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1: Veinte horas en punto.
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3: Calles tranquilas, corredores sombreados y muros de adobe caracterizan a Pica. La histórica iglesia de San Andrés de Pica refleja siglos de fe y encuentro comunitario. Cada rincón conserva la escala humana de un pueblo que creció junto al agua. Memoria construida en tierra. Pica, comuna frutícola y turística. Recorrer Guara es viajar por iglesias coloniales, como la iglesia de San Lorenzo de Tarapacá, y por pueblos que conservan arquitectura en adobe y maderas de cactus. Cada fiesta patronal convoca tradición, música y devoción comunitaria. Es un territorio donde la fe, la historia y la identidad se entrelazan bajo el sol del desierto. Guara, camino de cultura y encuentro. Desde las alturas de Alto Hospicio, la vista hacia Iquique y el Océano Pacífico es simplemente imponente. El contraste entre ciudad, mar y desierto crea una postal única del norte chileno. Atardeceres rojizos y cielos despejados regalan panorámicas inolvidables. Alto Hospicio, el balcón natural del norte grande. Una comuna multicultural. 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
5: ¿Qué tal? ¿Cómo les va? Un placer saludarles. Ya estamos en día martes. Martes 16 del mes de junio. Alguien me lo recordaba hoy día y me decía, Luchín me decía, un mes exacto para la fiesta de la Tirana, del pueblo de la Tirana. Yo pregunté cómo está, qué sé yo, me dice que sí, que han estado trabajando en algunos hoyos, que algunos baches que estaban en la carretera. Fundamentalmente el mismo día de la Tirana, eso yo me estoy adelantando a cosas, no, nada más, no hay nada total y absolutamente oficial, pero se va a hacer el ingreso de la Tirana por ahí, por la altura de Pozo Almonte. ¿Te has fijado que hay una huella que entra? Bueno, y va a llegar por la parte de atrás usted de la Tirana, ¿ya? La parte del cementerio de la Tirana, por ahí. Por ahí cae esa huella. Porque, o si no, la cerrazón ahí para poder ingresar va a ser terrible. Bueno, se están tomando todas las medidas del caso para poder tener una linda fiesta de la Virgen de la Tirana. Ya todo el mundo está preparando. Yo tengo unos amigos que son de un grupo de baile que van a subir este fin de semana, porque van ellos a arreglar allá donde ellos llegan, tienen una pieza grande, qué sé yo, pero tienen un patio grande que ahí hacen campamento, ahí en el patio ponen sus carpitas, qué sé yo, todos los integrantes del grupo. Me dice, pero hay que ir a desmalezar, hay que ir a arreglar adentro, qué sé yo. Y normalmente me dice, sí, Luchín, encontramos un par de ratoncitos que andan por ahí dando vueltas. Por lo tanto, bueno, todo eso tenemos que irlo a ver este fin de semana. Sí, van a ir este fin. Mucha gente, fíjate, va a subir este fin de semana, van a subir al pueblo de la Tirana para ir a arreglar sus casas, ir a arreglar sus piezas, ir a arreglar sus lugares donde ellos ya se van a instalar. Y ya después de la primera semana del mes de julio, todo el mundo sea la Tirana. Van a estar todos allá escuchándonos, allá en la parte alta de nuestra ciudad. Y esta fiesta que es tan importante, que es una fiesta de que está reconocida como una de las fiestas marianas más grandes de Chile, y por lo tanto a la gente ya se está preparando para poder subir. No he sabido nada yo cómo van a estar el asunto de los pasajes, con este asunto de que subió la bencina y ahora bajó la bencina. Y ahora que bajó la bencina, ¿te acuerdas que un día te lo comenté acá en el programa? Aprovecho de saludar a Fernando Paredes ahí en los Aires Sonidos, porque mucha gente dirá, ¿y este con quién está conversando? Con Fernando Paredes, mi queridísimo y buen radiocontrolador. ¿Te acuerdas cuando yo te dije, subieron las bencinas, después van a bajar? ¿Pero van a bajar el pan? ¿Van a bajar las papas? ¿Van a bajar el...? Lo veo. Si ese es el problema que ocurre en nuestro país. Hay sequía, subió la papa a 2.500 pesos el kilo. Después llueve y todo el asunto se terminó. No, se hizo una buena producción de papa, pero con suerte le bajan 100 pesos, 200 pesos al kilo de papa. ¿Qué es lo que va a ocurrir? Te lo digo y te lo afirmo. Y eso, ¿quién dice algo? Hay que decirlo. Yo no es que esté en contra de los comerciantes, ni mucho menos, pero no sean frescos. No sean frescos. Yo te digo, por ejemplo, ahora subieron el peaje en 100 pesos, 200 pesos en algunos lugares. Por ejemplo, para ir al más de algún taxista, estos que van hay muchos a los cuales le tengo gran cariño, pero lo voy a decir, que van hasta el aeropuerto. Le subieron, ¿cuánto? 300, 400 pesos el peaje, y ellos subieron 1.000 pesos el pasaje por persona para llevarlo hasta el aeropuerto. Y son 4 personas que llevan, y le subieron 300, 400 pesos. Yo hacía días que no había andado en colectivo, porque yo me movilizo, tengo mi vehículo también, pero el día me subí. Y me encontré con que el pasaje costaba 1.200. ¿Dónde salió publicado eso de que...? Y yo vuelvo a decir, la Seremía de Transporte, ¿dónde está? Que no anunciaron por ningún lado de que los colectivos en Iquique pasaban a costar 1.200. ¿Y ahora que va a bajar la bencina y que va a bajar el petróleo? ¿Y el bono que le va a dar el gobierno de aquí hasta fin de año? Esas preguntas tienen que tener respuestas. Esas preguntas tienen que tener respuestas. Aquí no es solamente atacar para un solo lado o para el otro lado, no. Estas preguntas tienen que tener respuesta. Más de alguien me va a decir, sí, pero que durante todo este tiempo... Yo estoy de acuerdo con los colectiveros, que hubieron muchos de ellos que perdieron plata, y hubieron algunos que son frescos, pero frescos de la parte que usted sabe, que son dueños del auto y postularon a que se les diera el bono de los 100 mil pesos de combustible, y se dejaron los 100 mil pesos para ellos. No se lo entregaron al chofer, que es el que le arriende el auto, que tiene que pagarle la cuota del día, que tiene que echarle bencina y que tiene que, además de ahí, juntarle la platita para llevarse a la casa. Es complicado. Si yo estoy total y absolutamente de acuerdo con... Tengo muchos amigos colectiveros que lo han visto muy mal este último tiempo. Han tenido problemas graves este último tiempo porque no les alcanza. No les alcanza. Muchos de ellos dicen, oye, yo prácticamente llego sin plata a la casa, porque entre ponerle combustible al auto y pagar la cuota del día, prácticamente me quedo sin plata para llegar a la casa. Alguien por ahí me decía, tengo que durante el día hacer un traslado por lo menos de 80 a 90 pasajeros para que me quede un resto de plata razonable para poder llegar a la casa, con el estrés que significa estar trabajando de las 7 de la mañana hasta, y me dice, yo antes trabajaba durante todo el día y a las 7, 8 ya me iba a la casa a hacer 11 comidas, a regalar un rato con mis niños, a compartir con mi familia. Ahora no, me tengo que quedar hasta las 11, 12, 1 de la mañana, y al otro día levantarme de nuevo a las 7 de la mañana para poder ni siquiera rentable para poder tener la plata para pagar y que algo me quede para poder dejar en la casa. Entonces, sí, el problema está complicado, pero vuelvo a decir, yo ahora no estoy diciendo que bajen todo al tiro, no, pero que también hay mucha gente de que les afectó y les afecta mucho la suba del pan, por ejemplo, ¿ya? La suba de los comestibles en general. Entonces, por eso yo lo pongo en los dos lados, y no estoy tirándole ni puya ni a uno ni a otro. Pero aquí tenemos que ser conscientes todos. Ahora viene una bajada de lo que son...

0: esquina. Ya estoy hablando yo del no, yo estoy hablando de los grandes almacenes también, de los grandes supermercados. ¿Tú crees que los grandes supermercados van a hacer una rebaja de sus productos de carne o sus fideos? Nada, nada, si ya lo pusieron ese precio, ya no lo bajan, no lo van a bajar. Bueno, pero por lo menos el anuncio es positivo, entre comillas, porque el jueves debería bajar el petróleo, el petróleo debería estar bajando en los autos a petróleo, vehículos diésel, como le llaman los más refinados, deberían estar bajando alrededor de 100 a 110 pesos el litro, lo que hace bastante diferencia, y los bencineros deberían estar entre los 100 y 900 pesos. O sea, entre los 1000 pesos y los 900 pesos. Bueno, ojalá, pues, chiquillos, podamos tener buenas noticias en aquella parte que es lo importante. Y usted capaz que me va a decir, ¿sabes qué? ¿Tiene razón o no tiene razón don Luchín con lo que está diciendo, con lo que está hablando? Los días martes nosotros tenemos un invitado. Presentamos a nuestro invitado del día de hoy.
1: El invitado de hoy es Renzo Trisotti, senador de Tarapacá.
0: Don Renzo Trisotti Martínez, además, por parte de madre, me decían por ahí de repente. Le voy a decir al Kiko Toro que grabemos de nuevo las cuñas con los dos nombres, con los dos apellidos.
2: Para sí, que no se pique mi mamá,
0: pues. Eso es lo que te digo, tu mamá debe decir, oye, el Luchín Bustamante presenta a mi hijo Renzo Trisotti, ¿no? Y la mamá, la que lo parió, ¿a dónde está el apellido de la que lo parió? Oye, amigo mío, tenemos varias cositas que yo creo que algunas bastante buenas, diría yo. Por ejemplo, con lo que comencé yo conversando, tú no me escuchaste, pero dije yo, qué buena noticia. Oye, baja la bencina y el diésel en más de 1000 pesos. El próximo jueves, según lo que dijo el ministro de Hacienda, porque claro,
2: 100 pesos.
0: Claro.
2: Sí.
0: Y esto es como para todos los que hablaban que el bencinazo del buen. Oye, el problema era ya en el Medio Oriente, no era nuestro. Se está arreglando el problema ya, se está terminando la guerra y se está arreglando las cosas, y mientras eso ocurra, va a ocurrir acá, y lo dijo hoy día el ministro, van a bajar los precios al precio que corresponde, que es el precio que ellos están pagando en forma, o sea, que Chile está pagando en forma internacional. Y no deja de ser, pues, que te bajen un par de lucas por ir a llenar el estanque de bencina o de petróleo, me parece bastante importante. Y ahí hay un desmentir, porque decían, no, si es el gobierno el que lo hizo por cuenta propia. No, pues acá se queda total y absolutamente demostrado que era por un problema de nivel internacional, Renzo, ¿eh?
2: Así es, pues bueno, en primer lugar, Luchín, saludarte a ti y a todos y cada uno de los amigos que están ahí en la sintonía del programa. Y bueno, yo creo que de repente es el tiempo el que aminora la crítica política, la que disminuye el afiebreamiento que se genera en algunos sectores políticos, y sobre todo el que hace prevalecer la verdad. Aquí siempre se planteó de que el aumento del precio de los combustibles no era una decisión de CAS como la quisieron hacer sentir interesadamente algunos sectores, sino que era la consecuencia de un problema internacional y que una vez resuelto o en vías de resolución, porque lo que se ha anunciado es que en unas semanas más o meses más, 60 días, se va a suscribir ya la paz de manera formal en Suiza, en una ceremonia que se espera que puedan participar ambos presidentes, tanto de Irán como de Estados Unidos, y que esto resuelva de manera definitiva este conflicto, que tanta destrucción, tanta muerte y sobre todo tanta inestabilidad en el resto del mundo ha ido generando. Pero cuando se habla con transparencia, cuando se habla con la verdad, esa termina imponiéndose. Y hoy día lo que se ha anunciado por

0: parte del ministro de Hacienda es que producto de este término efectivamente vamos a empezar a ver una disminución en los precios internacionales del petróleo, porque nosotros importamos la gran mayoría de petróleo que se ocupa en este país. Y que mientras esos valores comiencen a disminuir, se van a empezar a traspasar también al consumidor final. Para los mal pensados que dicen, oiga, es que el tanquetazo, el bencinazo, como le decía Manucheri y sus amigos, subió en promedio 500 pesos los combustibles, tanto la bencina como el petróleo, la parafina, me puedo estar equivocando en la cifra exacta.
1: Sí, más o menos.
0: Pero fue más o menos eso en promedio. ¿Y por qué ahora solo se baja 100 pesos? Bueno, porque este es un proceso. Ahora tenemos la expectativa, esperamos, acuérdense que los precios no son inmediatos, sino que se hace todo una evaluación en varias semanas, pero acá lo más concreto es que si efectivamente se suscribe la paz, disminuyen los precios internacionales, por supuesto que en las próximas semanas vamos a estar repitiendo estas buenas noticias de disminución y es de esperar que volver a lo que teníamos antes. Antes del conflicto el barril de petróleo estaba aproximadamente en promedio en $75.
1: Sí.
0: Llegamos a más de $160 y ahora bajó a 85. Todavía no llegamos a los valores previos al conflicto. Pero aquí efectivamente yo creo que cuando se habla con la verdad, esto permite obviamente hoy día poder revertir esas situaciones. Y yo ayer estuve con el ministro precisamente de Hacienda en el gabinete político en el Palacio de la Moneda y él nos decía, mire, esta fue una decisión compleja porque a ni un presidente le gusta, le acomoda tomar una decisión de esa naturaleza. Pero el presidente acá se caracteriza por ser súper franco en la toma de las decisiones y hace lo correcto, no esperando un aplauso fácil. Y eso obviamente, siendo objetivo, le implicó varios puntos porcentuales de bajar en las encuestas. Pero ¿sabes qué? Se calculaba de que si se hubiera intervenido artificialmente el precio, esto hubiera implicado a lo menos $1,600 millones. Y esa misma plata es la que nos permitió entregar bonos a los taxistas, bonos a los pescadores. Se empieza a pagar desde el 17, es decir, desde el día de mañana, a las primeras familias que se inscribieron en el cupón de gas, que va a ser un cupón por 27 lucas, que te va a alcanzar, por lo menos los precios que compro yo el gas en Iquique, un balón y un poquitito más. Ese saldo va a quedar para cada uno de las familias para la compra del balón siguiente. También se está hablando de un bono especial por hijo de 30 lucas, es decir, todo eso es efectivamente es lo que te permite poder haber actuado con este conjunto de acciones más bien desde el punto de vista social, entendiendo que esto podía generar un efecto en el bolsillo de la población. Así que yo espero que esta buena noticia de disminución de los combustibles sea algo que tengamos que estar repitiendo y conversando en las próximas semanas y que se concrete en definitiva este alto al fuego y que se refrende ya con la firma de la paz de manera definitiva.
1: Sí, dos cosas que te iba a decir de lo que estás diciendo tú, Renzo, y tenía razón recién un colega en otra radio que venía escuchando en mi vehículo, donde decía, a ver, sumen los 100 que va a ser este fin de semana, más las rebajas que ya van a haber, de 20 pesos, 30 pesos por cada fin de semana, ya se ha rebajado de los 500 y tanto eso que subieron, ya se ha rebajado como 160, 170 pesos. Y eso, si acaso se regulariza el problema de la guerra y se supone que el barril va a llegar a los 75, $80 el barril, y eso sería realmente volver a los precios que teníamos antes de. Por lo tanto, hay que esperar pero por lo menos en este minuto las noticias están bien expectadas en ese aspecto. Y de todo lo que tú estabas hablando también recién del balón de gas y todo aquello, yo ayer estuve aquí en los estudios, ella vino, no la conocía yo, aparte de ser muy joven y buena moza además, estuve conversando acá con Katy, con la Seremi de Desarrollo Social, porque van a hacer un trabajo bien interesante los pueblos del interior para irles a colaborar y ayudar a la gente de los pueblos del interior que no tienen los mecanismos necesarios como para poder postular al cupón. Ellas les van a hacer el trámite, estimado Renzo, y es por eso que venía ayer a darme el calendario. ¿Qué día iban a estar en la comuna de Pica? ¿Uno o dos días en la comuna de Pica? ¿Cuál día iban a andar en la comuna de Pozo del Monte, que van a estar en Mamiña y en los pueblos del interior? ¿Qué día van a estar en la comuna de Guara? De eso estuvimos conversando ayer, y estuve conversando temas bien interesantes con ella, de que realmente hay una preocupación real por este asunto de los bonos y entregarse lo que realmente le llega a todo el mundo, al 80% del 80%
0: del registro social de hogares.
1: Del registro social de hogares, que no es menor.
0: Estamos hablando de más de 7,7 millones de familias.
1: Claro, de jefes de
0: hogar. Y qué importante lo que está haciendo la Seremi de Desarrollo Social, y que además tú has visto un despliegue comunicacional de todos los Seremis, de los delegados, porque la idea es que este beneficio llegue al mayor número de familias. ¿Y sabes qué? Hay miles que ya se han adscrito a través del sistema, sí, que claro. Es una página web, cupondegas.gov.cl, pero sabes que todavía quedan muchas familias que, teniendo el derecho, el acceso, para poder acceder a esto, no han hecho el proceso. Así que qué bueno que estemos conversando esto. Yo sé que nos escuchan muchas familias. Bueno, va a estar el mismo Ministerio de Desarrollo Social, nosotros también a disposición. Sabes que con nuestra oficina, Luchín, hemos ayudado a muchos adultos mayores que cumplen con los requisitos, que están en el 80% del registro social de hogares,
1: pero no saben cómo hacerlo.
0: Y no saben cómo hacerlo, porque necesitas la clave única, después tienes que inscribirte. Todo ese proceso también nosotros ofrecemos nuestra oficina, que está todo en nuestro equipo ya trabajando en eso, y hemos ayudado a muchas familias para que puedan acceder a este beneficio.
1: Sí, eso conversábamos ayer con Katy acá en vivo y en directo en el programa, y estuvimos una hora conversando con ella sobre este tipo de temas ahí en nuestro programa. Dame un minutito nada más, Renzo, para reconocer a quienes hacen posible nuestro programa ya en su año número 26, y regresamos inmediato porque quiero conversar contigo una cosa que me pareció realmente buenísima, que es lo que ayer firmó el presidente de la República, esto de la sala de cuna universal. Eso quiero que me lo explique porque no sé, te vi que andabas por ahí por la moneda. Sí. Vamos y volvemos en forma inmediata.
0: Vamos y volvemos.
2: 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Aquí se libró la Batalla de Guara durante la Guerra del Pacífico, dejando huella en la historia del Norte Grande. 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Un oasis que desde tiempos prehispánicos aprovechó vertientes naturales para convertir la arena en vida. Sus calles tranquilas, sus casas de adobe y sus huertos hablan de siglos de historia, descanso de viajeros y refugio verde en la inmensidad nortina. En la región de Tarapacá, a solo minutos del mar, se levanta Alto Hospicio, como una joven con historia milenaria, tierra de antiguos caminos y plata escondida en Guantajaya. Desde Alto Hospicio, el océano se ve infinito y el desierto un enorme horizonte. Alto Hospicio, una comuna multicultural. 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
1: Muy bien, pues ya no vamos a ir con Agua de Pica, Renzo, que me está colaborando para lo que va a ser parroquia, va a ser la gala que vamos a tener ahora a fin de mes. ¿Te gustó el flyer que te mandé?
0: Flyer, me encantó, así que bonita actividad, pude participar el año pasado, me acuerdo, cuando fui a INACAP, y qué lugar más lindo además este año, que es el propio Teatro Municipal, así que si escucha Cunamasta, quiere conocer además el Teatro Municipal y ver un espectáculo lindo, que yo sé que tú estás preparando con mucho cariño, como siempre.
1: Hay seis grupos, Renzo, que son los mejores, sin menospreciar a nadie, pero son los mejores grupos folclóricos acá desde Iquique, y vamos a tener un espectáculo de 1:20, 1:30 mínimo. Y los muchachos ahí de Agua de Pica, ahí el Tonino está colaborando, después lo pasamos a Tonino, ya, pero lo aprovecho de decirlo, Agua de Pica está con nosotros y ahí para que los chiquillos que van a estar bailando ahí, vamos a hacer un recorrido musical por Chile en Renzo, vamos a partir en el norte y vamos a terminar con un chamamé de Tierra del Fuego, de la región de Magallanes, y con cueca central, la cueca chilota, en fin, vamos a hacer un recorrido. Mira, se nos fue el llamado de nuestro senador, que estaba yo contándole y explicándole un poco. Ya, vamos a ir de forma inmediata de nuevo. Renzo, como te estaba contando, vamos a hacer un recorrido musical este fin de mes. Espero contar ahí con tu participación. Oye, me encantó esto de la indicación sustitutiva de la sala de cuna universal. ¿En qué consiste esto, estimado amigo?
0: A ver, varias cosas. Lo primero, este es un proyecto que nació en el gobierno y por parte del presidente Sebastián Piñera. Creo que Nobleza Obliga, toda vez que fue el primero que lo planteó y que por distintas razones no avanzó, lo mismo ocurrió durante el gobierno del presidente Boric. Y esto también era un compromiso del presidente Kast. Mire, nosotros hoy día tenemos una norma en el Código del Trabajo que establece que en todas aquellas empresas que tengan más de 20 trabajadores, el empleador tiene la obligación de tener una sala cuna. Es decir, hoy día solamente pueden acceder a sala cuna aquellas mujeres que tengan un hijo cuando ella trabaja de manera dependiente en una empresa que tenga muchas mujeres contratadas. Y así que vemos, por ejemplo, en se me viene al tiro, ponte tú la cabeza, en la zona franca hay un jardín especialmente para todas las trabajadoras. Y creo que esto hay que empezar a mirarlo desde otro punto de vista. Porque a los que, por lo menos de mi generación, la obligación con los niños, para con los niños, no es únicamente de las mamás. Por lo tanto, parte relevante de esta indicación sustitutiva, porque viene, como su nombre lo dice, viene a sustituir la redacción del texto de todos estos años, más de 8 años, que no terminó en absolutamente nada.
1: En nada, sí.
0: Y creo hoy día que efectivamente esta no es una obligación de las mujeres, sino que es una obligación tanto de hombres como mujeres, de esos papás y de esas mamás. ¿Y cuál es el avance? Es que esto se pretende hacer de manera gradual y de manera sostenible. Porque muchos han en el pasado comprometido, ¡ay, vamos a avanzar en esto! Y de un paraguaso. Y al final todo esto terminaba generando un costo adicional al trabajo, y que al final, cuando se hace más caro contratar a alguien, ¿qué es lo que hace ese empleador? Llegaba hasta 20, hasta 19 mujeres, o derechamente no las contrataba. Por lo tanto, cuando se habla de manera gradual y sostenida, es una planificación que se ha hecho a 4 años, primero con las trabajadoras independientes, luego con las trabajadoras de casa particular y trabajadoras independientes, para poder llegar al cuarto año con la obligación también para los hombres, para los papás.
3: Padre nuestro que estás en los cielos.
0: Por lo tanto, esto es de manera gradual y además de manera sostenible, porque esto no va a implicar un mayor desembolso ni del trabajador, ni del empleador, sino que parte de la plata que se va a un fondo millonario y gigantesco, que son los seguros de cesantía, que se han considerado para otros efectos, incluso se consideran proyectos anteriores, el 0,3% de este total va a ir para poder solventar esta sala cuna, estamos hablando de alrededor de 350 lucas, que van a ser puestas por este sistema y que van a poder asegurar que muchas mujeres que hoy día están a cargo de los niños no puedan salir a trabajar, porque ¿qué es lo que pasa? No tengo con quién dejar a los niños. Es terrible, me dice el senador. Yo quiero trabajar, yo necesito trabajar, pero no tengo a dónde dejar a los niños, porque al principio lo dejaba con mi hermana, con mi mamá, con no sé quién, pero eso ya no me resulta. Y no tengo la plata para poder pagar una sala cuna, o no tengo acceso a la poca oferta pública que hay para poder cubrir toda esa demanda. ¿Y qué implica esto? Que al final no pueden trabajar, y es por eso que hoy día tenemos un índice de desempleo tan alto en mujeres. Es decir, esto al final termina generando una barrera de ingreso al trabajo, no para el hombre, sino que para la mujer. Por lo tanto, creo yo que es una iniciativa muy, muy buena que está tomando el aposta el presidente José Antonio Kast, haciéndolo no para la galería, oye, esto mañana empieza a operar. No, esto es de, como les digo, es de una manera gradual y sostenible en el tiempo. Creo que es una gran noticia, no solo para las mujeres, sino que para todos los que creemos que tenemos que fortalecer la familia, que tenemos que fortalecer, que ojalá, si así lo disponen, más de una persona pueda estar empleada y así poder mejorar los ingresos de esa familia y sobre todo tener además a los niños en lugares adecuados. Cuando hoy día vemos un escándalo brutal, que quizás después nos queda tiempo, cuando vemos que venían vuelos desde Haití con personas, con hasta 18 niños, y hoy día no se sabe dónde están esos niños, esto nos lleva a la reflexión que además los niños tienen que estar en una esfera de cuidado, de protección, que son precisamente las que pueden dar la sala cuna. Así que creo que es una muy buena iniciativa. Esto va a entrar por el Senado, así que nos va a tocar verlo en los próximos días. Obviamente, me imagino, se va a ir primero a la Comisión de Trabajo, a la Comisión de Hacienda, quizás a la Comisión de Mujer, pero esperamos poder votarlo en el corto tiempo, porque además el gobierno lo ha incluido con algún grado de urgencia, por lo tanto eso disminuye o acorta los plazos para que esto no se siga eternizando, porque ya ha estado demasiado tiempo, por distintas razones, sin avanzar en el Congreso Nacional, pero creo que es una medida que va a resolver muchas de las problemáticas que hoy día estamos enfrentando, un desempleo alto de las mujeres, muchas mujeres que tenían una barrera de ingreso para poder entrar al mercado laboral y que además se haga de una manera que sea sostenible en el tiempo y de manera gradual para no terminar, que termina muchas veces se dice, ya, todo al tiro, pero al final termina siendo peor el remedio que la enfermedad, porque si tú incrementas y haces más cara la contratación de mujeres, al final lo que pasa en la práctica, y suena feo decirlo, pero en la realidad es que se contratan más hombres que mujeres, y eso es lo que precisamente se quiere remediar con esta importante medida que ha anunciado el presidente ayer en La Moneda, cuando yo estaba justo ahí. Es por eso que aproveché de hacer el video desde el propio Palacio de Gobierno.
1: Sí, a mí me parece una tremenda idea, Renzo, porque, claro, tú no puedes encarecer la mano de obra o el asunto de mujeres, lo que decías tú. A ver, en edad fértil, ¿qué edad tiene usted? Tal edad, no lo voy a contratar porque...
0: Esa es la realidad, no las contratan.
1: Claro, pues. Y no lo voy a contratar porque si no después voy a tener que pagar yo la sala cuna, porque eso es lo que estaban pidiendo del otro lado político, que eso lo pagara el empresario, el contratante. Entonces, yo incluso te digo, yo tenía un amigo en Coyapó, que yo estuve en mayo, estuve en Coyapó los primeros días de mayo, y él tiene una fábrica donde hace los buzos y ropa de trabajo para la minería de allá del proyecto Candelaria, en fin, toda la minería que hay allá. Y él me decía, yo aquí tengo contratada en este momento entre 25 o 28 mujeres, voy a tener que buscar hombres que sepan coser para que vengan a hacerme los buzos y la ropa de trabajo de la gente, porque a mí no me va a dar para poder pagar y hacer una sala cuna, o sea, una sala de cuna universal para los niños y no es de malo que yo sea, que yo sea malo, me dice, no, es que no me va a dar, es mi pequeña empresa de 25, 30 personas que tengo. Entonces, bueno, yo creo que esta es una tremenda y una buena noticia que ojalá camine rapidito, Renzo, ¿eh?
0: Así es, las primeras beneficiadas, o siempre se habla de que son las mujeres, pero al final yo creo que esto termina beneficiando
1: a todo el mundo,
0: a los niños y a todas las familias. Así que por supuesto que va a contar con nuestro apoyo.
1: Oye, y a propósito, otra buena noticia para quienes ya pintamos cana como Fernando y el que habla. Esto de la ley de envejecimiento digno, e incluso el presidente de la República lo reconoce, que también esto es un asunto, un trabajo que estaba haciendo el presidente Piñera y que lo estaba haciendo con su señora. Incluso invitó a la señora, parece, y esto, qué bueno esto de que hay tanta gente que ha cumplido cierta edad y que todavía se sienten que tienen... Que tienen
0: muchísimo fuerza, que aportar.
1: Claro, que tienen fuerza, que tienen algo que aportar todavía, que ellos todavía pueden hacer cosas, pueden trabajar, pueden hacer deporte, pueden hacer folclore, pueden hacer, en fin, 10.000 cosas más, pero no, los tienen ahí rezagados, no hay plata para esto, no hay plata para... Porque no está... Qué bueno que esto es la ley del envejecimiento digno, que blinde esa palabra con dignidad, que la gente envejezca, pero con dignidad, Renzo, ¿eh?
0: Así es. Bueno, efectivamente, a mí me invitó ayer el presidente, estuvimos en San Miguel, en la comuna de San Miguel, con otra amiga que también es ella, alcaldesa, doña Carol Paun, y fue una ceremonia muy linda, porque en primer lugar, nobleza obliga. El presidente Kast invitó a la ex primera dama, Cecilia Morel, la señora del presidente Piñera, para que estuviera ahí presente. Me tocó sentarme al lado de ella, así que estuvimos conversando, yo le tengo harto cariño,
1: sí.
0: desde siempre. Nos tocó cuando ella estaba como primera dama recorrer varias veces sin el presidente, ella iba solita, y me acuerdo una actividad que hicimos muy linda ahí en Pozo del Monte, ahí en el salón que tienen. Y a ver, y esta es una ley que además, ¿por qué me invitaron? Porque yo participé activamente en la discusión, porque en la legislatura anterior en la Cámara de Diputados me tocó integrar la Comisión de Personas Mayores. Fue un proyecto, la verdad, que tuvo monopolizado, yo les diría, la tramitación de la comisión durante mucho tiempo. Y no fue fácil, porque estamos acostumbrados a proyectos de ley buenistas que establecen grandes titulares, pero que al final vienen llenos de letra chica, y que al final la gente queda como descompuesta con un bonita, porque se genera una expectativa muy grande respecto de ciertos proyectos y que al final termina en absolutamente nada. Y en ese sentido fuimos muy, muy cuidadosos. Y en esta ceremonia estuvieron, porque no era propiamente tal la promulgación de la ley se habría promulgado hace un tiempo atrás, porque hay que recordar que nosotros lo despachamos del Congreso hace harto tiempo, ya había sido como a mitad del año pasado, y el presidente Boric no la promulgaba, y faltaban como 4 días que se fuera el presidente Boric y vetó la ley. Es decir, ocupó una facultad que tiene para tratar de echar abajo algunos artículos que no le gustaban, que iba principalmente en dos materias. Para variar, ideológica. Una de ellas, que quería echar abajo una posibilidad de poder modificar cierto régimen laboral para los adultos mayores, no le gustaba, y que a mí al final sí me gusta, porque muchos adultos mayores a mí me dicen, mire, yo estoy disponible a trabajar, pero el fin de semana, porque en la semana quiero ir al club de adulto mayor, o quiero estar en mi casa, o cuido a mi nieto, y yo puedo los sábados o los domingos. O hay otros que al revés me dicen, no, yo puedo determinados días. Esa flexibilidad, de acuerdo a los tiempos, a las ganas que tengan los adultos mayores, es lo que consignamos en el proyecto de ley, y que al presidente Boric no le gustaba, y por eso lo votó, y al final cuando entra el presidente Kast, dice, no se aplica ese veto, y lo retiró, y es por eso que se promulgó la ley sin mucha pompa. Uh-huh. Pero lo que se hizo ayer fue la firma de un compromiso. Y en esta ceremonia estaba la ministra del deporte, porque hay una serie de gestiones que se tienen que hacer a través del ministerio de poder activar físicamente a los adultos mayores. Está el ministro de Justicia. Se establece un procedimiento especial frente a la vulneración de derechos de parte en contra de los adultos mayores, para que no estén solos y que no haya que estarle buscando y buscando herramientas o pidiendo el favor a alguien. No, ahora va a ser institucional. Normas en materia de educación, de alfabetización digital, normas de en materia de salud para que tengan una preferencia en las atenciones los propios adultos mayores. Está el ministro...
1: Tengo problemas.
0: ¿Cómo segregación? ¿Aló?
1: Sí, no, estamos bien, ahí volvemos.
0: Sí, sí, es que tengo algunos triángulos de las Bermudas en el camino, que voy camino a Santiago. Está el ministro de Vivienda y Urbanismo, el ministro Iván Poduje, también porque vienen ciertas normas para que se entienda de que los adultos mayores muchas veces no pueden acceder a un subsidio habitacional porque están solos, no tienen el resto de la familia, y el sistema hace que siempre se ponga la preferencia y se les otorgue al final a grupos familiares mucho más grandes, no a alguien que está solo. Eso también se interviene. Al final es un compromiso de gobierno en que esto no solamente quede como una bonita idea, que quede en el papel, sino que se empiece a aplicar. Y tal como yo se lo dije ahí, me parece muy bien, y que cada uno de esos mensajes, información a los servicios públicos, a los hospitales, a los consultorios, porque ayer una señora me alegaba, oiga, hoy día justo fui al consultorio y no me atendieron de manera preferente. Bueno, yo siempre digo, los cambios no son inmediatos ni automáticos. Esto requiere que efectivamente se vaya bajando y se hagan las respectivas capacitaciones a cada uno de los integrantes de los servicios públicos para que sepan que hoy día hay una nueva normativa que no es simbólica ni está ahí para que quede pegada en un letrerito en una pared del hospital, sino para que efectivamente se lleve adelante y se entienda que todos, primero, hay un agradecimiento a los que dieron todo por sus familias y por el país, y que en definitiva esos años sean de júbilo, sean, hoy día hay una esperanza de vida mucho mayor en nuestro país. Hoy día estamos viviendo mucho. Quizás en las generaciones anteriores uno tenía alguien de 50 y era un viejo. Ahora eso ha cambiado.
1: No, los 50 están lolos todavía.
0: Ahora está el lolo. Y ahora incluso los de 60, 65 años tampoco se les considera como las generaciones anteriores, que nos moríamos además muy jóvenes. No, hoy día tú tienes gente absolutamente activa de 60, de 70, incluso de 80 años. Por lo tanto, la idea es que ese compromiso se refrende en una aplicación de la ley que en definitiva venga a agradecer, pero también a entregar ciertos beneficios especiales a toda esa generación y sobre todo a todos nosotros, porque si hay algo claro y certero es que vamos todos para allá.
1: Sí, no, y además lo que todos lo están diciendo, la gente que estudia esto de, no recuerdo el nombre exacto que tienen estos profesionales, pero dice que cada vez están naciendo menos niños, hay menos nacimientos en Chile, y cada vez se está agrandando mucho más la población del adulto mayor. Entonces va a llegar un momento de que los que van a estar real y efectivamente trabajando en edad de trabajo en el país va a ser mucho menor para poder sostener la gran carga de los adultos mayores. Entonces, si hay algunos adultos mayores que aún pueden ser un aporte interesante e importante, ¿por qué no? Digo yo, ahí hay que... Me gustó esto de la ley del envejecimiento digno, estimado Renzo. Permíteme un segundo nada más, que vamos a reconocer a quienes hacen posible nuestro programa, y tengo un temita más que conversar contigo, que hoy día por lo menos los dos que hemos tratado, Renzo, y debe estar de acuerdo conmigo, han sido agradables.
0: Buenas noches.
1: Partimos agradables con el asunto de los combustibles, después partimos agradables con las salas cuna, ahora con la ley de envejecimiento. A lo mejor vamos a terminar no tan agradable, pero siempre es bueno conversar de todo un poco. Permíteme un minuto nada más.
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1: Muy bien, pues ahí estaban las aguas de pica, pues, estimado Renzo. Oye, me manda acá una auditora, me manda un WhatsApp y me dice: hola Luchín, ¿cómo te has sentido? Yo me he sentido bien. Le digo, la auditora, yo le estoy contestando a la auditora. Consúltale a mi senador, dice Trisotti, si algún día las cuidadoras recibiremos algún bono. Yo tengo entendido que sí, Renzo. ¿Qué pasa con esto del asunto de las cuidadoras?
2: Sí, bueno, efectivamente, esa fue una de las discusiones también que tuvimos en la legislación anterior. Porque para variar, teníamos un proyecto de cuidadoras que tenía unos titulares maravillosos, como digo yo, grandilocuentes, pero cuando uno iba al detalle de las cosas que más te piden las cuidadoras, con quienes yo me he juntado en muchas oportunidades, que es precisamente lo que dice ella, un estipendio, porque claro, no hay un vínculo, hay un vínculo afectivo de que de cuidar un padre, una madre, un hijo. Los temas importantes era, por una parte, el estipendio económico, el segundo, flexibilidad laboral, y el tercero, apoyo así como emocional. Estos tres grandes pilares no venían en la legislación, fueron muy, muy limitados. Hoy día efectivamente existe un monto que el proyecto lo reajustó, pero que eran como 3 lucas de diferencia. Por lo tanto, mira, yo te diría que siempre ha sido un tema que ha estado muy, muy en la palestra, pero que hoy día lamentablemente, como en tantas otras cosas que nos ha ocurrido, no hemos podido avanzar quizás como nos gustaría por falta de recursos. Hoy día la situación del país financiera es muy compleja. Tenemos un presupuesto que estaba todo mal proyectado porque los gastos que tenía el Estado eran mucho mayores de los que nos dijeron. Los ingresos también eran mucho menores de los que también se habían proyectado. Esto igual que en la casa, que usted tiene un presupuesto, pero en un minuto se da cuenta que gasta más de lo planificado y que recibe menos sueldo del que usted también había estimado. Es decir, es el peor de los mundos, y es por eso que al final se toman todas estas medidas que pretenden sacar adelante el país. Por una parte, apretándose el cinturón prácticamente todos los poderes del Estado, incluido el nuestro, y por otro lado, generando proyectos de ley que pretendan recuperar el país para poder generar más inversión y más empleo, y por eso hay que estar muy atento cómo resulta el proyecto de reconstrucción nacional, recuperación económica y social, que vamos a votar al parecer el próximo miércoles en el Senado. Hay que recordar que esto ya lo aprobó la Cámara de Diputados y ahora falta el Senado para que, yo espero, que se pueda convertir en ley de la República, así poder generar más actividad económica. Cuando hay más actividad económica, al final se termina generando mayor recaudación impositiva y más empleo, y eso es lo que nos va a permitir poder resolver muchos de los temas pendientes sociales, como es el que plantea ahí la auditoria.
1: Sí, yo le encuentro toda la razón del mundo a esta amiga. ¿Sabes por qué hay muchas hijas, fundamentalmente hijas, que dejan su trabajo por ir a cuidar a su madre? Entonces, y dice, bueno, ¿y de qué vivo? Si resulta que el sueldo o la pensión de mi mamá es nada, ¿y cómo le compro? Con la pensión de ella apenas me alcanza para comprarle sus remedios, y eso, muchas veces me falta plata hasta para comprarle los remedios. Entonces, es un problema bastante grave en Renzo. Bueno, que ojalá tenga buen término aquello, Renzo. Hay muchas, muchas, muchas mujeres en Chile, y hombres también, si aquí estamos con cosas, y hombres también que se dedican a cuidar a su papá o a su mamá, que ya están en edad que no pueden valerse por sí mismo, estimado Renzo. Oye, Renzo, amigo mío, hoy día o ayer se dio a conocer un listado de que se van a considerar para la gente que se porte mal. Son,
2: así es, las incivilidades.
1: Las incivilidades. Y ya salieron algunos por ahí diciendo, no, porque esto no, esto sí, esto no. Y yo le digo, oye, hoy día nada más lo conversaba con un amigo mío, y me decía, no, es que esto y esto a mí no me parece, como que, pero si esto no es que se va a aplicar estas todas, no, va a entrar de discusión a la Cámara de Diputados, al Senado lo va a ver también, y decir, ya, en esto quedó, y y en forma gradual. Si no, no va a ser lo mismo un gallo que anda con una pistola en la calle o que anda tirando bombas molotov a un par de cabros que encuentren tomándose una cerveza en un parque. No va a ser por eso, Va a haber que informar muy bien sobre esto de esta nueva ley, Renzo, ¿eh?
2: Bueno, efectivamente, ya el gobierno presentó este proyecto a través de la Cámara de Diputados, que establece un conjunto de delitos como incivilidades que incivilidades. No solamente van a tener asociado la pena por haber cometido ese delito, sino que también por cometerlo usted va a quedar registrado de manera temporal en un registro de vándalos. ¿De qué conducta estamos hablando? Por ejemplo, agredir o resistirse violentamente frente a la autoridad, frente a carabineros, a un funcionario público. Amenazar a autoridades y generar desórdenes graves. Impedir que una autoridad cumpla sus funciones usando la violencia o el engaño. Matar a un fiscal del Ministerio Público. Hacer falsas alarmas de incendio. Que nos faltan los que quieren que es una broma. Golpear o lesionar a un fiscal. Amenazar a los fiscales. Tomarse o retener un bus, cortar las calles, explotar o participar en casinos o juegos ilegales, amenazar a funcionarios de la salud, de la educación, cuando vemos que el otro día, hace dos días en Iquique, le sacaron la mugre a un médico ahí en el CEFAM Sur. Todas esas conductas, y son varias otras, son alrededor de 23, incluido dañar monumentos nacionales, integrar asociaciones ilícitas, tráfico de drogas, usar artefacto explosivo, golpear a un carabinero, hacer rayados dibujos, mensajes en los muros, matar a un carabinero. ¿Se fijan? Es un catálogo bastante disímil. No es lo mismo rayar una pared que matar a un carabinero. Y también ciertas incivilidades. Botar escombros, atención en altos pisos, se me viene al tiro altos pisos o las playas. Tomar bebidas alcohólicas en las calles, en las plazas, en los museos. ¿Cuánta gente nos dice, senador, no puedo llevar a mis cabros chicos a la plaza porque están drogándose, se están chupando ahí en la plaza y nos ahuyentan? Vender alcohol incumpliendo los horarios permitidos. Preparar o vender alimentos en la calle sin patente municipal. No pagar y evadir el transporte, pagar la tarifa en el transporte público. Cerrar acceso a la playa, ríos o lagos. Todo esto te van a incluir en un registro y donde obviamente las sanciones también son disímiles, que no puedas sacar postular el subsidio habitacional, que no puedas sacar el permiso de circulación, que no puedas sacar el pasaporte, que pierda el beneficio de poder estudiar gratis. Es decir, vivimos en sociedad. Nos tenemos que respetar entre todos, tenemos que cuidar nuestras ciudades. Estas son las leyes que a uno le gustaría tener que hacer, pero como hoy día tenemos mucha gente que hace todas estas conductas, que no le sale ni por curado, porque no hay ningún tipo de sanción, y que termina pagando moya. Pero ahí está el tema, moya no existe. Todos estos daños que tienen que ser cubiertos por los municipios, por alguna autoridad de gobierno, no paga moya, salen de los propios impuestos. Por lo tanto, esta es una medida que ha tenido un gran apoyo ciudadano, porque al final lo único que se quiere es ordenar nuestras ciudades y que quien se porta mal tenga una sanción mayor y evitar con esta cultura de la impunidad que es la que tenemos hasta el día de hoy.
1: Sí, y una cosa que hay que ya desde ya irlo diciendo, Renzo, hoy día lo aclaraba, no me acuerdo quién sea el ministro, era... decía, no, si esto no es de por vida, no le van a decir a usted, oiga, usted tiene, no, va a ser un asunto de que durante 2 años usted no va a poder hacer uso o no va a poder postular a, qué sé yo, a sacar su carnet de conducir. No lo van a dejar de por vida de que no saque el carnet de conducir, sino que va a ser en forma de tiempos. O 3 años, ya si vuelve a repetirlo, 4 o 5 años iba a ir subiendo, pero por eso digo que vamos a necesitar prácticamente un programa completo para irlo explicando como corresponde, estimado Renzo, porque ya el tiempo, imagínate, se nos fue rápidamente, pero por lo menos hoy día tuvimos un programa más amable. Comenzamos diciendo que van a bajar los combustibles, luego hablamos de las salas cuna, luego de la ley de envejecimiento como corresponde. Y bueno, y terminamos con este tema, que yo creo que es un tema que va a ir conversando y tratando. Más del 70% del país, ojo con aquello, está de acuerdo con que se le aplique ley a los que cometen tropelías y cosas en la calle, en los estadios, en algún lugar público, en fin. Así que tengan mucho cuidado con algunos que están tratando de defender a estos jovencitos que andan haciendo estos malabares en la calle, estimado Arnelson.
2: Así es, pues, Luchel, esto está teniendo un gran apoyo popular, porque la gran mayoría de la gente quiere vivir tranquila, quiere vivir en lugar seguro, quiere vivir en un lugar limpio, que nos respetemos entre todos. Así que, bueno, viene la discusión ahora, parte por la Cámara de Diputados, así que me imagino que en unos meses más nos va a tocar ahí en el Senado.
1: Muy bien, muchas gracias, Renzo, y el próximo martes estaremos de nuevo conversando de temas tan interesantes como los que hemos conversado hoy día, y que se le va aclarando la película también a la gente, porque la gente de repente escucha cosas y dice, no, pero es que a mí me dijeron, no sé, aquí no es que dijeron, aquí la cosa, la ley es la ley y las conversaciones son las conversaciones.
2: Está lleno de falsedades en las redes tremendo. Sociales. Tremendo. Miren las brutalidades que me escriben a mí. Sí, también nos falta, parece, salud mental para algunos.
1: Sí. Para algunos, sí.
2: Así es. Se puede disentir, pero con respeto, y no con mentiras, ni menos con malas palabras. Así que bueno, un fuerte abrazo para ti, Luchi, muchas gracias, para Fernando ahí los controles, y para todos los amigos y amigas que están en la sintonía ahí de Cunamasta. Muy buenas noches, gracias.
1: Buenas noches a ti, gracias. Nos vamos de forma inmediata porque nos quedamos hasta sin tiempo ni siquiera para el temita que tocamos siempre, pero mañana sí, le ofrecemos mañana un programa de ser más musical. Muchas gracias por todo. Fernando, como lo dijo el senador en la sala de sonido, Luchín Bustamante acá las palabras, que le dice muchas gracias y será hasta el día de mañana.
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3: 20:59.
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2: 21 horas, 30 minutos.
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17: Buenas noches, ¿cómo están? Bienvenidos a la noche por Paulina. En Reflexiones Contingentes nos acompaña el consejero regional, abogado Mauricio Smith. ¿Cómo estás, Mauricio? Buenas noches.
18: Hola, buenas noches. David, buenas noches a todos. Hace tiempo que no estaba por acá.
17: Sí.
18: Por distintas razones.
17: En estos momentos estamos de reojo viendo, porque terminó el primer tiempo entre Argentina y Argelia, va ganando Argentina 1-0. Mauricio, todas las observaciones que has presenciado, en todo caso, vamos a tocar algunos temas. Reflexión libre en cuanto a lo que has visto de la semana pasada, ahora, cuál es tu visión, qué es lo que te preocupa, cuál sería tu foco en la contingencia.
18: Es una pregunta bien abierta usted, señor.
17: Sí.
18: Parece que no se estudió la pauta, ¿no? Está molestando. Mira, a ver, lo primero, lo más importante es que ya el país, bueno, porque el mundo en realidad está entrando un sistema más de orden. Ya al término de la guerra, obviamente, bueno, terminó por 60 días, pero ya se avanza cada vez más hacia ese término. Es difícil que ahora que abrieron el estrecho de Hormuz lo vuelvan a cerrar, de hecho. Ya como que el gobierno ha entrado también eso ha ayudado a que el gobierno entre en un plano ya más de normalidad y no de excepcionalidad, de ya la excepcionalidad adicional que significa recibir un gobierno en el estado en que lo entregó Boric. Por algo no se hacían las reuniones de traspaso de mando en enero y en febrero, por algo se cortaron, porque el otro estaba mintiendo lisa y llanamente en la entrega de la información, en la entrega de un gobierno. Así que eso son buenas noticias para el gobierno de Kast. Las bencinas creo que bajan 100 pesos ya este día jueves, porque el barril ya está en 80 dólares, de 100, 110 ya está en 80 dólares y bajando. La bolsa tuvo una subida extraordinaria, la bolsa chilena, que estaba bien deprimida en los precios a propósito de esta noticia. Y el dólar bajó, obviamente, lo que también ayuda a la baja de la bencina. Y la baja también de los precios. O sea, lo más probable es que la inflación, que había estado muy fuerte, no tan fuerte como se esperaba con el aumento del precio de la bencina. Ese aumento del IPC se esperaba ahora a finales de junio, pero ya bajada la bencina ahora en la mitad, vamos a tener un efecto negativo. Lo más probable es que tengamos una inflación en cero ya en junio, y con eso empecemos a compensar las inflaciones altas de abril y mayo. Así que eso es, hasta el momento, son buenas noticias, yo creo, para el gobierno, lo cual significa que se han podido concentrar en su programa, lo que le llamó Mochatti el día sábado en la guerra cultural. Y ando medio enojado con Mochatti, David.
17: Porque, yo también.
18: Porque dice cosas que nosotros decimos, yo estoy seguro. Nunca había hablado de la derechita cobarde.
17: ¿Pero solamente por eso?
18: Por eso, bueno, por otras cosas, pero nunca había hablado de la derechita cobarde. Nosotros hablamos de la derechita cobarde y él, al final de cosas dijo la derechita cobarde.
17: Y es que ahora, Mochatti después se dio cuenta, porque Mochatti creía que Republicano, Nacional Libertario, Social Cristiano,
18: como extremo,
17: Renovación Nacional, son iguales. Claro, no, él pensaba que eran iguales. No.
18: Y de hecho tenemos ejemplo de la derechita cobarde hoy día con la acusación contra Grau. RN se ha estado desinflando y saliendo lo que ha sido RN. Pues sí, RN fue la que aprobó y apoyó el plan de la ley de presupuesto de este año, que impuso Boric y Grau, y que es la que se está aplicando este año con el déficit que ya hemos conocido adicional, que hemos conocido de parte de Quirós, que vamos a tener que pedir más plata para poder llegar a final de año. Y me extraña que ellos mismos estén saliendo. O sea, el argumento que dicen es que Grau no habría actuado con dolo. O sea, ya todos reconocen que el tipo no vale, iba a decir callampa, pero vale nada, que le hizo pésimo el trabajo y que le hizo un tremendo daño al país. Pero ¿sabes qué? O sea, probar el dolo, en materia penal el dolo no se prueba porque es muy difícil, se presume que es otra cosa, pero existe lo que se llama un dolo eventual. Hay negligencias tan grandes que se asimilan al dolo y se han estado condenando hoy día en tribunales penales a propósito del dolo eventual. Salen de la culpa es la negligencia, o sea, el tipo no le pegaba al cocido, nunca le pegó, lo dijimos en este programa, 2 años, 3 años que no le pegaba al cocido. Que estaba ahí porque era amigo de Boric, nada más, y que estaba haciendo daño al país y a su economía, y por tanto usted, señora, señor, que nos está escuchando, usted está sufriendo las consecuencias de un negligente y no se las puede llevar pelada. Esto es una negligencia que es demasiado grosera. Mochatti dio un resumen muy abierto de cuáles son las falencias técnicas gravísimas, que con las cuales, actuó y afectó al país, que no pueden ser obviamente soslayadas. Este no es un problema técnico que se equivocó en 2 números. Aquí obviamente hay una manipulación destinada a disfrazar cifras. ¿Por qué? Porque había una elección presidencial de diputados y senadores. Esa era toda la razón. No la hubiese habido, no lo hubiese hecho. Bueno, entonces así que se vienen buenos aires hoy día para Kast, y eso ha abierto la puerta a ver el tema de la sala cuna, a ver el tema de la ley Naín, a revisar temas como por ejemplo el levantamiento de las pensiones de gracia a los de personas de estallido que estén involucradas en delitos. Ya hay una persona hoy día que había traficado ese fentalino, o sea, un pancito de Dios, en Ovalle, salen los diarios, pero ya le habían quitado ya, porque el tipo ya era demasiado, demasiado malo, ya le habían quitado el subsidio en enero, pero se están revisando todas las partidas. Y eso te permite ya concentrarte en los problemas ya más del día a día del gobierno, de ir solucionando las cosas del día a día del gobierno. Así que se ve un buen camino. Bueno, las encuestas también lo han manifestado, se ve un buen inicio de cueca. Es verdad que se perdieron 60 días, es verdad que hubo una mala planificación en alguna área del inicio del gobierno, pero como que hubo una corrección rápida después del cambio de gabinete, y esa corrección hasta el momento ha sido atinada. Hoy día han salido todos los generales después de la guerra diciendo que haber subido la bencina de un paraguaso como se hizo fue una muy buena idea, porque la guerra, al durar poco tiempo, que es lo que nosotros también dijimos en su oportunidad, que no iba a ser una guerra extensa, se iba a poder bajar rápidamente la bencina, si nosotros hubiésemos bajado subiendo de a poco, nosotros tendríamos que mantener los precios altos mientras el resto del planeta bajan, para pagar obviamente la deuda que generara no haber subido las bencinas de un solo golpe. Así que por lo menos se ven unos aires más tranquilos que permiten desplegarse al gobierno.
17: Sí, esto de tu intro, de un resumen de lo que está pasando, necesitaba que te explayaras, porque vienes apareciendo ahora, no pudiste salir la próxima semana. Sí. Yo hablo todos los días, de lunes a viernes, entonces actualizo siempre. Oiga, la información.
18: Que le llegó.
17: Sí, y de lo de Mochatti en cuanto a los problemas que él achaca, nosotros también. Toa hace poco fue a una presentación de un libro, también con Andrés Velasco, ex ministro de Hacienda de Bachelet. Toa dice que no hay fundamento para criticar al gobierno. Y Velasco dice que fue un gobierno espléndido, el de Gabriel Boric. Tiene algunas cositas que mayormente repercutieron en problemas, pero mayormente tanto Velasco como Toa dicen que fue magnífico el gobierno de Boric. Entonces, todos los datos que damos, Chati, y todo lo que nosotros damos, ellos no van a cambiar en absoluto y van a seguir insistiendo con que ese gobierno fue de éxito. Sí, aquí las dos miradas son muy opuestas. Esas personas no van a cambiar. Por eso que insisto con esto del grupo mayoritario, porque somos más los que estamos en contra de ese grupo, que esperar que hagamos más grande ese número, porque los votantes de Yanet Jara no van a cambiar, Mauricio. No, y no. Mantén eso, si quieres opinar algo respecto a eso, solamente dejar en claro también, porque el viernes lo habíamos tocado esto, lo cual a mí no me parece, porque el Consejo Regional de Tarapacá aprobó por mayoría de votos la participación de consejeros regionales para 4 actividades fuera del país durante junio, julio del presente año. Invitaciones, yo no creo que, primero, para que aclares eso, la invitación es con costo a nuestros impuestos, o le invitaron con todos los gastos pagados. Y lo otro, de van a estar esos cores, ámbito fronterizo, empresarial, innovación urbana. ¿Para cuándo es eso? Porque me gustaría nuevamente, cuando, si se hablan de estos logros en 15 años más, en 20 años más, no sirven absolutamente para nada. La mayoría de los chilenos quiere, ojalá esto lo más rápido posible, en cuanto

0: van a hermosear Iquique. ¿Cuándo va a ser esta situación? Entonces, los viajes a las autoridades fueron aprobadas por la mayoría de los votos, con el rechazo del consejero Luis Milla, la cual muchísimos iquiqueños están con Luis Milla. Muchísimos están con esta situación de haberlo rechazado. Lamentablemente solo fue Luis, Mauricio.
1: Sí. A ver, nosotros recibimos invitaciones que las tenemos que pagar nosotros a través de los dineros que están en el gobierno regional para viajes, o sea, se pagan de impuestos por destinación de ley de presupuesto, permanentemente todos los meses, por distintas actividades. Pero se seleccionan las que los CORE estiman que deben concurrir por distintas razones. Yo solamente de esas actividades voy a concurrir a la de Bolivia y a la de Brasil. Hay una en Valparaíso que es la ANCORE, que es de todos los CORE, que es una actividad bastante buena. Yo no estoy con físico a viajar tanto, porque permite una comparación de las actividades de los consejeros regionales de las distintas regiones, y hay criterios distintos y por lo tanto permite ir analizando el funcionamiento interno del consejero regional, del consejo regional y su relación con el gobierno regional. Bueno, hay algunos CORES que estimaron que era importante asistir a esa porque ellos son miembros de la asociación de la CORE de consejeros regionales a nivel nacional. Es como decirle a un alcalde que no vaya a la reunión de alcalde, no sé. Es difícil poder entender a alguien que se vaya a oponer. Esto es lo mismo. Ahora, yo no voy a esa porque no un tema físico, pero además en realidad calza justo con los otros viajes que a mí me interesan mucho. Hay otra que está en Perú, que en Tacna, que es para temas fitosanitarios, entre otras cosas. Ese tema es muy importante. Yo no voy, van los consejeros. Tengo entendido que van los consejeros del Tamarugal. Esa actividad es muy importante porque la mosca de la fruta está destruyendo pica. No sé cómo decirlo, la mosca de la fruta en un mes más, aproximadamente, sin ser alarmista, dos meses más va a destruir toda la producción de pica. Es tan dramático como eso. Y está llegando ya a San Pedro de Atacama. Y la mosca de la fruta principalmente viene de Perú. En Arica están haciendo esfuerzos enormes por parar la mosca de la fruta, tirando moscas estas que son estériles, porque es la única forma efectiva de poder hacerlo, pero no tenemos la cantidad, nosotros manejamos muy poca, la cantidad de moscas que están tirando en Arica, que es el primer freno, es muy difícil que puedan contenerla. A nosotros se nos pasó una parte, está moviéndose el CRM Agricultura para poder conseguir más moscas, para poder bañar la zona de matilla y de pica. Si la mosca de la fruta, para que entienda la gente, si la mosca de la fruta se instaura en un mango, tienes que botar la plantación entera. O sea, se corta el árbol completo. Cae. La persona queda literalmente en pelota. Ese es el drama hoy día que está viviendo la mosca de la fruta. Entonces, este tema es para tratar justamente ese tema. En Perú hay mosca de la fruta y no les importa mucho. Pues ellos tienen una producción además muy grande. Nosotros tenemos una producción muy, muy, muy pequeña que apenas abastecerá un 10%, 15% de la región. Y Arica también. Pero en Perú tienen una producción muy grande y por lo tanto la mosca de la fruta no nos causa daño. Pero yo creo que además hay un tema de vibes, o sea, de pasar por encima de la competencia que ellos tienen en el Valle Utah, Zapa, y el que puedan tener internamente nosotros. Así que es un tema bien delicado. No es un tema mío, es un tema de los CORES del Tamarugal, y tengo entendido que ellos van a esa reunión porque es muy, muy importante tratar ese tema. O si no, pica y matilla van a estar quebrados. Y no estoy hablando más de un mes. Y eso es un tema. Los que yo voy a ir son Bolivia, por el hito 41, porque el hito 41, cada vez que se hace una reunión en el CORE, viene empresarios de pica de la zona, y vienen empresarios hoteleros y empresarios de turismo, etcétera, que quieren abrir constantemente el hito 41. El hito 41, el hito, de hecho, cuando estuve en la universidad hace un mes y medio atrás, en la Universidad de Tarapacá, salió el tema también de la apertura del hito 41. El hito 41 es el que va por Cancosa y que cruza a Bolivia. Hay una feria y hay una tarjeta de libre tránsito para ir a la feria. Resulta que a través de esa feria, bueno, la apertura del hito es importante para efectos de poder abrir un camino que va directo a Oruro y con ello a, Oruro, y directo a Uyuni y con ello al Salar. Es un tema turístico porque los gringos van a Uyuni, van al Salar y pueden pasar directamente a nuestra región y no irse por abajo a través de Jama o no tener que subir hasta Oruro e intentar pasar por Colchane, que generalmente va

0: van directo a La Paz y pasan por Tamu Quemado a Arica. Ese es el tema del punto de vista turístico, pero también hay un problema de trata de blancas, muy importante, que hay un tema de seguridad que también hay que revisar a propósito de las reuniones reservadas que hemos tenido sobre esta materia, pero hay un tema sumamente importante que ha salido en todos los medios hoy día, que es la traída de huevos, frutas, carnes ilegales desde Bolivia que cruzan justamente por el hito 41, en su gran mayoría. Que aparte de ser un comercio ilegal y desleal con las personas, porque ellos, no es que el huevo producirlo, no es que la gallina de Bolivia sea más barata que la chilena. Cuesta exactamente lo mismo producir un huevo allá en Bolivia que producirlo acá en Tarapacá. Lo que pasa es que el sueldo mínimo de allá son 180 mil pesos y el de acá son 550. Usted puede ver el cálculo. Si yo le tengo que pagar a un trabajador 550 mil pesos, es muy distinto a pagarle 160. Eso cuando tú tienes sueldos mínimos muy altos, produces esta diferencia. Y eso te produce la diferencia de costo al final. Y eso te hace que ese huevo sea más barato. El problema es que ese huevo no viene bajo ninguna instrucción de sanidad. Y tenemos toda esa venta con todos los problemas sanitarios. Además que tenemos, aparte de competencia ilegal, que estamos destruyendo la competencia legal que paga impuestos en Chile. A usted no le gusta pagar impuestos, entonces no vaya al hospital a exigir que le pongan una vacuna o que le pongan una inyección, porque no hay plata.
1: Esa gestión...
0: Si está, hay que pagar impuestos para... Sí. Usted no le gusta, entonces no lleva a su niño al colegio, porque el niño al colegio, eso lo pagan los impuestos.
1: ¿Esa gestión funcionaría solamente con ustedes?
0: No, va un paquete, un grupo de personas. Nosotros vamos como representación de la región, porque van autoridades, va el SAC, va autoridades de Relación Internacional, va autoridad de la PDI, va autoridades de Carabineros, va autoridad de nosotros...
1: Porque hay personas que dicen, pero ¿por qué? Supongo, sí. Dicen las personas, sí, no, algunos, que en el Core tienen un televisor de 70 pulgadas y tienen Zoom Premium, esta aplicación Zoom Premium. ¿Por qué no se hace todo sí, electrónicamente y claro, y allí se conectan vía Zoom no y allí hablan unas u otros? Presencial o es... ¿Hay algún asunto de Estado que si se enteran los otros, esto se cae, es muy delicado, no se puede hablar sí, por teléfono, todo, tiene que ser personalmente?
0: Todo lo que tú has dicho es así.
1: ¿Y por qué no va es uno solamente? ¿Por qué van, tienen que ir muchísimos?
0: Lo ideal es que vayan los cores atingentes a los temas que se van a tratar. El tema turístico es tema, porque a mí me lo han preguntado, me lo llevan preguntando 6 meses. ¿Cuándo van a abrir el 41? ¿Por qué no se puede abrir el 41? Etcétera, por el tema del turismo. Yo voy por ese tema exclusivo. Yo a La Paz no iría porque me hace pésimo la altura. O sea, personalmente dudo hasta el último día que pueda ir, de hecho. Pero es un tema que yo voy por ese tema específico. Ahora, el core de seguridad irá por el tema de seguridad. No sé, ahí desconozco quiénes porque no se escogió quiénes van a ir. Eso es una decisión que cada core informó a cuáles van a ir. No se tomó la decisión en general de abrir la posibilidad de estos viajes y cada core determina cuál va a ir. Yo no sé cuáles van a ir
1: y de eso
0: a Valparaíso, a Tacna o a La Paz.
1: ¿Y de esos problemas, solución para cuándo? ¿Cuándo van a estar solucionados esos problemas?
0: Yo te diría la pregunta, bueno, primero nosotros vamos con a plantear problemas y a tratar de imponer soluciones, pero las soluciones tienen que ser bilaterales. Entonces,
1: porque si pasa este gobierno, Mauricio, que nuevamente soy abogado del diablo y no, trato bien, de representar a muchos que no, están opinando en las redes sociales, como de Jorge Solimano y de varios más que son iquiqueños que empiezan a muchos preguntar de esta forma. Si nosotros no vemos ninguna solución terminado el gobierno de Kast, uno pregunta, ¿y para qué viajaron?
0: Yo diría la pregunta distinta.
1: Lo dice muchísimo esa persona.
0: No, sí, está bien. Sí. Yo partiría con una pregunta distinta o con una respuesta negativa, si tú quieres. Si no viajamos, yo te puedo asegurar que no va a haber ningún cambio. Va a ser todo igual. Si viajamos, la lógica, o viajo yo no sé quién es más mal a La Paz, pero por lo menos yo voy por el tema turístico, por la apertura del delito 41, porque ese es uno de los temas que se va a hablar ahí. Los otros temas creo que yo que son tanto más importantes como son, como te decía, el comercio ilegal, la trata de blanca, el tráfico de droga, entre paréntesis, el tráfico de vehículos y la inmigración ilegal. Porque todos esos temas se van a hablar en esta comisión bipartita. No es nueva tampoco, no la creamos nosotros, ni la inventamos ahora, ni nada. No es que La Paz le dijimos a La Paz, oye, ¿sabes qué? Llámenos para acá. Esto se estaba haciendo, lo que pasa es que la invitación del gobierno regional, por alguna razón, no se estaban cursando ni se estaban haciendo. Yendo a tu pregunta, a tu pregunta directa,
1: porque la mayoría dice van a pasear.
0: Yo creo que no, o sea, yo no iría a pasear a La Paz. Primero, no, personalmente no necesitaría pasear a La Paz, porque para ir a pasear a La Paz puedo pescar mi camioneta y puedo ir cuando quiera. O sea, no necesito y tengo la plata suficiente para ir a La Paz y volver tranquilamente. No,
1: gol de Argentina, nada. Messi 2-0 Vena. Argentina. Es ya pasó a Mbappé.
0: Sí, ya pasó a Mbappé.
1: Vamos, cerremos este paréntesis.
0: Sí, sí. Entonces, como te decía, yo personalmente no tengo ningún problema. O sea, La Paz queda al lado nuestro. La Paz no es un viaje que tú te vayas a volver loco ni hoy, que mira, me estás pagando. Yo creo que los beneficios del viaje son mucho más profundos que no ir. Yo personalmente, te digo, te estoy hablando de dormir. Yo personalmente no iría. La Paz, los 4.000 metros me hacen muy mal a mi salud. Pero creo que los temas que se van a hablar son muy, muy, muy importantes. Y si a mí me van a hablar de nuevo la apertura del delito 41 y yo no tengo la información fresca, ¿en qué está? Porque no es tan fácil hablar con la PDI, con Carabinero, porque tiene que haber un posteo de Carabinero permanente ahí, que tampoco está. Con suerte lo tenemos ahí arriba, cerca de Gran Cosa, una especie de tenencia que hay ahí, una posta de Carabinero que está medio muy saltando. O sea, si no tengo la información de primera fuente, que va a estar toda agrupada en una sola reunión, y creo que son uno o dos días, justamente, sí. O sea, vas, estás y te va, y te devuelves. Entonces es difícil poder entregar respuestas a la región. Esa es mi posición. El tema de Brasil es más complejo, pero el tema de La Paz para mí es como bastante más simple. El tema de Tacna, ahí yo se lo dejaría a los cores que van a ir a Tacna, el por qué quieren ir a Tacna y cuál es lo que van ellos a buscar en esa reunión. Yo personalmente no voy a ir, me encantaría, pero por agenda no me da. Y a Valparaíso también por agenda no me da. Me encantaría, pero un tema físico también, mucho viaje, me hace también un poco mal. Pero Valparaíso, reunión con los otros ancores, habría que ver con los cores que van a ir, que son de ancores, que son miembros, que pagan sus cuotas. Yo no soy miembro ni pago mis cuotas de ancores. Ellos sí están participando y he recibido mucha información cruzada de otras regiones, ha servido mucho en los debates internos. Ahí por eso yo no puedo responder. Pero quiero ir un poquito más lejos. Los gobiernos regionales, por ley, es que el debate está como bien ignorante, con harta ignorancia, entre paréntesis. A mí me comentaron algunas cosas, yo no escucho mucha radio porque para que te peleen para arriba, para abajo, yo al final. Tienen la ARI. Tienen un centro, no es la ARI, tiene un nombre técnico, pero los gobiernos regionales tienen relaciones internacionales. Y tienen una unidad específica de relaciones internacionales. Nuestro gobierno regional. Todos los gobiernos, no sé si todos, pero los gobiernos regionales más importantes, como por ejemplo Antofagasta, tiene una unidad específica, URAI se llama, ahí está, URAI. Tiene una unidad específica de personas que se dedican a las relaciones internacionales del gobierno regional de Antofagasta. Nosotros tenemos funcionarios polivalentes, están en otras unidades y de pasadita agarran, hoy ya también lleváis, porque como está en la ley y hay que hacerlo, ya también lleváis las relaciones internacionales, pero no es su función principal. Nosotros debiésemos tener una unidad al menos de una sola persona destinada a las relaciones internacionales. Los gobiernos regionales están facultados para hacer convenios de relaciones internacionales con otros gobiernos regionales o con otras alcaldías de otros países. Obviamente, siempre y cuando esto no afecte las relaciones internacionales, que dependen exclusivamente del presidente de la República, su conducción al menos, y que la ejecuta a través de la Cancillería. De hecho, todas estas reuniones se hacen a la luz de Cancillería. Esto le da dinamismo a los gobiernos regionales, especialmente a los gobiernos regionales como los nuestros, que están insertos en regiones con mucho tráfico de personas, de influencias, de bienes, de servicios, de etcétera, etcétera, bueno, e ilícitos también. Hay gobiernos regionales que no tienen esta cantidad, que son más para el sur, que tienen una sola con Argentina, la verdad es que es poco. Los del sur sí tienen mucho, estas unidades están muy, muy desarrolladas. Nosotros debiésemos desarrollarla, en Arica tampoco está desarrollada. Nosotros debiésemos desarrollarla y generar estos convenios internacionales y generar estas ayudas internacionales, porque significan siempre progreso para la región. Ese es el principio general. Eso es lo lindo, es lo que te hablo, qué sé yo. Bueno, eso es la base que sostiene estas invitaciones internacionales. Lo de Brasil, Brasil estuvo hace 2 o 3 semanas la comitiva, el puente se inaugura la próxima semana, entre Paraguay y Brasil. Tuvo hace 2 semanas atrás la comitiva de brasileros, de empresarios y del gobierno regional, de ellos, no un gobierno regional, pero el gobierno, bueno, porque esos son estados federales, pero de Mato Grosso del Sur, aquí en Iquique. Estuvieron una semana antes en Antofagasta. Este tema del corredor bioceánico, yo no sé de qué otra forma más decirlo. No es broma. este tema va y van a estar todos de aquí a pocos meses más, al menos en materia turística acá en la región, especialmente para este verano, abrazándose y diciéndose las bondades del corredor bioceánico y que somos tan perfectos. Todos esos mismos que hoy día están haciendo pedazos y tirando, pero caca hasta decir basta, a la gente que está tratando de abrir un campo. Y yo lo tengo súper claro, cuando tú eres el primero, tenés que cruzar el vidrio y ahí recibís tajazos y recibís de todo, porque el primero siempre lo pasa pésimo y nunca lo reconocen nada. Eso lo tengo súper claro, yo no lloro sobre eso. Pero este tema es súper importante. Las comisiones que estuvieron de Brasil no vinieron a jugar acá, ni vinieron a bañarse en Cabancha, porque Cabancha es la mejor playa de Latinoamérica, ni vinieron a Antofagasta, porque Antofagasta tiene el mejor aire de Latinoamérica, no sé, por decir tontera. Vinieron a hacer negocios. Las comisiones están viniendo y nosotros tenemos que ir para allá, porque así funcionan las relaciones internacionales y así funcionan las aperturas de mercado. Lo que pasa es que para abrir un mercado, tú tienes que haber trabajado en la Cancillería, como fue mi caso. Y para trabajar la Cancillería, tienes que trabajar en el Ministerio de Relaciones Económicas, que hoy día es una subsecretaría de Relaciones Económicas Internacionales, y entender cómo se abren mercados a nivel internacional. Nosotros tenemos una oficina pro Chile que, no sé, solamente los fantasmas la conocen. Nosotros hemos citado varias veces a la persona que está a cargo. Ahí es una oficina que hay que revisar el planteamiento, y la persona que está a cargo, hay que ver con Cancillería qué es lo que pasa ahí. Porque quien debe abrir la apertura de mercado justamente por Chile, pero por Chile no está. Que no tiene plata, yo creo que falta de capacidad técnica, pero bueno, eso es otro problema. Y nosotros tenemos oficina regional de ProChile. Eso es apertura de mercado. Los mercados no se abren porque llega el dragón celeste y dice, ¿sabes qué? Ya, bueno, ya, me convenciste, me voy a abrir entonces al mercado de Brasil. Eso, por favor. Si la gente piensa así, yo no sé, yo creo que no, pero hay algunos comentaristas que piensan así. Yo les recomendaría que sacaran el juego lucha, se pusieran a jugar y volvieran a primero básico, porque es una mentalidad tan infantil que es difícil llevar y abrir mentalidad. Yo entiendo que más fácil es tirar caca, pero también dentro de caca hay que decir cosas que sean ciertas. O sea, es no entender nada donde estás parado, al menos respecto a materia internacional. Yo no veo cuál es la negativa de abrir el mercado iquiqueño de Tabarugal al noreste de Brasil. O sea, aún no entiendo cómo hay gente que no quiere que vengan brasileros, porque nosotros no vamos a ir allá. Si el corredor bioceánico, nosotros no vamos a ir a Mato Grosso del Sur. A alguno por ahí le gustaría hacer el recorrido de vuelta, pero nosotros, y no vamos a llegar a Sao Paulo, porque Sao Paulo son 2.200 kilómetros, o a Santos, que son las playas de Sao Paulo. Es una locura de viaje.
1: Se entiende, Mauricio. Esto, bueno, vamos a cambiar de tema, porque sí, se entiende.
0: Tenemos la oficina ya, la oficina cumple 3 años, además hay que ir a hacer una revisión y un balance de esa oficina. Yo no puedo esperar que esa persona me haga un balance por internet. Tengo que ir allá y ver las cifras allá, y estar con la persona allá, etcétera. Lo otro sería traer a la persona para acá, pero lo ideal es que vayan las autoridades allá. No sé cuántas personas van a ir a Brasil. Yo voy a ir porque además soy el presidente de la Relación Internacional en el CORE, y de turismo, o sea, estoy directamente ligado. Debiese ir Fomento también, que Ernesto. Sí. Son las dos actividades directas. A nosotros nos va a llegar turismo hasta el año 2032. Después, con la ampliación eventual del puerto y la construcción de las carreteras para poder entrar al puerto, eventualmente vamos a poder exportar materias.
1: Muchas de las cosas que han dicho los CORES anteriormente y muchísimas autoridades del pasado, primero hay que estar con un checklist a ver si se realizó. Para mí hay mucho chanterío y espero que algún día un Javier Milei chileno llegue para que destruya muchas cosas del Estado por dentro, porque aunque sea ley, no quiere decir que está bueno, porque son muchísimas las cosas que funcionan mal en Chile, por decir muchas cosas, muchísimos empleados públicos, el Estado chileno es un obeso mórbido, mucha gente que trabaja allí, la cual no debería estar allí, muchísimos sueldos que no deberían ganar, en fin, muchas cosas de corrupción total, la cual veo que su gestión yo no lo veo de real política, sino que veo corrupción y delincuencia, porque para mí la mayoría de los políticos chilenos o quienes están en el ámbito político son delincuentes, casi todos. Mira, son muy pocas las excepciones. Entonces, viendo esta situación de todo lo que tú has mencionado, así como otros también, esto, lo que me gustaría de Tomás Mochatti, como tiene un amplio repertorio en cuanto a reporteros a nivel nacional, que hicieron un recuento, ¿cuánto cumplió este alcalde Perico Las Palotes? ¿Cuánto cumplió un concejal de la comuna de Maipú? Es decir, ¿cuánto cumplieron en los hechos su labor? Estoy convencido que es un porcentaje minúsculo. Entonces, todo este tipo de cosas que se habla y que pareciera que fuesen solución, hay que ver después de eso cuánto llegó a luz, porque la mayoría es chanterío.
0: Sí, Mauricio. Yo te quiero decir dos, quiero terminar con dos cosas. Yo entiendo a Luis Milla, en alguna, nosotros conversamos bastante y hay temas bien interesantes que él maneja y que él ve, etcétera, y trae a la colación y las cuestiones de los cores. Pero ¿sabes qué? A mí, en realidad, yo preferiría no viajar. Mato Grosso es una ciudad en la mitad de la nada que no tiene nada más que 40 grados. Ahora en invierno, con humedad. Eso es todo lo que tiene. Y son 3 días, el viaje es un día completo, porque no hay avión directo. Paner, que se va a ir por Paraguay, recién está abriendo en agosto, que va a llegar a Asunción. Es entre paréntesis, también la aterrizada de avión de Paraguay, esa es gestión del gobierno regional, entre paréntesis, entre otras cosas, que no la ves, porque no eso te desarma un poco el discurso, entonces no lo quieren ver. Pero es un viaje de mierda. En viáticos te van a pagar 600 lucas. Yo por 600 lucas, compadre, irme a meter allá, viajar un día, estar 2 días, en reuniones y después de volverte, sabes que, mira, de aburrido me la hago en un escrito. Yo sé que no trabajo porque no necesito hacerlo, pero de aburrido me lo he escrito. No tengo que ir a estar dándome la vuelta allá ni estar sometiendo yo a una cuestión de presión que es bastante, bastante pobre. Yo sé que la gente, oye, pero es que por viajar, pesquen. No vean la página linda de Mato Grosso donde sale, claro, el Paraná, la cuestión, eso tú no lo ves. Es ir a una reunión y te vuelves. Ir a La Paz. Para nosotros no es ninguna gracia ir a La Paz significando 300, 350 mil pesos. Eso es todo. Ir a La Paz por 2 días, te la hago. Yo, amigo, yo no me voy a ir en mi avión directo a Santiago de La Paz. Voy a ir en mi camioneta. El que quiere irse por 2 días a La Paz, yo lo meto y lo someto a subirse a la camioneta para allá. Pero pobre que se me... Porque si se me apuna arriba, lo he hecho cagando una pata para afuera. Porque no es broma esos viajes. Es un tremendo sacrificio. No, créeme, la plata que tú ganas es nada. Son temas... Ahora, yo no estoy de acuerdo con Luis en el sentido de que viajar por mostrar un sentido de autoridad, o sea, de austeridad y todo. Está bien, esa suposición. Yo no entiendo eso. Yo lo que creo es que uno está acá para generar. Porque si es por destruir, por criticar... Sobran concejales y cores, creo que también.
1: Es que ahí también te hago un punto, porque esto de generar, sí, ustedes van, no solamente, no englobo esto a los cores de acá, sino a todos aquellos que viajan, sí. Porque necesitamos resultados. Sí. Si esa gestión, eso de gestionar, sirve para traer réditos a Iquique o a toda la región de Tarapacá en un corto plazo, antes por lo menos que se vaya a CAS, genial, que hayan viajado, mira, y genial que hayan abierto puertas, como, maravilloso. Ya. Pero si pasa el gobierno de CAS, llegase a estar Poduje como presidente de la República o Johannes Kaiser, y estamos hablando ya del 2030, 2034, quizás 2034, 2038, y nos recordamos de esta conversación que tuvimos el 16, mira, del 6, del 26, sí, pero si esto no se ve reflejado en los hechos... Fueron a vacacionar.
0: A ver.
1: Eso primero, piensa la mayoría.
0: Bueno, si piensa eso la mayoría, no viajo, se me da lo mismo. Y no viaja nadie, y van a seguir todo igual, ¿no? Si esta cuestión da lo mismo. O sea, solo nos gusta vivir como vivimos en Tarapacá. Yo todos los días veo en el diario, en internet, en todas partes, míralo yo, desgraciado, votaste tú por el alcalde hace un año atrás, ¿de qué tú estás hablando? ¿Qué crees que te lo iba a venir aquí a tapar quién? Los platillos voladores. O sea... Hagámonos responsables. Si tú quieres seguir viviendo, no te lo digo por ti, si estoy hablando de género, tú quieres viviendo en la misma región que estás viviendo, entonces no hacemos nada. Pero después no quiero ningún imbécil criticando en la mañana. Que mira, pasó esto, que no hay plata, que resulta que tenemos, no crecemos menos 8%, que tenemos el mayor grado de cesantía a nivel nacional. Entonces quédate callado. Porque estas son generaciones. Ahora, tú quieres tu fecha, yo te las digo al tiro. ¿CAS termina 2029, creo, ¿no?
1: 2030, pues.
0: 2030, ya. Terminado CAS, no van a venir los camiones del ¿cómo se llama? Del corredor bioceánico, porque nosotros vamos a tener recién habilitada el tema de caminos para recibir esos camiones, que son de un tonelaje impresionante, recién en el 2032. No hay posibilidad, por tanto, CAS no va a ver esto. No va a ver esto. Están los diseños, después pasa ejecución, o sea, perdón, a contratos, licitación, ejecución. Están recién, esto recién lo está viendo el MOP. El tipo del MOP lleva 60 días. Esa es la fecha de 2032 la que me entregó Papich, que era el Seremi de Boric. Yo no sé si en estos 60 días, hoy día estuvimos conversando con él, puede adelantarse eso. Lo están estudiando y están viendo las posibilidades de cómo se pueden adelantar. Pero cambiando el Seremi, no ha cambiado ninguno de los directores, tampoco el MOP. Y la gente abajo sigue la misma. O sea, se espera que con una nueva jefatura y liderazgo pueda tal vez modificarse esa fecha. Pero eso no lo manejo yo, lo maneja el MOP. Ahora, ¿no les gusta? Bueno, compañero, el tema no pasa porque yo vaya allá a Brasil o no, porque vaya quien sea, porque no vaya nadie. El tema pasa porque el MOP pueda acelerar esos proyectos. Ahora resulta que cuando los quiere acelerar, no. No es que la gente que está ahí metida en Laguna Verde, no quiere que nos saquen. Entonces no tengo cómo hacer la conexión del segundo acceso. No, pues es que yo no quiero, es que no. Y tengo otros problemas adicionales. Para poder recibir esos camiones necesito o un centro de acopio en Altos Pisos o en Pozo Almonte. Se iniciaron, sí, lo de Pozo Almonte se cayó. Se está revisando, hay que tratar de levantarlo ahora, lo va a asumir la municipalidad directo. Lo de Altos Pisos hoy día es una municipalidad que no tiene ningún grado de control. Entonces el tema de Altos Pisos está en el aire. Sofri está tratando de hacer lo que puede con los terrenos que tiene para poder recibir los camiones, porque los camiones no pueden bajar y quedarse en Iquique. Tienen que bajar, vaciar su carga, ver si es que se van a ir con alguna carga y devolverse. Y devolverse a Altos Pisos o a Pozo Almonte. Esos son los dos lugares. No hay terreno en Iquique para guardar esos camiones. Por tanto, hay que avanzar en todo eso. No son temas que dependen de mí. Yo lo tengo claro cuáles son los temas. Bueno, eso va a estar antes del 2030. Yo lo veo muy difícil. Pero perdona, quiero otra cifra.
1: Sí.
0: Lo que yo sí te puedo garantizar es que van a venir los brasileros. El estado de Mato Grosso del Sur está creciendo 12% como estado en Brasil, anual. 12%. Nosotros crecemos al 2%. 12%. Es el estado que más crece en Brasil. Es el estado hoy día que tiene más plata líquida en Brasil. Porque están las cifras, están los números. Estos tipos, si les interesa, los brasileños muy turísticos, si les interesa viajar de turismo y hacer el corredor en materia turística, nosotros tenemos una opción de recibirlos acá. ¿Cuándo? Ahora este verano. Porque el puente era lo único que... Hay partes todavía que están en tierra, entre paréntesis, desde Paraguay, la parte del sur de Paraguay, y la parte norte desde Jujuy hacia Paraguay en Argentina, que la están pavimentando. Se van a demorar por lo menos uno o dos años más. Pero por lo menos esas partes están compactadas para que reciban los camiones. El resto está pavimentado, pero no podían cruzar si no está el puente. Entregado el puente, van a haber fuegos artificiales, boom, boom, pacha, pacha, pum, pum. CAST, entre paréntesis, ya que esto es un tema Estado, CAST estuvo acá. Cuando estuvo acá, este tema se habló con el MOP, es prioridad número uno, entre paréntesis, como para los que les gusta CAST, qué sé yo. Este también es prioridad número uno. Eso es lo que te puedo prometer hoy día. Los camiones, sí, cuando vengan, van a llegar a Antofagasta. Antofagasta ayer, la semana pasada, tiraron la primera piedra del nuevo puerto. Ese puerto le cuesta a ellos 600 millones de dólares. ¿Tú crees que van a estar invirtiendo 600 millones de dólares porque andan aburridos? O sea, ¿cómo la gente de Antofagasta se manda la tremenda inversión de 600 millones de dólares desde la municipalidad con el gobierno regional y con plata del MOB para construir ese nuevo puerto? ¿Qué están viendo ellos que todos los comentaristas de la mañana miope no ven? Fíjate, no ven.
1: El comentario, bueno, todo lo que has dicho, o sea, la única manera de verificarlo es a través de resultados. Y no solamente aparte, bueno, del
0: la
1: core,
0: nos hacen sino de buena que hay todos, hay informes económicos que respaldan
1: todos,
0: la inversión.
1: Claro, todos aquellos que empiezan a decir cosas y que tengo que ir para acá o para allá y gestionan, porque esa es su labor, gestionar, se mide si gestionaron bien o no a través de resultados. No, así que vamos a esperar.
0: Bueno,
1: si todo lo que ahora, tú mencionaste se pueda cumplir.
0: Viaja, no, si yo no tengo,
1: sí, oye, no, si no me refiero a eso, está bien.
0: Yo ya estoy ya.
1: Está bien en cuanto a eso, sino que la mayoría, y esto lo digo no solamente porque dice la mayoría, sino que a uno que está siempre hablando de la contingencia y alguien que esté gestionando lo público, se debe juzgar sus resultados. Sí, y sus resultados siempre tienen que darse en el corto, breve posible y que sea beneficioso. Sí. Pero lo que yo veo en todo lo que ha pasado en Chile hasta ahora, que cuando tú hablas de esa cifra de crecer arriba del 9%, es una quimera. Primero, estando allí el PC y el Frente Amplio, es imposible. Mientras ellos estén, jamás. Entonces, tantas cosas que se dicen para mejorar las cosas y que al final sabemos que Argentina, un hat-trick de Messi, sí, va ganando 3-0 Argentina. Entonces, uno, y aquí nuevamente, nosotros tenemos que señalar que a un político, desde concejal a presidente de la República, siempre, insisto con esto, no le crean a sus palabras, crean en los hechos. Hay que esperar los hechos.
0: Sí, había otro tema que también habían hablado, que era el tema de la elección de los directores de la Corporación de Desarrollo de Tarapacá. Mm. Pero no sé si lo quieres hablar tú de ese tema o si quieres hablamos de otros temas.
1: Sí, de eso, ¿a porque qué te refieres?
0: El otro día. Lo que pasa es que estuve el día viernes en una comida que me invitaron, pagada por mí, cada uno pagó lo suyo, de los amigos de la Fuerza Aérea, muy agradable. Estuvo el senador Trisotti, estuvo el diputado Álvaro Jofré, estuvo el Seremi de Justicia, Chamorro, y varios amigos de la Fuerza Aérea, por el cumpleaños de la primera brigada, que es la brigada que está aquí en la Fuerza Aérea de Chile, que tiene sus distintas unidades, etcétera, etcétera. Y estaba el coronel, el general no pudo venir, pero estaba en Santiago, y estaban los coroneles, los jefes de unidades. Bien interesante, muy, muy agradable. Y en eso se me acercó, no voy a decir quién, pero con la copucha, dice, uy, qué hola crema con los directores que escogieron ustedes para la corporación. Yo no había escuchado la radio, porque la verdad es que en la mañana nosotros... A mí, yo tengo comisiones todas las mañanas. O sea, si quiero voy, si quiero no voy, porque me pagan igual. A mí me pagan 2 millones de pesos en el core mensuales. Ese es mi sueldo. O sea, es una dieta en realidad. Y esa dieta, para que toda la gente tenga eso claro, porque está en la ley, te la pagan por ir a 2 plenos y te la pagan por una comisión en la mañana. Si tú vas a una comisión en la mañana y 2 plenos, 2 millones. Eso te... No es... Yo no tengo ISAPRE, no tengo salud...
1: Mensual.
0: No, FP, mensual. Te pagan... Esa es la dieta. Es una dieta que se te paga. O sea, si yo voy, por ejemplo, mañana tenemos una salida de terreno aquí a altos pisos. Si la salida de terreno sacamos la mugre, me lo pago yo. No, es mi problema. Es mi problema si yo tengo ISAPRE o tengo FONASA, es mi problema. Porque eso es una dieta. Si tú quieres pagar aparte ISAPRE, es problema tuyo. Y quieres pagar aparte FONASA, es problema tuyo. En todas partes de Chile, porque esto es por ley. Pero, sin embargo, nosotros tenemos comisiones todas las mañanas. Todas las mañanas del mes hay una comisión. Yo cuando estoy acá, y a veces pues, me toca, y a veces por Zoom, que son muy importantes, cuando estoy en Santiago, voy a todas. Todos estos días, la semana pasada, todos los días, todos estos días de nuevo comisión. Entonces, no canso de escuchar los programas de la radio en la mañana y a veces llamar y entregar información, porque a veces habla mucho el pensé que y el creí que, y está bien, pero pucha, no cuesta nada llamar. Antes lo hacían, antes llamaban algunos. Bueno, y a propósito de la corporación, ¿quieres que te hable de la corporación?
1: Sí.
0: Lo que pasa es que nosotros podemos escoger por ley, 3 directores de los 6 de la Corporación de Desarrollo. La Corporación de Desarrollo de Tarapacá es un ente público creado por ley en todas las regiones, que lo que hace es juntar la plata privada junto con la plata pública, en este caso Coyahuasi principalmente, para crear proyectos. Por ejemplo, el Standard, qué sé yo, reparaciones de sedes sociales. Ellos generan proyectos, ellos se consiguen los dineros público-privado. Nosotros solamente pagamos la mantención, 2.500 millones de pesos cuesta este tema. Nosotros pagamos la mantención de la corporación todos los años, o sea, el sueldo de los profesionales. Eso sale el FNR y ellos tienen que conseguir los fondos, tanto en el FNR como en el mundo privado, para llevar adelante estos proyectos. Bueno, está la crema en la corporación. ¿Cuándo no estaba la crema? Esto significó la salida, entre otras, de la persona que era gerente general de la corporación, y la salida de algunas personas de la corporación también. No porque ellos lo han descubierto, sino que porque nosotros nos metimos, cuando analizamos este tema y hablamos mucho con el gobernador tuvo también bien llano a hacer una fiscalización, que es el presidente de la corporación, es director pero a su vez presidente, hace una revisión bien profunda. Te estoy contando la parte bonita. Así que ahora ellos van a recibir una corporación saldada. La van a recibir con todo su tema de transferencia al día, con sus cuentas saldadas y su funcionalidad completamente apta, de cero. Esa es la que estamos checando nosotros ahora. Nos demoramos un año. Cuando nosotros entramos, la corporación ya venía con el presupuesto del año pasado, nosotros tuvimos que actuar. Esta es la primera corporación nuestra, de nuestra como core. De ahí nosotros seleccionamos tres cores, tres directores. Rafael Monte, no voy a hablar de Rafael Monte porque todo el mundo lo conoce por el mundo empresarial. Se me queda quien va por el mundo social, si no me equivoco, no recuerdo ir al nombre. Tapia, y un alcalde. Entonces el alcalde, saltaron. No, que lo que pasa, porque el alcalde salió escogido, Richard Godel, de Pozo del Monte. No, que Richard Godel lo van a formalizar, que está metido en esto, que está metido en esto, otro, que la cuestión, que sigue la cuestión. Yo no sé. Mira, quiero ser un poquito flexible. Yo no puedo tomar decisiones por lo que está diciendo el diario. Si me formalizan, claro, sí. O sea, yo creo que el mismo alcalde va a dar un paso al costado. Pero que haya hecho, al alcalde de Altos Pisos me lo vienen matando hace 6 meses y todavía no veo ninguna formalización. Entonces, pongámonos un poquito más serio, por los diarios no se puede actuar. Mira, es que yo, porque se le ocurrió a un periodista decir algo, no, es que yo tuve acceso a información que nadie sabe cuándo ni dónde, pero muéstrame al menos una formalización. Formalización no estoy diciendo que tú seas culpable, estoy diciendo solamente notificándote que voy a investigar sobre este delito. Ahora, si yo quiero algún tipo, si yo estimo que tú tienes algún tipo de responsabilidad, puedo pedir una medida cautelar. Hasta el momento no hay nada. De los alcaldes, Richard Godoy fue el único que manifestó sus ganas de querer ser seguir siendo director de la corporación. No puedo designar un director que no quiere ser director. No puedo. O sea, porque no existe la esclavitud. No puedo decirle a Soria, ¿sabes qué, Soria? Vos la lleváis y vais a ser director. Si no quiere. No quiere porque tienen distintas cosas, distintas cuestiones. Entonces, ya. ¿Y Quique no quiere? Guara, mira, parece que uno levantó, pero nunca se comunicó. No sé, lo veo difícil porque además es muy cercano al gobernador. No sé, lo veo difícil. Camiña, ¿para qué decir? Ninguna, no me manifestó ninguna. Colchane, queda la punta del cerro, tampoco me afecta. Queda muy lejos, entre paréntesis, para las reuniones de directores, que son mínimo una vez al mes. ¿Y qué más me queda? El único que quiere seguir es el de Pozo. Tengo que ir a pedirle por favor a un alcalde, oye, por favor, sé. No, pues esto es un tema de interés, pues no es que el alcalde el día de mañana va a decir, no, pues yo no voy a hacer las reuniones de directores, uno es que a mí me lo vieron a pedir, por favor. Fue uno que me afectó. Sin perjuicio de ello, que fue el que destapó la olla en bastantes en par de temas muy importantes que nosotros pudimos fiscalizar, y a raíz de eso se abrió la olla de grillos que estaba la corporación. Pero es un tema aparte. Pero si no tengo más gente interesada, no es que nosotros hayamos dejado gente de lado, es que no había nadie más interesado. Esa es la razón de fondo del final. Si no es un tema ni de dramático, ni es un tema... ¡No! ¿Quién está interesado? El único que levantó la mano fue Richard Godoy, me interesa seguir diciendo. Bueno, nadie más, no hay nada más. Listo. ¿Qué quieres que haga?
1: Cuando comentas este tipo de cosas, Chile necesita urgente una reforma al sistema político y tener otra configuración, ciertamente, porque este tipo de cosas se nota que Suiza está en Windows 11 y nosotros estamos en Windows 95. Y más encima, un computador como el que ocupa Evo Morales, lleno de virus, lleno de troyanos, en fin. Es penoso cómo funciona el Estado de Chile. Oye, y más con este tipo de personas.
0: De relaciones absolutamente internacionales, va a salir la Keiko.
1: Sí.
0: Va a salir la Keiko, sí. y ya se nos arma... yo creo que muy presionada por lo que pasó en Chile, por la elección, sí, de Kast. Y es una presión tremenda para Colombia, que debiese salir también la extrema derecha, ya, sí, definitivamente. Y con eso... presionar a Bolsonaro, que viene en agosto, porque son las dos elecciones, Colombia y Brasil ahora en agosto, presionar para el hijo de Bolsonaro que salga en Brasil, y excepto Paraguay, el continente completo va a ser de extrema derecha. Y no es que nos volvamos todos locos, es que la izquierda latinoamericana, como tú le dices, estatista, retrógrada, discriminadora, gobernó por 10 años Latinoamérica y la dejó a tal punto que ahora todos quieren gobiernos de extrema derecha, o sea...
1: No, para mí.
0: Por algo están pasándose las cosas así.
1: Punto uno, no hay extrema derecha en el mundo entero, para mí. Y lo otro, muchas de las cosas que hay que mejorar, porque cuando te escucho y generalmente cuando veo los diarios, tanto Longino como La Estrella, mayormente mucha de la información no debería salir en las páginas de política, debería salir en las páginas policiales, ciertamente, porque muchísimos delitos y también muchísimas chapuzas, y es una manera increíble de obras torpes y de mala calidad de muchísimos que gestionan el aparato público. Veo muchísimas chapuzas, y con esta democracia representativa, incluso el que venga, estoy absolutamente de acuerdo, si llegase a salir Johannes Kaiser y sigue con este mismo modelo, no va a corregir nada. Vamos a estar nosotros, ayer lo mencionaba eso, si hago de cuenta que estamos en el 2026, más 100 años, 2126. Aquella persona que esté haciendo la noche por Paulina, represiones contingentes, va a seguir tocando los mismos problemas que nosotros estamos tocando hoy día, estoy seguro. Y el hijo de Milton Friedman, David Friedman, hijo del referente de los Chicago Boys, Argentina podía alcanzar a Chile en 10 o 15 años. Entonces, todo lo que tú mencionas, ojalá vaya en contra de lo dicho por Friedman. Perú va, y lo que está antes. Haciendo Quirós, lo que está haciendo Kass en materia económica, de estas relaciones diplomáticas, el biosánico, todo lo que se habla en cuanto a mejorar la economía, mejorar esas áreas, porque una de las cosas que más ansía la mayoría de los chilenos, casi todos, es la seguridad y es la economía. ¿Y qué se está haciendo en cuanto a...? Porque si Argentina gestiona así, porque Argentina está a través de el gran extraordinario Javier Milei, está haciendo muchas cosas, sí, de los Chicago Boys, está haciendo muchas cosas de Milton Friedman, de muchísimos libertarios, y ciertamente tiene asidero en los hechos. Entonces, si nosotros seguimos con esta situación de la permisología, seguimos con que tú también vas para allá, sí, y quedémonos, si no viajamos, nos vamos a quedar en retroceso. Entonces, vamos a... El sentido común indica que Argentina en 10 o 15 años nos va a pasar. Entonces, ya nos estamos moviendo. Entonces, lo que tú señalas, hay un atisbo de esperanza, que no sean 10, 15 años, sino que Argentina no nos alcance.
0: Mira, es una gran pregunta lo que tú dices. Yo pienso más como región, ¿eh? más que como país. Yo creo que la región de Tarapacá, hoy día, Collahuasi ya no tiene más situación de producción. No solo la producción minera, que a menos que se encuentre algo, qué sé yo. Pero de aquí a 5 años no se ve. De aquí al 2030 no se ve ningún cambio en la producción minera de la región. Y la producción minera es el gran motor de la economía regional. Sofri, se van a hacer algunos cambios ahora, se está estudiando con un nuevo director, hay que ver, pero bueno, ojalá resulte algo y pueda sumarse a la economía regional. El turismo, la otra vez me preguntaron, ¿nos va a cambiar? Yo creo que no, pero va a ser un elemento adicional. Yo espero que el turismo, de hecho, sobrepasa a Sofri de aquí unos 4 o 5 años más, como lo fue, ¿eh? Si el turismo no, nosotros tenemos que recuperar el turismo que tuvimos. No estamos creando turismo, no. Nosotros supimos ser una ciudad turística. Nosotros supimos ser el segundo destino turístico de Chile en el año 2018, antes de la pandemia. Le ganábamos las Torres del Paine. El primero siempre ha sido San Pedro de Atacama. Y después veníamos nosotros. Lo supimos. Es cosa. Pero claro, nadie invirtió, nadie se lo tomó en serio. Después vino la inmigración ilegal, se volvieron todos locos. Y no nos importó un comino y le echamos para adelante. Y aquí no ha pasado nada, sin ningún tipo de estrategia. Bueno, y pasó lo que tenía que pasar. Por tanto, no queda otra opción que trabajar a nivel comercial todos los días. Nosotros convertimos en una ciudad de servicios y de comercio. A través del turismo, a través de zona franca, la minería dejémosla ahí, pero concentrarnos como foco. No hay otra opción. Y ser una región seria. Mientras sigamos con los indicadores que tenemos en todas las áreas de desarrollo social que tenemos, estamos en la peor de Chile. Nunca no lo éramos así. Ahora sí, después de la pandemia, sí. Es difícil que logremos un desarrollo como región. Antofagasta está años luz. No sé si tú has tenido la oportunidad de ir, David, de ir a Antofagasta en los últimos 6 meses. Antofagasta es otro planeta al lado de Iquique. Es otro planeta. Iquique es un balneario al lado de Antofagasta. De la cantidad de plata que mueve, el dinamismo que tiene. Sí, es verdad, tiene mucha más minería, pero además tiene mucho más desarrollo humano que nosotros. Hay componentes a propósito de universidades y de colegios que se están mejorando en la región, pero eso es un tema que va al 2030. Arica está peor. Yo pensé que iba a estar mejor, pero está peor porque Arica ni siquiera tiene minería y están tratando de sobrevivir. O sea, mientras nosotros ser serios en los negocios, tomarse en serio la ciudad, tomarse en serio el turismo, todos somos agentes turísticos en una ciudad turística. Si usted ha ido a cualquier ciudad turística en Chile o afuera, se da cuenta

0: que donde van lo tratan bien. Nosotros tenemos que entrar a esa dinámica. Sí, las ciudades están rotas. Sí, están cochinas. Hay mal vivir en general. Sí, hay mucha vagancia. Sí, hay mucha droga. Sí, hay mucha delincuencia. Sí, se están mejorando algunos indicadores. Otros indicadores no se van a mejorar mientras tengamos los alcaldes que tenemos. No sé cómo, de qué otra forma decirlo. Los problemas que tiene la región no son porque escogimos mal un alcalde. Los alcaldes de la región vienen de hace 12 años, están terminando ahora, llevan 10 años en el poder. Y siempre termino con esta frase: si a usted no le gusta la ciudad en que vive, mírese primero por quién votó. No es que yo voté por el otro, y el concejal que votó, porque los concejales, compadre, brillan por su ausencia. Yo los entiendo, les pagan poco, pagan como 800 lucas mensuales, también una dieta, y tienen los problemas de la vecina, qué sé yo. Yo los entiendo, pero los concejales tampoco están en ninguna. Y en general hay muy baja preparación en los concejales. Preparación técnica, de conocimiento de los temas. Para la señora, para el asadito, para la foto, para jajaja, el muñi muñi, pichipichi, pachipachi, para el pachipachi, compadre, están todos. Pero cuando hay que gestionar comuna a futuro, y cómo lo hacemos con una estrategia, falta intelectualidad tremenda.
1: Ayer escuchaba, entonces, sí, un extracto breve.
0: Pero eso es culpa de nosotros, no es culpa de ellos, no es culpa del tonto.
1: Sí, sí, se entiende.
0: No es culpa de que yo quiero que ese me represente. Bueno, entonces ahí está el
1: resultado. Sí, se entiende ese énfasis. Solamente para terminar, porque, a ver, ayer tuve la posibilidad de ver un extracto de la senadora Vanessa Kaiser, que es presidenta de una comisión, la cual empieza a dar argumentos y se nota la preparación, sí, de Vanessa. Sí. Es extraordinaria, Vanessa. Bueno, y Fabiola Campillay. Y ahí hay una gran diferencia. Incluso se ofende Fabiola Campillay, abandona la sala y cree que ella es servidora pública, que muchas de las cosas que funcionan en el país es gracias al pensamiento de Fabiola Campillay. Sí, claro. Y cuando la realidad es todo lo bueno en Chile, mayormente con nota azul, son las ideas de Vanessa, no la Vanessa de Fabiola, no los pensamientos de Campillay, son los pensamientos de Kaiser, no los pensamientos de Fabiola Campillay, porque Milton Friedman, el hijo de, bueno, David Friedman, el hijo de Milton, hijo del referente de los Chicago Boys, cuando Argentina podría, claro, alcanzar a Chile en 10 o 15 años, es porque las cosas se están haciendo extraordinariamente bien en Argentina y se están haciendo pésimamente en Chile, que ahora, con un rumbo de gobierno a través de Quirós, porque Quirós quiere ser como Massa y sí, Quirós quiere ser como sí, Javier Milei, sabe que el ideario, sabe que la ruta, la hoja de ruta es lo que está haciendo en cuanto a materia económica y seguridad también lo de Argentina. Y Quirós apunta para allá, porque eso es primer mundo. Allí regresaríamos a Chile a los mejores tiempos, los cuales estuvo. Pero el diputado Leiva critica el estilo del ministro Quirós.
0: Sí, claro.
1: No hace ningún aporte a una discusión en donde tratamos de buscar acuerdos. Entonces, cuando yo veo esta reflexión, si uno va, ¿quiénes son los aportes? La senadora Kaiser o Campillay, la senadora Kaiser, pero por masacre. Ella es un aporte. Campillay, ella con suerte está para secretaria de un local comercial chiquitito, con suerte. No tiene que estar haciendo nada Fabiola Campillay como senadora, absolutamente nada, porque no es un aporte, no tiene estudios superiores. Si era una vergüenza en cuanto a los argumentos que daba y Vanessa, pero la pulverizaba en intelecto. Entonces, debido a esto, vemos quiénes son los aportes, y los aportes es Kass, el aporte es Quirós, el aporte es la senadora Vanessa Kaiser, y ellos dicen que Quirós no es un aporte, porque no les gusta el tono que habla, porque lamentablemente, si Quirós a veces no habla como Javier Milei, entonces le van a pasar la retroexcavadora ahora a Quirós y van a hacer lo que quisieron la izquierda, como lo que sucedió con Renovación Nacional, Evópolis y la UDI, que la izquierda hizo lo que quiso con esos tres partidos políticos. Entonces Quirós sabe que no puede comportarse como Renovación Nacional, la UDI y Evópolis. Y en donde tratamos de buscar acuerdos. ¿Qué acuerdos? Porque los acuerdos, sabemos que hay dos miradas, y Mochatti lo ha dicho una y otra vez en sus columnas, cosa que hace tiempo nosotros lo veníamos viendo esto también, cuando hablamos de que la izquierda latinoamericana es una izquierda que en ningún caso nórdica, sino que es castrochavista la izquierda latinoamericana, en cuanto al odio sobre los ricos. Siguen en esto de que el rico pague. Entonces, viendo esto del tratar de buscar acuerdos, no van a tener acuerdos con Quirós, porque lo fracasado no puede llegar a un acuerdo con el éxito. Y Quirós no va a permitir este acuerdo cizagueante, porque sabe que si da un milímetro de ventaja para ese sector que ya comprobó, se comprobó que cuando gestionaron lo económico fueron a pérdida, entonces esto de cómo logramos todo lo que tú señalas y cómo logramos que Argentina no nos alcance en 10 o 15 años, sino que sigamos manteniendo la distancia y sigamos también acrecentando la distancia en una mejor calidad de vida, porque tenemos una mejor calidad de vida que la Argentina nosotros todavía, pero es gracias, ya sabemos a qué. Entonces, viendo lo del diputado Leiva, ¿cómo hacemos? Porque ellos insisten que son un aporte. Quirós, CAS no son un aporte. Campillay dice que Kaiser, la senadora, no es un aporte. La senadora Kaiser a Campillay que no es un aporte. Cuando buscamos acuerdos, quieren hacer acuerdos contrario a lo de Massa, contrario a lo de Milei, contrario a de los países nórdicos, contrario a los de Suiza. Quieren seguir con los acuerdos de lo que termina en la Argentina antes de Javier Milei. Entonces, hay dos miradas muy radicales que va a ser muy difícil colocarse de acuerdo, Mauricio.
0: Sí, no, esto lo, bueno, lo ha planteado Mochatti, lo han planteado también el Libero, lo han planteado en el Stock este de, ¿cómo se llama este gallo que es del Frente Amplio? Son dos miradas de sociedad que son irrenunciables, irreconcebibles, no hay ninguna posibilidad de que se junten, ninguna quiere ceder además. Y me parece bien lo que dijiste, Quirós. Quirós le han dado con todo y no se ha movido ni una coma de su discurso porque el tipo realmente cree lo que está haciendo. No es por moda, no es como Marcelo Grau que andan como disparando porque como que parecía bonito porque por el aplauso de la galera y después se dan cuenta que están equivocados. Ellos realmente, Quirós realmente cree en su proyecto país. Hasta el momento, bueno, se demoró, pero con la desaparición de la guerra y todo, le está dando razón. Hoy día han salido economistas a no sé si felicitar, pero bueno, a expresar un beneplácito. Yo creo que esa es la palabra de Quirós por el manejo del tema de la ofensiva y el tema de la guerra. Entre ellos, Briones, ayer, que era este economista de Vopoli, que criticó mucho, ya lo vi medio haciendo contorsiones ayer, cuando lo entrevistaban, que le hicieron valer sus apreciaciones los primeros meses, que estaban erradas, y empezó a darse vuelta y a cambiar y todo. Y me parece bien que se esté imponiendo esta idea, porque yo creo que una frase de lo que tú dijiste, en una frase se puede sintetizar lo siguiente: si tú quieres ser un país grande, tienes que pensar en grande. Y si tú quieres una economía, tienes que invertir en grande. Y si no estás dispuesto a invertir y no estás dispuesto a pensar en grande, entonces se vive tal como estamos ahora, pero sin reclamo. Sin reclamo. No venga a reclamar que no hay plata, que estoy cesante. No, amigo mío. Pues si a usted le gusta así, se la come así. Porque nosotros los chilenos somos bien especiales, acá en la región también. Nos gusta la buena, pero cuando nos equivocamos y seleccionamos las malas, el culpable es del lado, como que una cuestión media extraña, en vez de mirarse a sí mismo. Entonces, tenemos que cambiar tal vez esta batalla cultural que tú partiste hablando, tenemos que cambiar la forma de pensar. Y no es mucho cambio, si Quique pensaba en grande, y Quique del año 2010 pensaba muy en grande. Y el año 2000, cuando se construyeron todos los edificios que tenemos ahora, y el año 2010, cuando el metro cuadrado era tan caro como la de esa, pensábamos en grande. Y no nos paraba nadie. Y hay que volver a recuperar eso. Lo que pasa es que la izquierda del Frente Amplio, el Partido Comunista, no quiere que tú pienses en grande. Porque si piensas en grande, no los vas a escoger a ellos, porque ellos son minimalistas de la cosita poca. Ellos viven de la pobreza, la pobreza y sufrimiento y la marginalidad de la gente. Mientras más pobres y menos educados haya, incultos haya, mejor para ellos, porque votan por ellos, porque te la compran fácil. de la compra fácil, cambio el discurso de la derecha a un discurso difícil, porque un discurso es decir, sabes que si quieres tener una buena vida vas a tener que esforzarte, vas a tener que trabajar, es que estoy trabajando, vas a tener que trabajar el doble, y porque otras personas lo hacen. Y el victimismo, compadre, se lo guarda en un cajón y usted la poquita cosa se la guarda para allá, porque todos somos víctimas de alguien y a todos nos ha costado y a todos hemos sufrido las cosas indecibles en la vida. Yo no conozco a nadie que no le he dicho, no, es que tú, no conozco a nadie, ni siquiera en mi propia vida. Me he tocado cosas increíbles en mi vida y he tenido que salir adelante igual. Todo el mundo, ¿no? Y hay gente que tiene mucho más que yo, que te han pasado por cosas impresionantes y han surgido igual. Entonces, no hay excusa. Hay que pensar en grande, hay que creerse el cuento, hay que salir a ganarle a la vida. Y ese es el discurso de la derecha. No quedarnos en, ¿cómo se llama ahora? No LGT, sino que soy neurodivergente porque creo, no creo en la educación digital. Mira, una estupidez, hoy día lo vi en un papel. No la educación digital, mira la imbecilidad. Entonces no, y por eso me imagino, me quedo cerrado en la casa. Pero claro, jugando con igual con mi celular, por qué sé yo. No, o sea, así no, amigo, eso no lleva a ninguna parte, está aprobado. Y vaya a tener diputados, concejales, consejeros regionales que te van a apoyar en esa línea. Porque saben que después cuando venga la elección te dicen, sí, compadre, ayudándote a sentir, yo soy igual que tú, igual, y yo te entiendo, toma, vota por mí porque eres imbécil, vota por mí. Listo, votaste por mí, chao pescado, si te he visto no me acuerdo. ¿Cuántos concejales de izquierda están involucrados hoy día en los problemas sociales de la municipalidad en que ustedes viven? Por favor, díganme alguno. ¿Cuántos? Y de ahí subir para arriba. ¿Cuántos están ahí? ¿Pero para ir a pedirle el voto, compañero? Entonces, eso, ese discurso, como te digo, esa lucha, yo creo que ojalá se pueda imponer. Yo veo que sí, porque están dando resultados, porque se está, la gente entendió perfectamente el estado que entregó Boric, o si no, no lo hubiesen hecho pedazo, como hicieron pedazo en los medios de comunicación, que es distinto, ¿eh? Boric pensó en su infantilismo, pensó que tenía la protección del sistema comunicacional del gobierno cuando se puso a hablar tontera, y ahora le hicieron pedazo, abrió la boca y le hicieron pedazo. Yo creo que le va a doler abrir la boca de nuevo, porque ya no, ya ahora lo juzgan por lo que dice. Bueno, ese infantilismo no es para usted. Ese es un presidente, un expresidente que fue a decirle que él estaba con la gente más víctima de la tierra, pero no tiene ningún empacho en cobrar 8 millones de pesos mensuales más 7 en regalías, y no regala un puto peso a nadie, a nadie. Ni siquiera es capaz de vivir con 3 millones con un ABC1, 3 millones de pesos mensuales, y pescar el resto y decir, mira, aquí están las funciones que le estoy entregando la plata. Ni siquiera es capaz de eso, y hay gente tan imbécil que sigue creyendo en él. O sea, bueno, ese proyecto cultural, yo te digo, esa batalla cultural hay que ganarla paso a paso, porque no, yo creo honestamente que es la verdad, que es lo que hace grande a un país. No hay ninguna otra posibilidad. Puede que se cometan excesos, yo creo que estamos muy lejos todavía, excesos de este llamado neoliberalismo que deja a personas que no tienen muchas capacidades afuera, pero mira, por lo menos pongámosles patines a los que quieren salir adelante, y después nos vamos preocupando, pues no podemos preocupar de todos, eso es imposible, no existe ningún país que lo pueda hacer, y después nos vamos preocupando de aquellos que van quedando más rezagados. Esa es la gran lección que aprendió, creo yo, la derecha a propósito de Piñera. Saquemos adelante lo que tenemos que sacar, porque el país tiene que volver a crecer. Sin crecimiento no hay nada. Eso lo han dicho todos. Se lo dijeron a propósito a Marcel cuando habló Velasco, que también lo criticó.
1: Y seguridad en paralelo. En paralelo. Seguridad en paralelo. Con crecimiento y con seguridad en paralelo.
0: El tema de seguridad ya va un capítulo entero, pero sí, obviamente, sí, inseguridad, porque no sacas nada con construir una pequeña riqueza, aunque sea un auto, una moto, cuando te da vuelta y te la roban, obviamente, o te ponen una pistola al cuello y te sacan la plata que ganaste en el día. Entonces, pero ojo, que la delincuencia siempre surge en la pobreza. Aquellos que piensan que en Cuba no hay delincuencia están absolutamente equivocados. Absolutamente equivocado, que en el Petro de Colombia no hay delincuencia, están absolutamente equivocados. En los países donde impera el peronismo en Argentina, que eso, la delincuencia es brutal, porque en la pobreza la gente, si no tiene que comer, va a salir a la calle a buscar lo que sea. Entonces, bueno.
1: Gracias, Mauricio, por estar aquí en La Noche por Paulina.
0: Un tremendo abrazo, que tengan todos buena noche.
1: Estuvimos con el consejero regional, abogado Mauricio Schmidt. Gracias, Benito, por tus comentarios, los apreciamos, estoy de acuerdo con cada uno de ellos. Hasta aquí La Noche por Paulina, en Reflexión y Contingente. Regresamos el día de mañana. Buenas noches, que estén bien. Gracias por estar allí.
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8: 23 horas, 14 minutos.
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3: 0:04.
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0: 0:35.
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3: 1:03 PM.
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0: Una de la mañana, 30 minutos.
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3: 2:03.
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0: 5:33.
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1: Seis horas en punto.

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0: Buenos días, buena, ¿cómo están? Día miércoles 17 de junio, mitad de semana, ombligo de la semana. ¿Cómo está el Mario? ¿Cómo amanecieron? ¿Cómo estuvo el tutito? Espero que hayan tenido un sueño reparador. ¿Ya llegó el Alvarito? Alvarito, buongiorno, Alvarito. Alvarito Allende, nuestro colega de Radio Acierto. Sí, llega tempranísimo. ¿Ah? Una leyenda, es que cuando dicen leyenda es como que muy viejito. Sí. No, o sin duda que marca un estilo radial que trasciende, ¿no?
1: Sí.
0: ¿Ah? Llega la, ¿cuándo sea qué? La radio Primavera. Claro, pues. Emblemático de las discos faros. No te creo, regalada cassette. Buena. Grande, Alvarito Allende. Hoy que hace calor, me dio calor. Ah, que está acá, está en 27. Ya, ahí sí. Vamos, arriba, sí. A levantarse con ánimo. Ya pasamos los dos días, los dos primeros días de la semana. Nos quedan los dos últimos, así que hoy día a estar ahí con harta energía. ¿Cómo? No sé. ¿Qué significa? No sé.

0: Porque el diámetro, po. El diámetro dice. ¿Ah? Sí, claro, po. Por el diámetro. Pero por supuesto. Obvio, po. ¿Ah? Sí, po. Pero obvio, po. Por eso. Ah, es que por eso digo, depende del diámetro. Depende del diámetro. Ya. Vamos a la celebración. Ah, espérame. Voy a revisar una cosita acá. No. No. A ver. ¿Ganó Argentina? Sí. Sí. Oye, anoche, lamentablemente a la medianoche, hubo un accidente en la ruta La Sal, en el kilómetro 16. Una colisión de dos camiones, lamentablemente, en la ruta La Sal, a la altura del kilómetro 16. Esto fue anoche. Dos camiones colisionaron y posteriormente se volcaron. Hubo volcamiento. Habían lesionado complicaditos anoche. Sí. Ojalá que no haya sido tan grave. La verdad, no tenemos actualización todavía de eso. Pero sí sabemos que ocurrió este accidente anoche. Oye, y hay aviso meteorológico de vientos para hoy y mañana. Acá sí, y es costa e interior. Cordillera de la costa. Sí, cordillera de la costa y... Sí, cuidado con los vientos, no se le salgan los vientos a nadie. Sí. Hay personas que ya no retienen los vientos, hay que tener mucho cuidado. ¡Tengo audio! Los instrumentos de viento que hablábamos ayer, ¿viste? Tiene una media tuba. Esa grande. Tuba. Ya, tengo audio acá. Vamos a escuchar.
1: Hola, tía, buenos días, tía.
0: Buenos días, preciosa.
1: Yo anoche me pasé toda la noche en el taller porque estuvo muy helado, tía, está helado.
0: Ay, pobrecita.
1: Pero sé que iba a llover. Pero yo me acosté temprano después que se fueron mi papá y los tíos. Y me acosté temprano como a las 6 de la tarde y me levanté ahora recién cuando llegó mi papito.
0: Uy, tanto.
1: Así
0: que durmió.
1: Todo bien, tía, te quiero mucho. Saludos, tío Mario y al tío Wilson. Ah, denle un beso grande al tío. Al tío, un abrazo grande al tío Álvaro Allende.
0: Ya, al tío Álvaro Allende.
1: Cuídense, tía, chao. Atenta.
0: Atenta.
1: Papi.
0: Atenta.
1: ¿Qué querí?
0: ¿Qué querí? ¿Qué querí?

0: Cuando ustedes también hacen propio, hacen suyo las cosas que hacemos acá en el programa, como el atento, como otras cosas, saludamos al tío Wilson, qué sé yo. Se hace parte del programa, eso se siente, sabe muy bien, se siente bien, sí. Atento, hasta la Angelina dijo atenta.
1: Copio, cambio y atento.
0: Sí, qué buena. Ya, miércoles 17 de junio. Vamos con las celebraciones del día de hoy, sí. Hoy es el Día Mundial de Lucha contra la Desertificación y la Sequía. ¿En la Tirana? No, en la Tirana no hay sequía. La gente ya llevó harta agüita ya, hartos líquidos. ¿En qué sentido? ¿Ah? Sí, claro. Es peor, mientras más prohíban algo, es peor. Sí. Yo creo que sí, debería ser normal que no haya zona seca. Al final no, nadie cumple con eso. Y es peor todavía. Sí. Sí. Día Mundial entonces de la lucha contra la desertificación y la sequía. Se celebra anualmente desde el año 1995 y el propósito es fomentar la conciencia pública sobre la desertificación, la degradación del suelo y los efectos de la sequía. Se elige esta fecha porque corresponde a la firma de la Convención de las Naciones Unidas para combatir la desertificación en el año 1994, enfatizando la lucha contra la desertificación como una prioridad global. Este día resalta la importancia de mantener la salud del suelo para asegurar la sostenibilidad ambiental y la seguridad alimentaria mundial. La primera celebración fue el 17 de junio del año 1995. Hoy sí. Entonces, hoy día, contra la desertificación y la sequía. ¿Hay algunos que están en sequía? ¡Hace tiempo! Estamos desérticos. ¿Ah? Sí. Sí, pues, estamos todos iguales. Zona seca en la Tirana. No, pues, Mario, no me entendiste. Después, no puedo explicarlo al aire. Después te explico. No, claro, justamente. ¿Viste? Sí, pues. Zona seca. ¡Ay, churra! Espérame. Tengo saluditos acá en el Facebook. Telaraña. Oye, sí, porque vamos a hacer especial de rock latino este sábado. Sí. Sí. Ya tengo anotada la canción que pidió el Manu el sábado pasado. Sí, ya, vamos con saludos. George Chang Price. Hola, buenos días, Pau y Mario. Estuve fuera de combate como 3 días. Medio malito de salud. Pero ya estamos de vuelta y me alegra escucharlos. Espero que hayan tenido, no, que hayan estado bien, hayan tenido un fin de semana estupendo y sigan así porque alegran la mañana. Entretienen, informan y es un material muy entretenido para después seguir escuchándolo en la tarde. Mis cariños a todos los que los ven y escuchan. Gracias, George, qué bueno que estás de vuelta, que ya se pasó las dolencias. Oye, anda un bicharraco de resfrío bien potente, hay que tener cuidado porque ya comienza la temporada de las enfermedades respiratorias. ¿Está resfriada también? Mejor. Sí, qué lata. A cuidarse mucho. Oye, dice que nos escucha en la tarde. Qué bueno, en la tarde por Paulina. Muy bien, excelente. Juanito Cereceda. Juan nos dice, buenos días, amiga Paola y Mario. Buen día para todos ustedes desde mi trabajo. Acá de guardia de seguridad. Cerca de la playa Chinchorro, bendecido día. Él nos escucha desde Arica. Un besito para ti, Juan.

¿Estará entrante o saliente de turno? Sí, en la playa Chinchorro, de más frío que... Sí, abrígate de niño, por favor. Más helado que... Sí, pues, que candado de colegio y que la cadena columpio. También. Más frío que abrazo de suegra. Más frío que poto de foca. Sí. ¿Qué otro más frío hay? Ya, manden su más frío. Mándenlo ahí al WhatsApp, al más 569-2020-1535. Ya, Jorge Cortés, muy buenos días, Paolita y Mario, que sea un día maravilloso. Y saludo para ella tan especial, besos de plaza. Nada, sí, sí, kikiriki. Ya, besos de plaza para la tan especial. Ya, especial Paltamayo. Ya, está bien. No, está bien, ya, está enamorado el hombre. Está bien. Ahí nos regaló un corazoncito. Oye, sí, pues regálenos corazones, like. Son gratis, ¿eh? No sean tacaños. Ya, seguimos con las celebraciones. Vamos a la música. Vamos a la música, Marito, yo creo, ¿no? Sí. Vamos. Estos son los Pet Shop Boys. C'est la vie.

0: 6:27.
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0: Oye, ¿sabes qué? Hay otra celebración el día de hoy, Mario. ¿Ah? No. Hoy es el Día Internacional del Violín. Instrumento de cuerda. Y quien lo toca recibe el nombre de violinista. Fíjate. Esto se celebra cada 17 de junio en homenaje. Eso no es violín, es una tetera. En homenaje al nacimiento del emblemático compositor Igor Stravinsky, que nació un 17 de junio de 1882. Igor Stravinsky. Oye, mira, el violín es un instrumento de origen italiano. Precioso. Es un instrumento entonces de origen italiano, de cuerdas frotadas, el más pequeño y agudo de la familia de los instrumentos de cuerda. Ahí está. Celebrando entonces hoy el Día del Violín en homenaje al nacimiento del emblemático compositor Igor Stravinsky. ¿Ah? Sí. ¿Te gusta tocar el violín? ¡Ay, Dios! Pero esa percusión no es, no son de cuerda. Ya. Yo te pregunté si te gusta tocar el violín. ¿Era sí o no? No quería saber yo si tocabas otro instrumento. Sí, no solo esa, yo también te voy a decir otro instrumento. Sí, pero ese instrumento, sí, pero ese instrumento no es de cuerda. Te estaba preguntando por el de cuerda. Ya, voy al WhatsApp. Voy al WhatsApp. Buenos días, dupla. A ver quién está por aquí. Rodolfo. Buenos días, super dupla. Más frío que... Ah, ya, se salió la cadena. Rodolfo, se salió la cadena. Más frío que el cangri. No. No. Ya. Voy a hacer como que nunca leí eso. Y la Sandrita nos dice, buenos días, Paolita y Marito, que tengan un buen día. Les deseo muchas bendiciones para ustedes y sus familias. Un abrazo grande. Más frío que Pate Pingüino. ¡Ay, sí, po! Gracias, Sandrita. Un besito para ti. Igual saludo a Rodolfo, pero el chiste te anduviste pasando como tres pueblos. Ya. ¿Qué otra frialdad existe? ¿Más frío que qué? A ver, veamos acá. Voy a ver. Pero tenemos más celebraciones en todo caso. Hoy día es el Día Mundial del Cocodrilo. Sácate el cocodrilo, Cirilo, Cirilo, no sé, no sé. Pero hoy es el Día del Cocodrilo o Cocodrilia. Son un orden, de grandes reptiles predadores semiacuáticos. Esta orden incluye a los cocodrilos, que son de la familia Crocodilidae, a los gaviales y a los alligators o caimanes. Aunque a menudo se utilizan para referirse a todos ellos de forma estricta, el término cocodrilo se refiere solo a los miembros de la familia Crocodilidae. ¿Por qué se complican la vida? Aparecieron durante el Cretácico Superior. Uy. Hace unos 100 millones de años. Y son parientes vivos más próximos de las aves, ya que los dos grupos son los únicos arcosaurios existentes conocidos. Oh, mira, parientes de las aves. Son reptiles en forma de grandes lagartos de cuerpo robusto, morro prominente, largo y plano, cola comprimida lateralmente y ojos, oídos y fosas nasales en la parte superior de la cabeza. ¿Ah? Sí. Buenos nadadores. Pueden moverse en tierra andando, separando el cuerpo de tierra o arrastrando el cuerpo, por eso son reptiles. mientras que las especies de menor tamaño incluso pueden galopar. ¡Qué miedo! Su piel es gruesa y está cubierta de escamas que no se superponen. Tienen dientes cónicos tipo estaca y una poderosa mordida.
1: El vuelve el perro arrepentido con sus miradas tan tiernas,
0: con el hocico partido y con el rabo entre las piernas. El corazón tiene 4 cámaras y de forma similar a las aves, un sistema de circulación de aire unidireccional en los pulmones. Pero al igual que otros reptiles no aviares, son ectodermos. ¿Qué significa que son ectodermos? Que no son capaces de generar por ningún proceso metabólico o fisiológico su propio calor interno. Por eso son fríos. ¿Cómo? ¿Esqueleto de qué? Ah, no lo sé. Sí, pero no esqueleto, pu. Hubo... Yacaré estaban acá en el parque. ¿Ya se fueron? ¿Se lo llevaron? ¿Se lo llevaron a Santiago? Sí, sí, lo hablé la otra vez, que hay cosas tan lindas para el turismo y se hacen, se crean, se inauguran y después quedan ahí, no se mantienen. Sí, es verdad. Ya, vamos a la música y a la vuelta vamos con el santoral. Está bueno sunshine, el santoral de hoy día. Sunshine, reggae, reggae, don't worry, take it easy. Sunshine, sunshine, reggae, reggae, reggae. Don't worry, dice, take it easy. No te preocupes, tómalo. Sí, sí, pues. Sí, claro. Sí. Hablando de nuestro querido Álvaro Allende, este es clásico de las Faros, pues.
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0: 6:41 minutos.
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0: 6:43 minutos.
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Oye, Mario. Mario, mira, espérame, déjame ver una cosa. Quiero ver. Ah, mira, llegó otro mensaje. El Manu nos mandó: buenos días, Mario y linda Paola. Mira qué amoros. Cuchi, cuchi. Espérate, le voy a poner corazones a todos los comentarios de hoy, porque me gusta cuando escriben. ¡Ay, cuchi, cuchi! Y fíjate, ¿te acuerdas que yo dije ya, pues chiquillos, pongan like o corazoncito en la publicación? Bueno, nos pusieron like Alex Rubén Los Lobis, David Urbina Miranda y Rubén Marco Vega Rojas. Así que besitos para Alex, David y Rubén. Sí, muchas gracias por su like. También pueden compartir nuestra publicación para que más gente se levante con buen espíritu a esta hora. Y tengo por acá saluditos. Orlando Paso nos manda el siguiente mensaje: buenos días, señorita Paola, y mi gran amigo Mario Chamullo Cuello. Mis bendiciones para ustedes. Gracias, Orlando. Un besito para ti. ¿Cómo te conocen? Buenos días a todos. Que tengan una gran jornada. Gracias, Marcel Urquiola. Besitos, besitos, besitos, besitos. Y... buenas, buenas. Nos mando... con sticker y todo. Miguel Ángel. Miguel Ángel, un besito para ti. Hoy no hay cumpleaños, no hay, nadie te... Miguel Ángel, ¿cuándo hay cumpleaños? Yo quiero ir, es que el Mario me ha contado que hacen unos cumpleaños súper buenos. Sí, ya, porque inventemos a alguien que esté de... El Seba estuvo de cumpleaños ayer. Hagámosle cumpleaños al Seba, inventemos un cumpleaños. Sí. Ya, pues... Miguel Ángel. ¿Cuándo estará de cumpleaños? ¿A quién le podemos inventar un cumpleaños hoy? A ver, ¿quién me escribió? No, para la cuestión. Buen día, con mucha alegría. Sea un excelente miércoles. A usted, profe Pauli. ¿Quién es Pauli? Pauli, profe Pauli y Mario. Arafat. Tantos años siguiendo en la radio y yo no me llamo Pauli, po. No, po. ¿Cómo es la cuestión? ¿Cómo? Pauli. No, ¿cómo es la cosa? Yo no... Mario. Se confundió. Sí, puede ser, ¿eh? Alguna Pauli que lo dejó traumado y todavía no lo puede superar después de tantos años. Y el Marcelo Urquiola dice, se llama Pamela. No, no, gracias. Ah, ya, Caribe Paola Manielo. Ya, muy bien, ahí sí me escribió el nombre. Ya, ahí sí, Arafat. Cuando era chica me decían Pauli. Y no me... Uy, me cargan. Por Paula. Me decían Paula. Uy. No me gusta. Paula, sí. La Jenny dice, ya sé, celebrémosle el Día del Padre a Claudio. Sí, ¿verdad? Oye, y espérate un poco que ayer, que llamó Claudio, que llamó ayer Claudio Varas, que llamó ayer en la tarde. Sí, llamó en la tarde. Y cuando salí yo del programa, justo iba pasando en el auto. Así que ahí me saludó. Sí. ¡Ah! Buen ombligo de semana, chiquillo. Gracias, Jenny. Besito para ti. La Jenny, siempre atenta. ¿Ah? No, no caché. Buenos días, Paola y Mario. Que tengan un lindo día. Gracias, Miguel Ángel. Muchas gracias, pero no te hagas el leso con el cumpleaños. Celebremos el Día del Padre. Buena idea la de la Jenny. Invitamos a Claudio, le regalamos un calcetín para cada uno. Pues siempre regalan calcetines para el Día del Padre. ¿Ah? Calcetines y calzoncillos. ¿Ve? Acá está. Se viene el carrete del Día del Padre con calcetines y calzoncillos, dice Miguel Ángel. Pero ¿sabes qué? Lo mejor de todo es que ustedes ya están asumidos. Están asumidos que calzoncillo, calcetín, bufanda puede ser también.
Está reclamando Mario. Está reclamando firme. Yo voy a hacer la misma pregunta que le hice ayer a Claudio y Claudio se picó. Porque me dice Mario, ay, que el día de la madre, y para el día del padre, apenas. Yo voy a hacer la misma pregunta. ¿Quién va al parto y tiene las guaguas? ¿Quién? Nah, pero eso es el mínimo esfuerzo. Ese es un mínimo esfuerzo, Mario. Es nada. No. Pues, mira, ¿cómo será de fome que lo puede hacer hasta la ciencia? Lo puede reemplazar hasta la ciencia. Así es la cosa. En cambio, un parto no lo puede reemplazar la ciencia. Que está picado el Mario. Mario, no, son bromas. Yo resalto, de verdad, y destaco, y se lo dije a Claudio ayer, aquellos padres que se quedan. Aunque se separen de las esposas, son papás presentes. Ellos tienen súper claro que se separan del matrimonio y termina, pero ellos siguen siendo unos papás presentes que están ahí, que van al colegio, que se bancan las reuniones de apoderados, que hay que ir a comprar la cartulina, que se llevan a los niños a la casa y no es solamente para jugar y quedar en buena onda el fin de semana, sino que hay que hacer deberes, hay que poner límites, hay que educar y hay que corregir. Esos papás se merecen todo todos los calzoncillos del mundo. Se merecen todos los pares de calcetines de cobre que existen. Claro, hay un meme que dice resiste, ya falta poco para el día del padre y un calzoncillo lleno de hoyo. No, es que no me. No, sino, no es que no me des tema. No me cambies el nombre. No me cambies el nombre. Ya, ya, ya, ya no, ya no es chistoso ya. Oye, ¿por qué? Dije no me gusta y lo hacen, ¿ves? ¿Cómo es la cuestión? Ya, eso ya es mala onda, ya. No, no, no, no. Sí, pues no corresponde. Ese nombre bello pensó mi padre y mi madre para ponérmelo, así que me lo respetan, por favor. Mi papá y mi mamá me pusieron Paola Loreto. Y tiene un estamos hablando del respeto. Y tiene un significado muy especial. Así que no me estén cambiando el nombre. No. No, ahí sí que me pongo seria, en serio. No corresponde. Espérame, estoy mirando por acá. Oye, sí, el Manu, un buen punto. Se empezó a pagar el subsidio. Es el bono del gas. El cupón del gas. ¿Te llegó? Ya voy a revisar mi correo. Se empezó a pagar el cupón del gas hoy, así que ya nadie más tiene excusa para andar hediondo. Todos los califón van a estar funcionando, así que nada de andar hediondo. Ni dije, ay, no me puedo bañar porque hace mucho frío y no tengo gas. Ahora ya tenemos todos la posibilidad de bañarnos con agüita caliente. Mira, viste, y Jorge Cortés dice, somos padres presentes. Para mí siempre serán mis hijas y nietas. Exactamente. Sí. Muy bien. Oye, un saludo a Juan Carlos González, que también nos escucha, ¿eh? Desde Alto Hospicio. Y a Pablo. A Pablito Chucrut. A Pablo Chucrut, que nos está escuchando también. Nos escucha siempre, pero no nos había hablado. Ahora nos habló. Sí. Pablo Chucrut. Pablo von Harrasen. Chucrut, sí. Mira, dice en Manu que le llegó, pero tengo un gas de 5. Me dura 9 meses. O sea, no se baña. Ya, pues bañate, pues Manu. Pero puedes cobrarlo. Puedes comprar incluso otro bidón, pues. Te alcanza para comprar. Si tiene un bidón de 5, hace la recarga de ese bidón y le alcanza para comprar otro con bidón y con todo para que tenga 2 bidones. Y tiene que a lo mejor poner una poca diferencia, dígame. ¿Verdad? No te creo, también no se baña. Claro, por eso te digo, si el Manu tiene un solo bidón, siempre es bueno tener 2. Se acaba uno, tiene el otro de reserva. No, yo con los guatones no quiero nada. Ya el bidón, ni el bidón lo quiero guatón. No, nada. No, traumadits. No. Lo que digo es que a Pablo le puede ayudar al Manu puede comprar la recarga del que tiene y comprar otro con bidón y todo para tener de reserva, pues.
Aprovechar el bono para que no expire y no... Y no, ¿cómo se llama? No, espérame, que me llegó algo de la... Porque justamente hay plazo, dice la Jenny, hasta el 30 de septiembre para ocuparlo. El bidón, el cupón del gas. Ya. A propósito de Pablo Chucrut, ya llegó Pablo Guerra para dar la noticia, así que nos vamos. 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Chao, chao. Hasta la tarde, a las 4 en punto. Chao, chao.

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1: Seis horas, 59 minutos.
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1: Muy buenos días, son las 7 de la mañana con 5 minutos. Muy, pero muy buenos días a todas las personas que se van conectando a esta hora en Radio Paulina, en esta edición matinal de día miércoles 17 de junio del año 2026. Vamos a comenzar a revisar últimas informaciones, por supuesto, del ámbito regional, nacional e internacional, aquí en el noticiero. Antes de saludar a don Mario Cuello Manquez, por supuesto, que está en la sala de controles en esta jornada de día miércoles, y también ya estamos completamente en vivo y en directo a través de nuestras plataformas multimedias de la radio, en nuestro canal de YouTube de la mañana por Paulina, y en Facebook también nos puede buscar como Radio Paulina, y en la página web radiopaulina.cl.com también nos puede encontrar en vivo y escuchar nuestra radio online desde cualquier parte del mundo, en verdad. Así que nos puede sintonizar en vivo y en directo. Antes de comenzar con las noticias, estamos con la Municipalidad de Alto Hospicio y les recordamos que en su sitio web www.mao.cl pueden realizar trámites en línea como el pago del permiso de circulación y el pago de partes empadronados. También pueden contactarse con Seguridad Ciudadana al foro de emergencias 572-583050 durante las 24 horas del día. Vamos con un breve resumen de las noticias que revisamos en esta presente edición. Detienen autores de balacera en Alto Hospicio, sujetos hirieron de gravedad a la víctima. Corte ordena prisión preventiva para 2 funcionarios municipales investigados por licencias fraudulentas en Alto Hospicio. Operativo conjunto en Tarapacá de Carabineros y PDI deja 30 detenidos y 22 migrantes denunciados. Remueven a subsecretaria de la Mujer tras meses de conflicto interno en el ministerio. Suprema abre 56 cuadernos de remoción contra jueces por uso irregular de licencias médicas. Y defensa de Nicolás Grau pide declarar inadmisible la acusación constitucional y acusa errores técnicos en el libelo.
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1: Son las 7 de la mañana con 8 minutos. Estamos en vivo y en directo desde el estudio Petronio Romo. Vamos a revisar noticias destacadas durante esta jornada. Un proceso investigativo desarrollado por el delito de homicidio frustrado con arma de fuego permitió a los detectives de la Brigada de Homicidios de Iquique identificar y detener a los presuntos autores de una balacera en la comuna de Alto Hospicio. El hecho ocurrió el pasado 12 de junio, cuando la víctima conducía su vehículo y fue interceptado por otro sujeto, momentos en el que el chofer de este último habría percutado una serie de disparos, hiriendo de gravedad a la víctima, quien fue trasladada hasta el Hospital Regional de Iquique. El subprefecto Marcelo Pérez indicó que el trabajo de los detectives permitió establecer el paradero de ambos imputados, logrando su detención por su responsabilidad en los hechos investigados.
2: La víctima, un hombre de nacionalidad chilena de 24 años, transitaba en su vehículo particular, es interceptado por otro vehículo en el cual desciende un hombre que provisto un arma de fuego, le dispara en diferentes ocasiones provocándole una herida en el tórax, para luego esta persona huir del lugar en dirección desconocida, mientras que la víctima es socorrida y trasladada al hospital donde fue intervenida quirúrgicamente por la gravedad de sus lesiones. En este contexto, la Policía de Investigaciones de Chile, a través de su Brigada de Homicidios Iquique, en conjunto con la Fiscalía SACTI Tarapacá, realizaron diferentes diligencias de investigación basadas en el análisis criminal, logrando con esto establecer la identidad de los presuntos autores del delito. Se trataría de un hombre de nacionalidad chilena de 32 años y una mujer de nacionalidad chilena también de 27 años.
1: Por último, se realizó una entrada y registro voluntaria del domicilio de los imputados, incautando el arma de fuego utilizada en la comisión del delito, además de munición y casi un kilo de cannabis sativa. Según informó la PDI, los detenidos fueron puestos a disposición del juzgado de garantía de Alto Hospicio para su respectivo control de detención y posterior formalización. 7:10 a.m. La Corte de Apelaciones de Iquique revocó las cauciones otorgadas a dos funcionarios de la Municipalidad de Alto Hospicio, investigados por la presunta venta fraudulenta de licencias de conducir. La decisión acogió parcialmente una apelación presentada por la Fiscalía Regional de Tarapacá y determinó que ambos imputados deberán permanecer en prisión preventiva durante el desarrollo de la investigación. Según explicó el jefe jurídico de la Fiscalía Regional, Estefan Justiniano, la Corte consideró que la gravedad de los delitos imputados y las penas asociadas hacen que la libertad de los acusados constituya un peligro para la seguridad de la sociedad.
3: El día de hoy, la Ilustrísima Corte de Apelaciones de Iquique conoció el recurso verbal interpuesto por el fiscal jefe de la Fiscalía Local de Alto Hospicio en la audiencia, donde fueron formalizados los integrantes de una organización criminal que se dedicaba a la obtención fraudulenta y masiva de licencias de conducir en la municipalidad de dicha comuna. Luego de los alegatos, los ministros de la Corte de Apelaciones acogieron nuestros argumentos en torno a que, considerando la pluralidad de delitos y la prognosis de pena, dada la gravedad de los mismos, y la naturaleza de los hechos imputados, la libertad de dos de los imputados por quienes se apeló constituía un peligro para la seguridad de la sociedad y por ende deben permanecer en prisión preventiva durante la investigación.
1: En tanto, un tercer funcionario municipal mantendrá la medida cautelar de arresto domiciliario total. La investigación involucra delitos de asociación criminal, cohecho, soborno, lavado de activos y falsificación de licencias de conducir. Con esta resolución, 8 de los 10 imputados formalizados en la causa permanecerán privados de libertad mientras continúa la investigación. Son las 7:12 a.m. Vamos a revisar informaciones aquí en Radio Paulina. Un operativo en conjunto en Tarapacá de Carabineros y PDI dejó un total de 30 detenidos y 22 migrantes denunciados. Los detalles con nuestra colega Bianca Harder. Muy buenos días, Bianca.
4: Sí, Pablo, buenos días. Tal como tú lo señalas, se trata de diversos procedimientos policiales desarrollados durante estas últimas horas en la región de Tarapacá, los cuales fueron liderados por personal de Carabineros y también la Policía de Investigaciones. Vamos al detalle, porque el primero de ellos ocurrió en la comuna de Guara, donde el personal de la Sección de Investigación Policial de la Segunda Comisaría de Carabineros de Pozo Almonte detectó un local de abarrotes, pero que funcionaba de manera clandestina, comercializando bebidas alcohólicas. Durante esta fiscalización, Pablo, se incautaron 2.013 litros de alcohol, además de 65 unidades de fuegos artificiales. La encargada de este establecimiento, una mujer de nacionalidad boliviana, fue detenida por infracción a la Ley de Control de Armas y Explosivos, además de ser denunciada por el funcionamiento irregular de este recinto. Por otra parte, Carabineros y la Policía de Investigaciones realizaron un operativo conjunto de carácter preventivo en distintos sectores de la región. ¿Cuál fue el resultado por parte de Carabineros? Bueno, se informó la detención de 13 personas, 7 de ellas con órdenes judiciales vigentes y otras por delitos como receptación, conducción sin licencia profesional y otros ilícitos. En este despliegue, muchachos, se efectuaron más de 300 controles entre identidades y vehículos, además de una fiscalización a un local de expendio de alcoholes, donde se cursaron 17 infracciones. Por su parte, la PDI también concretó la detención de sujetos que cometían delitos en flagrancia y otras acciones. El jefe de la Prefectura Provincial de Iquique de la PDI, el prefecto inspector Mauricio Jorquera, entregó los resultados de este operativo.
5: Los resultados por parte de la Policía de Investigaciones de Chile permitió la detención de 17 personas, de los cuales 12 de ellas estaban prófugos de la justicia por diferentes delitos y 5 de ellas fueron detenidos por delitos en flagrancia que están relacionados con la ley 20.000. Se fiscalizaron alrededor de 180 extranjeros acá en la comuna, de los cuales 13 de ellos fueron denunciados a la autoridad administrativa por haber ingresado clandestinamente a nuestro territorio nacional y 9 de ellos fueron notificados de una expulsión vigente que rige en su contra.
4: Finalmente, Pablo, te comento que carabineros de la sección OS9 detuvo a un hombre de 25 años presuntamente vinculado a un robo con intimidación ocurrido en el sector sur de la ciudad de Iquique. De acuerdo con esta investigación desarrollada junto a la Fiscalía Regional de Tarapacá, este sujeto habría cumplido funciones de apoyo logístico para los autores materiales de este delito. Al momento de su detención, se incautaron en su domicilio pulseras de oro que habían sido sustraídas durante este robo. Este detenido quedó a disposición del Ministerio Público para su respectivo control de detención y eventual formalización en el Juzgado de Garantía de la ciudad de Iquique. Para la edición matinal de noticias en Paulina, informó Bianca Harder.
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1: Hoy son las 7 de la mañana, ya con 15 minutos. Vamos a revisar informaciones del ámbito internacional a esta hora en Radio Paulina. La misión de observación electoral en el Perú de la Organización de Estados Americanos, la OEA, hizo un llamado ayer martes a que los jurados electorales especiales actúen con celeridad que las circunstancias demandan, puesto que pasaron 9 días desde que la segunda vuelta presidencial y aún no ha concluido el escrutinio. Según el último reporte de la Oficina Nacional de Procesos Electorales, la OMPE, al 99,14% del escrutinio, la candidata de la derecha, Keiko Fujimori, gana las elecciones con un 50,10% de los votos frente al 49,90% del izquierdista Roberto Sánchez, pero el resultado oficial se anunciará cuando los jurados electorales acaben de procesar 800 actas observadas. A través de un comunicado, la misión subrayó que la impartición de justicia en materia electoral debe ser eficaz y oportuna para generar certeza sobre la segunda elección presidencial que se ha desarrollado con total normalidad. También reiteró que no ha identificado irregularidades que pongan en duda la integridad de la información presentada por la autoridad electoral y se lamenta el proceso de desinformación generada a lo largo de todo, particularmente durante la etapa postelectoral. En paralelo, el vocero de Juntos por el Perú, Walter Ayala, interpuso una demanda de amparo ante el Poder Judicial del Perú para anular los votos del extranjero de la segunda vuelta presidencial.
7: Vamos a tener una reunión y luego vamos a...
8: respecto a los yapes.

0: es nula, es ilegal.
1: En tanto, el Jurado Electoral Especial y el Jurado Nacional de Elecciones declararon improcedentes todos los recursos presentados por el partido del candidato de izquierda al no cumplir los requisitos normativos ni aportar pruebas de irregularidades. 7:19 a.m. Saludamos a don Raúl Patricio Rifo Gómez. Buenos días, amigos Pablo y don Mario. Un fuerte abrazo desde un nublado Algarrobo Norte. Bendiciones para todos sus auditores. Un gran abrazo, por supuesto, desde Iquique, don Raúl. Esperando que, por supuesto, esté bien abrigado allá en la zona centro. Así que hay lluvias también pronosticadas para esos sectores. Así que el clima, Marito, ya se siente el invierno nomás. Así que hay que abrigarse. Hoy son las 7:19. En otras informaciones del mundo, les contamos que el gobierno del presidente de Bolivia, Rodrigo Paz, invitó a la Central Obrera Boliviana a dialogar el miércoles, hoy, sobre las demandas que la entidad sindical presentó para la pacificación del país tras un mes y medio de protestas de los sectores que exigen la renuncia del mandatario. El vocero presidencial de Bolivia, José Luis Gálvez, dijo que el encuentro fue convocado en la Casa de Gobierno en la ciudad de La Paz para iniciar una etapa de concertación y construcción de soluciones.
2: Y en la mesa de diálogo también tenemos muchas cosas que decir. Hablaremos de todos los puntos, de manera abierta, pero tenemos que también crear las condiciones para que esto no vuelva a suceder. Esto no puede volver a suceder en democracia. Esta no es la manera de hacer política ni de resolver los conflictos, las diferencias de pensamiento y de razonamiento que pudiéramos tener respecto al futuro de nuestro país. Por eso, definitivamente, celebramos la posibilidad de que se pueda y se tenga que dialogar. Los esperamos mañana a las 9:00 a.m. en la Casa Grande para iniciar esta mesa de diálogo y de concertación y de construcción de soluciones en base a la realidad que vivimos. Serán bienvenidos.
1: El vocero respondió así a la propuesta enviada por la Central Obrera Boliviana para la pacificación y recuperación del país, que tiene que ser atendida de manera inmediata. La propuesta plantea demandas distribuidas en 8 áreas, como derechos humanos, garantías orgánicas y pacificación para asegurar el derecho a la movilización, que no haya sanciones contra los sectores promotores de las manifestaciones y la exigencia de que se cumplan las promesas electorales del gobierno. Cabe mencionar que la Central Obrera Boliviana y la Federación de Campesinos de La Paz lideran desde el 6 de mayo los bloqueos de carreteras para exigir la renuncia de Rodrigo Paz, sumando luego el respaldo de los sectores afines al expresidente Evo Morales. Son las 7:22 a.m. La Corte Suprema brasileña condenó al exdiputado Eduardo Bolsonaro por sus intentos de impulsar sanciones de Estados Unidos contra Brasil para que Washington interferiera a favor de su padre, el expresidente Jair Bolsonaro, en un juicio por golpismo. Recordemos que el exmandatario ultraderechista fue condenado a 27 años de prisión en 2025 por pretender aferrarse al poder tras perder las elecciones contra el actual presidente Luis Ignacio Lula da Silva en 2022. La sentencia fija 4 años y 2 meses de prisión en régimen inicial semiabierto para Eduardo Bolsonaro, acusado de coacción contra la corte mediante gestiones ante el gobierno de Donald Trump para que presionara por su padre. La justicia condenó al exdiputado de 41 años en medio de tensiones entre Washington y Brasilia tras un encuentro en mayo entre Trump y el otro hijo del expresidente brasileño, el senador Flávio Bolsonaro, principal rival de Lula para los comicios presidenciales del mes de octubre. 4 jueces de la corte acogieron el argumento de la fiscalía que imputó a Eduardo Bolsonaro por amenazar a autoridades judiciales y de otros poderes con que conseguiría que las autoridades de Estados Unidos sancionaran si el proceso no acababa como era deseable para su padre. Eduardo Bolsonaro también quedará inelegible para cargos públicos por un total de 8 años tras cumplir su condena.
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1: Son las 7 de la mañana con 23 minutos. Vamos a revisar el pronóstico del tiempo y la temperatura para las zonas de cobertura.

0: de Radio Paulina. Nos vamos directamente hacia la localidad de Visbiri, donde la temperatura alcanzó ni más ni menos que menos 2 grados en la triple frontera de Chile, Perú y Bolivia. Para este día miércoles 17 de junio, se proyecta una máxima en torno a los 16 grados. Durante esta mañana se mantendrá con nubosidad, pero durante la tarde llegarán los vientos entre ráfagas entre 40 y 60 kilómetros por hora para la cordillera de la provincia de Parinacota. También durante la noche, según indica el termómetro de la Dirección Meteorológica de Chile, se mantendrá cubierto y chubascos con agua nieve. Además, viento en torno a los 40 kilómetros por hora para el poblado de Visbiri. Este pronóstico se mantendrá al menos hasta mañana, jueves 18 de junio, donde agua nieve caerá en la cordillera de Parinacota. 7 de la mañana con 25 minutos, avanzamos hacia Putre. La temperatura máxima para hoy llegará en torno a los 15 grados y durante esta mañana se mantendrá con nubosidad parcial, pero con vientos en torno a los 40 kilómetros por hora durante hoy y mañana en Putre, en la provincia de Parinacota, en la región de Arica. A esta hora, la ciudad de Arica tiene una temperatura de los 18 grados y se mantiene mayormente cubierto, mayormente nublado. La máxima para hoy llegará hoy a los 19 grados. También durante esta mañana, Arica se mantiene cubierto mayormente, como les comentaba, pero durante la tarde se espera que se despeje. Atención, así es, se despeje y lleguemos a la máxima de los 19 grados. En la región de Tarapacá, Colchane, la temperatura máxima para hoy llegará a los 17 grados para este miércoles 17. Para esta mañana, Colchane se mantiene con nubosidad, pero durante la tarde se esperan los vientos, que ha estado durante toda esta semana, desde el día lunes, avisos de vientos que afectan la cordillera y precordillera, también en la región de Tarapacá. Hoy se mantiene nublado con vientos hasta los 60 kilómetros por hora. Colchane, que va a estar afectado también por este fenómeno hasta el día de mañana. En Pica, la temperatura para hoy llegará a los 26 grados y mayormente durante esta mañana se mantendrá nublado y también lo mismo para la tarde. Para mañana Pica se esperan que haya vientos durante la madrugada entre 25 y 40 kilómetros como ráfaga. Este fenómeno podría llegar también durante la tarde de mañana jueves 18 de junio, también como lo tenemos proyectado al menos para la ciudad de Iquique y zonas costeras también de la región de Tarapacá. La máxima para hoy en Iquique llegará a los 19 grados, así es, 19 grados como máxima. Y lamentablemente para usted, don Mario, Iquique se mantendrá cubierto, nublado, casi toda la mañana, excepción por la tarde, que puede ser de que se asome el sol durante la tarde de hoy, día miércoles. No es muy favorable el pronóstico. Incluso para mañana se siguen reportando lluvias, chubascos, durante la madrugada, principalmente de día jueves 18 de junio. Al menos en la ciudad de Iquique, este es el pronóstico a esta hora, 7:28 minutos, que indica el sitio web de la Dirección Meteorológica de Chile. Avanzamos hacia Tocopilla. Tocopilla, pues, sí. Tocopilla, la máxima para hoy llegará a los 18 grados y mayormente se mantendrá cubierto de nubes durante este día miércoles. También durante la tarde se espera que se mantenga mayormente nublado Tocopilla. Vientos también podrían afectar durante la tarde de hoy, que podrían llegar a una ráfaga de los 25 kilómetros por hora. Así que también atención Tocopilla, que podría verse afectado por vientos en esta jornada de día miércoles 17 de junio. Donde avanzamos a esta hora, Marito, nos vamos a revisar los indicadores y los mercados económicos para este día miércoles 17 de junio. La libra de cobre cerró en $6.20. El petróleo Brent, en tanto, se cotizó en $78.06 el barril. Y ahora les comentamos cómo se comportaron las monedas durante esta última jornada. El dólar cerró en 886 pesos con 56 centavos. Por otra parte, el euro alcanzó los 1.029 pesos con 17 centavos. El boliviano se cotiza en 129 pesos con 23 centavos. Por su parte, el peso argentino se encuentra en los 62 centavos. El mozo peruano cerró en 262 pesos con 34 centavos. Mientras que el real brasileño finalizó en 174 pesos con 33 centavos. Por último, les informamos que la unidad de fomento, la UF, está en 40 mil pesos con 784 centavos. Y la UTM a 71.506 pesos.
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0: 7:31, estamos de vuelta en esta edición matinal y vamos a continuar con noticias del ámbito nacional. El presidente José Antonio Kast decidió remover a Daniela Castro de la Subsecretaría de la Mujer y Equidad de Género tras meses de tensiones con la ministra Judith Marín. La salida ocurre luego de una serie de conflictos internos que se agudizaron tras la desvinculación de la exdirectora del Cernamec, Priscila Carrasco, situación que generó críticas desde Renovación Nacional hacia la conducción del ministerio. La disputa llegó incluso a las conversaciones entre dirigentes oficialistas y el mandatario, donde se solicitó intervenir para resolver el conflicto. Tras conocerse la decisión, sectores cercanos a la ministra respaldaron la medida, argumentando una pérdida de confianza y un deterioro en la relación entre ambas autoridades. Desde Renovación Nacional, RN, en tanto cuestionaron el rumbo de la cartera y manifestaron preocupación por su conducción, en especial por la ministra Marín. Según ha trascendido, la Subsecretaría de la Mujer seguiría en manos de Renovación Nacional y sería asumida por la exdiputada Marcia Rafael. Son las 7:33. La Corte Suprema abrió 56 cuadernos de remoción contra jueces y juezas investigados por viajar al extranjero mientras hacían uso de licencias médicas. La decisión fue informada por la presidenta del máximo tribunal, Gloria Ana Chevesich, tras la revisión de 104 casos que involucran a integrantes del Poder Judicial. Según explicó, en una primera etapa se revisaron recursos de apelación de magistrados sancionados por distintas cortes del país, confirmándose las medidas disciplinarias y ordenándose la apertura de 14 cuadernos de remoción. Posteriormente, el Pleno analizó otros expedientes y resolvió abrir 42 nuevos procesos, sumando un total de 56 casos.
1: Se decretó abrir cuaderno de remoción en 42 causas. Se estimó, desestimó abrirlo en 13 casos y en 9 se produjo empate. Como éramos 16, 8 estábamos por abrir cuaderno de remoción y 8 por no abrirlo. Ahora lo que corresponde es notificar la resolución adoptada en el día de hoy y acto seguido se procede a la apertura del cuaderno de remoción.
2: ¿Y cuál es el total también de cuadernos de remoción que se abrieron entre el lunes pasado y el del día de hoy?
1: 42 más 42 más 14.
0: Por su parte, el presidente de la Organización de Trabajadores Judiciales, Marcelo Acevedo, señaló que el mecanismo no podría abrirse de manera masiva.
3: Los cuadernos de remoción no pueden ser una medida masiva para funcionarios y funcionarios del Poder Judicial, y en este caso jueces y jueces, sino que debe ser ponderado caso a caso. Y creemos que acá esto no ocurrió. Creemos también que la medida de destitución, ¿cierto?, en este caso de aplicar el artículo 80 de la Constitución para el caso del mal comportamiento de los jueces, no es aplicada para todos los casos que los jueces se comportan mal. Lo que está haciendo aquí un blanqueamiento de la corrupción profunda en el Poder Judicial que hay a través del caso de licencia médica, que es un caso bien mediático. Por lo tanto, la resolución para nosotros es más mediática que en justicia.
0: La ministra Chevesich indicó también que los nombres de los jueces involucrados no serán revelados hasta que sean notificados oficialmente. Los cuadernos de remoción podrían derivar en la destitución de los magistrados, aunque antes deberán presentar sus descargos y ejercer su derecho a defensa ante la Corte Suprema. La defensa del exministro de Hacienda, Nicolás Grau, ingresó el lunes su descargo frente a la acusación constitucional presentada en su contra y solicitó que sea declarada inadmisible o rechazada en todas sus partes. El documento de 161 páginas sostiene que el libelo carece de fundamentos jurídicos suficientes y no identifica hechos concretos atribuibles personalmente al ex secretario de Estado. Entre sus argumentos, la defensa afirma que la acusación se basa en errores técnicos relacionados con las proyecciones fiscales y cuestiona la cifra de 10.500 millones de dólares utilizada para sustentar las imputaciones. El abogado Patricio Zapata estuvo presente en la comisión revisora de la Cámara de Diputados, donde dio cuenta de estos descargos.
4: ¿Cuál está la acusación? no alcanza a dar por acreditada una verdadera falta o vulneración, que es el corazón de una acusación constitucional. Aquí hay 10 o 12 diputados de la República que ejercen una facultad, hicieron un trabajo, hicieron un esfuerzo, pero mi conclusión como abogado es que no lograron demostrar que había reglas claras, predecibles, anticipables, que habían sido vulneradas por el ministro por un acto propio suyo. Deducir de un principio, inferir una regla, arroja la actividad pública a una completa incertidumbre. Este tipo de acusaciones, no todas las acusaciones, este tipo de acusaciones encierra un riesgo. Sin duda no es la intención de los acusadores, sin duda, pero yo creo que el riesgo evidente es que en el futuro los ministros de Hacienda, cada vez que alguien discuta sus estimaciones, sus proyecciones, cada vez que alguien difiera de los informes de política fiscal, junte 10 firmas y presente una acusación y estemos como país durante un mes discutiendo la acusación. Es un riesgo que debilita la institucionalidad del Ministerio de Hacienda.
0: Por su parte, el diputado del Partido Republicano, Luis Sánchez, se manifestó a favor del libelo acusatorio, mientras que la diputada del Frente Amplio, Constanza Schnohaut, señaló que la acusación carece de sustento jurídico.
5: Aquí tenemos una acusación constitucional que creo que es bastante contundente, muy clara. Al contrario de lo que señala el abogado del señor Zapata, aquí no estamos hablando de juicios políticos, no estamos hablando de si nos parece bien o mal la administración financiera, sino que de infracciones concretas a la ley. El estándar exigible a un ministro de Hacienda, que es el que administra la plata de todos los chilenos, es un estándar alto. Las normas que hablan respecto a sus responsabilidades, como la Ley de Administración Financiera del Estado, la Ley de Bases Generales de la Administración del Estado, hay normativas específicas de transparencia, de responsabilidad fiscal. Todas esas normas están contenidas en la acusación constitucional. A mí me sorprende mucho que el abogado señor Zapata, de cierta forma, desconozca el contenido de la acusación cuando ahí mismo están señaladas las normas y de lo que se habla son infracciones a derecho.
6: Mire, yo creo que en esta discusión hay dos elementos, el primero es jurídico y el segundo es político. Y cuando hablamos de los elementos jurídicos, yo creo que acá queda claro que no hay ni una conducta específica imputada, ni una norma específica que justifique la acusación de vulneración. Y eso es la base de cualquier acusación constitucional. Se nos olvida también que el 2025 fue la propia Contraloría General de la República la que indicó que no puede imputarse una falta a la probidad cuando se trata de proyecciones, porque las proyecciones tienen que ver precisamente con hacerlo en base a los antecedentes que uno tiene a la vista. Es por eso que este informe que se está imputando es algo que se realiza cada 3 meses. Son cuestiones que varían. Lo han dicho expertos, lo han dicho de distintos colores políticos. Esto no solo puede terminar debilitando nuestra institucionalidad, también afecta la imagen de seriedad que tiene Chile hacia el mundo.
0: Además, la defensa cita un pronunciamiento previo de Contraloría que descartó vulneraciones al principio de probidad en las estimaciones fiscales utilizadas para elaborar el presupuesto del año 2025. Por último, sostiene que la acusación busca atribuir responsabilidad solo por el hecho de haber ocupado el cargo de ministro y advierte sobre el riesgo de transformar este mecanismo constitucional en una herramienta de disputa política. 7:40 a.m. Parlamentarios de oposición anunciaron que evaluarán la presentación de una acusación constitucional en contra del actual ministro de Hacienda, Jorge Quirós, debido a los efectos que el ajuste fiscal podría tener en los sectores de salud y educación. Luego de sostener reuniones con organizaciones vinculadas a los sectores de salud y educación, parlamentarios señalaron que recopilaron antecedentes que podrían calificar como posibles infracciones constitucionales. El diputado del Partido Comunista, Luis Cuello, criticó los recortes presupuestarios y acusó que las medidas responden a una decisión política del Ejecutivo. El parlamentario aseguró que esta situación se refleja en problemas de abastecimiento en establecimientos de salud. También advirtió que las restricciones presupuestarias estarían afectando el funcionamiento del sistema educativo. El diputado del Partido Socialista, Juan Santana, aseguró que los antecedentes recopilados hasta ahora justifican avanzar en una eventual acusación constitucional en contra de Quirós. El diputado del Frente Amplio, Jorge Brito, advirtió que con la misma vara que juzgas, será juzgado, y en un año el ministro Quirós tendrá que responder al Congreso por sus proyecciones en relación al déficit fiscal, los ingresos fiscales y también a la deuda pública.
7: Yo estoy consciente de que se ha hablado por parte de algunos parlamentarios de utilizar la misma vara que está utilizando el oficialismo contra el ministro Grau, Pero lo que a nosotros nos parece relevante y que creemos que parece relevante a los chilenos y chilenas es cuando se pone en riesgo la continuidad de servicios que para la población son fundamentales. Y en ese sentido, en lo personal, me he hecho la convicción de que existen méritos suficientes para acusar constitucionalmente al ministro Quirós. Sin embargo, esta es una decisión que tenemos que tomar colectivamente y la información que se nos acaba de entregar por parte de estas organizaciones, tanto de salud como de educación, nosotros las vamos a entregar a nuestras bancadas para efectos de hacer una evaluación, para efectos de hacer un diálogo y de tomar una decisión finalmente como oposición a la hora de hacer uso de esta herramienta constitucional.
0: Por su parte, el ministro aludido dijo que con toda tranquilidad que los legisladores son legisladores, son soberanos y están dentro de sus prerrogativas considerar acusaciones constitucionales contra un ministro debidamente fundadas, velando por el Estado de Derecho. 7:42 a.m, hacemos un breve alto y ya regresamos.
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0: Muy bien, son las 7:44 a.m. Vamos a continuar revisando informaciones del ámbito regional. Autoridades regionales conmemoraron el Día Internacional de la Mujer en Minería con una visita al Liceo Bicentenario Minero Juan Pablo II de Alto Hospicio, establecimiento que imparte la especialidad de explotación minera y que se ha transformado en un referente de formación técnico-profesional en Tarapacá. La actividad fue encabezada por la Seremi de Minería, Denise Barahona, junto a las Seremis de la Mujer y Energía, quienes compartieron con alumnas y recorrieron los talleres y laboratorios del recinto. Autoridades destacaron el aumento de mujeres interesadas en desarrollar una carrera ligada a la minería y la necesidad de seguir impulsando espacios de formación con enfoque de equidad. El establecimiento funciona gracias a una alianza entre el SLEP de Iquique, la Fundación Collahuasi y la Sociedad Nacional de Agricultura Educa, y cuenta con simuladores de realidad virtual, talleres especializados y una cancha para entrenamiento de camiones mineros. La jornada permitió relevar el papel de las nuevas generaciones de mujeres que buscan incorporarse a una industria cada vez más diversa e inclusiva. 7:45 a.m. La diputada por Tarapacá, Jimena Naranjo, presentó un proyecto de ley que busca excluir a las festividades religiosas masivas de la obligación de contratar seguro de responsabilidad civil o constituir garantías financieras exigidas por la Ley de Seguridad Privada. La iniciativa surge tras las preocupaciones expresadas por organizaciones religiosas y bailes de devoción, especialmente en el norte del país, que advierten que estos costos podrían afectar la realización de las celebraciones tradicionales. Entre ellas destacan la fiesta de la Tirana y la festividad de San Lorenzo de Tarapacá, que cada año reúne a miles de peregrinos.
11: Queremos perfeccionar una ley que persigue un objetivo legítimo, como es la seguridad de las personas, pero que en este caso terminó afectando realidades completamente distintas. Nuestro deber es proteger las tradiciones religiosas, culturales y patrimoniales que forman parte de la identidad de Tarapacá y de Chile.
0: La propuesta busca establecer una excepción para actividades organizadas por entidades religiosas sin fines de lucro, diferenciándolas por eventos masivos con fines comerciales. Naranjo sostuvo que estas celebraciones forman parte del patrimonio cultural y espiritual de Chile, por lo que llamó a resguardar su continuidad sin imponer exigencias económicas que puedan dificultar su desarrollo. Tras el incendio en la residencia de menores Chequiná, este martes el director nacional de Mejor Niñez, Claudio Castillo, dijo que se han entregado todos los antecedentes a bomberos para la investigación. El siniestro obligó a evacuar a 28 menores, uno de ellos resultó con lesiones, pero fue dado de alta. Además, el segundo piso del edificio resultó gravemente dañado, con parte del techo colapsado.
12: Ante cada situación crítica se tiene que hacer una investigación independiente, en este caso es Bombero es quien lleva a su cargo la investigación y por lo tanto vamos a esperar el informe que entregue Bombero. Por cierto, nuestras residencias siempre están expuestas a situaciones complejas y por lo tanto el trabajo que hacemos con los equipos profesionales, con los equipos de cuidadores, es responder de una manera adecuada, tener los protocolos y que estos se activen de manera pertinente y oportuna. Yo quisiera destacar que el día de ayer eso fue lo que ocurrió en la noche y por esa razón los 28 niños, ninguno tuvo heridas ni tuvo afectación física. Lo que sí, por supuesto, hay una afectación emocional. Este es su lugar, es su casa y por lo tanto ver quemarse su casa también produce una afectación.
0: Los menores tuvieron una afectación emocional y se activaron contenciones para tres de ellos debido a la conmoción que generó el incendio en su hogar. Además, 26 menores están en una residencia temporal y dos de ellos se quedaron con sus familias de forma temporal. Mejor Niñez está gestionando soluciones en un mediano plazo y destinando fondos para remodelar la infraestructura afectada, incluyendo mejoras en el sistema eléctrico. Además, abrirá una nueva residencia para menores de 14 años con medidas de protección debido al aumento de niños, niñas y adolescentes en estas residencias.
12: Residencia para preadolescentes que tienen una medida de protección y por lo tanto están separados de su familia de origen y nosotros tenemos que trabajar en la reunificación familiar o en los casos que corresponda a la adopción. Entonces, esa nueva residencia que va a tener el servicio de administración directa en la región es para preadolescentes, es decir, niños menores de 14 años.
0: La Fiscalía Local de Iquique se encuentra investigando el incendio del edificio dependiente del Servicio de Mejor Niñez. Por instrucción del Ministerio Público, el martes concurrió al sitio del suceso personal especializado del Labocar, quienes realizaron diversas diligencias para esclarecer el origen del fuego. También se ordenó la concurrencia de la Sección de Investigación Policial, la SIP, y del personal de bomberos que deberán enviar sus informes técnicos y periciales, los que serán clave para determinar el origen del siniestro.
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0: Siete de la mañana con 50 minutos. El gobierno regional de Tarapacá abrió una licitación por hasta 9 millones de pesos para capacitar a los 14 consejeros regionales en materia de probidad, fiscalización, conflictos de interés e inhabilidades. La medida se adopta dos meses después de que la Contraloría General de la República advirtiera que algunos integrantes del Consejo Regional participaron en votaciones relacionadas con entidades las que mantenían vínculos laborales o familiares sin abstenerse. Según las bases aprobadas por el Gobierno Regional, la capacitación deberá ser impartida por una universidad reconocida por el Estado y tendrá una duración mínima de 12 horas presenciales. Entre los contenidos se abordarán el deber de abstención, las incompatibilidades del cargo, la probidad administrativa, los conflictos de interés y las consecuencias jurídicas de eventuales infracciones. Además, se incluirán talleres prácticos, análisis de casos y herramientas para fortalecer la labor fiscalizadora del Consejo Regional. Recordemos que esta iniciativa contempla una inversión máxima de 9 millones de pesos y busca reforzar los estándares de transparencia y probidad en el ejercicio de las funciones de los consejeros regionales de Tarapacá.
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0: Son las 7 de la mañana con 42 minutos. Seguimos revisando informaciones a esta hora en Radio Paulina. La Contraloría detectó que municipios de la región de Tarapacá renovaron de manera irregular 1.421 permisos de circulación entre 2022 y 2025, infringiendo la normativa al permitir vehículos con multas impagas. La entidad fiscalizadora determinó que la Municipalidad de Pozo del Monte es la que más permisos de circulación otorgó a vehículos con multas, sumando 629 documentos en 3 años, mientras que Camiña no registra emisiones. Le sigue el municipio de Iquique con 352 permisos, Alto Hospicio con 237, Colchane con 136, Pica con 66 y Guara con un permiso que vulnera la normativa vigente. La Contraloría también advirtió eventuales conflictos de intereses, ya que hubo 5 casos de renovación de permisos a funcionarios municipales de Pozo del Monte y Pica con multas vigentes. También se reportaron 42 casos en que familiares de trabajadores de los municipios de Pozo del Monte, Iquique y Pica accedieron al trámite en la misma condición. Tras lo detectado, la entidad instruyó que las municipalidades involucradas inicien sumarios administrativos para evaluar eventuales responsabilidades administrativas. Asimismo, en aquellos casos que existe la posibilidad de que se haya cometido un delito, los antecedentes fueron remitidos al Ministerio Público. Desde el municipio de Alto Hospicio indicaron que se están revisando la información de la Contraloría con los registros de la Dirección de Tránsito y Transporte Público. Si hay diferencias, se tomarán medidas administrativas para aclarar y determinar responsabilidades.
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0: Siete de la mañana con 54 minutos. La Corte de Apelaciones de Iquique ha rechazado 19 recursos de protección presentados por deudores del Crédito Conaval del Estado, el CAE, ratificando la legalidad de las cobranzas coactivas realizadas por la Tesorería General de la República. El Tribunal de Alzada ha reforzado el criterio de inadmisibilidad respecto a los recursos de protección, es decir, de aquellas acciones judiciales que buscan restablecer derechos fundamentales vulnerados por actos u omisiones arbitrarias o ilegales presentados por deudores del CAE contra los procesos de cobranza impulsados por la institución. Desde el Poder Judicial indicaron a Radio Paulina que entre abril y mayo se presentaron 19 recursos de protección por inicio de cobro del CAE y notificación de mandamiento de ejecución y embargo por el pago de la deuda. Sin embargo, la Corte declaró inadmisible el 100% de estos recursos por considerar que los hechos que sustentan el recurso sobrepasan los márgenes de la acción cautelar interpuesta, desde que aluden las alegaciones que deben ser conocidas y resueltas en la sede respectiva. Estos 19 fallos se suman a las decisiones recientes de la Corte de Apelaciones de Arica y más de 450 recursos de protección que la Corte Suprema ha declarado inadmisible sobre esta materia. Son las 7 de la mañana con 55 minutos. Atención vecinos, estamos con la Municipalidad de Alto Hospicio y les recordamos que en su sitio web www.mao.cl pueden realizar trámites en línea como el pago del permiso de circulación y el pago de partes empadronados. También pueden contactarse con Seguridad Ciudadana al Fono de Emergencias 572-583050 durante las 24 horas del día. Pasamos a revisar los titulares para despedir esta edición matinal. Detienen autores de balacera en Alto Hospicio, sujetos hirieron de gravedad a la víctima. Corte ordena prisión preventiva para dos funcionarios municipales investigados por licencias fraudulentas en Alto Hospicio. Operativo en conjunto en Tarapacá de carabineros y policía de investigaciones deja 30 detenidos y 22 migrantes denunciados. Remueven a subsecretaria de la mujer tras meses de conflicto interno en el ministerio. Suprema abre 56 cuadernos de remoción contra jueces por uso irregular de licencias médicas. Y defensa de Nicolás Grau pide declarar inadmisible acusación constitucional y acusa errores técnicos en el libelo. Son las 7 de la mañana con 57 minutos. Hasta aquí con la revisión de las informaciones. Agradecemos su sintonía y les recordamos seguir, como siempre, con la programación de Radio Paulina. 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Marito, nos reencontramos a las 13 horas con 30 minutos en la edición central aquí en Radio Paulina. Recuerde que puede también seguirnos en nuestras redes sociales de la radio, como lo es TikTok, como radio.paulina, donde estamos siempre actualizando estas y otras informaciones. Nos encontramos más tarde. Sigan compañía de la radio. Ya viene La Mañana por Paulina junto a Marcelo Santibáñez.
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15: 7 de la mañana, 57 minutos.
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16: 0 grado, 0 décima.
8: 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Radio Paulina le indica la hora.
15: 7 de la mañana, 58 minutos.
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16: 18 grados. 9 décimas.
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0: Buenos días, ¿cómo están? Un gusto de saludarles y saludar la jornada de día miércoles, ya 17 de junio de este año 2026. El debate sobre la seguridad pública y el orden urbano en nuestro país ha tomado una nueva dirección con el ingreso al Congreso del proyecto de ley que crea el Registro Nacional de Actos Vandálicos e Incivilidades. Esta iniciativa, que fue anunciada originalmente por el presidente José Antonio Kast en su cuenta pública del pasado 1 de junio, busca establecer un mecanismo
1: de control exhaustivo sobre las conductas que afectan tanto a la infraestructura pública como a la convivencia diaria de los ciudadanos, ¿no? El documento ingresado consta de 29 páginas y plantea un cruce directo entre la comisión de faltas o delitos y la pérdida de beneficios e instrumentos estatales. Para comprender el alcance, ¿no?, de esta propuesta, siempre es necesario analizar detalladamente los aspectos operativos que tiene este texto ingresado al Congreso. Las conductas que darán origen a la inscripción al entramado de sanciones accesorias que contempla la administración del sistema y, de manera central, la profunda contradicción fiscal y de gestión que arriesga transformar esta normativa en una declaración de intenciones sin aplicación práctica en el territorio, como tantas otras leyes a propósito, ¿no? El proyecto gubernamental divide las acciones sancionables en dos grandes categorías: los actos vandálicos, que corresponden a delitos procesados penalmente, y las incivilidades, que son faltas derivadas principalmente a los juzgados de policía local. A propósito, vamos a estar conversando con jueces de policía local hoy en la mañana, en unos minutos más acá, ¿no? O resueltas en procedimientos específicos. En total, se tipifican 33 conductas que obligarán a la incorporación del infractor en el registro una vez que exista una condena firme y ejecutoriada. Dentro del grupo de los actos vandálicos de carácter penal, la ley incluye figuras de alta gravedad y otras de habitual ocurrencia en entornos urbanos. Se enumeran los atentados, agresiones, amenazas contra fiscales del Ministerio Público, defensores públicos, carabineros, profesionales de la salud, funcionarios educacionales y manipuladoras de alimentos. También se incorporan los daños a monumentos nacionales, incendios, interrupción de la libre circulación en la vía pública, que es lo que le interesa, yo creo, a este gobierno, ¿no? Lanzamiento de objetos a vehículos, falsas alarmas de emergencia, carreras clandestinas de automóviles. Ya le voy a contar, voy a hacer un paréntesis respecto a eso, las carreras clandestinas de automóviles. Uso de artefactos explosivos, asociación ilícita para el comercio ilegal, tráfico y microtráfico de drogas, la toma de control de vehículos de transporte público. Un elemento relevante en este apartado es la inclusión de la realización no autorizada de rayados, dibujos o grafitis en bienes públicos o privados, y las usurpaciones de inmuebles cuando éstas afecten a propiedades fiscales, bienes nacionales de uso público o recintos de educación en cualquiera de sus niveles. Por otra parte, la categoría de incivilidades agrupa conductas cotidianas que deterioran el espacio público. El texto sanciona el depósito de escombros o materiales en la vía pública sin autorización municipal o de la Dirección de Vialidad, el consumo y expendio de bebidas alcohólicas en las calles, en las plazas o en los paseos públicos, la venta o manipulación de alimentos en la vía pública sin la correspondiente patente municipal, el comercio ilegal, el consumo de drogas en espacios comunes. Asimismo, se incorpora explícitamente el uso del transporte público de pasajeros sin el pago de la tarifa, o sea, la evasión en el fondo, ¿no? La provocación de desórdenes en espectáculos públicos, los daños a bienes públicos o privados inferiores a una unidad tributaria mensual, a una UTM, y la obstaculización de los accesos a las playas, ríos o lagos. La particularidad de este proyecto no radica únicamente en el listado de las conductas, sino la aplicación de una doble sanción, además de las penas corporales, multas o medidas accesorias que los tribunales dicten conforme a la legislación vigente, la inclusión en el registro activa de forma automática una serie de 17 sanciones administrativas orientadas a restringir el acceso a fondos, subsidios o documentos emitidos por el Estado. Las sanciones generales contempladas en la iniciativa abarcan las siguientes prohibiciones y suspensiones: vivienda absoluta, prohibición absoluta de postular o ingresar al programa habitacional del Estado y exclusión del acceso al subsidio de arriendo. En cultura y ciencia, prohibición de acceder al beneficio del pase cultural, que es un aporte monetario para bienes y servicios culturales, cine, teatro, en fin. Inhabilitación para postular como responsable ejecutor de proyectos de fondos concursables del Ministerio de la Cultura y prohibición de acceder a fondos públicos de investigación o innovación financiadas por la Agencia Nacional de Investigación y Desarrollo, la ANID. En educación, prohibición de acceder a becas de educación superior y a becas de posgrado administradas por justamente la Agencia Nacional de Investigación y Desarrollo o el Ministerio de Ciencia y Tecnología. En transporte y movilidad, inhabilitación para utilizar pases, tarjetas o dispositivos que permitan tarifas rebajadas en el transporte público. En beneficios económicos y municipales, retención del pago de la devolución anual del impuesto a la renta, suspensión de exenciones, subsidios o rebaja en el pago de derechos de aseo domiciliario, revocación del permiso precario o concesiones municipales y la pérdida de pensiones de gracia. Y acceso a espacios, prohibición de asistir a espectáculos masivos, partidos de fútbol profesional y de ingresar a casinos de juegos. Adicionalmente, el proyecto introduce un acápite de extrema rigurosidad para actos vandálicos especialmente graves. En caso de delitos de alta connotación, como homicidios o lesiones gravísimas a policías y fiscales, incendios calificados, tráfico ilícito de estupefacientes o uso de bombas, el infractor sufrirá la pérdida temporal del beneficio de la gratuidad universitaria y de la pensión garantizada universal, la PGU, dice este proyecto de ley. Respecto a la temporalidad de estos castigos, el texto legal fija plazos delimitados para los delitos graves, las sanciones administrativas y la pérdida de beneficios se extenderán por 5 años, 2 años si el condenado es menor de edad. Para las incivilidades menores, la permanencia en el registro y sus restricciones asociadas durarán 1 año. El sistema penaliza la reincidencia sumando años adicionales a los plazos originales en caso de nuevas condenas firmes. La estructura del proyecto establece que el registro de vándalos e incivilidades será administrado por el Servicio de Registro Civil e Identificación, tal como existe hoy día el registro de deudores de pensión y alimentos, ¿no? Será un registro público consultable por cualquier ciudadano mediante identificación previa, con un límite de 5 consultas anuales. Este es el texto original, yo acá me da la sensación que esto va a ser, pero pésimamente utilizado. Estará disponible de manera permanente para tribunales, instituciones del Estado, organizaciones de organizadores de espectáculos masivos, administradores de estadios y operadores de casinos de juego. Sin embargo, y en este punto de la implementación donde la propuesta gubernamental choca con una contradicción estructural insalvable, el diseño de este registro depende de una condición previa obligatoria. Para que una persona entre en la lista y reciba las sanciones, debe existir una sentencia condenatoria firme y ejecutoria.

0: Y es aquí donde la retórica del orden público colisiona directamente con la política económica de la actual administración. Este gobierno ha levantado como pilares de su gestión los recortes presupuestarios severos. La reducción del gasto público, la consigna de achicar el Estado, y bajo esta doctrina fiscal se restringen los recursos destinados a personal, se congelan contrataciones y se reducen las capacidades operativas de los propios organismos públicos. La contradicción es evidente, no es posible aumentar de forma exponencial el control de conductas cotidianas, como botar escombros, vender comida sin permiso en la calle, rayar una pared, evadir el transporte público. Acá mismo, ¿no? Barrio boliviano, barrio colombiano, la venta indiscriminada de alimentos en la calle. ¿Quién va a fiscalizar todo eso? Y al mismo tiempo se está desmantelando y debilitando la estructura funcional encargada justamente de vigilar esas conductas, ¿no? Los juzgados de policía local ya se encuentran colapsados crónicamente, operando con plantas de personal mínimas, con tecnologías obsoletas. Los inspectores municipales encargados prioritarios de fiscalizar las incivilidades de la vía pública carecen de atribuciones legales de detención debido a las restricciones presupuestarias locales y centrales. Las dotaciones son absolutamente insuficientes para cubrir justamente los requerimientos en cada una de las comunas. Carabineros de Chile, por su parte, prioriza legítimamente sus escasos recursos en combatir el crimen organizado y los delitos violentos, haciendo inviable que sus efectivos se dediquen a perseguir el consumo de alcohol en la plaza, en la calle, o la falta de pago en el Transantiago, o detener un carrito que vende completo de la esquina. El resultado de esta disonancia es predecible. Se crea un registro con 33 conductas detalladas y 17 sanciones severas. Requiere una maquinaria de fiscalización civil y policial que el propio gobierno se niega a financiar, en pos, obviamente, de la autoridad, de la austeridad, perdón, fiscal, ¿no? Esto de recaudar. Al recortar el presupuesto público, se reduce la cantidad de ojos en la calle, la capacidad de procesar las denuncias, la velocidad de los tribunales para dictar sentencias. Sin fiscalizadores reales en el terreno, no hay detenidos. Sin detenidos no hay condenas, y sin condenas el registro va a permanecer vacío. Esta administración arriesga así un fenómeno recurrente en la policía chilena: la promulgación de leyes que operan únicamente en el papel. El Registro Nacional de Actos Vandálicos e Incivilidades se presenta ante la opinión pública como una herramienta definitiva de autoridad y castigo, pero su viabilidad material, ¿no?, está anulada desde su origen por la propia ideología económica del Ejecutivo. El orden público no se administra solo con bases de datos ni con la tipificación de las prohibiciones permanentes, ¿no? Se sostiene con presencia del Estado, con poder fiscalizador, que lo conversamos ayer a propósito de eso. La seguridad efectiva requiere inversión, plata, requiere infraestructura, personal permanente. Insistir en lo contrario es ofrecer una ilusión burocrática que no va a resolver absolutamente nada, que no va a resolver ningún problema de convivencia o delincuencia que afecte al país. Y finalmente, esto está hecho justamente para las protestas. Esto de los vándalos, esto de los overoles, esto está hecho, está camuflado justamente para enfocarse única y exclusivamente para que nadie le proteste a este gobierno, ¿no? Y claro, como aparece la protesta pacífica, en la que participamos muchos ciudadanos permanentemente, me incluyo, siempre aparecen estos personajes, estos personajes anárquicos, ¿no?, y que les gusta destruir toda esta cuestión y que echan a perder todo. Yo creo que ahí están apuntando, pero deberían apuntar a eso exclusivamente, no adornar ni ponerle tanta parafernalia a todo esto, ¿no? Bienvenidos, Mario del Carmen Cuello Manquez en la sala de sonidos, nuestro departamento de prensa, ustedes protagonistas habituales de nuestra jornada. Les habla Marcelo Santibáñez. Bienvenidos, comenzamos la mañana por Paulina.
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1: Oye, urgente, porque me están enviando un video ahí, voy a tratar de colocarlo acá, a propósito de un perrito que está... encerrado en un camión, en Alto Hospicio es esto, y que llevaría, según lo que me dicen acá, más de 12 horas ahí dentro del camión. Las autoridades ya están informadas, informaron a la familia, pero aún nada. Por forma cierta, si se puede hacer algo, hemos llamado muchas veces a Seguridad Ciudadana, no pasa nada. A ver. Vamos a tratar, ahí estamos colocando este video donde aparece este perrito. Ahí aparece la patente, obviamente, de este camión. Escuchemos el audio, hermanito, a ver qué dice. ¿Tiene audio, no, esto? ¿No? ¿No, no tiene audio? Ya, pero estamos mostrando este perrito. Este es un camión Porter, ¿no? Y... HSJX91. Y este perrito, según lo que me dicen, ¿no?, lleva más de 12 horas ahí adentro de este can. Y claramente la gente que ha pasado por ahí obviamente está preocupada. A ver si es que por ahí alguien puede colaborar con esto, ya sea Seguridad Ciudadana ahí de Alto Hospicio, para que puedan ayudar con este perrito, que es un perrito grande, más encima es grande, ahí está en una cabina, ahí en el... Y dicen, según lo que me dicen acá, llevaría mucho rato ahí, al menos unas 12 horas, ¿ya? Se encuentra bien, no hay calor, afortunadamente, porque a la hora que hay calor... Y da la sensación que este auto está chocado ahí, ¿no? Es como que chocó, se le rompió el radiador, no sé, pero algo pasó... Pero dejaron al perrito ahí como, cuida el camión mientras voy y vuelvo, ¿no? No han vuelto en el fondo, ¿no? Así que pasamos ese datito, ¿ya? 8:30, vamos a una pausa, Marito, la primera justamente de nuestra jornada. Antes, sí, ¿te parece si damos la bienvenida a nuestros oficiadores, a quienes hacen posible que estemos juntos acá en durante cada jornada? 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Hacemos un alto y volvemos de inmediato, no se vayan, ¿eh?

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1: 8 de la mañana, 28 minutos.

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7: 8:33 minutos.

0: de la mañana, 33 minutos. 8 de la mañana, 33 minutos.
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2: Bien, tenemos una mañana con harta actividad durante la jornada. No solamente vamos a estar con Marco Antonio Vilches, nuestro médico veterinario, eso de la... De las 10 de la mañana vamos a estar también con el secretario regional ministerial de justicia, Claudio Chamorro. Luego a las 9 de la mañana tendremos también al secretario regional ministerial de gobierno, entiendo, sí, que va a estar acá con nosotros. Y hoy día tenemos también la visita de la secretaria regional ministerial de salud, Jimena Muñoz. O sea, tenemos a tres secretarios regionales ministeriales hoy día para conversar en el transcurso de la mañana. De claramente cada uno ahí en sus funciones, en sus carteras, donde hay harto paño que cortar, harto que conversar ahí respecto a cada una de estas carteras fundamentales, sin duda alguna, ¿no? Y estamos ahí esperando una entrevista hasta ahora, pero vamos a ver. Estamos medio atrasaditos, aún no llegan los magistrados de los juzgados de policía local, que están en un encuentro internacional de jueces acá en Iquique y que se realiza precisamente para ver algunos temas bien interesantes que están vinculados, relacionados fundamentalmente con los temas de inteligencia artificial, de derechos del consumidor. Este es un encuentro internacional de jueces de policía local. Ya conversamos con la magistrada Chamorro hace un par de meses atrás, un poco adelantándonos a lo que vendría precisamente durante estos días acá en Iquique. Este, entre comillas, turismo institucional igual es relevante e importante, ¿no? Y habitualmente se hacen hartos congresos acá en la ciudad, no solamente en este caso que están vinculados al Poder Judicial. Hemos tenido congresos de salud, de médicos, en fin. Y qué plancha cómo está la ciudad, ¿eh? Volvemos al tema nuevamente. Qué lata tener una ciudad como la que tenemos hoy en día, en el estado en que se encuentra, a partir obviamente de cómo está de descuidada en el fondo, ¿no? Por todos y todo. Yo no quiero circunscribir esto única y exclusivamente al municipio, que tiene una responsabilidad mayúscula, sin duda alguna, ¿no? Pero también, digamos, nos anexamos nosotros a esa responsabilidad, sin duda, del poco cuidado que hemos tenido con nuestra ciudad. Es una pena, es lamentable, pero es así. 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Buena. Ya, ahí me contáis. Sí, ya, ahí me contáis después en detalle ahí el vale de gas. 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Vamos a una pausa breve, regresamos.
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0: Oye, me acaban de mandar un video. Lo que pasa es que en Coquimbo se está realizando, me parece que un encuentro de municipalidades, están los concejales de Chile ahí en un encuentro de municipalidades en Coquimbo. Y bueno, más allá, digamos, de eso, hay una ceremonia que se realiza en un auditorio, ahí es lo que alcanzo a apreciar en este video. Y entiendo que el presidente Kast mandó un saludo en video y alguien pifió, alguien tiene que haber pegado un silbido. Y según lo que dice esta cuenta de Instagram, un concejal agarró a combo a otro ahí, entiendo, ¿no? De verdad que es increíble. Veamos este video que debe estar siendo viral ya a esta hora. Espérate, déjame. Ay, sí. Mira, vamos a colocarlo. Ahí está. Este video tiene una cuenta X. Debe tener audio, Marito, esto también, ¿ah? ¿Eh? Sí, debe tener audio. Veámoslo, ¿eh? A los combos en Coquimbo, dice, el concejal habría agredido a otro por pifiar video. Saludo del presidente Kast. Y aparece Sebastián Vergara, concejal. Aparece el concejal Oliva, también de acá de Iquique. Bueno, un caos ahí en esta. Ay, qué calor. Los ediles de Chile ahí, Si vemos a Oliva Vergara muy tranquilos ahí, muy tranquilitos, obviamente. Bueno, esto pasó en Coquimbo, Y de hecho dice el post de la publicación: concejal de Coquimbo en estado de ebriedad golpea a persona que pifea a Kast. Ya. Bueno, para el anecdotario finalmente esto, Para el anecdotario. Oye, hay de todo, ¿no? Pasan muchas cosas en nuestro país. Como estas, por ejemplo, ¿no? Ya, vamos con tengo más WhatsApp acá. Dice, tenemos a Claudito acá, escuchemos a Claudio.
1: ¿Cómo estás, Marcelo? Muy buenos días.
0: Buenos días,
1: un saludo también para Marito. Oye, no sé por qué le dais como bombo en fiesta al Día del Padre si nadie lo pesca en ningún lado. Todo, cuando está el Día de la Madre, el Día de la Mujer, bombo en fiesta todo el mes dándole como tarro en todos lados, y acá los hombres nada, ni siquiera un concurso, un regalo por parte de los medios de comunicación. Oye, dile a Pollo Rey que se ponga con un pollito ahí, un sorteo al mejor padre. En realidad mal. Eso habla mal de la sociedad, te aviso al tiro.
0: Ahí tenía una canción, Confórmate con eso. Confórmate con eso y no molestes más, por favor.

0: Bueno, vamos a dedicar luego ya estos días una algún momento, ¿no?, para poder recordar que este fin de semana es el Día del Padre. Para ser bien preciso, parece que es el 19, ¿no? Pero comercialmente es el próximo día domingo, así que seguramente ustedes van a estar ahí en familia, agasajando, celebrando a los papás de la casa.
1: Tenía las lágrimas, sí, y que hablaba.
0: Para Claudio.
1: Su marido acá, que la dejó y ella está mal.
0: Sombrero. Ay, ay, ay, qué bueno. Buenos días, Marcelo, sobre la nueva ley que habló un poco rato atrás, que hay sobre los clandestinos, gracias. Lo que pasa es que hay un listado, yo leí el listado, estimado Ismael, que se van a incorporar el listado de faltas o de delitos incluso, que podrían eventualmente estar en este registro, en este listado de vándalos y de incivilidades. Pero son esos, son 33, ¿no? No hay más que eso. No sé si, me parece que los clandestinos no están incorporados y hay otras incivilidades más que podrían eventualmente incorporarse. Pero yo hablo fundamentalmente más allá de que podemos incorporar 500, ¿no? 1000 acciones que podrían ser incorporada en este listado. O sea, nosotros lo que hablamos es del poder fiscalizador que tenemos en este país, ¿no? Y ese claramente no lo tenemos. Mira, imagínate de la cantidad de infractores hoy día en delitos tributarios, por ejemplo, ¿no? Yo no sé si al Servicio de Impuestos Internos le da para poder fiscalizar todos los delitos tributarios que hay hoy en día. Yo no sé si el CERNAC tiene hoy día el poder, por ejemplo, de fiscalizar este león sin dientes, como se le denominó en alguna oportunidad, la cantidad importante de infracciones a la ley del consumidor, por ejemplo. No. Y de hecho, las propias incivilidades a las que refiere justamente este registro, estas incivilidades las vemos todos los días, a cada rato, y hoy, si hoy no tenemos ese poder de fiscalización, de la venta de alimentos en las calles, de lo que pasa en Cabancha cada verano con la venta indiscriminada de productos ahí en la misma playa. Imagínate cuánto tiempo hemos hablado respecto a eso. Y de otros temas más. Entonces, la cantidad de gente que bebe en la calle, a propósito de la gente en situación de calle, por ejemplo, que consume droga hoy en día en la región, ¿hay poder fiscalizador para todo eso? No las hay. Yo creo que esto está circunscrito a algunos temas específicos y que claramente se definen y determinan con la aplicación de una ley. Yo, de verdad, no creo que esto sume. Lo digo honestamente. No creo que esto sume. Vaya a resultar, digamos, ¿no? Bien, estamos a 5 minutos de las 9 de la mañana. ¿Vamos a la pausa, Marito? Vamos a ponerle agua ahí al hervidor ahí para tomar cafecito. Aprovechemos de hacer un llamado al aire a nuestros amigos de Aguas del Dragón para que nos traigan agüita, por favor, ¿eh? Estamos cortos de agua. Vamos a la pausa y luego estamos de regreso, no se vayan, ¿eh? Tenemos noticias ahora con nuestro departamento de prensa.

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1: 8:54 a.m.
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4: 18 grados, 9 décimas.
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17: Son las 9:00 a.m. en punto. Actualizamos las noticias a esta hora en Radio Paulina. Vamos con noticias del ámbito nacional. Les contamos que el Senado despachó a ley el proyecto que reajusta el ingreso mínimo mensual, la asignación familiar y maternal y el subsidio familiar. Con la nueva normativa, el sueldo mínimo aumentará a 553 mil pesos para trabajadores entre 18 y 65, asignación familiar y maternal y el subsidio familiar. Con la nueva normativa, el sueldo mínimo aumentará a 553 mil pesos para trabajadores entre 18 y 65 años, con efecto retroactivo desde el 1 de mayo del presente año. Y Renovación Nacional agradeció la gestión de Daniela Castro en la Subsecretaría de la Mujer y dio la bienvenida a Marcia Rafael Mora como nueva titular del cargo. El partido destacó el trabajo realizado por la ex subsecretaria Castro en materia de igualdad de oportunidades y expresó su confianza en que Marcia Rafael continuará fortaleciendo las políticas dirigidas hacia las mujeres.
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17: El gobernador José Miguel Carvajal pidió al presidente José Antonio Kast agilizar la ejecución de más de 82 mil millones de pesos en proyectos financiados por el gobierno regional. Además, planteó avanzar en definiciones sobre la zona franca, el corredor bioceánico y obras estratégicas sobre el segundo hospital de Iquique y la futura escuela de formación de carabineros. Y en noticias del ámbito policial, carabineros de la Quinta Comisaría de Control y Orden Público de Iquique continúa realizando controles preventivos y fiscalizaciones en distintos sectores de la comuna en el marco de los servicios de policiamiento táctico con el objetivo de reforzar la seguridad y prevenir delitos.
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0: 9:03.
1: Bueno, ya estamos de regreso. Oye, vamos a saludar de inmediato a nuestro primer invitado, el secretario regional ministerial de Justicia y Derechos Humanos, don Claudio Chamorro, a quien le damos la cordial de las bienvenidas. ¿Cómo estás, Seremi?
2: Muy buenos días, querido Marcelo. Saludar primero que todo a todos los auditores, y más que auditores, porque hoy en día tú tienes una cantidad impresionante de plataformas donde sí. Mucha gente, y me incluyo, sí. Te seguimos por vías digitales. Así que un gran saludo a ti y a todos los demás que nos están viendo el día de hoy. Y no puedo partir esta instancia sin saludar al grandioso Mario Cuello. ¿Eh? Es un personaje marido. Y aquí es una institución.
1: Sí, la radiodifusión iquiqueña. Regalón de todos los gobiernos.
2: Absolutamente.
1: Transversalmente hablando, la política lo quiere mucho hoy a Mario Cuello.
2: Absolutamente. Y aquí estamos con Marcelito.
1: Sí, Seremi. Bueno, primero. Te conocimos al menos, ¿no? Del recuerdo que tenemos en Hacienda, estuviste en Educación, ahora en Justicia.
2: Y estuve después de Educación en Migración, recuerda que me tocó implementar el Servicio Nacional de Migración en esta época.
1: Tienes toda la razón. Y desde ese punto de vista, Claudio, bueno, hoy día está en tu zona de confort, yo diría, ¿no? Porque tú eres abogado.
2: Como abogado, claro, sí.
1: Como abogado. Sí. ¿Aun cuánto tienes otra profesión?
2: Tú también, sí, yo soy médico veterinario. Esa es mi primera también. Profesión. Una dicotomía absoluta. Sí. pero es la realidad.
1: ¿Y cómo ha estado la cartera? Porque hemos escuchado claramente de las políticas públicas de este gobierno vinculadas fundamentalmente a los temas carcelarios, ¿no? Sí. ¿Cómo se está implementando eso y cuál es el objetivo de este gobierno en ese punto específicamente, ¿no? Es un tema que tenemos en el país es un tema bien complejo de abordar, en la región, por cierto, también. Las cárceles están colapsadas. El tema migratorio vacío es un tema todavía claramente que nos presenta un inconveniente más, una piedra en el zapato. ¿Cómo se está abordando ese tema acá en la región?
2: Una de las prioridades que se han estipulado en este periodo es tal vez la palabra solucionar es un poquito ambiciosa, pero sí atacar la problemática que tenemos en las distintas unidades carcelarias. Efectivamente, y voy a hablar aquí en relación a la región, tenemos un problema serio en el Complejo Alto Hospicio. Complejo Alto Hospicio es una unidad que se creó para 2.500 personas y en este momento estamos por sobre los 3.000. O sea, hay un problema de sobrepoblación importante. En ese sentido, tenemos varios proyectos ahí que están en cartera para generar la ampliación de el Complejo de Alto Hospicio. Y además, un punto que es sumamente importante, que tenemos que trasladar el CCP, la cárcel de Iquique.
1: Sí.
2: ¿Tú te recuerdas 2014 que se tuvieron que abrir las puertas? ¿Por qué? Porque no había cómo evacuar a las internas. Entonces, está el proyecto de trasladar la cárcel de Iquique hasta el complejo, para ser colindante con el complejo y de esta forma también generar un aumento de alrededor de 1.000 cupos en la capacidad carcelaria de la región.
1: Perdón, lo de Pozo Almonte se reaperturó nuevamente.
2: Sí, esa cárcel, ¿no? La unidad de Pozo Almonte se reaperturó y en este momento tenemos a imputados, imputados que son, y también haciendo el link con lo que tú señalabas, el problema de la migración, que son básicamente extranjeros.
1: Sí.
2: Y bueno, pero ellos están ahí solamente mientras están en condición de imputado. Una
1: o
2: vez
1: sea,
2: que
1: con medidas cautelares. En el
2: fondo, correcto, ¿no? Que están con cautelares personales. En el momento que son condenados y deben cumplir efectivamente, son trasladados al complejo acá en Alto Hospicio.
1: Ya, y desde ese punto de vista, ¿qué porcentaje? Porque no sé si hace un par de años atrás teníamos, no sé si era el 50-50 o 60-40, pero teníamos un porcentaje altísimo de personas con medidas cautelares y prisión preventiva.
2: Sí.
1: Y durante mucho tiempo, digamos, ¿no? Yo no sé cómo está esa relación de población.
2: Se mantiene por ahí, más o menos ya. Similar, y estamos anticipando que hubo una modificación a la ley 20.000, que combate el tráfico de sustancias ilícitas, en la cual estimamos que puede que exista un aumento en medidas cautelares personales, es decir, prisiones preventivas. ¿Por qué? Porque se sanciona también el microtráfico, o sea, y específicamente que debiese aplicársele una sanción cautelar inicial. Por tanto, es posible que nos veamos enfrentados a una presión mayor en ese sentido. Entonces, claro, si consideramos cómo es la realidad actual, necesitamos sí o sí generar una ampliación en las unidades carcelarias. Además, pensando en que tenemos que habilitar necesariamente la condición de máxima seguridad para el complejo de alto hospicio. Y eso significa por lo menos dos módulos de los actuales, modificarlos, adaptarlos para que puedan recibir a internos de alta peligrosidad, de máxima peligrosidad. Hoy en día no lo tenemos.
1: Ya.
2: Hoy en día, internos de máxima seguridad deben ser trasladados a otras unidades.
1: Hacha, por ejemplo, ¿no?
2: Hacha no tiene máxima seguridad.
1: Ah, tampoco.
2: Estamos hablando de Antofagasta al sur.
1: Ya.
2: ¿Pero qué significa eso? Que también podemos recibir internos de máxima seguridad de otras regiones.
1: Ya.
2: Entonces, esto es un tema que es bastante complejo y que tenemos que analizarlo desde ese punto, porque la capacidad no está.
1: Y según tu visión, Claudio, tu experiencia, además, ¿qué es lo que se debe hacer? ¿Construir más cárceles?
2: Hoy en día, lamentablemente, no tenemos otra opción que construir. Ahora, construir cárceles es un proceso muy, muy lento en el tiempo. ¿Por qué? Porque tiene requisitos técnicos especiales. ¿Cuál sería la vía? A través de lo que ocurre con Alto Hospicio, de las licitaciones, las concesiones.
1: Sí,
2: ahí
1: sí
2: se puede generar. La visita que tuvimos del ministro Rau fue una de las cosas que más se conversó respecto de la condición del complejo. Si tú consideras que el complejo tiene ya 20 años y haces una comparación con una cárcel de administración directa de gendarmería de la misma época, o sea, son dos realidades total y absolutamente distintas.
1: Sí.
2: La licitación, la concesión, permite que el mismo concesionario tenga la obligación de la mantención. Un solo punto, Alto Hospicio, tú sabes, tema socavones. Si no estuviese la concesión, los muros perimetrales serían de como de 1.5 metros.
1: Sí.
2: La concesión está permanentemente, empieza a asentarse el muro y se interviene de inmediato. ¿Para qué? Para mantener las condiciones. Y el penal hoy en día, en ese sentido, está bastante bien.
1: ¿Cuándo se hace realidad el traspaso, digamos, de gendarmería bajo la subordinación, digamos, directamente del Ministerio de Seguridad?
2: A seguridad, ya. Bueno, se publicó la ley, que la modificación constitucional que pasa a gendarmería desde justicia, la superintendencia de justicia, a seguridad. Pero también la misma reforma incluye dos articulados transitorios que señalan de que se inicia el plazo en el momento de la publicación, perdón, de un año. ¿Para qué? Para que se ingresen él o los proyectos de ley necesarios para adaptar las orgánicas.
1: Ya.
2: Entonces tenemos el plazo de un año para ingresar uno que cambia la orgánica de gendarmería y otro que cambia la orgánica de seguridad, porque cuando se crearon no estaba esa.
1: Sí.
2: Y después va a los tiempos del Congreso.
1: Ya.
2: Y sabemos cómo son los tiempos de nuestro Congreso.
1: Pero al final de cuentas, ¿liberaría a justicia, digamos, de los temas carcelarios? ¿Solamente gendarmería?
2: Solamente gendarmería.
1: Ah, ya.
2: Porque, y ahí es importante, porque también se crea el nuevo servicio de reinserción social de adultos. ¿Por qué? Porque gendarmería tiene dos funciones: seguridad, de custodia de los penales, y por otro lado, de la reinserción de los internos.
1: Sí.
2: Entonces, eso se separa, seguridad pasa, adquiere todo lo que dice relación con la seguridad, valga la redundancia, pero se crea este nuevo servicio de reinserción, que es un poco el símil de reinserción social juvenil.
1: Correcto.
2: Y eso se mantiene en justicia.
1: Te quería preguntar además también por lo que pasa con el nuevo servicio, ya que estamos hablando de transiciones, ¿no?
2: Así es.
1: ¿Qué pasa con el servicio de... Déjame ver que lo tenía anotado por acá. El servicio de acceso a la justicia.
2: Es la Corporación de Asistencia Judicial.
1: Ya.
2: La Corporación de Asistencia Judicial, en su orgánica actual, que tú sabes que existen corporaciones regionales, macrozonas. Nosotros tenemos Arica, Tarapacá y Antofagasta, la CASTA.
1: ¿Ya?
2: Esa organización desaparece y se crea un nuevo servicio nacional. Entonces, va a haber un director nacional con distintas direcciones regionales, lo que conocemos en todos lados.
1: Ya.
2: Pero además, van a incluirse en este nuevo servicio todo lo que dice relación con los centros de atención de víctimas de delitos, que hoy en día está en manos de seguridad y va a pasar a este servicio de acceso a la justicia. Entonces, en otras palabras, se amplía un poco el margen de atención de este servicio y va a asistir en materia civil, en materia laboral, familia, tal cual es ahora, pero además se amplía un poco más en materia penal.
1: Esto, me parece que la publicación fue en abril de la ley, ¿no?
2: De,
1: en consecuencia, hay algunos meses para que comience a aplicarse, y creo que somos los beneficiarios primarios,
2: en
1: ¿no?
2: cuanto al servicio de acceso a la justicia, debiese estar en funciones. Nosotros, como una región piloto, más o menos estamos acostumbrados a esa dinámica, en abril del próximo año.
1: En abril del próximo
2: año. Así es. Sujeto siempre a confirmación, porque tú sabes que también los tiempos del Estado muchas veces requieren modificaciones, dada la gran cambio, la gran modificación en cuanto a la estructura del servicio.
1: Sí, esto podría colaborar mucho respecto al trabajo que hoy día realiza el Ministerio Público. Hoy día el Ministerio Público es el persecutor, sí,
2: claro.
1: Pero no hay una dedicación exclusiva con las víctimas.
2: Es que decir, si ¿no? tú consideras, Marcelo, de que la función del Ministerio Público es perseguir la comisión del delito,
1: sí.
2: Es decir, en otras palabras, proteger a la sociedad íntegramente,
1: sí.
2: Pero no se considera a la persona de la víctima. La persona de la víctima, si quiere buscar un resarcimiento directo o la sanción al hechor, tiene que concurrir ¿por qué vía? Por la vía de la querella.
1: Sí.
2: ¿Cierto? Entonces,
1: y este organismo va a ser querellante, permanentemente querellante.
2: Apoya digamos. Por ese lado, exactamente.
1: Ya.
2: Entonces, más que la figura de fortalecer al Ministerio Público, es fortalece y genera las garantías de acceso a la justicia para las víctimas.
1: Y te lo pregunto, ¿sabes por qué? Porque hoy día, por ejemplo, estamos enfrentados hoy ustedes estamos el miércoles. El lunes comenzó el juicio oral con dos funcionarios o exfuncionarios municipales por el caso
2: Luminaria,
1: así ¿no? es. Son dos. El señor Huiza y la señora Bárbara Vargas.
2: Sí, sí, me parece perdón. Que sí.
1: Daniela, no, Vargas.
2: Daniela Vargas.
1: Daniela Vargas Barrich, eso es. Digo esto porque el Ministerio Público no hizo mucho si lo hizo el Consejo de Defensa del Estado.
2: Exacto,
1: ¿no?
2: Como querellante.
1: En consecuencia, si tenemos este nuevo organismo, ¿no?, que será fundamentalmente querellante en caso de delito, podría claramente tener estas atribuciones de solicitar al tribunal juicios orales, no salidas alternativas.
2: Es que ahí la figura del querellante es el símil a cualquier abogado particular que
1: Perfecto.
2: Participe como un querellante.
1: Ya.
2: Es decir, solicitar distintas gestiones por parte del Ministerio Público, solicitar diligencias. Si es que existe la posibilidad de un, por ejemplo, acuerdo reparatorio, se puede oponer al acuerdo reparatorio.
1: Uh-huh.
2: Se puede oponer a un procedimiento simplificado, se puede oponer a un procedimiento abreviado. Es decir, toda y cada una de las facultades que tiene el querellante. Porque, reitero, y es sumamente importante, la figura de la víctima es trascendental. En cuanto aquí, en cuanto al acceso a la justicia. Porque, reitero, Ministerio Público se preocupa sí. de la comisión del delito, la seguridad de la sociedad como tal. Pero queda un poquito ahí en veremos qué pasa con la víctima, que obviamente tiene que ser representado en instancias judiciales y también debe ser escuchado respecto de la posibilidad sí. de alguna salida alternativa.
1: Seremi, el registro civil, la identificación es un servicio que tiene un blindaje bien importante, ¿no? En cuanto, sí. digamos, a temas de seguridad. Sin
2: Así
1: embargo,
2: es.
1: No está ajeno, digamos, a que ocurran situaciones y hechos dentro del registro civil. Pero no quiero profundizar en eso porque desde mi punto de vista, al menos en lo personal, creo que es un servicio que ha funcionado pero como relojito permanente.
2: Nosotros tenemos en la región un funcionamiento excelente y especialmente sí. ahora que cambiamos la unidad de identificación ahí
1: sí.
2: al tercer piso del MOL,
1: sí.
2: está funcionando muy muy bien y no tenemos en general mayores dificultades con el servicio de registro
1: civil. ¿Este registro de vándalos y a incivilidades significa más pega para el servicio de registro
2: Desde el punto
1: civil?
2: De vista de, así como tenemos que generar o destinar funcionarios a eso, no es tanto así, ¿por qué? Porque son básicamente registros electrónicos. Es un poco
1: ya.
2: lo que ocurre con el registro de deudores. Te escuchaba en la mañana
1: sí.
2: un poco esa función del registro de deudores.
1: Yeah.
2: Entonces, en cuanto a que tenga que aumentar el trabajo, afortunadamente, en lo que dice relación con el registro civil, las plataformas electrónicas están muy al día, entonces ahí es una comunicación directa con los tribunales. Se genera una sentencia condenatoria y automáticamente se ingresa la información a los registros electrónicos.
1: Sí, lo que temo yo es que con esta iniciativa del gobierno, que desde mi punto de vista, en la práctica no sé si va a ser tan útil.
2: Uh-huh.
1: Creo yo que mientras no haya un poder fiscalizador y haya recortes presupuestarios del Estado, menos fiscalizadores vamos a tener en la calle.
2: Obviamente tiene relación con eso, la fiscalización.
1: Pero ya hay una propuesta, me parece, del diputado Pinilla, que creo que es que de crear el registro de vándalos de cuello y corbata.
2: Ampliar esa...
1: Sí.
2: Tú lo dijiste, este es el proyecto base. Es muy probable que durante la tramitación legislativa haya muchas
1: sí,
2: modificaciones.
1: Sí, pero no vayamos a empezar a llenarnos de registro y tengamos al registro civil
2: lleno de registro.
1: Lleno de registro.
2: O sea,
1: a ver, por la experiencia dice que lo del registro de deudores de pensión de alimentos es un éxito total.
2: Absolutamente.
1: Digamos, las platas que se han recaudado, o mejor dicho, devueltas o
2: dirigida a quien corresponde.
1: Al destino.
2: Así es.
1: Ha sido un éxito tremendo. Son billones y billones así de es, pesos, ¿no?
2: Oye, si tú vas a hacer una venta, una compraventa de un vehículo, de una propiedad, el notario, el conservador, sí, de inmediato te avisa y tiene que retenerse los dineros que están adeudados.
1: Pero ahí no hay, ahí no se necesitan fiscalizadores, ahí no se necesitan denunciantes, digamos. Exacto. De que las personas afectadas, mamá fundamentalmente, ¿no?
2: Informen al tribunal y el tribunal activa las medidas.
1: Active las medidas. Acá no, pues acá se va a necesitar poder fiscalizador.
2: Correcto. Como tú lo señalaste, una sentencia condenatoria que esté firme.
1: Claro. ¿Y van a venir los jueces de policía local que están en un encuentro hoy día?
2: Sí, sí. Tenemos hoy día la inauguración del encuentro ya internacional.
1: No alcanzó a llegar los magistrados que habían...

0: implicaría un aumento en cuanto a la carga de materias que ellos deben resolver.
1: Seremi, estamos hablando con el Seremi de Justicia, Claudio Chamorro. Seremi, en materia de menores, nos enfrentamos a un incendio el otro día ahí en el
0: Centro Chequiná.
1: Y también el otro día escuchamos un llamado, me parece, de la, no sé si fue la ministra o subsecretaria, referente a las familias de acogida.
0: Sí.
1: No sé cómo estamos con familias de acogida acá, no sé si hay, la Seremi de Desarrollo Social, me parece que están viendo directamente ese tema. Sin embargo, no podemos negar, digamos, de que en estas residencias hay muchos niños y niñas que están obviamente ahí esperando o por una familia acogida o retornar a sus familias de origen o ser susceptibles de adopción para poder buscar una familia nueva. Ya ese proceso ustedes lo entregan, digamos, al Ministerio de Desarrollo Social, pero entiendo que estas residencias más complejas las siguen viendo a través del servicio de reinserción juvenil.
0: No, ahí hay una aclaración importante. Claro, efectivamente, ya. Cuando existía el Servicio Nacional de Menores, el tan famoso SENAME, estaba todo unificado en este servicio y dependía del Ministerio de Justicia. Cuando se elimina el Servicio Nacional de Menores y se crea, por un lado, en su momento, Mejor Niñez y, por otro lado, Servicio de Reinserción, se separa. Y todo lo que dice relación con las medidas protectivas, es decir, menores que han sido vulnerados o que están en condición de vulneración, ellos pasan a el Servicio Especializado de Protección, ex Mejor Niñez, que depende del Ministerio de Desarrollo Social y Familia. Ya. Entonces, esos centros, esas unidades, dependen del Ministerio de Desarrollo Social. Nosotros, como Justicia, mantenemos los centros especializados de reinserción, es decir, aquellos centros de internación permanente o provisoria, el IPSRC. Sorry, disculpo por la sigla, porque uno se va contaminando. El IP y CRC, y además la EIP, que es un centro de acogida nocturna. ¿Ya? ¿Por qué? Porque ahí solamente hay menores infractores de ley.
1: ¿Ya?
0: Ahora, ¿qué ocurre? Es que se nos genera el fenómeno de la simultaneidad. ¿Qué significa simultaneidad? Que tenemos a menores de edad que son, por un lado, infractores de ley, pero que paralelamente también son sujetos de vulneración y de protección. Entonces, cuando son egresados de los sistemas cerrados o semicerrados de reinserción, estos dos centros que tenemos nosotros, quedan en una condición de, o quedan en situación de calle, o al alero de sus familias, y si eso no es así, deben ingresar necesariamente a los centros de protección. Ya. Y ahí está Chequiná y está el Imiguitay. Entonces, hay una convivencia entre menores en situación de protección y menores que también están en situación de protección, pero que paralelamente son infractores de ley. Y ahí está un gran problema y una gran situación que debemos enfrentar. ¿Por qué? Porque hay una coexistencia. No se trata de discriminar, por favor, que no se malinterprete, pero sí debiese haber una segregación. ¿Para qué? Para protección, porque además, por ejemplo, en el Chequiná tenemos niños muy pequeños, con prácticamente jóvenes de 17, casi cumplir 18. Sí. De hecho, a consecuencia de este lamentable incendio, ¿dónde fueron reubicados los menores, los 28? En una instalación que estaba destinada era Chequiná Kids. Era para pequeños. Entonces, en la emergencia tuvieron que ser destinados todos ahí. Pero claro, se nos genera este fenómeno de la simultaneidad que es complejo y que tenemos que enfrentar sí o sí. Nosotros tenemos varias mesas, una de ellas encabezada por la Corte de Apelaciones, donde se discute permanentemente esta situación. Porque por un lado podríamos estar en una situación de vulneración extra respecto de los menores que están en situación de protección al estar en contacto también con infractores de ley.
1: Tuvimos el año pasado, nosotros acá, un médico psiquiatra que denunció formalmente una situación que ocurría justamente en uno de estos centros, ¿no? Él acusó que menores de edad internados consumían y traficaban drogas ilícitas dentro de estos dispositivos estatales, ¿no? Tuvimos acá al profesional, nosotros conversamos con él latamente respecto a eso. Detectó situaciones de tráfico. Ante la gravedad de los hechos, envió una carta directamente al presidente de la República, en ese tiempo Gabriel Boric. Tras haber hecho pública esta situación, el médico acusó haber sido víctima de persecución, daño moral por parte de la Jefatura del Servicio de Salud, que claramente tienen vinculación también desde ese punto de vista, porque es un área que está fundamentalmente trabajando.

0: con temas de salud mental con estos jóvenes, ¿no?
1: Son los especialistas en
0: ¿qué ha pasado con eso? ¿Se ha avanzado en eso?
2: La verdad es que es una realidad, lamentablemente es una realidad. ¿Por qué? Porque en los centros que son dependientes del Servicio de Reinserción Juvenil existe custodia por parte de Gendarmería. Aquel, el IP, IRC, que es un centro cerrado, tiene custodia de Gendarmería y por tanto ahí están todas las instancias de control, a pesar de que igual tenemos ingresos de sustancias ilícitas. Pero en todas las residencias que están destinadas a la protección de menores vulnerados, no hay ningún tipo de control. Entonces, sí, es una realidad de que existe consumo problemático de sustancias y, por tanto, hay menores que están en esta dinámica de que han consumido o que están en la otra etapa, que es el síndrome de abstinencia. Entonces, claro, se van generando estas situaciones de descontrol desde el punto de vista psicoemocional. Entonces, claro, se genera y se puede posibilitar la existencia de situaciones violentas. Entonces, es una realidad y efectivamente es así. Y el gran desafío es precisamente enfrentar, no desde el punto de vista punitivo, sino que desde el punto de vista de la protección de la salud. Porque,
1: ya lo creo.
2: Porque es deber del Estado, obviamente, el asegurar el acceso de estos menores a la salud mental también. Entonces, es una instancia que debe ser combatida, debe ser enfrentada. Y ahí está el punto de que esto es una necesidad de una interacción entre las distintas instancias particulares, porque también tenemos que existe administración por parte de ciertos prestadores particulares de estos centros y de también servicios del Estado. Salud, Mejor Niñez, Ex Mejor Niñez de Servicio Especializado, también el Servicio de Reinserción Juvenil y todas las demás instancias que deben estar involucradas en este sentido. Entonces, sí, es una realidad que debe ser enfocada. ¿Por qué? Porque existe.
0: Seremi, te pregunto por el servicio médico legal. Siempre hemos sabido que el servicio médico legal es un servicio que está siempre atochado, con mucho trabajo. Hay un taco ahí, digamos, administrativo y de ejecución, además, ¿no?
2: Y tenemos problemas de infraestructura, además, en el servicio
0: médico legal. Porque no solamente los temas tanatológicos, sino además todo el aparataje judicial. Peritos, pruebas, trabajan ahí con el servicio médico legal.
2: Tú tienes que considerar que el servicio médico legal debe enfrentar no solo la parte tanatológica, efectivamente, sino que también desde el punto de vista de las pericias criminales, en cuanto a lesiones, en cuanto a delitos de carácter sexual, pero también pericias psicológicas, no solo desde el punto de vista penal, también de familia, de tribunales de familia, también de tribunales laborales. Se pide mucho pericia desde el punto de vista psicológico en situaciones, por ejemplo, de tutela de derechos fundamentales.
0: Bueno, en algún momento determinado eso es muy perjudicial para el proceso del poder judicial, digamos.
2: Sí, claro.
0: Porque claramente provoca dilaciones, en exceso.
2: Si tú consideras, disculpa que te interrumpa, Marcelo, que por ejemplo, si tú solicitas, y lo digo con conocimiento, yo, mi función como abogado particular era básicamente laboralista, pero si solicitábamos una pericia desde el punto de vista psicológico para una posible víctima de tutela, estábamos teniendo horas para un año y medio después. Wow. Y aquí no estoy culpando, por favor, al servicio médico legal, sino que es la capacidad que hoy en día está absolutamente superada. Y si además consideramos que nuestro servicio médico legal es el servicio referente de Arica hasta la región de Coquimbo, entonces es una hiper macrozona respecto muchas veces de pericias en cuanto a drogas, por ejemplo. Sí. Entonces se ven absolutamente colapsados.
0: Bueno, ¿qué va a pasar ahí? ¿Hay alguna manera de poder? Porque yo reitero, no, el servicio médico legal no funciona de por sí solo, sino que además influye o dependemos de ese servicio para el funcionamiento de la maquinaria en el fondo judicial. ¿Hay algún atisbo de poder mejorar, de aumentar, de no restringirnos y hacer crecer el servicio
2: médico? Sí, de hecho tenemos un proyecto que está en el PETSE, en el Plan de Desarrollo de Zona Extrema, que dice relación con la ampliación de partida, sacarlo de donde está el servicio médico legal y ampliarlo. Y esta ampliación obviamente viene de la mano con aumentar las capacidades operativas del mismo. La idea es que no ocurra lo que pasa con el Hospital de Alto Hospicio, que es un hospital espectacular, pero tenemos problemas todavía para la planta de personal, ¿cierto? O sea, y aquí lo aprovecho de decirlo, nosotros tenemos una unidad del registro civil en el Hospital de Alto Hospicio, que está funcionando perfecto, y de hecho ya tenemos hospicianos inscritos en Alto Hospicio, pero no podemos hacerla permanente. ¿Por qué? Porque el hospital de Alto Hospicio no tiene tercer turno de maternidad. Un detalle. ¿Por qué? Porque no hay interesados. Entonces, desde el punto de vista de médico-legal, es ampliar el edificio, pero también ampliar las capacidades.
0: Es una buena pregunta, porque acaba de llegar el CDM de gobierno, don Josep Ilaja, y es muy interesante ver que de qué manera vamos a poder darle una vuelta a la manija respecto al tema de traer especialistas profesionales. Exacto. A la zona.
2: Tenemos que hacerle interesante.
0: Lo que pasa es que le hemos ofrecido casa, le ofrecemos al mejor club de Chile, jugando acá en el Estadio Terra Campeones.
2: De ciertas cosas no vamos a conversar, nadie, porque ese es el sufrimiento permanente.
0: Pero así todos no podemos convencerlo. Se vengan a trabajar acá.
2: Es el gran desafío, sí. el incentivar a la llegada. Pero ahí estamos.
0: Tú sabes que había, no es una encuesta oficial, ¿no? Pero sí, yo tuve acceso a un documento y ¿cuáles son los motivos principales por los cuales los médicos no se quieren venir acá? Más allá de las especialidades personales,
2: sí,
0: porque
2: sí.
0: La educación de los hijos.
2: Es que tenemos un problema serio en cuanto a la oferta, bueno, ahí me voy a salir de cartera, pero tenemos un problema serio en cuanto a la oferta educativa en nuestra región de Tarapacá, desde, y aquí voy a, el techo, colegios particulares pagados, que se paga un arancel que es equivalente al de Santiago, sí, pero que la calidad no es la misma, hasta el ingreso gratuito.
0: Con Claudio Chamorro no se puede conversar media hora, tiene que ser una, así que los vamos a invitar.
2: Sí, pero por supuesto. Marcelito, sí, un punto. Hoy empieza el pago del cupón de gas. De gas. Sí. Así que importante eso. Tenemos plazo hasta el 30 de junio para activarlo, pero el día de hoy parte el pago del cupón de gas.
0: Y se puede usar hasta el 30 de septiembre.
2: Entiendo, hasta el 30 de septiembre, ya. Así es.
0: Por ya. Todas las vías. Se puede activar
2: a partir de hoy.
0: A partir de hoy.
2: O sea, se puede empezar a pagar el beneficio a partir de hoy.
0: A partir de hoy, ya. Pero tú, uno lo puede activar y tiene 3 días para usarlo.
2: Exactamente, 3 días para usarlo.
0: Bueno, me lo aprendí.
2: Bien.
0: Bueno, también lo vamos a conversar ahí con el Seremi de gobierno que acaba de llegar. Gracias, Seremi Chamorro. Nos reencontramos prontamente.
2: Marcelo, cuando aquí vamos a coordinar, porque tú lo dijiste, tenemos muchas cosas,
0: sí,
2: que conversar.
0: Cierto.
2: ¿Ya? Gracias. Muchísimas gracias, Marcelo. Saludos a todos los auditores.
0: Bien, nosotros vamos a la pausa y tal como lo anunciamos en breve, ya estamos con Josep Ilaja, secretario regional ministerial de gobierno. Volvemos, no se vayan.
1: 9:31. 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
1: 9:34.

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12: 9:38.
13: Habíamos adelantado que vamos a estar con el secretario regional ministerial, ahora de gobierno, don Josef Ilaja, que le damos la cordial de las bienvenidas. Josef, ¿cómo te va? Bienvenido.
14: Hola, Marcelo, muy buenos días. Muchas gracias por la invitación, por permitirnos estar acá. Hay harto tema del cual conversar. Sí. Y qué bueno poder estar contigo para comentarle a la comunidad a través de los micrófonos de Radio Paulina lo que estamos haciendo desde el gobierno.
13: Vamos de lo más relevante a lo menos relevante. Yo creo que lo más relevante hoy es que la gente pueda tener una ayudita económica con un consumo de primera necesidad, que es el gas.
14: Sí.
13: Y que ya comienza a poder activarse, digamos, el cupón a contar de hoy, entiendo, ¿no?
14: Exactamente. Lo que ocurre es que tú sabes que la gente, las familias, gastan en servicios básicos gran parte de su dinero en el mes, en la alimentación, la luz, el agua, y dentro de esos gastos también está el gas. Entonces nosotros, efectivamente, entendiendo la dificultad que trajo el alza de los combustibles hace algunos meses atrás, sí, se dispuso una serie de medidas, entre ellas justamente este cupón de gas, que se comienza a entregar hoy.
13: Ya.
14: A todas las personas que activaron su cupón hasta el 29 de mayo, Hoy día comienza ya la entrega del cupón, ya lo tienen disponible en su aplicación RootPay o en su aplicación Banco Estado, y si es que quieren ir a la caja vecina a cobrarlo, también lo pueden hacer. Se les va a imprimir el cupón y ya pueden comenzar a comprar su balón de gas.
13: Es necesario, a ver, para aquellas personas que a lo mejor no son muy amigas de la tecnología, la caja vecina le imprime un voucher.
14: Le imprime un cupón como una boletita, tal cual como cuando uno hace un depósito o hace un giro a través de la caja vecina.
13: Ya.
14: Y con ese cupón tú vas directo a cualquiera de las tres compañías. Puede ser Gasco, por ejemplo, que yo sé que es parte de los oficiales del programa y que ha hecho una campaña importante al respecto. Así que tú vas directamente con este cupón y puedes comprar tu balón de gas por el valor que tú necesites.
13: Este cupón yo lo activo, o sea, lo retiro de la caja vecina o en el celular, como lo va a hacer, me imagino, Mario, ¿no? No, ahí era la caja vecina, Juan Mario. Y tengo 3 días para usarlo.
14: Tienes 3 días para usarlo, el que es físico, el que tú sacas en la caja vecina.
13: Ah,
14: el
13: perfecto.
14: Que tú tienes en el teléfono va a quedar permanente hasta el momento en que tú lo utilices.
13: Ah, perfecto. Ahí aclaramos algo más.
14: Exactamente, pero el de la caja vecina tiene 3 días, y si tú no lo usas dentro de esos 3 días, no hay ningún problema, puedes volver a imprimirlo.
13: Ya.
14: La duración de los 3 días es principalmente para evitar que se te pierda y que no pierdas el beneficio porque se te perdió el papelito.
13: Sí.
14: O segundo, que de repente por ahí puedan hacer mal uso los amigos de lo ajeno y traten de quitarte el cupón. Ahí también con eso no hay ningún problema porque el cupón es intransferible y solo lo puede cobrar aquella persona que hizo la impresión del mismo.
13: Ya.
14: ¿Ya?
13: Eso por una parte. Por otra parte, entiendo que este cupón, que es de 27.000 pesos, no sé cuánto está el valor de 15, creo que está como a 26,
14: está por ahí
13: 27
14: mismo.
13: Más o menos,
14: sí,
13: ¿no?
14: Sí.
13: Pero si yo tengo cilindros más pequeños, puedo hacer utilización de cilindros más pequeños, vale, es decir, ese cupón me podría servir para más de una compra.
14: Exactamente, en comillas, dependiendo, ¿no?, del valor del gas,
13: sí.
14: Y es por eso que también nosotros hemos llamado a cotizar, porque de repente hay algunas compañías que están haciendo unas promociones justamente a partir de esto,
13: sí.
14: Cosa de que el balón que sale 27 te puede salir 22, 23 mil pesos, si tú compras eso, los 4.000 restantes te van a quedar en el sistema para una segunda compra más adelante.
13: Perfecto.
14: Con un aporte personal.
13: Ya.
14: Si compras un balón de gas de 5 kilos, que está aproximadamente entre los 12, 13 mil pesos en algunas compañías, tú puedes comprar efectivamente más de uno.
13: Ya.
14: Entonces la idea es que utilices los 27 mil pesos en su totalidad hasta el 30 de septiembre.
13: Estábamos conversando con Mario que llega justo para la tirana esto. Llega justo porque la gente se hace de su cilindro para subir a la tirana, ya sea de 5, de 15.
14: Y ahí por eso es que nosotros justo. También hicimos un llamado importante a que la gente ojalá activara su cupón hasta el 12 de junio, porque quienes lo activaran en la plataforma hasta el 12 de junio lo van a recibir el 2 de julio.
13: Ya.
14: O sea, comienzan a recibirlo hoy día los que lo hicieron hasta el 29 de mayo.
13: Sí. Sí.
14: Los que lo hicieron hasta el 12 de junio lo comienzan a recibir el 2 de julio, por ende lo van a tener para la fiesta de la tirana.
13: Ya.
14: Todavía hay un tercer plazo que es hasta el 30 de junio.
13: Ya.
14: Tercer plazo, pero ellos lo van a recibir recién el 21 de julio, es decir, pasada la fiesta.
13: Tenemos un llamadito. Ponte el audífono, por favor.
14: Sí, por supuesto.
13: Yusef. Aló, buenos días.
3: Buenos días.
13: ¿Con quién hablamos ahí?
3: Armando.
13: Armando, te escuchamos, Armando, adelante, por favor.
3: Casi una consulta bien sencilla y complicada a lo mejor. Tú vas a un servicentro donde venden en el asunto los cilindros de gas y dice promoción 23.650 pesos el balón de 15 kilos. ¿Ya?
13: Ya.
3: Pero tú cuando pasas y quieres hacer valer tu descuento por ser vecino de la municipalidad de Quique, te dicen no, el descuento vale 27.000 pesos o 26.000 pesos. Y ahí te va a salir el descuento de los 4.000 y quedan 23.000 y tanto, como dicen ellos. Entonces, Gasco tiene la promoción, dice, descuento en 5.000 pesos. Pero ¿cuál es el valor real del gas que vende Gasco y te va a bajar 5 pesos? O sea, 5.000. Por favor, que podría aclarar ese asunto porque hay un problema con la ley del consumidor, que hay un engaño.
13: Ya.
3: Tienes que saber que si es verdad o mentira.
13: Perfecto.
14: Para responderle, justamente lo que pasa es que hay beneficios que no necesariamente son compatibles entre ellos. Ahí, por supuesto, las compañías tienen todo el derecho de poner como en las letras chicas si es que el descuento que ellos hacen es compatible con otras promociones o con otros descuentos. En este caso, el cupón de gas es plenamente compatible con algunos otros beneficios o descuentos que ya estén aplicados. Por ende, si es que ya Gasco tiene, por ejemplo, el valor del balón de gas en 23.000 y fracción, eso es lo que usted va a pagar con el cupón.
13: Sí.
14: Y el restante le va a quedar en el sistema acumulado para una siguiente compra.
13: Pamela Arancibia nos dijo eso, de que todos los beneficios que estén relacionados directamente con gas, Gasco, vale decir, Gasco tiene descuento hoy día, tiene una promoción, por ejemplo, el otro día tuvo promociones a 19 mil y tanto.
14: Sí.
13: Y si eso cae justo en el fin de semana en que esté el cupón activo, uno no compra ese precio.
14: Y aprovecha ese valor y le va a quedar más luquitas dentro.
13: En el fondo, el cupón es dinero.
14: Exactamente, se transforma un poco en dinero. De hecho, en la aplicación le aparece como un valor propio, le aparece como un saldo que ya tiene dentro de la, sí, del dinero propio de la cuenta, pero solo se va a ir descontando cuando usted haga la compra del gas.
13: ¿Baja el combustible mañana o no?
14: Mañana debiese bajar aproximadamente 100 pesos el combustible en cada uno de sus productos. Así que también es una muy buena noticia. Nosotros sabíamos que el alza del combustible venía asociada a una guerra que está a miles de kilómetros, sí, de nosotros. Y sin duda que las buenas noticias de eso, en el término de los acuerdos que han tenido junto con estas dos potencias que están ahí enfrascadas en este conflicto, nos genera también a nosotros un beneficio, que es la baja en el combustible.
13: La CNMI de Energía y la SEC super vigilarán esto, porque sabemos que hay algunos servicentros, no todos, pero hay algunos que mantienen sus precios, no los bajan hasta que se consume el combustible que tienen almacenado, digamos.
14: Sino, ¿no? En este caso ellos tienen que hacer una revisión efectiva, porque el alza o la baja del combustible no obedece a algo propio de los servicentros, de las empresas que están detrás de esto, sino que finalmente obedece a un valor que está dispuesto por la ENAP y que es para todo Chile. Claro, tiene variaciones dependiendo de la zona geográfica en la que estemos, porque no sale lo mismo el combustible en Arica que en Santiago, sí, por el valor del traslado. Pero el valor estándar está dispuesto por la ENAP, y eso es lo que tiene que regir también para cada una de las expendedoras de combustible en nuestra región.
13: Seremi, ¿cómo han abordado el tema de lo que pasó en Colchane, en la frontera? No precisamente en Colchane, sino que a unos cuantos kilómetros de, sí, ahí, con esto del puente sobre la zanja, lo que ha provocado una cantidad de memes impresionante, críticas serias, otras no tanto. Se ha hablado mucho respecto al tema de este puente. Uh-huh. ¿Qué ocurre con eso y qué va a ocurrir? Mayoritariamente, pero te lo pregunto de otra forma, porque sí, la otra vez conversando con el comisionado se nos dijo que la implementación o la diferencia que iba a marcar este gobierno respecto al anterior era que se iban a doblegar los esfuerzos en materia fronteriza. Vale decir, si hoy día tenemos dos drones volando en la frontera, van a haber 4, 6 u 8. Nunca se nos dijo cifra. Si tenemos personal militar, vamos a aumentar el personal militar. Estoy más o menos repitiendo textualmente lo que nos dijo el comisionado. Uh-huh. Y si tenemos puesto de observación, vamos a tener más puesto de observación. Ahora, yo creo que aunque tuviésemos, triplicásemos, cuadruplicásemos eso, van a seguir haciendo puentes.
14: Sí.
13: Porque hay materias, hay logísticas.
14: Hay dos cosas, Marcelo, que yo he mencionado. De hecho, ayer emitimos nosotros una columna al respecto. Lo primero es que ante situaciones de vulneración de la frontera es súper sencillo sacar una cámara y hacer una publicación en redes sociales para, de cierta manera, minimizar el trabajo que hemos estado haciendo como gobierno en la zona. Creo que eso también tiene un nivel de irresponsabilidad, porque que en la frontera esté vulnerándose y estén utilizando pasos no regulares, sin duda que no es un problema de un sector político, sino que es un problema que nos afecta a nosotros en su comunidad en totalidad, o sea, a toda la región de Tarapacá, porque nosotros somos los que más hemos sufrido la inmigración irregular acá en la región. Lo vemos cuando nos encontramos con personas en las calles, cuando se están tomando espacios, lo que pasó en el sector de la Plaza Brasil. Sin duda que nosotros lo hemos vivido muy fuertemente, y es por eso que hacer un meme, hacer una publicación en redes sociales solamente levantando la cámara para hacer una imagen de lo que ocurrió ahí, creo que hay un nivel de irresponsabilidad al respecto. Distinto es cuando viene con una consulta, cuando viene con un trabajo colaborativo, cuando viene con una propuesta de fortalecimiento. Yo creo que no hay solución que vaya, y sí, lo conversábamos fuera de micrófono.
13: Yo creo que es una respuesta más política, ideológica, que una crítica. Sí.
14: Es aprovechar la situación finalmente.
13: Sí, ahora, si bien es cierto, yo reitero, vuelvo a la figura del comisionado. El comisionado ayer da una declaración en el diario que a mí me parece insatisfactoria absolutamente, y creo que hay varias contradicciones, ¿no?, del propio comisionado. Habla justamente del tema de los drones. Uh-huh. Y yo me pregunto, ¿tenemos realmente la capacidad para poder...? Porque un puente de esa naturaleza tampoco se hace en 2 o 3 horas, ¿no?
14: No, puede haber estado ahí quizá más de un día trabajando
13: hacia aquello. ¿Y cuál es el momento en que se descubre esto? Porque tampoco tenemos un tiempo de cuánto tiempo estuvo ahí. O sea, sí. No sabemos qué pasó por ahí. Sí. Si pasó ahora, droga, huevo.
14: Sí, lo importante sí es que al menos por el estado en que estaba el puente, y es lo que también hemos estado conversando con equipos del MOB, ese puente con más pasos por encima se hubiese ido deteriorando más de lo que ya estaba.
13: Ya.
14: Por ende, fue algo que duró 1, 2 o máximo 3 días en el lugar. Por ende, tampoco fue algo que no se haya detectado prontamente. Sí, esto nos llama la atención y nos obliga a redoblar aún más los esfuerzos. Y eso significa más monitoreo, más presencia policial, monitoreos también de forma remota a través de drones o de otros sistemas que ya se están implementando.
13: ¿Hay más drones en...
14: Hay más drones funcionando que están volando también, porque tú sabes que los drones te permiten una autonomía de una cierta cantidad de minutos en el aire. Por ende, no podemos tener un solo dron porque lo vamos a hacer volar media hora y lo vamos a cargar 2 horas y recién a las 2 horas después vamos a salir a volar nuevamente. Entonces, hay más drones que están generando sobrevuelos de forma más permanente y hay también mayor presencia policial. Lo importante acá es que esta zanja, Marcelo, no la debemos ver solamente como una barrera física, sino que también la debemos ver como un instrumento de disuasión. Y eso ha permitido a la fecha que de los 7.000 personas que estaban ingresando irregularmente al año, hoy día tenemos cerca de 600 personas que han ingresado solamente en este año. Por ende, se ha bajado el ingreso por diversos factores.
13: Sí.
14: Pero sin duda que uno de esos factores también tiene que ver con la disuasión que ha generado la barrera física, la barrera tecnológica y la mayor presencia policial en la zona.
13: ¿Los drones vuelan de noche? ¿Tienen capacidad de...?
14: Te lo puedo averiguar, no tengo la respuesta en este momento. Habría que ver qué tecnología se está utilizando. Sí sé que hay cámaras infrarrojas que también están siendo utilizadas y eso sí, obviamente, es para el horario nocturno.
13: ¿Fue muy lejos del puesto fronterizo Colchán el lugar donde se hizo el puente, no?
14: Fue a varios kilómetros del lugar fronterizo. Tampoco va a ser nunca tan lejano, porque igual en algún momento tienen que volver a la carretera. Entonces tampoco va a ser a cientos de kilómetros, puede haber sido a 15, 20 kilómetros aproximadamente, porque esas personas que pasan irregularmente después igual terminan volviendo a la carretera para poder ingresar hacia el resto del país.
13: ¿Se van a seguir construyendo más zanjas?
14: Se sigue construyendo, llevamos cerca de un 60% de avance de lo que corresponde al trabajo que está presupuestado. Se sigue construyendo, tenemos una frontera que es tremenda. Acá también hay que aclarar, no es que toda la frontera va a tener una zanja, sino que se busca proteger aquellos espacios en los que es más fácil que ocurran estos accesos.
13: Sí.
14: Eso es lo que se busca, esos pasos están identificados y el kilometraje que se está pensando en construir corresponde a tramos que van justamente a bloquear esos espacios donde más hemos identificado que hay espacios irregulares.
13: Salimi, te quiero cambiar de tema. Sí, ayer, en post incendio de la residencia de niños, jóvenes y adolescentes, el comandante Jorge Medina del Cuerpo de Bomberos hizo una crítica muy dura respecto a la protección civil, ausencia de autoridades fundamentalmente en el incendio, falta de protocolos en esta residencia. Él habla también de ELEAM, por ejemplo, de ancianos o de otras instituciones que evidentemente no tienen preparados planes de emergencia, sobre todo en estos tan sensibles donde hay niños muy pequeños. Reitero, habló de ausencia de autoridades vinculadas al tema del incendio. ¿Han conversado esto?
14: Sí, sin duda.
13: ¿Escucharon al...?
14: Sí, yo lo escuché ayer y efectivamente acá lo primero es destacar que el Servicio de Protección a la Niñez y Adolescencia, que es quien administra este centro, es un servicio que es medianamente nuevo, que vino justamente a disolver lo que era el SENAME. Tú sabes que esto se dividió en lo que es el Servicio de Protección a la Niñez y el Servicio de Reinserción Juvenil. Este servicio depende del Ministerio de Desarrollo Social y Familia y me consta que la Seremi de Desarrollo Social el día de ayer, desde que comenzó el incendio y toda la madrugada, estuvo en permanente monitoreo de la situación junto con la directora subrogante del servicio, también en conversación directa con la delegada. Pero tal como lo decíamos recién, estos esfuerzos muchas veces parecen insuficientes cuando vemos que una emergencia se desborda de tal manera como lo que ocurrió aquí.
13: Sí.
14: Lo importante es que los niños fueron todos retirados a tiempo del lugar, fueron reubicados, que era lo que nos llamaba, por supuesto, al trabajo con urgencia en ese momento. Fueron todos reubicados, no hay ninguna persona que haya sufrido ninguna afectación al respecto, más que los daños materiales.
13: Física.
14: Claro.
13: Porque emocionales.
14: Emocionales, sin duda, que hay un trabajo que hay que realizar con ellos, pero al menos la urgencia del momento... Lo que nos importaba es poder sacarlos del lugar, poder reubicarlos tanto a ellos como a los funcionarios que estaban en ese momento en el lugar. Ahora, por supuesto que nos llama a revisar nuestros protocolos, tanto en este lugar como en otros también, como los que mencionabas tú. A mí me preocupa por de sobremanera lo que pasa en los ELEAM, lo que pasa en el conjunto de viviendas tuteladas, que es donde hay adultos mayores. También, por supuesto, los lugares que dependen del Servicio Nacional de Protección a la Niñez y Adolescencia, lo que pasa con los servicios que están a beneficio de las personas en situación de calle, los que maneja el Hogar de Cristo, los que maneja la Fundación UNAP y otros más. Entonces, creo que también es un llamado a revisar estos protocolos, ver cómo los podemos fortalecer, y ahí también es una labor que va a tener que realizar con mucho esfuerzo la Seremi de Desarrollo Social y Familia, que es de quien dependen principalmente estos servicios.
13: Estamos un mes de la fiesta de la Tirana. Sí. Espero que nos juntemos prontamente para poder conversar respecto a

0: familia, que es de quien dependen principalmente estos servicios.
1: Estamos un mes de la fiesta de la Tirana. Sí. Espero que nos juntemos prontamente para poder conversar respecto a...
0: Con los servicios policiales, que hoy día los coordina justamente el Seremi de Seguridad. Uh-huh. Eso ya está avanzando, hay un plan dispuesto y prontamente va a comenzar los operativos en el sector de la Tirana, entendiendo que ya a partir del 1 de julio comienza a subir mucha gente.
1: Sí.
0: Lo segundo tiene que ver justamente con el transporte, con la definición de los lugares donde van a estar los paraderos para las personas que quieran transportarse. ¿Cómo va a funcionar también esto con los buses, los valores, que tampoco evitemos que no haya abusos por parte de los transportistas en términos de valores? Lo tercero, el tema de la vacunación, que es súper importante.
1: Sí, vamos a tener al Seremi un ratito más acá conversando.
0: Qué bueno, con ellos van a poder abordar mucho más esto, uh-huh. Porque efectivamente cuando estamos vacunados no es que no nos enfermemos, sino que reducimos los síntomas y reducimos también la posibilidad de contagio, sobre todo si vamos a estar 200.000 personas, sí, en un pueblo tan pequeño. Y el cuarto tema tiene que ver también con salud, que es la fiscalización a los lugares de venta de alimentación. También vamos a tener que hacer un trabajo ahí de poder fiscalizar todo esto, que esté todo en orden, que se mantengan las cadenas de frío, que no se estén vendiendo productos que sean de comercio ilegal, que no se estén vendiendo productos en mal estado, y eso también lo vamos a estar realizando. Y ya después el quinto tema tiene que ver con la coordinación misma de la fiesta, con lo cual estamos trabajando con los distintos municipios, servicios y también con el obispado y los bailes religiosos.
1: Sí, última pregunta, Seremi. Sí. Esta doctora, esta médica agredida ahí en el CERFAM, en el SAR Sur, sí. ¿Cómo se está abordando el tema? Porque no solamente hay un comunicado del Colegio Médico, me imagino que de la Asociación de Funcionarios también, de la Salud Primaria, uh-huh. Estos niveles de violencia, esto es el que conocimos ahora, porque esto terminó en una agresión física, uh-huh. Pero agresiones funcionarios de la salud son permanentes las que reciben. Uh-huh. ¿Cómo se va a trabajar eso con la Seremi de Seguridad a propósito?
0: Ya hay una iniciativa que tiene que ver con los consultorios seguros, que va en la línea también de lo que estamos realizando con las escuelas protegidas.
1: Ya.
0: Creo que ahí también tenemos que buscar la forma en que esto se fortalezca. Me tocó por temas personales, mi señora está embarazada y ayer justamente tuvo control también ahí en el consultorio sur y le tocó estar en el momento en que estaban revisando que ya todos los box estuviesen con el botón de pánico funcionando.
1: Ya.
0: Que es algo también de lo que se levantó la mano y dijo, bueno, parece que no están todos operativos, me tocó por este
1: tema. O al menos no había garantía de que funcionaran.
0: Claro. Ya me tocó ver de que probaron y están todos operativos, incluso ellos tienen sus propios protocolos, y estos hechos sin duda que llaman a eso, a reforzar los protocolos, a verificar que todo esté en orden.
1: Eso funciona con seguridad privada, ¿no?
0: Funcionan con seguridad que está conectada con el municipio.
1: Ya.
0: Esa es la conexión, porque tú sabes que los CEFAM dependen de los municipios, sí, a través de un convenio que tienen con el Servicio de Salud. Entonces, como te digo, yo creo que lo importante es que podamos ver en qué estamos fallando, lo que se está haciendo bien, fortalecerlo, y lo que esté fallando, cambiarlo para que efectivamente comience a funcionar.
1: ¿Y hay alguna conversación con la Cormudesi respecto a esto?
0: Entiendo, ¿no?, que el Seremi de Seguridad se ha estado poniendo en acuerdo con ellos. Es uno de los temas que él tiene que ver principalmente como desde su cartera. Es un cargo que no estaba antes el Seremi de Seguridad, sí, y que hoy día está tomando todas estas batallas para poder efectivamente darle mayor seguridad a los estudiantes, a los docentes, a los profesionales de la salud, a la comunidad en general, porque queremos que efectivamente es difícil bajar los índices de criminalidad, pero sí podemos subir la sensación de seguridad con operativos que vayan en la línea de poder ir controlando todo esto.
1: Josef Vilaja, Seremi de Gobierno, gracias por la visita acá a la radio, Seremi.
0: Muchas gracias, Marcelo, para cuando quieras.
1: Sí, nos reencontramos en la próxima y pronto a propósito de temas Tirana, ¿te parece?
0: Por supuesto.
1: Bien, vamos a la pausa, Marito, es breve. Ya luego estamos con Marco Antonio Vilches y también vamos a estar con la Seremi de Salud un ratito más, no sé.

0: Radio Paulina le indica la hora.
1: 9:59.
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3: 18 grados, 9 décimas.
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16: Buenos días, actualizamos las noticias a esta hora en Radio Paulina. Detectives de la Brigada de Homicidios de Iquique detuvieron a dos personas por su presunta participación en una balacera ocurrida el 12 de junio en Alto Hospicio que dejó una víctima gravemente herida. Durante el procedimiento se incautó el arma utilizada, municiones y cerca de un kilo de cannabis sativa. Cercotec Tarapacá lanzó el Programa de Desarrollo de Ferias Libres 2026, iniciativa que busca fortalecer la asociatividad y modernización de las ferias libres de la región. Las postulaciones estarán abiertas hasta el 15 de julio y contemplan subsidios de hasta 30 millones de pesos para financiar proyectos de infraestructura, equipamiento, capacitación y digitalización.
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16: La Unión Portuaria de Chile suspendió la paralización nacional indefinida que estaba prevista para este 18 de junio tras evaluar las respuestas entregadas por el gobierno. La organización aseguró que se cumplió con la totalidad de las demandas planteadas, alcanzando un acuerdo favorable para los trabajadores portuarios. Y el Tribunal Constitucional declaró admisibles los requerimientos presentados por diputados de oposición e independientes en contra del proyecto aprobado de escuelas protegidas. Con esta decisión, la causa continuará su tramitación para que el organismo se pronuncie sobre el fondo de los cuestionamientos a la iniciativa del actual gobierno.
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16: Y en las noticias del mundo, el gobierno de Argentina informó que durante el primer semestre de 2026 concretó cerca de 14.000 expulsiones de extranjeros por motivos con antecedentes penales, alertas de la Interpol, impedimentos legales o incumplimientos a la normativa migratoria. La medida forma parte del endurecimiento de la política migratoria impulsada por el actual presidente Javier Milei.
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19: 10:07. 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

0: Bien, ya estamos de regreso. Característica musical para recibir a nuestro querido Marco Antonio Vilches, nuestro médico veterinario que ya está junto a nosotros. ¿Cómo está, Marco Antonio?
1: Querido amigo, ¿me das un poquito de retorno?
0: ¿Un poquito de retorno? Oh,
1: por ahí
0: está.
1: Por ahí sí.
0: Ya.
1: Gusto de saludarte.
0: Sí.
1: ¿Cómo estás?
0: Yo bien, ¿cómo estás tú?
1: Estupendo, muy bien, muy bien. Veo que Marito también está bien.
0: Está bien, Marito.
1: Parece que se desparasitó porque viene como despulgado, ¿ah?
0: No, además está feliz, está contento porque va a cobrar su cupón del gas.
1: Además.
0: Entonces está, ya, sí. Está en esa, Mario. Pues yo.
1: Quería abrigar una vecina, no, que tenía, me estaba contando algo.
0: No, que quería canjearlo por otro tipo de cilindro y yo le dije, no se puede canjear por otro tipo de cilindro. Oye, permiso, voy a mostrar porque hoy día vamos a regalar para quienes participen en nuestro programa, los amigos que están escuchando la radio. Les vamos a contar, pero para quienes están en nuestro streaming, regalamos este es regalo número uno. Esto es
1: muestras de alimento, algunos calmantes para perritos.
0: Ya, perrito.
1: Un identificador de perritos, más la última que nos queda, protector de
0: auto.
1: De asiento de autos.
0: Que también puede ser el asiento de la casa, digamos, ¿no?
1: Bueno, por supuesto.
0: Ya, protector de asiento. Esto para perritos, pero ya tenemos para los michis. Sí. Otro, claro, regalo, vos.
1: Un regalito para los pequeñines ahí, ya, felinos. ¿Ya?
0: Perfecto. Entonces hoy
1: para
0: día
1: juguetes y antiparasitarios, que también hay antiparasitarios acá.
0: Ah, perfecto. Ya, entonces, hoy día vamos a diferenciar los papás gatunos y los papás. Papás y mamás gatunos y papás y mamás perrunas. Que nos vayan escribiendo al WhatsApp o mandando audio al 920-20-1535. Y si tienen alguna consulta por medio, mejor todavía, para que ahí pueda ayudarles Marco Antonio. Por lo pronto, los que quieran participar nos dan el nombre de su hijo gatuno o hija gatuna, o de su perrito o perrita, lo hagan también ahí para que puedan participar junto a nosotros, ¿no? Estaba viendo alguna información respecto al tema de la mosca de la fruta. Y esto, mira, quiero hilarlo todo porque hay.
1: Oye, y que apareció un caso positivo
0: de quería justamente hilarlo con eso, porque el tema de las fronteras, tanto aéreas, terrestres, más allá, digamos, de que hayan mucha rigurosidad en que no permee nuestras fronteras esto, ya sean mosquitos o virus, en fin. Igual pasan, igual, sí. Igual van a pasar, digamos, ¿no? Por eso yo quería relacionarlo con el tema del puente, porque yo le decía el tema del puente, las zanjas que hay, uh-huh, arriba en Colchane. Mira, por más que vigilen, siempre van a ser puentes y van a intentar, pasar la frontera. Esto pasa lo mismo con los microorganismos, en el fondo, ¿no? Pero hay que tener mucho cuidado, porque el tema de la gripe aviar, entiendo de que hay un llamado para aquellos productores, agricultores que tengan aves que son los que hoy día deben tener máximo cuidado respecto a eso, ¿no?
1: Todos, diría yo, ¿eh? Yo creo que el llamado no podemos centrarlo en que los productores aviares, ya, o los que tengan relación, digamos, con crianza.
0: Ajá.
1: Sino que todos los que sacamos los perritos a la playa, por ejemplo, ya, los que tenemos casa con árboles o que por alguna razón estamos en contacto con aves. O sea, todos en el fondo.
0: Ya.
1: Porque tú muy bien decías, por estricto que sean los controles aduaneros, fitosanitarios, zoosanitarios, en las fronteras o donde sea, oye, las migraciones de aves, ya, que se producen estacionalmente, es una cuestión que no se puede controlar. Y ahí viene, ¿no es cierto?, la infección, digamos,
0: sí,
1: literalmente volando, ya, está en el aire. Entonces, la recomendación es, por ningún motivo, acercarse a una ave muerta, independientemente que nos cause, oh, pobrecita, o qué sé yo, que murió en circunstancias que me parece que podría ser, no acercarse. No dejar que nuestra mascota se acerque, ¿no es cierto?, y inmiscuya ahí su nariz en esta ave moribunda o muerta, porque está absolutamente comprobado que este virus de la gripe aviar es transmisible a los mamíferos. Lo hemos dicho en otras oportunidades, en sí, otros programas nuestros. Hay lobos marinos que han aparecido muertos por esta gripe aviar. O sea, es transmisible. No deja de ser, en alguna medida, explicable, digamos. Cuando nosotros hablamos de gripe aviar o de gripe nos imaginamos el sistema respiratorio, ¿no es cierto?
0: Sí, exactamente.
1: Afección en pulmones, tráquea, laringe y problemas de tos y secreciones. Resulta que las aves, querido amigo, tienen un problema, un sistema absolutamente distinto a los mamíferos, a nosotros, ¿ya? Ellos no tienen pulmones, tienen literalmente unas especies, se llaman sacos aéreos, que son unos pulmones absolutamente retrógrados en ese sentido, y sus huesos son huecos.
0: Correcto.
1: Por razones obvias.
0: Exactamente. ¿Ya?
1: Es cosa cuando uno come pollo, quiebras el hueso y es el hueco, porque tienen que volar. ¿Ya? Por lo tanto, este tipo de virus que es tan transmisible, modificable, que muta con tanta facilidad, copa rápidamente estos sacos aéreos y establece prácticamente la muerte, digamos, de las aves infectadas. Y de ahí que se modifique para complicar a un ser mamífero con una estructura más completa.
0: Como un lobo marino.
1: Como un lobo marino o una persona. O una persona. Han habido personas muertas en Estados Unidos. Sí. Nos indica que el virus es potencialmente contagioso o muy contagioso. O sea, es mutable, ¿no es cierto? Y mortal.
0: Bueno,
1: por lo tanto hay que tomar las medidas, ¿eh? No hay que mirarlo así como gripe aviar de los pajaritos.
0: Sí, lo que pasó con el COVID, por ejemplo, que era un claro, que era fundamentalmente un virus muy agresivo, uh-huh, en el aparato respiratorio, y que había que personas intubarlas y colocarlas en posición prono, recuerdo, porque era tal la agresividad de este virus que claramente habían personas que eran mucho más vulnerables, digamos, al ataque de este virus, otras sensible, no tanto, en el fondo, ¿no? Pasa lo mismo con la gripe aviar, hay personas que son más sensibles, vulnerables que otras.
1: Indudablemente, porque personas que tienen por alguna condición, por ejemplo, de inmunosupresión, ¿no es cierto?, o a edad avanzada, o que recién están formando su sistema inmunológico, estoy hablando de niños o adolescentes, evidentemente están más expuestos. Pero es distinto porque este virus no solo ataca, en el caso de los mamíferos, al sistema respiratorio, ¿ya?, sino que causa una multidisciplinidad, es multidisciplinario, digamos, en términos de los síntomas que presenta. Hay diarreas, hay inflamación de ganglios, dolor de cabeza, etcétera. ¿Ya? Te sientes, es una enfermedad consuntiva. ¿Qué significa esto? Que autoconsume el individuo y lo deprime rápidamente, llevándolo, como te digo, incluso a la muerte.
0: Por lo tanto, uno de los síntomas claramente es este desgano, esta...
1: por supuesto, asociado al problema respiratorio. Esta
0: fatiga muscular, en fin, o fatiga corporal en términos generales.
1: La pregunta es entonces, ¿qué hacer? Veo un par de palomas muertas en mi casa o en la vereda. Hay que comunicarse y comunicarlo al SAC.
0: Ya.
1: En la página www.sac.cl. ¿Ya? O llamar al Servicio Agrícola y Ganadero, porque es necesario detectar si hay más casos. Ya, como te digo, apareció uno positivo y evidentemente eso es motivo de preocupación.
0: Sí, lo que vemos permanentemente y en las calles, porque yo veo llenas las calles, o sea, no llenas, pero muchas, son palomas muertas, sí, claro, ¿no? Deben morir por razones naturales seguramente, pero hay que alejarse de ahí, en definitiva, ¿no? Porque eventualmente podría...
1: Es que uno la ve moribunda y dice... pobrecita, sí, ¿no es cierto? Y le llevo una cajita para poder... ¿Cómo le ayudo? Esa manipulación puede ser muy, muy peligrosa.
0: Marito, tenemos un llamado telefónico. Aló, buenos días.
2: Buenos días, habla Sergio.
0: Sergio, te escuchamos. Adelante, Sergio.
2: ¿Sabes que yo tengo una perrita grande?
0: ¿Ya?
2: Y se llama Venus.
1: ¿Cómo se llama?
2: Como el planeta...
1: Venus.
2: Siempre anda así como rascándose las patitas.
0: Ya.
2: Cosas, ¿qué es lo que se puede comprar?
1: ¿Qué edad tiene esta nena?
2: Tiene como 10 meses.
1: Es cachorro.

0: Y lo hemos bañado también, lo hemos mandado a hacer baño y...
1: Escúcheme,
0: cuando queda bañadita, como que sigue la cosa rascándose.
1: Ya. Me dijo que se llamaba Venus. Cuénteme, ¿y esta tableta antiparasitaria ha sido más o menos regular o hace cuánto tiempo que no le dan?
0: Es cuando la adoptamos, le han puesto una indicación para eso, porque nosotros la adoptamos a ella.
1: Ya.
0: Adoptamos un hospicio.
1: ¿Y estas tabletas antiparasitarias para pulgas, piojos, cuándo se la dieron la última vez?
0: No me acuerdo, porque mi hermana le hace el tratamiento.
1: Perfecto, le contesto a través del aire. Me dijo que su nombre era...
0: Sergio.
1: Sergio,
0: le contesto. Por la farmacia.
1: Perfecto, ahí lo podemos comentar más si quieres. Le contesto a través del aire, Sergio.
0: ¿Estoy inscribido para el concurso?
1: Ya está inscrito, usted es el número uno. Perfecto.
0: Gracias.
1: Y pase muy bien, Sergio.
2: Ya, oye, espérate, que mientras estaba hablando, ¿quieres contestarle algo más a Sergio o no?
1: Le voy a contestar puntualmente, dime.
2: Lo que pasa es que en la mañana nos llegó una información de un perrito que estuvo mucho rato encerrado en un camión. Uh-huh. Era muy temprano, nos dijeron esto, ¿no? Y llevaba por lo menos 12 horas, parece, estaba de noche en este camión, una porter. Y daba la sensación que este camión estaba chocado. Bueno, me entregaron información de la gente que me envió esta información. Me dice, Marcelito, soltaron al perrito. La familia nunca llegó, pero Carabineros y Municipalidad concurrieron al camión, abrieron la puerta del camión y pudieron soltar a este perrito que estaba encerrado, que era un perro grande, era de raza grande, pastor alemán más o menos, ¿no? O por ahí similar. Y bueno, afortunadamente soltaron al perrito, pero no llegó nadie dueño del camión. Yo creo que ese camión estaba chocado, ese camión. Algo por ahí tiene que haber pasado. Bueno, pero afortunadamente el animalito está suelto. Oye, aquí quiero concursar con mi gatita Naitiri, se llama la gatita, y quisiera consultar lo siguiente. Tengo tres perritos, espérate, ¿quién es la amiga que no, o amigo que nos escribe? Si me puede mandar el nombre, por favor, la mamá de Naitiri, que nos mande el nombre, porfa, para poder inscribirla. Tengo tres perritos salchichas.
1: Ella misma, ¿no?
2: Ella misma.
1: ¿Ya?
2: Papá Nemo, de 4 años, hijo Platón e hija Kira, ambos de un año y 6 meses. Los dos machitos ya están castrados, pero quisiera saber si le puede provocar algo negativo o no al esterilizar a mi perrita, ya que tuvo su primer celo y nunca ha estado embarazada. Uh-huh. Valentina se llama la amiga.
1: Perfecto.
2: Ya, Valentina, atenta a la respuesta ahí de Marco Antonio.
1: Vamos con la respuesta para Sergio primero.
2: Ah, ya, perfecto.
1: Sergio, lo ideal en este tipo de casos para estar seguros, digamos, de que no es esta causa, es administrar esta tableta que mata pulgas, piojos, ácaros, garrapatas, incluso hay algunos que además matan lombrices, en forma consecutiva. Es decir, la gran mayoría de las tabletas dura un mes. Entonces, hacerlo regularmente una vez al mes. Porque en el 95% de los casos en que hay rasquido persistente, rasquidos incluso provocándose heridas, ¿no es cierto? Es por esta causa. Es decir, uno le da esta tableta y el problema se soluciona. Ahora, existen otras causas. Estrés, problemas alimentarios, alergias, digamos, a algún tipo de proteínas de alimentos, condiciones genéticas, etcétera, condiciones ambientales, etcétera. Pero en términos porcentuales son las mínimas. Por lo tanto, le hago una sugerencia, Sergio, mantenga mensualmente la tableta antiparasitaria y de ahí conversemos. Si se soluciona el problema, es que era efectivamente eso.
2: Ya, perfecto. ¿Y la perrita salchicha?
1: La salchicha que ya presentó el primer celo.
2: Sí.
1: ¿Ya? Entonces ella estaría en condiciones de operarse, si es que presentó el primer celo, porque si existe la posibilidad que se cruce y se va a llenar de perritos, es un lío. ¿Ya? En mi concepto, siempre es importante operar después del primer celo, una vez que haya alcanzado la madurez, no solo reproductiva, sino que además metabólica, es decir, todo lo que significa el desarrollo muscular, de estímulos, nervioso, de adaptación, etcétera. Entonces, en este momento no habría ningún inconveniente, digamos, operarla. Lo importante es no hacerlo después de los 4 años, ¿ya? Lo mismo que si la va a cruzar, cruzarla antes de los 4 años. Si no la cruza antes de los 4 años, es mejor olvidarse que nunca más se cruza.
2: Sí, ya. y operan

0: Carla, ni que decir que de edad adulta ya es más complejo.
1: Todos los mamíferos necesitamos las hormonas sexuales para poder envejecer adecuadamente.
0: Ya.
1: Por lo tanto, si se opera una perrita ya adulta, evidentemente el viejazo, para decirlo en términos coloquiales, ¿no es cierto?, va a venir muy rápido.
0: Ya.
1: Entonces, si no se opera antes de los 4 años, que equivale más o menos a los 25, 30 años de un humano, es mejor no operar.
0: Sí, yo quiero contarle mi experiencia, porque yo tengo igual a dos machos y una hembra. Y los dos machos están castrados y decidimos no operarla a ella.
1: No esterilizar a la hembra.
0: Y han convivido perfectamente. Sí. Y ella claramente tiene una muy buena salud. Entonces, creo que por ahí también, si uno cuida, si uno tiene paciencia, además con los celos, porque los celos además... tienen algunas
1: incomodidades,
0: sí, claro. Pero si uno tiene paciencia con eso,
1: es manejable absolutamente. Antes de seguir, quisiera solamente un paréntesis. Oye, tenemos auditores incluso en la 10ª región hoy día.
0: En
1: Puerto Montt, Loreto nos está escuchando.
0: Perfecto,
1: así que
0: maravilloso.
1: No solo un abrazo, sino que un tremendo agradecimiento por estar ahí en línea.
0: Maravilloso. Oye, hola, buenos días, Marcelo. Una consulta al médico. Mi gata se llama Patita.
1: Patita.
0: Le han salido pequeños gusanos entre el pelaje. Ah, ¿a qué se debe? ¿Y qué puedo comprarle para darle? Tengo talco para animalitos, ¿le puedo echar eso? Esto nos lo pregunta Solange. ¿Gusanitos, dice? ¿Pequeños gusanos entre el pelaje?
1: Claro.
0: Ese es un parásito.
1: Lo más probable es que sean parásitos intestinales.
0: ¿Cómo es eso? Contestémosle la vuelta mejor, Marco Antonio, ¿te parece? ¿Ya? Para que vayamos a la pausa, dice que atenta Solange, porque tenemos que ir a una pausa y regresamos de inmediato con esta y otra respuesta más. No se vaya, por favor.
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3: 10:27 minutos.
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3: 10:29 minutos.
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3: 10:29 minutos.

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13: 10:35 minutos.
14: El tema es que lo escuchen, ¿no? Y que hagan respecto a eso. Estamos de vuelta ya con Marco Antonio acá, como siempre, con una conversación paralela ahí en comerciales. Oye, tenemos... hay que responderle a
15: Solange.
14: A Solange, sí.
15: Claro, Solange dice que...
14: Tengo harto, por si acaso.
15: Vamos.
14: Harta participación, por si acaso.
15: Le contestamos a Solange. Dice que tiene unos... Le ha visto unos gusanos en el pelaje.
14: Sí. ¿Ya? Raro eso, ¿eh?
15: Es raro. Habría que verlo, Solange, pero en principio no olvidemos que los parásitos intestinales, cuando salen con las fecas, tienen una sustancia pegajosa que ellos efectivamente se adhieren al pelaje en busca de que esos huevos de lombrices sean consumidos por una pulga. ¿Cómo así? Estamos hablando a nivel microscópico.
14: Sí.
15: ¿Ya? Entonces, cuando este huevo que está adherido a la piel es literalmente ingerido por la pulga, porque mete la probóscide, la lanceta, digamos, para tomar sangre, entra al sistema digestivo de la pulga.
14: Sí.
15: Y en esa, en su intestino, rudimentario también, sufre una modificación este huevo de lombriz, este huevo de parásito intestinal. Y luego sale con las fecas de la pulga. Cuando el gatito o el perro se lame y consume este huevo ya modificado, y en su interior entonces, ya maduro, se transforman en macho y hembra, copulan y eliminan nuevamente huevos que se adhieren al pelaje.
14: Es un ciclo.
15: Es un ciclo. Por eso es tan importante, cuando nosotros hemos hablado aquí con Marcelo en varias oportunidades, los antiparasitarios externos de pulgas, piojos, ácaros, garrapatas y algunos que incluyen a los parásitos intestinales, y es sumamente importante porque estos huevos son los que realizan el ciclo que estamos hablando.
14: Exactamente.
15: Entonces, lo ideal es hacerlo interno y externo. Entonces, Solange, es probable que sea eso. Ahora, también existen algunas heridas, a veces pequeñas, que son infectadas por insectos, algunas moscas en particular. Y ahí empiezan los huevos de moscas a multiplicarse en el tejido dañado. Eso se llama miasis. Y uno de repente ve las larvas como se mueven, ¿ya? Eso también tiene un tratamiento en base a algunos elementos repelentes. Pero lo más importante, Solange, es saber. Yo diría que, aparte de aplicar una pipeta, que sería la primera recomendación, una pipeta ojalá de amplio espectro, interna y externa, si el problema siguiera, hay que hacerlo ver. Porque tenemos que determinar qué tipo de parásito es el que está, o qué tipo de lombriz el que está en el pelaje.
14: ¿Y eso con un estudio de laboratorio se...?
15: Sí, si no, al ojo clínico también se puede...
14: Ah, perfecto, ya. Vamos con... tenemos
15: ¿quién más?
14: Sí, vamos. No, hay varios. Dice, hola, buen día, abrazo a los dos, quiero participar con mi nieta perruna Canela. En nuestra bolita de pelos adorable. Lorenz nos escribe.
15: Lorenz.
14: Dice, mi papá tiene derecho... Espérate. Quisiera participar en el concurso veterinario para mi nieto perruno Gordon. Ahí está Gordon.
15: Gordon.
14: Nos manda una foto, muy serio está Gordon.
15: Es que a lo mejor es un Gordon que es...
14: Gordon, flaco.
15: Gordon, Gordon serio.
14: Marisol es la que... no, es que... dice... Espérate. Inscriban, por favor, a mi sobrina perruna Uma.
15: Uma.
14: Pasa arriba del sillón, Marce, no alcancé. Ya, espérate, a ver. Si alcanza a postular por el gas, sí, Ibelice. Ibelice no escribe. Ibelice.
15: ¿Es de Uma?
14: De Uma. Ibelice, sí se puede postular todavía al tema del gas, por si acaso. Uma. Hola, quiero hacer una consulta. Ya puedes hacer la consulta, no hay problema. Ah, espérate, acá está. Tengo un gatito 2 meses que rescaté cuando estaba en la guatita de su mamá, que se había comido los perros. Uh-huh. Lo busqué, mamá nodriza, y ahora lo tengo yo. Se llama Yue. ¿Quieres hacer una pregunta? Espérate, pero que por favor que nos haga la pregunta. Que nos haga la pregunta, no, porque acá no sé cuál es la pregunta. Así que para la amiga Gislen, que nos haga la pregunta, por favor. Hola, buen día. Tengo un perrito salchicha... de 5 años, ¿qué desierto hay que tanto salto puede perjudicarle la columna porque es súper saltarín. Sí. A cada rato salta. Para otro, entonces, ¿es un mito o es verdad que se pueden dañar la columna? Pregunta acá.
15: ¿Quién?
14: Espérate, te digo el tiro. Claudio.
15: Claudio.
14: Ya, Claudio, acaba la respuesta.
15: Claudio, tienes toda la razón. Efectivamente, no olvidemos que nuestros perritos son cuadrúpedos y en particular los salchichas, entre otros, son cuadrúpedos, pero con unas bases bastante bajitas y muy largas de columna.
14: Sí.
15: ¿Ya? Infortunadamente, y lo voy a decir desde esta perspectiva, infortunadamente ellos son muy activos y muy buenos para saltar. Entonces, el problema es que cuando saltan, no hay problema, pero cuando caen, se produce una torsión en la columna. Cuando se es joven, esto es como torcerse un pie, digamos. El problema se soluciona casi solo. Pero cuando ya pasa algún par de años, digamos, después de los 4 o 5 años, ya no es la misma elasticidad de los tejidos de los discos intervertebrales que soportan, ¿no es cierto?, la juntura entre dos vértebras. Y esto hace que de repente salte un disco, por ejemplo, o dañe la médula. El problema de dolor es, pero, altísimo.
14: Terrible.
15: Y lo que es peor, en algunas oportunidades, cuando es dañada absolutamente la médula, hay postración. Mm. ¿Ya? Es bastante frecuente, yo diría que en los dachshund, en los salchichas, es un número bastante mayoritario en términos de las lesiones de columna en relación a otras razas. Así que no hay que estimularlo a que salte, ojalá, ¿ya? Y sí o sí, en algún momento hay que comenzar a fortificar esa columna con algunos medicamentos. Tenemos algunos europeos, pero fantásticos, ya. Nada de caros, ¿ya? Y funcionan bastante bien, sobre todo después de los 50.
14: Sí, yo quiero contar una pequeña experiencia, a ver si es que le sirve, no digamos, porque yo tengo a mi perrita, la Keiko, que es muy saltarina también, uh-huh. Y es una pelota saltarina permanentemente. Y esto nos pasó cuando estábamos allá en España, y el médico, porque cojeaba mucho, entonces saltaba, cojeaba, entonces decía, algo pasó con la Keiko. Le llevamos al veterinario español y nos dijo, joder. Tío,
15: hostias.
14: La Keiko tiende a dislocar la patita de la uh-huh. cadera por tanto salto.
15: Sí.
14: Entonces nos dijo, cuando lleguen a la casa, con el dolor del corazón, no la pesquen. Porque es beneficio para ella.
15: Cuando ustedes vuelvan del trabajo.
14: Cuando volvemos del trabajo, todo lo que están, no mirarla, no observarla, cosa que ella no comienza a saltar, porque si uno la asusta, la estimula, pum, pum, pum, empieza con los saltos y de repente se le va a salir nuevamente la cadera, digamos, la venita, claro, de la cadera. Así que, para que no salte tanto el salchicha, no pescarlo. Después ella, cuando baje un poco el furor, digamos, ya uno le puede hacer cariño, pero la felicidad de verlo el perrito en la primera vez, digamos, lo hace saltar mucho. Entonces, evitar, digamos, que salte.
15: También ese consejo y sugerencia también para Claudio, ¿ya? Infortunadamente, sí, los salchichas, porque en el caso tuyo son Yorkshire, son, sí, más pequeñitos, más compactos, digamos, y en ese sentido rebotan un poco mejor, perdón, sí, por el término,
14: sí,
15: ¿ya? Pero el salchicha, por su...
14: La columna.
15: Por su, claro, ¿ya? La dimensión, digamos, la proporción que tiene la columna respecto a los puntos de apoyo, hace que, sí, la columna sea absolutamente ya, frágil.
14: Hola, muy buenos días, aquí Harold. Harold Hurtado, un abrazo, Harold, tremendo cantautor, compositor regional. Quiero consultar a Marco Antonio por mi perrita Pili Monita.
15: Pili Monita.
14: Que se lame mucho sus manitas al punto de generar una gran irritación. Pili Monita está al día con su vacuna y controles. Y ya tiene 9 años, es Yorkshire también. De antemano, muchas gracias, saludos cordiales, Marcelo, y quiero participar del concurso, por supuesto, Harold. Oye, aprovecho de sumarme a la pregunta de Harold, porque los tres Yorkshire que tengo, dale con la merced, las manos. Parece que podría ser de la raza eso. No,
15: puede ser de la raza, ya, sí, claro. Ya. Pero habitualmente este tipo de síntomas representan, si es que no hay problemas en el resto de la piel, representan un problema de estrés habitualmente,
14: ya,
15: por encierro, en la gran mayoría de los casos, o bien hay algunas infecciones que se localizan en los espacios interdigitales.
14: Ya.
15: Eso es un poco más notorio porque tiende a ponerse rojo, ¿no es cierto? E incluso algunos tienden a tomar un olor particular. pero en la gran mayoría de los casos es por un problema de estrés.
14: Claro, mucho rato todo el día ahí en el departamento. ¿Ya?
15: El inconveniente está en que estamos hablando de carnívoros, que cuando esto es frecuente pueden llegar incluso a producir una fijación cerebral y llegar a lastimarse la piel. Yo he visto casos incluso con el hueso al aire, digamos. Ah, ya, una cuestión, pero tétrica, ¿ya? Y ni vendajes, ni collares isabelinos, porque es un problema de estrés. Entonces, cambiamos las rutinas y comenzamos a solucionar el problema. Así que, ojo con eso, ojo con las rutinas que tenemos respecto a nuestra mascota.
14: Sí. Hola, quería participar en el concurso. Tengo como 8 individuos para inscribir, pero elijo a mi gatinieto Oliver, que es el mayor con 11 años, y de paso quería agradecer la buena disposición que tuvo el doc en su farmacia para orientarme con su alimentación, ya que es alérgico al pollito. Ajá. Muchas gracias. La Jenny no acaba de escribir este mensaje. Hola, ¿qué sucede si un perrito sale a la playa y juega o muerde una ave muerta? Con el tema de fiebre aviar, ¿qué se debe hacer o es muerte segura? ¿Qué síntomas tendrían que para tener cuidado? Dice, nos pregunta por acá Héctor.
15: Claro, yo creo que los síntomas son los que ya conversamos, digamos, en términos de gripe, pero el problema es que él puede ser además vector, que pueda contagiarnos a nosotros, contagiar a un niño, ¿no es cierto? Entonces, yo diría que la medida, si es que uno ve jugando al perro con una ave muerta en la casa, llegar y lavar las patas, el hocico, claramente, con guantes, ojalá, para evitar cualquier tipo de contagio. Y evidentemente no llegar a que se ponga a comer inmediatamente o que se vaya a subir al sillón o a la cama. ¿Ya? Hay que asearlo primero. Eso es una cuestión clave.
14: Harto jabón nomás, porque el virus se va por arrastre, digamos, habitualmente,
15: ¿no? Sí, claro. Si no ha ingresado aún a la cavidad respiratoria, evidentemente se va.
14: Ya. Ahora, ¿el perrito podría generar una gripe también, problema respiratorio, obviamente, ¿no?
15: Es pretenciosa la respuesta, pero podría. Estamos hablando que si el lobo marino lo contagió, ¿por qué no a otro mamífero?
14: Exactamente. Ahora, como no podemos garantizar eso, lo que sí se puede garantizar es que puede ser un vector, como tú bien dices.
15: Evidentemente.
14: Yo creo que eso es clave, digamos, para...
15: ¿Quién nos hizo usted interesante pregunta?
14: Héctor. Don Héctor, sí, a quien le mandamos un saludo. Vamos a la pausa, Marito, ¿te parece? ¿Y te parece, Marco Antonio?
15: Vamos.
14: Si a la vuelta... No, si no...
15: Se nos... Uy, se nos fue el tiempo, pero...
14: No, y se nos fue el reloj también. Ya no está. Se nos fue el tiempo, se nos fue el reloj. Vamos a ir a una pausa y al regreso quedan minutos todavía para que hagan sus preguntas, en fin. Y luego también vamos a hacer el sorteo, así que no se vayan.
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2: Diez, 50 minutos.

0: Perfecto. Minutos finales ya para aquellos rezagados que quieran participar con... Hoy día estamos regalando regalo para gatito y regalo para perrito. Hoy día Farmavet ha querido distinguir a su... 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
0: Sí,
1: ¿ya? Sí. Orientar y preocupar respecto a lo que significa la buena calidad de vida de nuestras mascotas.
0: Sí.
1: Y nuestra calidad de vida.
0: Por ejemplo, lo de Jenny que tuvo que cambiar el alimento de su uh-huh. gato. ¿Hay gatos alérgicos al pollo, por ejemplo?
1: Sí, pues, por supuesto.
0: Ya. O sea,
1: no solo al pollo, ¿ya? Ya el gato es un ser bastante sensible a varias cosas, ¿eh?
0: Ya.
1: De hecho... Por ejemplo, hablemos en términos de medicamentos. Los medicamentos que le sirven en general a la gran mayoría de los mamíferos, incluyendo el humano, en ello es tóxico. Todos los fenolados son... El clonofenicol, por ejemplo, es tóxico en el gato.
0: Ah, ya.
1: El paracetamol es mucho más complicado en gato, digamos, que en otro.
0: O sea, ni pensar darle... Si es que escucha un estornudo...
1: Con gripe, claro. ¿Ya? No, aquí le voy a dar este mismo té que me tomo... O sea,
0: lo puede matar.
1: Y si no, lo va a hacer pasar muy, muy mal rato, digamos, porque va a estar ahí descompensado absolutamente.
0: Ya.
1: No, el gato en ese sentido, lo que hemos hablado otras veces,
0: sí.
1: Esto de carne de perro y vaca, ¿ya? Y delicados, caballo y gato.
0: Ya. Oye, anotaste a Jess, espérate, se escribe...
1: Jess Len,
0: sí, claro,
1: sí, Jess sí, Len se escribe. De Jouet, un gatito feliz.
0: Ya. Sí. Y dice por acá, concurso con mis perritos, entonces Kira, Platón y Nemo. Ah, no, pero usted está sí, inscrita
1: sí,
0: ya.
1: Sí,
0: ya la tenemos inscrita ya. Que, perfecto. Algo más, alguien más me está escribiendo por ahí, parece. Espérate, déjame cerrar acá. Si nos falta el nombre aquí parece, ¿o no? Ya, bueno, ahí vamos a... Ahí estoy viendo a otro amigo, a otra amiga que... ya, y hazme la consulta, Jesslyn, nomás, para que te pueda responder acá Marco Antonio. La gatita se llama yo. Ya, pero quiero hacer una consulta, hágala rapidito ahí antes que nos vayamos. Mientras tanto voy a abrir la tómbola, la que abrimos habitualmente. Esto ya lo he hecho antes, pero nos fuimos en la conversa acá con Marco Antonio. Acá está, ya. Y esa música, Marito, ¿eh? Está buena. Ya, ¿cuántos tenemos
1: para que no nos funen? 10 más 1.
0: 10 más 1. Para que no nos funen. 10 más 1, entonces. 11, entonces. Ahí está. Este es el número 11. Ahí está, perfecto. Bueno, ahora voy a publicar en la imagen del streaming nuestro sorteo. Ahí está, para que todo el mundo lo vea. Ahí está. Ya. A ver si la Jesslyn dice, el gatito le hicieron el test de leucemia felina al Yue. Uh-huh. Y salió medio marcado. Me dicen que puede tener leucemia, pero tengo 3 gatos más en casa. ¿Qué debo hacer y cómo puedo convivir con ellos?
1: Bueno, la opción es vacunar contra leucemia, ¿ya? A los otros.
0: Ya.
1: ¿Ya? Y también el que está enfermo, pero es que eso habría que determinar
0: la bien leucemia el nivel de anticuerpos. La leucemia felina, es distinta a la leucemia humana, ¿no?
1: En el fondo es lo mismo, ¿ya? Pero ya. Tiene vías distintas, digamos, de ingreso, y también tiene síntomas distintos.
0: Ya.
1: Esta es más solapada, digamos, la del gato.
0: Ya.
1: Por eso usualmente se detecta por exámenes de sangre solamente. Pero hay tratamientos que se pueden hacer. Lamentablemente no podemos eliminar el virus. Pero hay tratamientos que son de apoyo bastante buenos. Hay algunos estimulantes de los anticuerpos. Tenemos algunos europeos en Farmavet que ha funcionado muy, muy bien. ¿ya? Como para mantener una calidad de vida bueno, adecuada.
0: Qué bueno.
1: ¿Ya?
0: Buenos días, Marcelo. Doctor, quiero participar mi nombre, a nombre de mi hija, por sus michis, que ¿ya? son 12. Ah, el nombre de mi hija es Alejandra Cortés. Alejandra Cortés.
1: Ya.
0: Ya. Sí, están todos inscritos, ¿ah? ¿Eh? Están todos inscritos, ya. Vamos a hacer el sorteo.
1: Son 12 entonces. 12
0: entonces, ya. 12 entonces.
1: Nada entonces, sino que 12.
0: Vamos a cambiar acá entonces al 12. 12 entonces. Ahí está. Ya. Vamos con el sorteo. Uy, ya estamos en la hora. Atención, Marito. Sorteo, el ganador o ganadora es el número 11. Ya. Número 11, ya, ya. Mario es el número 11. ¿Quién?
1: Héctor.
0: Héctor.
1: Pero no sé si es perrito o gato el de Héctor. Porque.
0: No, el Héctor no tiene perrito parecido, ¿no? Héctor.
1: Él fue el número 11.
0: Sí, ya. Perfecto. Lo vamos. No, está bien, le vamos a preguntar a Héctor. No sé si tiene un nuevo perrito. Es un auditor nuestro que participa siempre. Ya. Vamos con él. Ese. Le vamos a preguntar si es perro o gato.
1: Pregúntale.
0: Héctor, por favor, respóndenos si es perro o gato. Parece que es perro que tiene.
1: Sí, me parece que sí.
0: Sí, ya. Vamos con el gatito entonces.
1: Vamos.
0: Vamos con el premio del gatito. Se va el número. Se va el numerito, se va el numerito, se va el numerito. Atención. 8. Número 8.
1: Pero es perrito el 8.
0: Vamos con otro entonces. Vamos con otro. Vamos con otro. Este es el premio para el gatito, ¿ah? Número 9.
1: También es canino.
0: También es perrito. Vamos con otro. No hay problema. Podemos estar toda la tarde que no hay. Número 10.
1: Ahí sí. Oliver de
0: Oliver.
1: Jenny.
0: Ah, la Jenny. Ya, Jenny. Aquí se va el regalito para el Oliver. Aquí está. Ya. Perfecto. 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
1: 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Para gatito, nos llegaron. Ha sido un boom este tema de la salida de la
0: salida de la arena.
1: De hecho, no queda solamente una. Ya lo hablamos
0: el otro día. Es como una bajada de cama, pero.
1: Es una bajada de.
0: Sí. Pero bajada de
1: bandeja.
0: De bandeja.
1: De bandeja ya, sanitaria.
0: Buena, buena.
1: Porque soluciona el problema de andar dejando.
0: Residuos.
1: Residuos en otro lado. ¿Ya? Lo mismo que la pasta de dientes para gatito con su cepillo. Fantástico. Cualquier cosa, y bueno, ahí puede vitrinear sin mayor inconveniente. ¿Ya?
0: Ya, pues. Marco Antonio, nos reencontramos la próxima semana.
1: Sí, lo digo, con todo gusto. No, encantado.
0: Un agrado, como siempre, Marco Antonio.
1: Muchas gracias. Acá. Marito, un abrazo. Que pase muy bien, Mario.
0: Y nosotros tenemos que ir a una pausa. Tenemos noticias ahora con nuestro departamento de prensa. Regresamos de inmediato, no se vaya.

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1: 10 de la mañana, 59 minutos.
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4: 18 grados, 9 décimas.
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12: Muy buenos días. Actualizamos las noticias a esta hora en Radio Paulina. Vamos con información del ámbito nacional. Les contamos que el defensor de la niñez, Anuar Quesille, lamentó que las advertencias realizadas desde el 2023 sobre posibles irregularidades en procesos de reunificación familiar de niños haitianos no fueran atendidas oportunamente. La autoridad señaló que existían problemas para garantizar controles adecuados, verificar vínculos familiares y asegurar el seguimiento de los menores tras su ingreso al país. El Banco Central decidió mantener la tasa de política monetaria en 4,5% en una decisión adoptada por unanimidad de sus consejeros. La entidad explicó que persiste un escenario de alta incertidumbre internacional debido al conflicto en Oriente Medio y sus efectos sobre los precios del petróleo y la inflación.
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12: Siguiendo con noticias del ámbito local, la Corte de Apelaciones de Iquique decretó prisión preventiva para dos funcionarios de la Municipalidad de Alto Hospicio, investigados por una presunta red de venta fraudulenta de licencias de conducir. El tribunal estimó que la gravedad de los delitos imputados representa un peligro para la seguridad de la sociedad. Un tercer imputado continuará con arresto domiciliario total. Y detectives de la Brigada Investigadora de Trata de Personas de la PDI en Iquique detuvieron a dos integrantes de una organización dedicada a la trata de personas con fines de explotación sexual. El operativo permitió rescatar a tres víctimas, dos mujeres y un hombre, que eran coaccionados por las imputadas. Ambas quedaron en prisión preventiva.
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0: A mí me gusta mucho el fútbol y estoy siguiendo el Mundial minuto a minuto, lo reconozco, pero también reconozco de que han habido irregularidades atroces en el Mundial de Fútbol de Canadá, Estados Unidos y México. Dos cosas que me han llamado poderosamente la atención. Primero, el ninguneo, la subestimación, la degradación de la selección de Irán es terrible. Es una situación que no debe pasar inadvertida. Y hay un silencio absoluto en el entorno del Mundial respecto a el trato que han recibido los iraníes en este Mundial. En desventaja absoluta deportiva, desventaja deportiva. Lo hicieron viajar de México a Estados Unidos para poder jugar solamente el partido, llegar horas antes del partido, y una vez que termina el partido los iraníes querían quedarse descansando en el hotel. No los dejaron, de vuelta para México. Tienen que volver a jugar y tienen que hacer el mismo tramo. Ellos están luchando contra todo, contra las horas, contra el cansancio, en desventaja absoluta deportiva. Messi es el mejor jugador del mundo, ¿qué duda cabe? ¿Necesita ayuda a la selección argentina para poder ser nuevamente campeona del mundo o mantener a Messi en cancha? Ayer era roja para Messi. Ayer Messi debió haber sido revisado el VAR y haber sido expulsado por la falta, por la plancha que le hizo al jugador argelino. Y ni siquiera revisaron el VAR. O sea, anteponemos temas políticos, ideológicos y temas religiosos incluso, y anteponemos la plata por sobre todas las cosas. Y lo de los momentos de hidratación, eso se ha sido criticado por todo el mundo, porque ya no es, o sea, los gringos y la FIFA, obviamente, porque Infantino le prende velitas a Trump, obviamente, ¿no? No han dicho absolutamente nada, pero los momentos de hidratación se convirtieron en momentos publicitarios. Para decir lo que pretendían los gringos hace dos décadas atrás o cuatro décadas atrás, se ha hecho realidad. Convertir los partidos de fútbol en cuatro cuartos, en cuatro tiempos, para meter publicidad. Y lo lograron, vieron una ventanita ahí con los puntos, los momentos de hidratación y meten publicidad. Lo que era un minuto en Copa Libertadores se transformó en tres minutos de publicidad. ¿Cuánta plata te entra ahí por concepto de publicidad? Y eso genera un daño al partido, porque de momentos en que un equipo está activado, ¿no? Jugando, vienen estos momentos de hidratación que bajan obviamente las pulsaciones, baja el ritmo del partido, dañan el partido de fútbol. Y especialistas ya han dicho que los jugadores pueden hidratarse al borde de la cancha de a uno. No es necesario un momento de hidratación para poder continuar el juego. Y menos claramente si es que no hay tanto calor en el fondo, ¿no? Eso se estaba haciendo en momentos en que los partidos son a mediodía, 3 de la tarde, 4 de la tarde, donde hay mucho calor. Se necesitaba un momento de hidratación. Pero ahora lo están haciendo con cualquier factor de tiempo. Es impactante. Por mucho que me guste el fútbol, creo que es un daño tremendo. Marcelo, súmale a eso que tiraron el himno de Irán sin que se formaran aún, sin anuncio. Un desprecio y falta de respeto horrible. Eso también es repudiable. Sí, porque más allá, digamos, de que uno pueda adherir o no al régimen político que tiene Irán, que además estos regímenes son no solamente religiosos, sino que además culturales, ¿no? Ancestrales. Podrá uno estar de acuerdo con eso o no, pero de ahí, obviamente, a despreciarlos en ese aspecto me parece. Sí, eso lo mejoraron también, ¿eh? La Bianca me está escribiendo acá, me dice, ¿qué decir de las entrevistas solo en inglés? Sí, eso lo revirtieron. Algo que hayan revertido, al menos, ¿no? El tema de las entrevistas en los puntos de prensa, las conferencias de prensa, que el otro día un periodista español tuvo que preguntarle en inglés a Vinicius y Vinicius dijo no, en español, no, es que no se puede, está prohibido, y tuvo que preguntarle en inglés y Vinicius responderle con un traductor ahí en el oído. Una locura. Bueno, eso lo revirtieron, entiendo que lo revirtieron, pero bueno, estamos en manos obviamente del poder económico y estamos jugando la casa justamente del poder económico. ¿Quién quiere que les diga? El imperialismo en su máxima esplendor durante estos días y más encima paralelamente con una guerra. O sea, están en una guerra paralelamente organizando un evento de proporciones, saliendo al mundo como si nada hubiese pasado. Imagínate en guerra con un país que además está jugando en su propia casa un mundial de fútbol. Yo creo que es... Y todos los ojos del mundo encima de este evento. Mientras tanto, pasan cositas y siguen pasando cositas. Y acá, en Chile, alguien nos advirtió el otro día, ojo que en los mundiales siempre te intentan pasar, pasan colados algunos temas. Y es cierto, por ahí están pasando algunos temas coladitos acá también en Chile. Bueno, el opio del pueblo, que sea solamente en los 90 minutos de cada partido y al resto, por favor, aténgase a lo que está pasando en Chile también. No se distraiga tanto, por favor, señora, señor. Ya, que me están escribiendo por acá. Estoy revisando harto WhatsApp desde antes de ayer, ¿eh? Discúlpame. Vamos con hablando de WhatsApp, Marito, tengo WhatsApp de temprano, de muy temprano. Vamos con este primero.
1: ¿Cómo está, Marcelo? Muy buenos días.
0: Buenos días. Por acá. Disculpa la hora,
1: Gonzalo. Y gracias por la oportunidad de siempre.
0: Sí.
1: No sé si te saco en contexto, pero quería hacer un comentario.
0: A ver.
1: La verdad que me tiene dando vueltas y quiero planteártelo. Ayer en la tarde, antes de las 13 horas, también te envié un mensaje donde te comentaba lo jocoso que era todo este tema de arriba del control fronterizo y lo de la zanja. Y en la tarde también me reí donde ya pues, estos memes colocaban ahí en la misma zanja semáforos, nombres del puente, puestos de ventas sí. De arepa. Es de verdad que jocoso. Pero también te mencioné de que era muy vergonzoso lo que pasaba en el tema fronterizo, en nuestro resguardo, en nuestra soberanía, y que realmente la frontera de Chile es vergonzosa, que está botada hace años. Estuvo botada en el gobierno de Piñera, en el gobierno anterior el señor Boric también, creo que fue peor, pero ahora ya esto ya rebasó el vaso. De verdad que ya es una vergüenza país, es una vergüenza internacional de quienes tienen que cuidar nuestra frontera. Ahí está el reflejo por qué estamos como estamos en el ámbito de delincuencia. No estoy hablando de economía, no estoy hablando de educación, no estoy hablando de raza, no estoy hablando de inmigración, no. Sino que netamente del tema delictual. Y por qué esto se incrementó también y los delincuentes chilenos aprendieron otras costumbres que traen de países cercanos. Ahí está el resultado. Y sigue hasta el día de hoy, a través de los años, la frontera botada. Aquí hay dos cosas, estimado Marcelo. De verdad que una tremenda desilusión con nuestras Fuerzas Armadas, una tremenda desilusión. No están cumpliendo quizás el rol que deben tener y las funciones que deben hacer. Dije también ayer de que el general, el que está a cargo, debería dar un paso al costado. Deberían también las autoridades de nuestra región también pronunciarse. El delegado o delegada presidencial de aquí, del Tamarugal sobre todo. De verdad que las excusas son... Pero esto es un tema vergonzoso. Pero creo que aquí hay dos puntos, dos ámbitos que hablar. El crimen organizado, si un individuo que trabaja en un banco es capaz de tener en su cuenta 80 mil millones de pesos, podrían decir, uno, saquen 1,000 millones y repártanselo a toda la gente allá arriba para que haga vista gorda. Señores militares, ahí tienen 1,000 millones, no se peguen una vuelta por dos días, mientras yo hago un puente, llevo maquinaria, llevo cama baja, llevo un furgón con personal, llevo sacos, llevo cerveza, llevo un camión, y ustedes hagan vista gorda y se reparten los 1,000 millones. Total, el camión que yo voy a pasar con droga vale 3,000 millones, así que recupero mi plata. Yo creo que por ahí está la cosa. Yo creo que por ahí va, así como estamos hoy día. Y segundo, simplemente la mediocridad y el ser inútil e incompetente de nuestras Fuerzas Armadas y nuestras autoridades de tener la frontera botada. Por eso hacen lo que quieren. Pero lo más vergonzoso estimado Marcelo, que ya está dando la vuelta al mundo, es de quien nos gobierna. No me avergüenzo. Pero yo fui partícipe también de que hubiéramos un cambio de gobierno y voté por este gobierno. En este minuto no estoy arrepentido, pero para allá va el camino. Pero lo que es vergonzoso es el tipo de gente que nos gobierna. Específicamente ayer, el subsecretario del Interior, Máximo Pavés. El subsecretario del Interior. Quiere decir que cuando el presidente se va de viaje, queda ministro del Interior. Pero si el presidente se va de viaje con el ministro, este señor queda de presidente de Chile. Y este es el que elige a todos sus subalternos. Y cuando se le preguntó el tema, ¿qué dijo? No sabía qué hablar. Yo creo que se le entiende más a Cantinfla que a este individuo. Textualmente, comillas. El día de hoy hubo una reparación. ¿Reparación de qué? De un elemento, Marcelo. El elemento de la conocida como zanja, y que tuvo una pequeña construcción en la lógica de un puente. ¿Se le entenderá más a Cantinfla que este individuo ignorante? ¿Este señor habrá jugado con tierra, conocerá el norte, sabrá lo que es una retroexcavadora? El gobierno se da cuenta de este elemento que está funcionando. Y todos estos avances son del Ministerio de la Pública con las Fuerzas Armadas, con el control de la frontera, y que es una realidad completa. Y que la parte para dar solución integral a la barrera de antimovilidad en materia de vigilancia de frontera y policial, todos los intentos de destruir de esta movilidad va a ser afrontado por el Ministerio de Obras Públicas. O sea, ahora los del MOB a cuidar la frontera. Todo elemento de contramovilidad sí está funcionando. Puede que siga pasando.

0: de todo lo que sea en el control fronterizo. Esas son las personas que nos gobiernan. Ese es el mensaje. O nosotros somos tan ignorantes que le aplaudimos y le creemos, o realmente nos volvimos a equivocar. Pero esto, no sé cuál es más vergonzoso, si que hagan esa zanja o el tipo de personas que nos gobiernan. Un subsecretario del Interior hablando tanta estupidez. Vergonzoso. Me gustaría que si lo tienes ahí a mano, colócalo, para que toda la gente lo escuche. Y nos dé vergüenza como país. ¿Cómo se reirán los demás? Gracias, querido Marcelo. Saludos.
1: Dale, un abrazo. Bueno, lo escuchamos ayer, ¿eh? No lo tengo a mano acá, pero lo escuchamos ayer. Yo simplemente quiero decir que para poder... A ver, una elección de un gobierno, de un presidente, o de un gobierno, porque no es solamente el presidente, sino que es un presidente y con lo que viene, en definitiva, ¿no? Que son propuestas, son políticas públicas, son... Más allá de los temas ideológicos incluso, ya voy a ir al detalle, pero a mí me parece que es relevante e importante que las personas puedan profundizar respecto a estos temas, a qué es lo que se promete. Pero además de eso, ¿quiénes son las personas que pretenden gobernar un país? Y era, había mucha lógica antes de las elecciones de saber quiénes eran las personas que se estaban postulando y con quiénes eventualmente podrían gobernar. ¿Y quiénes eran esos personajes? ¿Y cuál era el... ¿Y qué los mueve en la vida? El otro día Sergio Cerilla dijo algo bien interesante. Mira, más allá de intenciones buenas o malas, este grupo de gente tiene una forma de ver la vida que finalmente no cuadra con la que tenemos nosotros, en el fondo, ¿no? Y acá estoy hablando justamente de que se gobierne no para el bien común, sino que con otros objetivos y otros propósitos que pueden ser legítimos para algunas personas, sí, y que pueden ser contrarios a lo que piensa otra gente también. Yo creo que acá se ha dejado a la clase media trabajadora de lado, por más que nos pongan un bono de 27 lucas, creo que claramente no es suficiente. Por más que nos digan, oye, ¿sabes qué? Nos vamos a tocar los derechos sociales, creo que igual se están tocando. Por más que nos digan, mira, tenemos que raudar porque hay que sanear justamente el Estado, sí, pero bien. Entonces todo esto da cuenta de que hay una forma de ver la vida que ya muchos lo advertimos desde antes, porque es cosa de profundizar, de leer un poco, de saber por dónde, para dónde va la micro, en el fondo, ¿no? Y si alguno no profundizó y no leyó, claramente se dejó llevar por la guata. Y el votar por la guata es decir que todo lo que había antes era malo, todo malo, todo horrible, o asquerosamente malo, y que hay que cambiarlo. Hay que cambiar. Y hoy día mucha gente se está dando cuenta de que no es tan simple y que hay que claramente profundizar respecto a algunos temas. Vamos a ir a una pausa, tengo que ir a la pausa porque luego ya tenemos a la secretaria regional ministerial de Salud. Vamos a estar conversando con ella de temas que claramente son atingentes a la fecha, los temas de vacunación, el tema que está pasando con el tema de la gripe aviar, viene la fiesta de la Tirana, etcétera, etcétera. Así que estaremos con Jimena Muñoz en breve, conversando cada mañana por Paulina. Y luego seguimos con tengo WhatsApp desde hace bastante rato, me disculpan por favor, pero hemos tenido una mañana muy movida. Volvemos de inmediato, no se vayan.
2: Once, veinticinco minutos.
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0: 30 horas. 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
1: 11 horas, 28 minutos.

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4: Estamos de vuelta. Oye, aprovechando que está Luis Valentín acá, comentarles que viene una gala, pero extraordinaria. Gracias, Luchín, porque me ha extendido la invitación y, en consecuencia, yo quiero invitarlos también a todos ustedes, porque viene el aniversario de el programa radial Cuna Masta. Y viene, como siempre, todos los años con una tremenda gala folclórica que se va a realizar nada más y nada menos que en el Teatro Municipal. Esto va a ser el domingo 28 de junio a las 7 de la tarde. La entrada es liberada, por lo tanto hay que llegar tempranito, ¿no? A las 7 de la tarde, 10 para 7 creo que se cierra la puerta, pero hay que llegar tempranito para este aniversario del programa Cuna Masta en el Teatro Municipal. Confunap, Terra Danza, Tambo Iquique, Confonura, Hombres de Barro, Brisas de Chile, son los grupos que van a estar participando en este tremendo, tremendo evento folclórico. Yo el año pasado fui con mi familia, estuvimos ahí en INACAP, donde se realizó. ¿Fuiste tu marito ese día o no? ¿No? Oye, tremendo evento, esta gala folclórica, pero excelente. los cuadros musicales, los grupos de proyección folclórica, maravilloso. Bueno, Teatro Municipal, entonces, el 28 de junio a las 7 de la tarde, usted podrá participar de esta tremenda gala folclórica del aniversario de Cuna Masta. Vamos con un WhatsApp que nos han llegado. Me disculpan la hora, por favor, a los amigos que han participado.
5: Hola, Marcelo, buenos días. Luis por acá.
4: Luis, ¿cómo estás?
5: Marcelo, una consultita. ¿Qué hay de ese anuncio que se está diciendo de que la gente que tiene, que le dieron casa con subsidio, se las van a empezar a quitar si es que están arrendadas o prestadas o no la están ocupando? ¿Tú sabes algo de ese anuncio?
4: No he escuchado ningún anuncio, pero eso siempre ha sido así. Vale decir, si tú obtuviste una casa con el subsidio habitacional, no puedes arrendarla ni puedes tenerla desocupada, porque supone, y el espíritu claramente del subsidio, es para solucionar un tema habitacional y para que tú vivas ahí en la casa y en consecuencia no la puedes arrendar y tampoco puedes tenerla desocupada. Es para que tú vivas en esa casa. Entonces, no es nada nuevo esto y las fiscalizaciones siempre se han hecho, son aleatorias obviamente, ¿no? Pero sí se hacen regularmente. Y así les han quitado a muchas personas la casa que le otorgaron con subsidio habitacional. No es un tema nuevo ese, ¿no? Dice Marce, me encantó el Ceremi de Justicia, ¿no? Muy conocedor de las leyes y de su cartera. Ojalá todos fueran igual a él. Me escribe esto la Marcela. Bueno, sí conocemos a Claudio Chamorro hace bastante rato. Y siempre ha sido Claudio una persona muy distinta, hay que decirlo, ¿no? Muy distinta. El cupón es compatible con otros beneficios como tarjeta de vecino, por ejemplo. Me están escribiendo acá. Es curioso que el Ceremi de Gobierno pida que no se ataque o suban memes y no se valore el trabajo que han realizado. Pero cuando ellos eran oposición, hacía lo mismo, incluso muchas veces con mentiras, me dice por acá. El gas, espérate, buenos días, una pregunta, ¿qué pasa si las personas que tienen departamento tienen el mismo derecho al gas? El gas que tienen es por cañerías. Sí, pero no se puede canjear el cupón por gas por cañería, es solamente por cilindro. Así que si usted vive en un departamento, pero tiene acceso, digamos, a este cupón, puede utilizarlo para un familiar, para la mamá, el papá, para llevárselo a la Tirana, etcétera, etcétera, ¿no? ¿Qué más tengo por acá? Espérate, que me ha llegado WhatsApp por acá. Foto dice... Buenos días, Marcelo Consulta. ¿Sabe usted si el partido del sábado en Coquimbo será con público visitante? No lo sé, no tengo, pero podemos averiguarlo, ¿no? Hola, Marcelo, ¿por qué dejamos siempre que los poderosos nos tienen que poner la pata encima y los de habla hispana nos dejamos subyugar? La Eliana me escribe por acá. Uf, parte de nuestra idiosincrasia, parece, ¿no? Vamos con este audio, Marito, escucha.
6: Marcelo, es complicado, se ve muy feo que la prensa ande exponiendo la zanja, todo lo que pasa con la zanja. La zanja del gobierno, la de Camila Flores, en fin, no deberían andar exponiéndolo. En realidad está muy complicado lo que pasa con el gobierno hoy en día.
4: ¿Qué comentario más inocente pensar que el puente es para pasar droga cuando claramente se trata de un paso a Bolivia de mercadería de sofri, de contrabando? La otra alternativa era Jara, una comunista leninista plop, me escribe por acá. Héctor, no lo sé, porque podríamos decir lo mismo. Yo de verdad que estaba muy tranquilo respecto a la llegada de Kast, pensando que íbamos a continuar con una democracia. Bien democrática, digamos. Y hasta ahora veo que está medio cojeando eso, ¿no? Pero los comunistas quieren todo gratis. Dice, revelan que jefa de gabinete de Kast recibió subsidio habitacional de clase media. Ah, sí, está una noticia hace algunos días atrás también. Marcelito, no solamente el subsecretario cantinflea, ayer al sheriff que entrevistaste dijo sobre la zanja. Sabíamos antes de la zanja. O sea, lo estaban ocultando, me pregunto. Ya, Lucho, un abrazo. Pero ¿qué más tengo por acá? Otro audio, escuchemos.
7: Hola, Marcelo, una aclaración ahí. Las casas, tú después de 5 años, las puedes arrendar y vender. Y los departamentos, después de 10 años, tú los puedes arrendar o vender. Porque tampoco te puedes limitar una... Porque ¿qué pasa si tú tienes una mejora económica y te cambia?
4: Claro.
7: Pero tiene que ser después de los 5 años las casas y después de los 2 años los departamentos, Marcelo.
4: Sí, igual tenía esa información, estimado Alexis. Yo imagino que aquellos que obviamente lo fiscalizan es antes de los 5 años, pues después de los 5 años ya cada uno puede hacer lo que quiera, tienes toda la razón. Hola, Marcelita, como dijo el señor casi arrepentido, estamos siendo la burla, al menos de los países vecinos, por este gobierno de emergencia. Te envío el video que nos dedicaron en Bolivia. Ah, ya, ahí lo voy a ver porque no alcanzo ahora. En La Negra, Altos Pisos, muchas casas con socavones. Dueños reciben subsidio y las arriendan igual. Sí, hay algunas arrendadas y otras tomadas. Bueno, eso tendrá que fiscalizarse también, ¿no? Bien, estamos a 20 minutos de que sean las 12, mediodía. 20 para las 12. Vamos a revisar la prensa, Marito, ¿te parece? Echémosle un vistazo a lo que trae hoy el diario Longino. Ya lo tenemos acá en nuestra mesa de trabajo. Ahí está. Portada Longino, hacemos el acercamiento como habitualmente lo hacemos. Ya, ahí está. Diario Longino, identifican a 62 compradores de licencia de conducir falsas, dice por acá. Incendio destruye hogar de menores y deja más de 28 damnificados. ¿Qué dice ahí arriba? Desierto chileno, oportunidad para experimentar cultivos espaciales. Vecinos del Morro en estado de alerta por súbito cierre de Avenida Costanera. En pleno centro funcionaba casa de prostitución con mujeres colombianas traídas engañadas al país. Ya, lo volvemos ahí. Vamos con el... con el detalle. Espérate, a ver, ¿dónde está esto? Página 4. Dice, investigación de Fiscalía Altos Pisos y pedir se articula red de trata de personas con fines de explotación sexual. A ver, dice, una investigación dirigida por la Fiscalía Local de Altos Pisos junto a la Brigada Investigadora de Trata de Personas permitió la detención de 2 imputadas que lideraban una red de trata de personas con fines de explotación sexual. Las víctimas eran captadas en Colombia, ingresadas de manera irregular al país y mantenidas bajo un sistema de control económico en un domicilio de Iquique. La investigación se inició tras la recepción de una denuncia anónima a través del programa Denuncia Seguro por un presunto delito de secuestro, lo que motivó diversas diligencias desarrolladas por el equipo de crimen organizado y homicidios, junto a la policía de investigaciones, las cuales permitieron establecer que el inmueble denunciado funcionaba como un prostíbulo clandestino. Con estos antecedentes, la fiscal Camila Albarracín gestionó una orden de entrada y registro al domicilio, diligencia realizada el pasado 5 de junio. En el lugar se encontró a las víctimas y se incautó diversa evidencia, entre ellas 7 teléfonos. 7 teléfonos celulares utilizados para coordinar servicios sexuales. Increíble, ¿eh? que tengamos todavía eso. Sí, dame un segundo, lo estoy buscando justamente acá. Escuchemos a la fiscal Camila Albarracín respecto a este tema. Escuchemos.
8: El día de hoy el Ministerio Público ha obtenido la última prisión preventiva respecto de 2 imputadas, ambas extranjeras de nacionalidad colombiana, que fueron descubiertas ingresando a mujeres de misma nacionalidad para ejercer la prostitución en la ciudad de Iquique. Esto se supo a propósito de una denuncia del programa Denuncia Segura de la Subsecretaría de Seguridad, en el cual pudo alertar al Ministerio Público de la existencia de la privación de libertad de tres ciudadanas extranjeras el día 5 de junio del presente año. Es en ese contexto que se solicita por parte de la Fiscalía la orden de entrar en registro al domicilio donde se rescatan estas tres ciudadanas colombianas, y se pudo verificar del análisis de información tanto de los teléfonos celulares como de también de otras diligencias investigativas que esto estaba asociado a una causa que se llevaba desde el año 2025 y donde ya se tenían indicios de la existencia de una mujer colombiana quien realizaba este tipo de actividades. Es en ese contexto que al momento de la irrupción, el día 5 de junio, se toma detenida a quien tenía privada de libertad a estas mujeres, una ciudadana de 24 años, como ya lo advertí, de dicha nacionalidad, y lo cierto es que posterior a ello se realizaron diligencias investigativas para detener a su coimputada, quien realizaba diligencias principalmente de, o más bien actividades de financiamiento de esta organización. Siendo así, el tribunal ha decretado la prisión preventiva para ambas. Las víctimas se encuentran en resguardo del Ministerio Público para posteriormente ser reconducidas al lugar de origen, y además se decretó esta medida cautelar por el plazo de 100 días.
4: Bien, ahí estaba la fiscal Camila Albarracín a propósito de este tema, ¿no? Ya. Oye, nerviosos deben estar porque ya hay 62 compradores de licencia de conducir falsa adquiridas en altos pisos identificados. Claramente, este es un tema no menor, toda vez que las personas que compraron y que admiten, que compraron alguna de estas licencias deben estar, pero nerviosas, hay muchos más, dice. Un total de 62 personas fueron identificadas por la Fiscalía Regional de Tarapacá, dice el Longino, junto a la Policía de Investigaciones, como compradoras de licencias de conducir obtenidas de manera fraudulenta. Esto en el marco de la investigación que mantiene en prisión preventiva a funcionarios de la Dirección de Tránsito de la Municipalidad de Alto Hospicio. En un punto de prensa en el que se exhibió parte de la evidencia incautada, entre ellas 4 millones de pesos en efectivo, joyas, relojes y diversa documentación, la fiscal regional Virginia Arana informó que hasta ahora se ha identificado a 62 compradores de licencias fraudulentas, quienes tienen la calidad de imputados. Agregó que las diligencias continúan con el fin de identificar a otras personas que también habrían adquirido estos documentos de forma ilícita. La fiscal explicó también que la mayoría de las licencias solicitadas correspondían a licencias profesionales, por las cuales los compradores pagaban sumas que fluctuaban entre los 400.000 y 1.000.000 de pesos. Y cabe recordar que entre el viernes y el domingo de la semana pasada se desarrolló la audiencia de formalización de los 10 imputados detenidos durante el operativo. De ellos, 8 quedaron sujetos a la medida cautelar de prisión preventiva, mientras que los otros 2 quedaron con arresto domiciliario total. Ya que más trae Longino, efectivos y positivos y operativos policiales conjuntos en toda la región detienen a hombre presuntamente involucrado en millonario robo en Iquique. Y a propósito de eso, hay una información que se revoca, la Corte de Apelaciones revoca fianza otorgada a 2 funcionarios de la Municipalidad de Alto Hospicio. Eso es bien interesante a propósito de esta situación, ¿no? El jefe de asesoría jurídica de la Fiscalía Regional de Tarapacá, Estefan Justiniano, habló precisamente sobre este tema.
9: El día de hoy, la Ilustrísima Corte de Apelaciones de Iquique conoció el recurso verbal interpuesto por el fiscal jefe de la Fiscalía Local de Alto Hospicio en la audiencia, donde fueron formalizados los integrantes de una organización criminal que se dedicaba a la obtención fraudulenta y masiva de licencias de conducir en la municipalidad de dicha comuna. Luego de los alegatos, los ministros de la Corte de Apelaciones acogieron nuestros argumentos en torno a que, considerando la pluralidad de delitos y la prognosis de pena, dada la gravedad de los mismos, y la naturaleza de los hechos imputados, la libertad de dos de los imputados por quienes se apeló constituía un peligro para la seguridad de la sociedad y por ende deben permanecer en prisión preventiva durante la investigación.
4: Bien, ahí está. Se revoca entonces el tema del pago de la fianza. Oye, y en páginas centrales en Longino, este es un tema que estuvimos conversando latamente hace algunos días atrás y que está relacionado y vinculado con lo que está pasando hoy en el Morro, ¿no? Los vecinos del Morro en estado de alerta por cierre súbito de Avenida Costanera, esto en el sector de Playa Bellavista. Y dice la información que, de acuerdo a lo sostenido por vecinos de esa zona, el cierre total de la Avenida Costanera Arturo Prat, tanto para el paso vehicular como peatonal, ha traído las consiguientes molestias para quienes transitan por el lugar. Según lo expresado por antiguos vecinos de esa zona, esa avenida tiene un alto flujo vehicular de norte a sur por la zona franca y de sur a norte para quienes vienen al centro de la ciudad. Al mismo tiempo, al estar cerrado también el paso peatonal, los transeúntes deben caminar varios tramos por la calzada, con el consiguiente peligro de ser atropellados. ¿Qué ocurrió? Simplemente, dice el Longino, la Municipalidad de Iquique, a través de su Dirección de Obras, mediante la Resolución 130 de este año, determinó rechazar la solicitud, escuche muy bien, de recepción definitiva, rechazar la solicitud de recepción definitiva de las obras de edificación. Obra nueva, ROE 2026-47, es el ROL. Atendido los antecedentes presentados respecto de las inspecciones efectuadas, no cumple con las exigencias establecidas en el ordenamiento jurídico aplicable, como se precisa en el considerando 6. Escuche muy bien. En palabras simples, dice Longino, mientras no corrija los errores de la entidad encargada sobre este tema, la avenida continuará cerrada, provocando el malestar de todos los vecinos del Morro y de los cientos de usuarios de esa transitada arteria costera. ¿Quién es el culpable? Pregunta el diario Longino. El diario Longino se dirigió a la Seremi de Obras Públicas, ya que esa obra costera en el sector de Playa Bellavista la encomendó la Dirección de Obras Portuarias, que depende de esa entidad. Desde allí nos respondieron que la situación estaba en manos del Serviu. O sea, los chutearon para el Serviu. Pues, dice, comillas, nosotros no tenemos ninguna responsabilidad sobre esta situación. ¿Y cuál partido baloncesto? Dice el Longino. La pelota va de un cesto al otro, finalmente, desde el Ministerio de Vivienda. También nos respondieron, por lo que pueden leer aparte su respuesta en estas mismas páginas. Todos se preguntan por qué la Dirección de Obras Municipales no da su visto bueno. Ello radica en lo establecido en la citada resolución del pasado 18 de mayo de este año. Dice, comillas, si bien no es una exigencia otorgar permiso de urbanización, tenga presente que antes de iniciar obras, en opinión de esta dirección, debe solicitar el pronunciamiento del Servicio de Evaluación Ambiental, SEA, respecto de la pertinencia de ingreso al sistema de evaluación de impacto ambiental, ello en cuanto interviene en áreas del borde costero o en zona de protección costera, incluida la playa de mar, y considere enrocados y otras intervenciones. ¿Pero cómo? Como al parecer ello no ocurrió, desde la Dirección de Obras Municipales precisan que todo esto fue comunicado por correo electrónico con fecha 17 de abril de 2026 a los señores Eduardo Moraga Arroyo, Rodrigo Soto Briones y Javier Vázquez Bielma. El documento municipal es extenso y está contenido en 6 páginas que incluye fotografías del área en cuestión. Sin embargo, los principales afectados no fueron tomados en cuenta, los habitantes del lugar. En esa zona hay más de una junta de vecinos. Existen edificios de departamentos y un barrio histórico aledaño donde se encuentra con campos deportivos, iglesia y el edificio donde funciona la delegación presidencial de Tarapacá y el gobierno regional. La pregunta del millón, ¿quién le pone el cascabel al gato? ¿Y hasta cuándo los vecinos vivirán semi-encarcelados en un área turística y poblacional de intenso tránsito vehicular y peatonal? Consultado al Ministerio de Obras Públicas sobre la situación, este precisó que lo ocurrido con esta obra estaba en manos del Serviu y que esa entidad a nivel regional no tiene ninguna situación pendiente. Por esta razón, el Longino solicitó a la Seremi de Vivienda y Urbanismo de Tarapacá se pronunciara sobre la petición de los vecinos del barrio El Morro acerca de la apertura de la avenida costanera Arturo Prat, que se mantiene cerrada ya por varios meses. Desde allí nos hicieron llegar la siguiente aclaración que publicamos textual. Comillas. Esta Seremi, a través de su Departamento de Desarrollo Urbano, ha sido requerida para ejercer su facultad de supervigilancia sobre las disposiciones legales, reglamentarias, administrativas y técnicas en materia de urbanización y edificación conforme a lo establecido en la Ley General de Urbanismo y Construcciones. Lo anterior, a propósito de la reclamación interpuesta por la Dirección Nacional de Obras Portuarias dependiente del Ministerio de Obras Públicas, la cual exige, en contra de la Dirección de Obras Municipales de Iquique, por el rechazo de la solicitud de recepción definitiva de la obra denominada Construcción de Emergencia del Muro de Protección Costera Bellavista Iquique. Perdón, el artículo 118 de la Ley General establece el procedimiento aplicable para el conocimiento de este tipo de pronunciamientos, el cual debe contemplar la participación de todas las partes involucradas. En este contexto, esta Seremi Mimbu ofició al director de Obras Municipales de Iquique solicitando la remisión de un informe junto con sus antecedentes dentro del plazo de 10 días hábiles, el cual fue recepcionado el lunes 8 de junio. Corresponde ahora efectuar el análisis técnico de los antecedentes aportados por ambas partes en relación con la materia objeto de la reclamación, consistente en la negativa de la Dirección de Obras Municipales y otorgar la recepción definitiva de la obra. Finalmente, se deja constancia que esta Seremi carece de competencia respecto de la medida de suspensión de tránsito de la vía señalada, toda vez que nuestro pronunciamiento se refiere únicamente al actuar de la Dirección de Obras Municipales y no respecto de las medidas adoptadas para la ejecución de la obra. Resumen del tema, Mario. Sigue cerrada. Seguramente esto está entrabado en papeles, en documentos. ¿Cómo se reúnen? ¿Cómo no hacen una reunión física? No sé, ya, los correos está bien. Reúnanse. Serviu, MOP, más allá que no tengan competencia. Esto en beneficio de la gente del Morro, ¿no? Y de todos los que transitamos por ahí. Reúnanse. Resuelvan esto. Ahí se pueden decir en las caras, mira, si tú me mandas este papel, yo te mando este otro papel, y tú me mandas este otro, y resolvemos el tema. Pero si nos quedamos así, mandando el correo, esperando los 10 días hábiles, pero por favor, de una vez por todas, esta cuestión tiene que salir. Esto debió haber sido entregado en abril. Y estamos en junio. Y así como va, a paso tortuga, no sé cuándo van a entregar eso que está listo. Entonces acá comienzan los egos, comienzan los tira y afloja. No, pues que así no sé. Por favor, reúnanse. Péguense una llamada telefónica, director de obras municipales, la gente de obras portuarias, aun cuando ya no tengan nada que ver, porque si van a chutear la pelota al serbio, reúnanse todos y solucionen este tema, por favor. Vamos a la pausa, noticias con nuestro departamento de prensa, y ya luego estamos de regreso, ya tenemos a la Seremi de Salud acá en la radio, así que en breve conversaremos con ella. Viene Pablo ahora con noticias y ya luego continuamos, no se vayan, por favor.

0: 14:57. 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
0: 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Puerto de Iquique, en el centro de Sudamérica. 12 en punto.
2: Radio Paulina le indica la hora.
0: 12 horas en punto.
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4: 18 grados, 9 décimas.
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9: Muy buenos días, actualizamos las noticias a esta hora en Radio Paulina. Vamos con información del ámbito local. Les contamos que detectives de la Brigada de Homicidios de Iquique detuvieron a dos personas por su presunta participación en una balacera ocurrida el 12 de junio en Alto Hospicio que dejó una víctima gravemente herida. Durante el procedimiento se incautó el arma utilizada, municiones y cerca de un kilo de cannabis sativa. Cercotec Tarapacá lanzó el Programa de Desarrollo de Ferias Libres 2026, iniciativa que busca fortalecer la asociatividad y modernización de las ferias libres de la región. Las postulaciones estarán abiertas hasta el 15 de julio y contemplan subsidios de hasta 30 millones de pesos para financiar proyectos de infraestructura, equipamiento, capacitación y digitalización.
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9: La Unión Portuaria de Chile suspendió la paralización nacional que estaba prevista para este 18 de junio, tras evaluar las respuestas entregadas por el gobierno. La organización aseguró que se cumplió con la totalidad de las demandas planteadas, alcanzando un acuerdo favorable para los trabajadores portuarios. Y el Tribunal Constitucional declaró admisibles los requerimientos presentados por diputados de oposición e independientes contra el proyecto de escuelas protegidas. Con esta decisión, la causa continuará su tramitación para que el organismo se pronuncie sobre el fondo de los cuestionamientos a la iniciativa.
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12: 12:06 minutos.
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0: Bien, estamos de regreso, de vuelta ya. Mario, ¿cuándo vaya a comprar el reloj, por favor? Porque tiendo a mirar para allá y no lo veo. Se nos echó a perder el reloj. Por favor, apure ahí, don Pablo, la gestión para la orden de compra, por favor, para el... Oye, ya las 12:11, vamos a saludar de inmediato a la secretaria regional ministerial de Salud, Jimena Muñoz, que ya nos acompaña en esta jornada. Seremi, bienvenida, ¿cómo estás? Un gusto tenerla por acá.
1: Muy agradecida de tu invitación.
0: Sí, pues para hablar de varios temas, yo quería partir por el tema de la gripe aviar, porque el SAC descubre el primer caso de gripe aviar acá en la región. Yo sé que hay que tener mucho cuidado, me imagino que van a aparecer ya algunas recomendaciones fundamentalmente para poder evitar esta posible zoonosis, ¿no? Y que genera preocupación.
1: Pero por supuesto, sí. Tiene que generar preocupación y tiene que generar una adecuada comunicación de riesgo. Sí. Que para eso vamos a conversar de eso. Efectivamente, el lunes pasado la directora del Servicio Agrícola y Ganadero de la región comunicó a los integrantes y a través de SENAPRED que se había identificado un caso positivo de influenza aviar, la cepa patógena, que es la cepa silvestre, a través de un piquero, no me acuerdo exactamente el sue verigata, no me acuerdo
0: el nombre científico.
1: Bueno, más encima este ejemplar fue capturado.
0: ¿Más conocido como?
1: Piquero.
0: ¿Un piquero?
1: Ah, piquero.
0: Ya.
1: Y fue rescatado, esta muestra se identifica, se tiene que identificar debidamente, se comunica, se declara la alerta, estamos con una alerta zoosanitaria respecto de este hallazgo, que ha estado, este año ha sido muy dinámico, no tanto como el 2023, no sé si tú te acuerdas,
0: sí,
1: que fue que la gente no alcanzó a dimensionar lo importante que fue ese evento, porque casi diezmó la población de aves de la costa, de
0: los marinos. Sí.
1: Hubo marsopas, o sea, cruzó la barrera. Eso es lo riesgoso que tiene esta salto de especies.
0: Nosotros lo recordamos perfectamente porque hubo una empresa que fue contratada, de hecho, para poder recoger estos animales muertos, muchos animales
1: y disponer adecuadamente porque se tienen que enterrar y eliminar como riesgo de fuente de contagio.
0: Exacto.
1: ¿Ves? Bueno, en este momento nosotros tenemos entendido, de hecho, en un ratito más tenemos mesa técnica en el SENAPRED respecto a esta materia, liderada por Servicio Agrícola y Ganadero, que te comento, no, ya dictó la alerta, justamente para darle la debida atención. Ahora, desde el mundo de salud humana, salud pública, es absolutamente de interés para nosotros, porque lo que tiene de llamativo esto es que, llega volando, así como una canción que dice, llegó volando, produce fatalidad. Pero los virus tienen esta particularidad que sufren mutaciones.
0: Sí.
1: ¿Ya? Hasta el momento, bueno, hagamos un poco de memoria. Marzo de 2023, Chile fue capaz de identificar el único caso humano que tuvimos en Latinoamérica y que se ubicó una persona X en la ciudad de Tocopilla. Esta persona inicia cuadro respiratorio, se lleva al hospital Antofagasta.
0: Ya.
1: El panel respiratorio aparece influenza, y se tuvo que someter a dos o tres exámenes hasta que por fin se pudo identificar la cepa.
0: Ya.
1: Terrible, es terrible. Pero también habla que el sistema funciona. Se logra capturar,
0: correcto,
1: es sensible, luego se identifica a través del legado, se hace la identificación y se comunica, que es otra cosa que es importante. Ahora, también enciende las alarmas, porque sabemos que si nos tenemos un evento de las mismas particularidad, podemos repetir si esta cosa es así.
0: Absolutamente.
1: Por lo tanto, ahí viene el... Si las personas logran identificar en el patio de su casa o van a la playa e identifican aves muertas, dar aviso. Si las llegase a manipular, tomar medidas de resguardo, guantes, que no es lo adecuado. Acá hay que entregarle la responsabilidad a los organismos competentes.
0: Sí, estuvimos conversando con un colega tuyo que a propósito te dejó muchos saludos, ¿sí? Marco Antonio Vilche.
1: Ah, mira.
0: Que tenemos un espacio nosotros los días miércoles acá con él permanentemente.
1: Saluda al colega.
0: Sí, y conversamos acerca de este tema. Claro, porque el riesgo de que nuestra mascota, que la sacamos a pasar en el borde costero y tome un ave con la boca, con el hocico, es sí, natural, puede ser, ¿no?
1: Sí, es una posibilidad.
0: En consecuencia, hay que tomar la medida de resguardo, sí, e intentar que eso no ocurra finalmente, sí, ¿no? Pero claramente, y en esta... Porque acá no existe vacuna todavía contra ese tipo de gripe. Pues.
1: No. Contra esa cepa no.
0: Ya. Por lo tanto, tenemos que confiar que el sistema funciona.
1: Sí, finalmente funciona. Pero también hay que decir de que la campaña de invierno a través de la vacuna influenza, ¿sí?, promueve un estímulo inmunitario.
0: Ya.
1: No es exactamente la misma cepa, no es el mismo gente.
0: Ya,
1: o sea, pero estamos hablando de otra cepa, o sea, esta H5N5, sí, la otra H3N2, pero cuando yo me vacuno, le estoy diciendo también el sistema inmunitario reacciona.
0: Ya.
1: Por eso, un grupo de riesgo dentro de la campaña de invierno, efectivamente, son los trabajadores avícolas.
0: Ya que estamos hablando de eso, ¿cómo vamos a propósito de los grupos de riesgo y el tema de la vacunación?
1: Mira, no vamos mal, pero podríamos ir mejor.
0: Ya.
1: La cifra que nosotros tenemos de cobertura regional, yo siempre digo, uno tiene que desglosar las cifras. Nosotros no tenemos una mala cifra nacional, de hecho estamos liderando en el país.
0: Ya.
1: Tenemos una cobertura de un 80,9%. Lo óptimo es un 85%. Pero si yo desgloso la cifra, tengo tres grupos de riesgo que los tengo muy bajo para la altura, en el sentido de cuando estamos ahora, que estamos ya a una semana,
0: sí,
1: de iniciar el invierno. Ajá. Y que no hemos podido llegar a la cifra que nos dé algún grado de garantía. Uno de esos grupos son las mujeres embarazadas, tenemos un 73,9%, si no me equivoco, que resulta interesante porque las mujeres embarazadas se pueden vacunar en cualquier momento de la gestación,
0: ya,
1: así que por favor, vaya.
0: Sí.
1: Los niños de 6 meses a 5 años, que uno no le puede endosar la responsabilidad al niño. Papito, mamita,
0: sí,
1: abuelita que cría, la vacuna está disponible. Hay puntos extramuros, puede concurrir a un...
0: Los colegios,
1: a los consultores también hemos ido. Y ahí, de hecho, estamos en la época de barrigo. Porque, ¿qué es lo que sucede? Se va y a veces se produce ausentismo, no los llevan, se producen, hay unas series.
0: Sí.
1: Y el tercer grupo, que no es menor, que esos son los adultos mayores de 60 años. Nosotros tenemos un cálculo aproximado de 20.000 adultos mayores entre 60 y 70 años,
0: ya,
1: que no han accedido o no han querido ir.
0: ¿20.000?
1: Sí, estamos hablando. Necesitamos 6.000 para llegar al 80-85%.
0: Pero acá hay un tema que es la percepción de riesgo, porque
1: que ha
0: bajado mucho.
1: Mira, nosotros, yo te puedo dar cifras. A esta altura del partido, términos mundialistas.
0: Sí, a propósito.
1: Nosotros ya tenemos 4 fallecidos por ira grave en la región asociada a influenza.
0: Wow, ya.
1: Entonces,
0: ya.
1: Son cifras, son datos duros que nos dan, lamentablemente, muestra su evidencia o sustento al llamado a adquirir la vacunación. La vacunación no actúa de forma inmediata. Yo me vacuno y a lo menos necesito 15 a 16 días para que mi sistema inmune, si es que está de forma adecuada, no deprimida, yo estoy a punto de cumplir 60, o sea, yo estoy así, salto y entro al grupo de riesgo, necesito tener un estímulo o un tiempo para preparar. Mi cuerpo tiene que prepararse.
0: Uh-huh.
1: Ahora, a medida que avanza el tiempo, van surgiendo patologías. Diabetes, hipertensión.
0: Sí.
1: Que debilitan mi respuesta. Por lo tanto, cuando hablamos del grupo de riesgo, estamos hablando porque estamos reconociendo en ellos una debilidad que requiere tiempo, que requiere estímulo. Entonces, que estamos a puerta de entrar invierno, que estamos... Mire, la gente debe pensar, esto es como el discurso. Esto es cierto, la gente en Iquique, en esta región, todo el mundo se traslada a la fiesta.
0: Sí.
1: Pasa a lograr a la vir.
0: Estamos en un momento oportuno para vacunarnos.
1: Exacto. Ahora, tengo yo y tienen los equipos que están trabajando en esto, a los cuales saludo porque estas cifras también hablan del esfuerzo de ellos. Tenemos claridad que estamos en ese tramo que más cuesta, que tenemos que ir a buscarlos, o sea,
0: sí,
1: y hablar, que golpearle la puerta, porque hay creencias, hay reticencias, hay mitos, hay un montón de cosas.
0: Sí, pero yo, a ver, Seremi, yo, que nos trabajamos medio, tenemos un barómetro acá,
1: uh-huh,
0: permanente.
1: Por supuesto.
0: Claramente una cosa es la percepción de riesgo, que ha bajado, todavía tenemos acá en la cabeza el tema de la cantidad de vacunas que nos tuvimos que ponernos, digamos, durante la pandemia.
1: Sí.
0: el cansancio que eso produjo en el fondo.
1: La fatiga pandémica.
0: La fatiga pandémica. Pero además de eso, yo he visto poca difusión. O sea, me sorprende los cuatro fallecidos. Yo intento no perder la capacidad de sorpresa. Creo que cuatro fallecidos es mucho. Ahí podremos entrar después en detalles. Estas personas claramente tenían

0: factores por los cuales tengamos que obligarnos a ir a vacunarnos. O sea, sí. yo convivo permanentemente con adultos mayores.
1: Sí, pero mira, acá hay un detalle que no es menor. Cualquiera persona, independiente de quien sea, que se nos muere de influenza, es... La palabra fracaso es muy dura, pero es muy dolorosa porque es una enfermedad prevenible a través de la vacuna. O sea, hemos hecho difusión de campaña de invierno, se está haciendo desde Arica a Punta Arena, casi como la canción de Colo Colo, o sea, desde Arica, tal cual. Lo han hecho las autoridades, lo ha hecho la delegada. La vacuna es una herramienta costo efectiva que no tiene ni color ni credo. Nada, es una herramienta que este país ha invertido por mucho tiempo y que da señales de que da resultados. Entonces, ¿qué es lo que tenemos que decir?
0: Oye, perdona, a propósito, me acordé, disculpa que te interrumpa, Jeremy, pero Pfizer emitió ya, abrió su informe, lo que derriba un montón de mitos respecto al tema de la vacuna, fundamentalmente de Pfizer, ¿no? Estaba leyendo ayer un artículo que mencionaba y decía que los riesgos... a propósito de algunas cardiopatías que habían aparecido, en fin, y que eventualmente habrían sido originadas a través de la vacuna Pfizer, derribado el mito completamente, se aperturaron los informes y no tiene ninguna vinculación, al menos esa vacuna, ni otras tampoco, porque ya han abierto también los otros informes referente a los temas que hoy día están afectando a la población, que están vinculados a cardiopatías producto de otros temas. En consecuencia, esto de buscar la excusa nuevamente respecto al no vacunarse, porque yo creo que hay que profundizar un poco, leer, buscar hoy día en la IA que tiene esta información, ¿no?
1: Los datos hablan solo, porque nosotros tenemos, no me acuerdo, por ahí lo tengo anotado, la cobertura que tenemos respecto a SARS-CoV-2 es dramática, no alcanzamos el 7%.
0: Ya.
1: Y eso yo creo que está más asociado con lo que tú me estás diciendo, que es que, mira, me puedo meter en la pata.
0: La gente se olvidó que hay que vacunarse COVID.
1: Exacto. O sea, el invierno no solamente es influenza, el invierno es SARS-CoV-2, es adenovirus, para la población que no tiene acceso porque no está en el grupo riesgo de Nirsimibab, que es la inmunoglobulina, en los adenovirus, o sea, la parainfluenza. Tenemos un cóctel bien nocivo que, si se dan las condiciones y nosotros no logramos las coberturas que necesitamos, vamos a favorecer la transmisión. Si es que no tenemos hábitos preventivos como el lavado de mano constante, previo, posterior a, por ejemplo, andar en la calle, saludar gente, o el uso correcto de mascarilla, no solamente en la urgencia. Si yo me siento con síntomas respiratorios, es una señal de cuidado hacia mí y hacia el resto, usar un barbijo o mascarilla. Todas esas cosas, los hábitos que tengo yo para cuando me voy a toser o estornudo, todas esas cositas chiquitas suman y aportan o nos desfavorecen. Yo creo y espero que nos aporten, ¿ves? Y que este efecto rebaño, efecto de protección, que es cuando hablamos de estas cifras de 85%, es porque lo único que necesitamos es que cuando estos virus que ya están circulando, o sea, no hay que esperar mucho tiempo más, vaya transitando el virus y se encuentre con alguien inmunizado, y ahí se nos corte la cadena de transmisión. Eso es una. Hay gente que no se puede vacunar porque es alérgica a algunos componentes de la vacuna, ellos lo declara y se puede, y están exentos de vacunarse por una situación biológica, una situación particular. Esa persona depende del que se vacuna.
0: Claro, él va a estar cubierto mientras tanto.
1: Exactamente, exactamente.
0: Su círculo cercano se vacuna.
1: Es importante decirle a la gente, cuando usted se vacuna y está cuidando a otros, está cuidando su núcleo, está cuidando a sus amigos, está cuidando a los compañeros de trabajo. O sea, esto es mucho más que solamente poner el bracito, es una señal de cuidado hacia tu familia, hacia ti mismo. O sea, es bien interesante, en realidad yo tengo que recalcarlo, no como digo yo, crean en la herramienta y sean partícipes. La campaña de hecho del Ministerio de Salud es Team Cuidarnos, es este equipo. Cuando yo me cuido, te cuidas, no solamente tú, nos cuidamos todos.
0: Te quería preguntar a propósito de esta cifra de ya 4 fallecidos, independientemente del grupo etario, en fin. Pero cómo está, yo sé que tú no estás, o sea, no tu rango de, tu,

0: Campo de Acción no es la red asistencial, pero sí, igual tienen que ver, digamos, eso, ¿no? Y en consecuencia, ¿cómo estamos con las atenciones justamente de enfermedades respiratorias ya a esta altura del año?
1: Está subiendo. O sea, las atenciones, hay un que se denomina el canal endémico. O sea, nosotros tenemos un número esperado de atenciones.
0: Ya.
1: Nosotros estamos ya con las curvas que están empezando a ascender. O sea, lo que estamos esperando en el periodo del año, como están ingresando más virus, están sometiendo ya más a... Tú estás detectando mayor número de atenciones, no te voy a dar una cifra porque no la tengo con exactitud, pero cuando uno observa y hace el análisis de la información epidemiológica, uno alcanza a ver que las curvas ya están empezando a subir.
0: Ya.
1: ¿Qué es lo esperado?
0: ¿Y que tienen un pic más o menos cuándo? ¿Junio, julio?
1: Tienen el pic después de la fiesta de la Tirana.
0: Ya.
1: ¿Qué es?
0: Particularmente en nuestra región.
1: Claro. Ya. Porque las enfermedades también están asociadas a nuestros hábitos, a nuestros comportamientos y cómo nos desplazamos. Sí. Y además que nosotros como vivimos en el norte...
0: Así como las enfermedades entéricas en verano.
1: Pero exactamente. ¿No? Y que están sumamente asociadas a nuestros hábitos y están asociados también a las temperaturas, las entéricas en el verano. El calor favorece que si nosotros tenemos mal control, nos respiramos, los microorganismos se multiplican.
0: La oferta de alimentos en la calle.
1: Exactamente. En fin. Y en invierno, nosotros entramos al invierno más tarde. Esta región que tiene una variabilidad también climática, y por eso también lo reflejamos después de la Tirana, en la zona costera nosotros ya estamos viendo más frío en la mañana, aunque a mediodía aparece todavía el sol. Nosotros en invierno 19 grados, que para los del sur es como, casi dicen que hablan de invierno. Pero
0: no, yo he visto gente en la playa del
1: todavía
0: sur.
1: Todavía se está bañando. Sí. Pero vamos adentrándonos a temperaturas un poco más bajas. Ahora, vuelvo a las fiestas religiosas. Se va con monos y petacas y Quique va al interior. ¿Cuál es la oscilación térmica en el interior?
0: No, terrible. ¿Llavo? Claro.
1: Entonces, esa oscilación hace también que el comportamiento sea distinto. Sí. Como nosotros, si nos abrigamos, si nos cubrimos la nariz en la mañana y en las noches. Más encima, hay otros tipos de factores que influyen. Por ejemplo, la polvo suspensión.
0: Sí.
1: Tenemos una reducción en el acceso de agua potable porque la sobrepoblación se tiene que abastecer con aljibe, con estanque, no tienes la rigurosidad que tú tienes en la zona urbana. Todos esos detalles van sumando. Ahora, llamarlos a vacunar es que nosotros puede que no evitemos que te enfermes,
0: sí,
1: pero tu gravedad va a ser menor.
0: Vacunación extramuro, porque si estamos bajos en vacunación, yo lo de SARS-CoV-2 impresiona, ¿no?
1: Sí, impresiona.
0: ¿Y sabes por qué impresiona? Porque después vamos a tener seguramente la información, ojalá que eso no suceda, pero la hemos tenido en otras oportunidades. Oye, ¿sabes qué? Tantas vacunas vencieron, digamos, ya bueno, no son aplicables.
1: Sí, mira, qué bueno que me tocas ese punto, porque el Estado hace una gran inversión en las vacunas. Y esa inversión mira, si yo no me equivoco, yo te puedo dar el dato que regionalmente nosotros estamos gastando para cubrir todo el abanico de vacunas. No estoy hablando de influenza, estoy hablando de tuberculosis.
0: De todas las vacunas.
1: 3.600 millones de pesos.
0: Ya.
1: En esta región. Por lo tanto, cada de esas vacunas, cuando se vencen, es un daño, es una pérdida.
0: Es una plata en el basurero.
1: Los cálculos se hacen en base a la población que está en riesgo.
0: Sí,
1: o sea,
0: claro.
1: no es al azar. No, o sea, todas estas cifras que está asociada y se traduce en dosis, está asociada también a la población de riesgo, la población que vamos a cubrir. Ahora, Chile tiene más de 19 vacunas. O sea, el ciclo vital está cubierto desde que tú naces.
0: Sí.
1: Y todos tienen derecho y acceso.
0: Marito, esperemos un poquito, que se nos está agotando el tiempo. Me queda una pregunta porque no quería dejar pasar de un brote de sarampión en Perú.
1: En Perú.
0: Y entiendo que nosotros tenemos un grupo etario que necesita una segunda dosis.
1: 71, los que nacieron entre el 71 y el 81.
0: Sí, ahí estamos. ¿Es necesario absolutamente concurrir a vacunarse? ¿Qué riesgo
1: voy a tratarse lo más breve posible.
0: Ya. Aun cuando esperemos que nos venga a visitar prontamente.
1: Sí, no, mira, yo le comentaba a los chicos afuera, no es que no quisiera uno venir, lo que pasa es que estamos haciendo muchas cosas, ¿ya? América Latina, por muchos años estuvo libre de sarampión.
0: Sí.
1: Y últimamente, producto de fenómenos sociales, resistencia a la vacunación, abandono de los ciclos, perdió esa condición. Tenemos circulación de sarampión. Y se está dando, y eso es uno de los grandes temores que tenemos como país. Hay tres países que lideran en sarampión: Canadá, Estados Unidos y México. Oh, qué coincidencia, oh, mundial de fútbol. Oh. Por lo tanto, por eso se ha hecho tanto énfasis también a la gente que viaja hacia el extranjero, yeah, porque hay circulación de sarampión.
0: Sí.
1: El sarampión es una enfermedad viral altamente contagiosa. Una persona con sarampión puede contagiar a entre 11 y 18 personas.
0: Wow.
1: Es wow. Entonces, se está llamando los refuerzos. Nosotros no tenemos malas coberturas en la primera dosis en los niños, pero el refuerzo que se tiene que cumplir posterior, observamos una baja.
0: Ya. Yeah.
1: Por lo tanto, una vez más, uno no le puede endosar al niño, es la mamá, el papá o quien cría quien debe hacer el refuerzo. Las personas que son nacidas entre 1971 y 81 y que no pueden demostrar, yo creo que nadie lo puede hacer porque...
0: Una posibilidad.
1: Claro, porque los registros, hay algunos que no tenemos disponibles, se tiene que acercar y reforzar.
0: Pero en este caso cabe la frase, lo que abunda no daña.
1: Lo que abunda no daña, correcto. Ahora, lo que tú dices, en Perú, en Tacna,
0: sí,
1: no en la ciudad, sino que en la región,
0: ya
1: se ubica ya casos positivos. El tránsito de chilenos que concurren a Tacna es altísimo. Entonces, este es un llamado. De hecho, el ex ministro de Salud, don Jorge Mañalich, llamó a que toda la gente que fuera a Tacna se vacunara, porque es así de grave.
0: Ya.
1: ¿Ves? Están los equipos preparados, están las dosis disponibles, es cosa de acercarse.
0: Ya. ¿Y de ahí a una política que nos obliga a vacunarnos para ir a Tacna?
1: No se ha evaluado.
0: No se ha evaluado.
1: Es tan difícil el autocuidado. ¿Encuentras tú?
0: Sí.
1: Porque la información está disponible, lo estamos conversando acá, lo conversa, tú lo ves en la televisión, lo ves en los diarios. Y no podemos permear.
0: Es que culturalmente estamos habituados que no entre la letra con sangre.
1: El Estado, este gobierno y los gobiernos anteriores, tenemos muy claro que esta es una herramienta costo efectiva exitosa. O sea, Chile tiene un estatus de salud distinto en el concierto internacional porque ha reconocido a través del análisis y la información epidemiológica y las herramientas que tenemos disponibles, que la mejor inversión es esta.
0: Sí.
1: Está disponible, tómela, ahí está.
0: Bueno, Jimena Muñoz, Seremi de Salud, te agradezco la visita, espero que no pase mucho tiempo.
1: Hazte
0: los minutos en la agenda ahí para que nos pueda acompañar. Mira, dentro de las carteras que a nosotros nos satisface mucho, porque o llevamos tranquilidad en momentos complejos, o ayudamos justamente a esto de en este tipo de campaña, pero siempre salud es fundamental, yo creo, para la gente.
1: Sí,
0: ¿no?
1: Como digo yo, somos un gran paraguas, tenemos muchos temas a la vez.
0: Sí.
1: Y lo que yo sí me gustaría decir antes de despedirme es que la gente que tenga tranquilidad. La información de salud nosotros siempre la vamos a transparentar y se la vamos a ofrecer y se la vamos a poner a disposición. Acá estamos hablando de campaña en invierno porque nos cita eso, pero hay un montón de otros temas que yo creo que sería súper interesante conversar.
0: No me cabe la menor duda. Gracias, Jimena, que
1: te
0: vaya muy bien.
1: Encantada, muchas gracias.
0: Marito, vamos a la pausa nosotros y ya luego estamos de regreso. No se vayan, por favor, de la sintonía.
2: Doce, 35 minutos.

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2: 12:37 minutos.
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2: 12:37 minutos.

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1: 12:42 minutos.
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2: Gracias, gracias. No se molesten, no se molesten. Acá estamos ya de vuelta, Marito. No se molesten. Oye, tengo WhatsApp harto mucho. Vamos con este de hace un ratito atrás.
3: Hola, Marcelo, buen día.
2: Buen día.
3: Acá todos se tiran la pelota, Marcelo. Acá en Alto Hospicio, la comuna de acá tiene un arreglo que va a hacer en la carretera donde está el terminal de bus y ya cerraron los aromos, donde está la comisaría antiguamente. Estos tipos del MOP son los responsables de todos estos problemas, ya que Aguas del Altiplano solicitó en noviembre del año pasado poder abrir la calle para poder hacer los trabajos en el verano. El MOP nos dio la autorización, la dio ahora para fines de mayo, y ahora recién están empezando a trabajar, cuando están todos los movimientos de los vehículos escolares y todo. Tienen la escoba acá en Alto Hospicio, Marcelo, y eso hay varias culpas del MOP que no se pone las pilas ahí, ni los pantalones, como les da lo mismo la ciudadanía a los del MOP.
2: Sí, yo diría que a muchas instituciones, autoridades. Por eso yo mencionaba lo hace un rato atrás, que cuesta voluntad, ¿no? Más allá del papeleo, que uno igual entiende el papeleo, ¿no? Entiende que acá falta una cosita, que acá falta una otra, que hay que hacer valer, obviamente, lo que jurídicamente corresponde. Estamos muy de acuerdo, no hay problema en eso. El tema está en que tiene que haber algo de voluntad también para poder solucionar temas así, ¿no? O sea, si nos vamos a ir a puro correo electrónico y mandándonos palos indirectas, que no, yo no tengo nada que ver con eso, tienen que ir para allá, y el de allá dice, no, mira, ¿sabes qué? El de allá al frente, y el de allá al frente dice, no, ¿sabes qué? Lo que pasa es que jurídicamente esto no es improcedente. Bueno, juntémonos y veamos cómo solucionamos esto lo más rápido posible. O sea, que a ustedes les gusta, amigos del MOP, o de Serviu, o de o de la Dirección de Obras Municipales, tener la calle cortada. Yo creo que a nadie le gusta. Y reitero, más allá que sean temas jurídicos, tiene que haber alguna instancia para apurar esto, para solucionarlo. Pero si nos vamos a estar peloteando por la prensa, o nos vamos a estar peloteando por a través de correo electrónico, y pasa el tiempo, y pasa el tiempo, y pasa el tiempo, y pasa el tiempo, y estamos todos mirando ahí cómo pasa el tiempo. Algo de voluntad tiene que haber con esto, ¿no? Más allá de que nos caigamos mal, de que nos miremos por sobre el hombro o qué sé yo. Más allá de eso, por favor, pónganse en algún momento a disposición de que estos temas puedan resolverse con la gente, ¿no? Bueno. Vamos con otro audio que tenemos acá.
4: Marcelo, mira, quien nos gobierna era el menos malo, porque si tú lees y eres una persona culta, ¿cuántos gobiernos comunistas están quedando? Rusia, China, Cuba, Laos, Vietnam. Ya no es Mozambique, dejó el comunismo. Angola, donde también hay petróleo, dejó el comunismo. Entonces, por algo será, pues, Marcelo, el comunismo no va a cambiar. Es como que tú me digas que con fuego no te quemas, el fuego quema y el comunismo mata. El comunismo es dictatorial. Esto pasó porque la izquierda se quiso dar un gustito, poniendo un candidato de extrema izquierda como es la señora Jara. En un momento dijo que voy a renunciar al Partido Comunista en la segunda vuelta y no pudo. ¿Qué hizo después cuando perdió las elecciones? Se validó como comunista porque dijo que ella no podía ser de otro partido. Entonces el comunismo no va a cambiar, Marcelo. Es como que el fuego no queme, el fuego siempre te va a quemar. Y espérate después del 19, cuando las tropas vuelvan de Irak, ¿qué dijo Trump? De vuelta haremos una escala en Cuba. Y la intervención en Cuba no va a generar nada, porque hoy día Cuba no tiene nada, Cuba no es estratégico. ¿Por qué Cuba? Porque Cuba estaba al lado de Estados Unidos en la Guerra Fría, un misil y llegaba ya a Miami. Hoy día un misil lo mandáis de cualquier parte. Un misil lo puede mandar, no sé, pues desde la Antártica a Estados Unidos, lo puede mandar desde China al otro lado del mundo. Entonces, Cuba no, hoy día no pesa. Como te digo, 10, 15 días, 20 días más, el tema no va a ser Irán, va a ser Cuba. Y a nadie, ni las bolsas se van a mover, Marcelo. Entonces, te insisto, esto fue un gustito de la izquierda en posicionar a una comunista como candidata. La candidata era Toá hasta Mulet. Olvídate, obviamente, de Vinter, ese Vinter es un artista, pues. Pero entre Jara y Mulet estaba el candidato, lo tenían a la mano, pero el gustito era poner a Jara, y ese es el gran problema. Entonces, no le carguemos la culpa a la gente eligió al menos malo. Eso, Marcelo.
5: Marcelo, otro mono sin cabeza. El mono nadie sabe por qué se mueve, porque la cabeza no piensa. ¿Quién entrega el permiso municipal de edificación? La municipalidad. Y si ahora salen que faltaban papeles, ¿para qué autorizaron la obra? ¿Sí? O sea, ¿qué significa? Si tú entras a la Ley General de Urbanismo y Construcción, ¿qué dice? Un edificio o una edificación que se construya sin permiso municipal y que no tenga recepción de obra, pasa a ser un sitio de riesgo. Y al ser un sitio de riesgo, el municipio tiene la facultad de demoler. Entonces, ¿cómo se construye algo que no tenga permiso? Listo, tenía el permiso, pero ahora sale que le faltaban papeles. Y si le faltaban papeles, ¿por qué dieron permiso? Entonces, no sé. Yo me gusta el sistema de alta dirección pública. ¿Por qué? Porque se elige al mejor. Pero lamentablemente se mete la política. Y hay veces el mejor no llega. Llega el apitutado político. Me ha tocado ver muchos hitos, Marcelo. Muchos hitos que a la hora de los que hubo, oye, el estado de pago es por el 20%, tenés 19, pilla, ponte unas lucas y te lo subo a 21 para que te paguen. Entonces, se ve tanto, Marcelo, yo creo que... Yo soy de los partidarios de achicar el estado, pero también hay que administrarlo de mejor forma y poner gente calificada y capacitada para ver estas cosas, Marcelo. Eso, buenos días.
2: Buenos días. Bueno, a ver, yo dos cosas acá. Primero, lo de Janet Jara y del comunismo, ¿no? Yo creo que hay que asumir hoy en día de que los tiempos han cambiado y que hoy día el Partido Comunista, al menos de Chile, yo no soy comunista, estoy lejos de estar ahí, pero lo que yo veo permanentemente y habitualmente que es un partido socialdemócrata, que les guste o no les guste, digamos. Incluso las bases seguramente del comunismo en Chile a lo mejor les debe molestar lo que estoy diciendo, pero creo yo que es un, y lo dijo Janet Jara muchas veces, ¿no? Nos puede o no gustar la persona o no de Janet Jara, pero ella ganó democráticamente en una primaria su opción de ser la candidata representando a la izquierda y centroizquierda de nuestro país, que generó un montón de suspicacia y generó odiosidades y encuentros y desencuentros, sí, pero democráticamente ganó, independiente de la cantidad de participantes, incluso en la primaria. Simplemente con eso, yo no quiero defender ninguna postura, pero sí quiero ser objetivo respecto a eso, ¿no? Porque eso de presentar hoy día el candidato menos malo, no lo sé, porque a lo mejor el menos malo a lo mejor era Janet Jara. ¿Cómo saberlo? En definitiva, ¿no? Y si a mí me presentan hoy dos extremas, la extrema derecha y la extrema izquierda, yo en lo personal siempre voy a elegir a la izquierda, siempre, yo en lo personal, ¿no? Habrá otros que a lo mejor no puedan hacer lo contrario, yo en lo personal no. Con eso tampoco estoy defendiendo Abrazo Partido, ni meto las manos al fuego, ni me inmolo, digamos, por... no lo hice con la candidata y no voy a hacer tampoco en el futuro, digamos, ¿no? Porque, pero sí, claramente, acá los temas ideológicos sirven desde el punto de vista, reitero, desde el punto de vista de la concepción de vida que uno tenga. Y si uno está convencido de la concepción de vida que uno tenga, uno tendrá que buscar un lado para poder vivir. O para... no sé si poder vivir, pero para poder llevar una forma de vida. Eso, a eso me refiero. Hay otros que no les gustará. Y lo otro, respecto a lo otro que me dijo Alexis... ya me voy a acordar. Respecto al tema del sistema de alta elección pública. No funciona. Así no funciona. Así no funciona. Fíjate que mira, me hiciste acordar de algo, Alexis. Hoy día aparece en la página, una página, me parece, se los cuento de inmediato, ¿qué página es? Del Diario La Estrella. Es la página 5 del Diario La Estrella. Aparece el siguiente llamado público. Ilustre Municipalidad Pozo Almonte, escuche muy bien, ¿eh? La Ilustre Municipalidad Pozo Almonte llama a concurso público de oposición de antecedentes para proveer la titularidad de cargos de planta municipal, según se indica. Esto es un inserto que se pagó, ¿no? Cargo, directivo, Dirección de Medio Ambiente, Aseo y Ornato. Concurso público. ¿Ustedes creen que esto va a ser resuelto a través del concurso público? Les pregunto. Otro cargo. Directivo, genérico, funciona de apoyo directivo a la gestión municipal. Luego, profesional genérico, jefaturas genéricas, técnico genérico, administrativo. Son en total 17 cargos a llenar. Esto está en la página 5 del Diario La Estrella. Dice más abajo, requisitos generales, estableció la ley tanto, individualización, publicación del concurso, entrega de bases. Las bases se van a publicar, se van a estar disponibles en la web el 2 de julio. Se podrá postular hasta el 13 de julio. La recepción de antecedentes, tanto. Los postulantes obtendrán a lo menos un puntaje igual o superior indicado en el cuadro siguiente. Directivo 80%, profesional 70%. ¿Ustedes creen que esto es real? Esto es seguir con la ley, pero es una mentira. Po. Es una mentira. Esto es engañarse. Porque lo exige la ley. Tienen que hacerlo así. Pero van a quedar los familiares, los amigos, los compadres, los carnales de Pozo Almonte. Está publicado hoy, véanlo. Si quieren reírse un rato, vean los cargos que están hoy día llamando a concurso público en la Municipalidad de Pozo Almonte. Pueden, en vez de ver el chiste de Condorito al final, lean este, se van a reír más todavía, ¿no? Hola Marcelo, porfa, ¿me puedes mandar el fono de Gasco? Gracias al fono de Gasco, te lo mando de inmediato. Gasco, 600-538.000. Copiar. O del Servi, ese es uno. Pues también está el otro, ¿no, Mario? El del... También tenemos el de... El de Servigas. Ese igual te lo puedo enviar, ¿no? Servigas. Voy a enviar los dos. Ya. Voy a enviar ahí para ayudar. Ya. Servigas, ahí está. Dice, oye, por favor, si ya cuántas veces han dicho que en Chile es distinto ya que gobiernan coaliciones, ¿no sería una dictadura comunista? Esa fue la caricatura que fabricó la derecha, pero claro. Y si es culpa de la gente, ¿por qué se informa por TikTok y el gustito no fue de la izquierda? La gente escogió, eso es lo que mencionaba yo recién, Jenny. Y para mí, lo menos malo hubiera sido Evelyn Matthei, así de simple. Aquí lo que ganó fue la hipérbole y la metáfora. Está buena. Yo recuerdo que Kast prometió solucionar la burocracia. Ahora una consulta. ¿El director del MOP es aún del gobierno anterior? porque si es así, cerremos la puerta por fuera y nos vestimos y nos vamos. Porque si no tienes liderazgo en tu propia casa, estamos mal. Se pasaron por cuatro bolones de roca. No, increíble lo que está pasando ahí. Dice, el auditor dice que hay que achicar el Estado. Parece que no escuchó el programa cuando se inició en la mañana. Quieren hacer una ley de vándalos. ¿Y quién entonces va a fiscalizar? Ya. Nos vamos a una pausa, Marito. La vez que una ceja en un camión rompió el tendido eléctrico hoy en la mañana. Claro, si los cables están, pero a 30 centímetros del suelo, pues es natural que se rompan. Claro, la culpa no es del camión. El camión cumple con la altura reglamentaria. Si tampoco un camión que trae otro camión encima. Lo que pasa es que los cables están todos guateados en esta... Están guateando más que nosotros, Mario Cuello, a esta hora. Vamos, vamos a la pausa y ya luego estamos de regreso.
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9: 13 horas, un minuto.
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6: Esta es la temperatura en Radio Paulina.
12: 18 grados, 9 décimas.
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1: Oye, hasta ahora está jugando Portugal contra República Democrática del Congo. ¿Cómo va esto? 0-0. Ah, espérate, estamos esperando ahí la cortina mundialera de Mario Cuello.

0: Pico Julián y Pico Juliana. Y ya Leo lo vio y Pico Julián. Atención, acá Nico. Acá Nico, pelota para Nico. Finaliza Julián o finaliza Rodrigo. Ahí está Nico. Messi, Messi, Messi. ¿Qué hace Leo? Leo. ¡Golazo! Me pongo de pie para relatarlo. ¡Gol! Gritaron conmigo, por Dios, te lo pido. ¡Gol!
1: Sí, bueno, ahí, Claudito, escucha. ¿Cómo se le pone color ahí a un gol? Oye, bueno. Pero mira, más allá del Messi, figura del partido, todo lo demás. Pero yo creo que debió haber sido expulsado Messi. Objetivamente, expulsado Messi. Más allá de la admiración y todo lo demás, y lo bueno que es para la pelota, y el mejor del mundo mundial. 1-0 va ganando Portugal. Atento, recién gol de Portugal. Gol de Portugal. Ya les cuento. ¿Qué hizo? No sé si la telecolor lo está dando Mario Cuella. A ver. Dame un segundo, ¿eh? Voy a ver. Déjame ver.
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1: No, al menos Chilevisión no lo estaba. A ver, veamos si los canales deportivos lo están dando. Estoy viendo. Suma, a ver. Bueno, va ganando 1-0 en todo caso. ¿Nos interesa un partido de rugby que están dando Mario Cuello? No. Están dando un partido de rugby entre unos de azul y otros de blanco. No. ¿No te interesa un partido de hockey? ¿La Fórmula 1? ¿La repetición de la Fórmula 1? Tampoco. ¡Pádel! Están dando un partido de pádel también. Tampoco te interesa, ¿no? A ver, este. Ciclismo, ¿no? No, tampoco. Pero ¿cómo? No hay ningún canal. Y después quieren que no compremos los decos. Los decos con la cajita de internet, ¿ah? ¿Eh? La TV Box. Claro, después nos dicen, no compren, no, porque es falsificado. Y si estáis pagando, en este caso BTR, y tampoco tenés los partidos, ¿cómo los vemos entonces? Si no es a través de el Deco o el TV Box. No, TV Box no más, po. Nada más. Me van a llevar preso porque estoy incitando ahí al pirateo. No, sí. Ya estoy pagando suficiente con el combustible, ¿no? Paremos. Para un poco. Voy a ver si tengo acá en... Espérate, parece que lo tengo acá. El Disney pirata. No hay que ver. ¡Aló!
3: ¡Marcelito!
1: ¡Aló!
3: ¡Aló! ¡Hola, Marcelito!
1: ¡Hola! ¿Con quién?
3: Con Antonini.
1: ¡Antonini! ¡Antonini Periquini! ¿Cómo le va? Gusto saludarlo. ¿Cómo le va?
3: Poniéndome
1: de
3: frío acá en los pisos.
1: Pucha, ¿qué podemos hacer ante eso? Puta,
3: ojalá que Cas mande el gas nuevo.
1: Eso sí.
3: Ahora creo que quiere tapar la zanja nuevo.
1: Ay, ay, ay. Oye, ¿cómo anda el movimiento, oye?
3: Malito.
1: Chuta. Pero tú trabajáis solamente ahí en hospicio nomás, ¿no?
3: Sí, acá nomás. A veces cuando tengo que bajar de mi puñado de marito, ahí bajo.
1: Ya.
3: Pero no, que no. No es rentable.
1: Cuando tienes que bajar a dejarlo.
3: Cuando tengo que bajar, cuando se cura. No le entra agua al bote.
1: Ay, de Antonio. No,
3: prefiero ir a bajar de... Gastar bencina que antes que me tome el resto de cerveza que me queda en la
1: sale más barato comprar combustible. ¿Ah? sale más barato llenar el estanque y del auto, ¿no?
3: Cuando se quedó los rodillos, se tomó el agua hasta el picle. Que estoy enrabiado porque ganó Argentina, le tengo mal a los argentinos.
1: ¿En serio? No te puedo creer.
3: Sí. Son antifutbolistas, son más que no lo creen tampoco, así nunca lo han querido.
1: Sí, pero son algunos, no son todos.
3: Sí, pero están, y lo malo que en todos los paneles deportivos hay Tesano, Chapacase, puro argentino, italiano, y vos cuando estaba pero calculo, son, en serio.
1: Ay, ay, ay.
3: El comentarista chileno nunca le han dado la oportunidad porque todavía están en calculo, tiene más años que la Cocoa y todavía está en selección nacional. Entonces,
1: sí, tienes razón.
3: Y ahora Argentina, tú sabes que Argentina siempre la arreglan los grupos, siempre. Argelia,
1: objetivamente, yo creo, reitero nuevamente el concepto, yo creo que Messi ayer debió haber sido expulsado.
3: Claro, yo no lo vi el partido, te lo juro, no lo vi. Mira, imagínate, yo vi cuando expulsión le anularon un gol al Argelia. Dije yo, está más arreglado que...
1: No, pero está adelantado, pues sí, para eso
3: está adelantado, sí. Yo no lo vi bien, no, pero sí. Ya dije, no, ya, entonces sí. Está bien. No, pero como te digo, no. Y están los mafiosos, el pelado, ¿cómo se llama? El de la Federación de Fútbol más grande.
1: Infantino.
3: Infantino, sí. Tiene una cara mafiosa, ¿no? Hay pura magia, el fútbol se puso más. Entonces, no, a mí cuando le toca un equipo grande, un Inglaterra, un Francia, Alemania, ahí sí hay que verlo.
1: Bueno, hoy día juega Inglaterra con Croacia, a propósito, si es que te gusta.
3: Ese partido está bueno.
1: Bueno.
3: Ese partido está bueno.
1: Sí.
3: ¿Cuándo fui el partido de...? Igual que Brasil está bajito, bueno que sí. Brasil después se pone las pilas. A mí me gusta Brasil, siempre toda la vida me ha gustado Brasil. Los uruguayos tampoco me gusta porque son deportistas, porque cuando pierden empiezan las mañas a pegar patadas.
1: Oye, los brasileños deben estar muy enojados contigo, ¿eh? Porque no lo encontraste bajo, me dicen por acá uno, Víctor, ¿eh?
3: Y está puro bajo, viene bajo Brasil, no sé qué le pasa.
1: Oye,
3: dime.
1: Que quiero pasar un datito ahí a los amigos. Por YouTube se puede ver todos los partidos. ¿Eh? Se llama Case TV. Gracias a Mauricio. ¿Eh? Lo están dando en vivo en directo ahí. Case TV. Este es un youtuber que pagó todos los derechos para poder transmitir el partido.
3: Está bueno, sí, porque es sinvergüenza el cable. ¿Cómo?
1: Sí. Espérate, pero no sé si. Sí, ahí lo están transmitiendo, sí. Sí, pero este está con sus cámaras propias, parece que transmite el partido, ¿eh?
3: Claro, si tú vas a ver un partido importante, tenés que pagar otro canal adicional, entonces sí. No.
1: A ver, ¿tenemos audio de esto, Marito?
4: Amigos, vamos por los 3.000 me gustas. Empieza a llegar el conjunto de los Leopardos, que lo van a buscar de arriba.
3: ¿Y qué canal es?
1: Case TV. Cas con Z, Case TV.
3: Ya.
1: En YouTube. En tu celular ahí puedes entrar a YouTube, ¿no?
3: ¿Cómo estará de malo que ustedes no pagan el plan?
1: Ya. Oye, un abrazo, que te vaya bien.
3: Ya, Marcelo. Ya.
1: Oye.
3: Cuídate hoy y maldito que te invite para la casa a la tirada, pues.
1: Ya, pues. Sí, pero invítame tú mejor, pues. Si tú eres el dueño de casa.
3: Para conversar un día completo, te hago un almanaque, tanto que lo de los 47 años.
1: Oye,
3: en el colectivo.
1: Espérate, ya me estoy imaginando que va a llegar a la casa y la Julia Cuello te va a agarrar. ¿A quién está invitando? ¿Ah?
3: No, no hay problema.
1: ¿Cómo estás invitando gente? No me he preguntado.
3: No. La casa es de los dos. Donde cae uno, caen dos. Todos nosotros somos bien amistosos.
1: Ya. Oye, un abrazo, que me tengo que ir. Abrazo.
3: Ya, Marcelo, cuídate.
1: Chao, Tonito. Que le vaya muy bien. Ya. Nos vamos, gracias por la sintonía. Sí, ahí el partido lo está transmitiendo ahí, pero con cámara de YouTube, ¿ah? KCTV. Sí, gracias ahí a Mauricio, nos dio el datito. Abrazos, que les vaya muy bien. Nos reencontramos. Nos reencontramos mañana a las 8 de la mañana. Ya viene noticia ahora con nuestro departamento de prensa. Y luego, minuto final. Chau, chau, chau, chau, chau, chau, chau.

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9: Muy buenas tardes, son las 13 horas con 34 minutos. Revisamos informaciones a esta hora en Radio Paulina, en esta edición central de día miércoles 17 de junio. Muy buenas tardes también a todas las personas que se van sumando a la sintonía digital de la radio a través de la radio paulina.cl, como también en sus diversas aplicaciones y por supuesto sus plataformas streaming. Saludar por supuesto a don Mario Cuello Manquez, que está en la sala de controles durante este día miércoles. Un extraño día miércoles, como que no se sintió que estamos en mitad de semana, como si estuviéramos, claro, por el tema también, el clima que no ha estado muy bueno, que digamos, se mantiene nublado a esta hora en la ciudad de Iquique. Así es, con una temperatura, tal como lo dijimos, en torno a los 19 grados a esta hora de la tarde. Iquique se mantiene completamente nublado. Atención. Oye, antes de revisar principales informaciones, estamos con la Municipalidad de Alto Hospicio y les recordamos que en su sitio web, mao.cl, pueden realizar trámites en línea como el pago del permiso de circulación y el pago de partes empadronados. También pueden contactarse con Seguridad Ciudadana al fono de emergencias 572-583050 durante las 24 horas del día. 13 con 35, nos vamos a revisar los titulares de esta edición central. Diputados del Norte critican estrategia de seguridad de CAS tras hallazgo de puente clandestino sobre zanja en Colchane. Emiten avisos por vientos de hasta 90 kilómetros por hora en la cordillera de Tarapacá. Carabineros detuvo a dos sujetos por robo de vehículo en Alto Hospicio e incautó 72.000 huevos de contrabando en Ujina. Defensor de la niñez revela advertencias previas por riesgos en reunificación familiar de migrantes. Tribunal Constitucional declara admisible requerimiento contra proyecto de escuelas protegidas. Y Banco Central reduce expectativa de crecimiento para Chile en 2026.
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9: Son las 13 horas con 36 minutos. Vamos a revisar informaciones aquí en Radio Paulina. Diversas críticas generó en la región de Tarapacá la construcción de un puente clandestino sobre la zanja fronteriza en Colchane, una de las medidas emblemáticas del Plan Escudo Fronterizo que impulsa el presidente José Antonio Kass para frenar el contrabando y la migración irregular. Al respecto, la senadora del Partido Socialista, Danisa Astudillo, manifestó que la zanja propuesta para controlar la migración es costosa e ineficaz, criticando al Ejecutivo por enfocarse en señales simbólicas en lugar de soluciones efectivas.
10: La zanja era cara, que era poco efectiva, y que existían hoy día otros medios mucho más eficientes y efectivos para poder controlar la migración. Y que, siendo de una región fronteriza, y si bien ayuda, disuade, no es efectiva del todo si solamente nos concentramos en una zanja, porque con el tiempo, y lo habíamos advertido al Ejecutivo, se iban a construir, iban a ser rellenadas y eso iba a permitir que siguiera transitando los migrantes. Les dijimos que habíamos aprendido con la experiencia que la mejor herramienta es la tecnología.
9: En una línea similar, el diputado del PPD, Carlos Carvajal, dijo que la zanja propuesta por el gobierno es un mero show comunicacional y aseguró que el crimen organizado opera no solo en la frontera, sino también mediante redes y puentes. El congresista de oposición llamó al Ejecutivo a implementar medidas efectivas en lugar de anuncios, resaltando la necesidad de tecnología, inteligencia, coordinación y recursos para asegurar la frontera de Chile.
11: Hoy el crimen organizado no solamente se pasea con maquinarias por la frontera, sino también tiene redes, pero también construye puentes para operar. Por favor, le pedimos al gobierno tomar medidas concretas y dejar los anuncios publicitarios. Hoy nuestra frontera necesita tecnología, inteligencia, coordinación de instituciones, infraestructura, pero también necesita recursos. Es por eso que Chile y Tarapacá necesitan una frontera segura.
9: Desde la región de Arica, Parinacota, el senador del Partido Liberal, Vlado Mirosevich, calificó la situación como la crónica de una muerte anunciada, ya que delincuentes construyeron un puente en la zanja del gobierno ante la incapacidad de este para prevenirlo. El diputado de la Democracia Cristiana, Jorge Díaz, señaló que lo advertimos una y mil veces: sin presupuesto real, sin tecnología y sin una estrategia territorial, sería cualquier solución fronteriza termina siendo un montaje fácil de vulnerar. 13:39, la Dirección Meteorológica de Chile y la Dirección General de Aeronáutica Civil emitieron un aviso de viento moderado a fuerte para la región de Tarapacá. El reporte indica que se trata de un fenómeno que afectará al sector de la cordillera de la región desde la noche de este miércoles hasta la noche del jueves 18 de junio. Según se detalló en el aviso, el fenómeno es atribuido a una condición sinóptica de vaguada en altura y podría propiciar el desarrollo de tormentas de arena. Este fenómeno tendrá una intensidad estimada de vientos entre 70 y 90 kilómetros por hora en la zona de la cordillera de Tarapacá. La condición afectará a la cordillera de la costa, precordillera, precordillera salar y cordillera de la región de Antofagasta en el mismo periodo, con vientos de hasta 100 kilómetros por hora. El aviso meteorológico hace referencias a fenómenos meteorológicos con un grado de severidad moderada, potencialmente riesgosos, por lo que la institución llamó a las personas a mantenerse informadas si realizan actividades expuestas a riesgos meteorológicos.
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9: Son las 13:41, noticias edición central en Radio Paulina. Les contamos que Carabineros concretó diversos procedimientos policiales durante las últimas horas en las comunas de Alto Hospicio, Iquique y en la provincia del Tamarugal, logrando la detención de personas vinculadas a diversos delitos y la incautación de mercancías de contrabando. La información con nuestra colega Bianca Harder. Muy buenas tardes, Bianca.
13: Sí, Pablo, ¿cómo estás? Muy buenas tardes. Te cuento a ti y a nuestros auditores sobre una serie de procedimientos desarrollados por carabineros de la zona Tarapacá en distintos puntos de nuestra región. Vamos a partir en la comuna de Alto Hospicio, donde dos hombres fueron detenidos tras ser sorprendidos circulando en un vehículo que mantenía en cargo vigente por robo. De acuerdo a la información entregada por carabineros, este procedimiento se inició luego de una alerta emitida por la central de cámaras de la comuna, que detectó el desplazamiento de un automóvil por Avenida Las Parcelas en el sector norte de la ciudad. Con estos antecedentes, el personal de la tercera comisaría realizó un seguimiento controlado a este vehículo, logrando fiscalizarlo en calle Monte Los Olivos. Se verificó que el automóvil registraba encargo vigente por robo, por lo que se procedió a la detención de estos dos sujetos, uno de 41 años y otro de 58 años de edad, de nacionalidad venezolana, quienes se quedaron a disposición del Ministerio Público por el delito de receptación. Otro procedimiento, esta vez en la ciudad de Iquique, donde el personal de la cuarta comisaría Cabancha, con el apoyo del Centro de Alerta Municipal de Iquique, lograron la detención de cuatro individuos por el delito de robo frustrado de vehículo motorizado. Los antecedentes preliminares, muchachos, indican que durante esta madrugada los sujetos llegaron hasta un pasaje ubicado en el sector sur de la ciudad de Iquique con la intención de sustraer una camioneta estacionada en la vía pública. Sin embargo, fueron sorprendidos y posteriormente detenidos, quedando a disposición de la justicia. Y finalmente, Pablo, en la provincia del Tamarugal, carabineros de la tenencia Ujina concretó un importante procedimiento de fiscalización e incautación de mercancías de contrabando. ¿Qué ocurrió aquí? Hubo un patrullaje preventivo realizado en la ruta 65, donde los funcionarios detectaron un camión abandonado a un costado del camino y sin ocupantes en su interior. Cuando comenzaron a inspeccionar la carga, se encontraron con una gran cantidad de productos ingresados de manera ilegal a nuestro país. 22 sacos de hojas de coca, 68 cajas de cigarrillos de diferentes marcas, más de 72 mil huevos, entre otros productos. Posteriormente, al revisar las inmediaciones del sector, el personal policial encontró una importante cantidad de cigarrillos de contrabando, los que estaban ocultos al interior de una quebrada, los que también fueron decomisados. Todos estos antecedentes están ya entregados al Ministerio Público para las diligencias respectivas. Para la edición central de Noticias en Paulina, informó Bianca Harder.
9: Gracias, Bianca, por esa completa información, sobre todo ámbito policial, por supuesto, en las últimas horas. Nos quedamos revisando informaciones locales, así es, porque la Municipalidad de Alto Hospicio inició las inscripciones para un programa que permitirá realizar 1.400 esterilizaciones gratuitas de perros y gatos de la comuna. La iniciativa, financiada por la Subdere y ejecutada por el equipo veterinario de la Dirección de Medio Ambiente, busca promover la tenencia responsable y reducir la población de animales abandonados. Las inscripciones para perros continuarán los días 18 y 19 de junio, desde las 9:30 de la mañana en el anfiteatro de la Plaza de Armas, mientras que para gatos se realizará los días 22 y 23 de junio. Los cupos serán entregados por orden de llegada y los vecinos no deben acudir con sus mascotas al momento de dicha inscripción. Recordemos que el beneficio está dirigido a residentes de Alto Hospicio con registro social de hogares igual o inferior al 60% de vulnerabilidad. Entre los requisitos se exige ser mayor de edad, presentar una cédula de identidad y acreditar la responsabilidad sobre la mascota a esterilizar.
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9: Son las 13 horas con 47 minutos. En otras noticias les contamos que el Ministerio de Agricultura y Banco Estado anunciaron la puesta en marcha de un crédito especial con tasas preferenciales y garantía estatal para apoyar a agricultores afectados por el aumento de los costos de producción. La medida surge en un contexto marcado por el fuerte incremento de los fertilizantes, donde la urea registró una alza interanual del 87% durante abril de este año. El Seremi de Agricultura, Fernando Schiffer, señaló que este financiamiento permitirá entregar liquidez a los productores, enfrentar contingencias sanitarias como la mosca de la fruta y resguardar la continuidad de la actividad agrícola. Por su parte, Banco Estado informó que el beneficio estará disponible para agricultores individuales, asociaciones y empresas, incluso si actualmente no son clientes de la entidad. La institución recordó que cuenta con atención especializada para el sector agrícola en su sucursal de la comuna de Pozo Almonte. Autoridades destacaron que la iniciativa busca proteger la producción de alimentos y fortalecer la seguridad alimentaria del país frente al encarecimiento de los insumos agrícolas. Y la Corte de Apelaciones de Iquique confirmó la sentencia que condenó a la empresa sanitaria Aguas del Altiplano a pagar una indemnización de 5 millones de pesos por concepto de daño moral a una dueña de una vivienda que resultó inundada con aguas servidas por obstrucción del colector en la red pública. En un fallo unánime, la primera sala del Tribunal de Alzada confirmó la sentencia impugnada dictada por el tercer juzgado de letras de Iquique, que acogió parcialmente la demanda de indemnización por perjuicios de responsabilidad extracontractual. La sentencia de primera instancia concluyó que la empresa sanitaria incumplió con su obligación de mantener la red pública, lo que resultó en una inundación del inmueble. El tribunal reconoció el dolor y menoscabo sufrido por la afectada, estableciendo que la indemnización por daño moral es reparatoria y no compensatoria. Además, se fijó una indemnización de 5 millones de pesos adicionales, considerando el impacto de su vida familiar y bienestar tras el incidente.
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9: Trece horas con 50 minutos, avanzamos con informaciones del ámbito nacional. Así es, porque el defensor de la niñez, Anuar Quesille, aseguró que la institución advirtió desde el 2023 a distintas autoridades sobre los riesgos en los procesos de reunificación familiar y movilidad de niños migrantes, especialmente provenientes de Haití. Según señaló, la Defensoría detectó problemas para verificar identidades, vínculos familiares y realizar un seguimiento a menores que ingresaban al país. Quesille afirmó que se enviaron los oficios al Servicio Nacional de Migraciones, al Servicio de Mejor Niñez, la Subsecretaría de la Niñez, la PDI y otros organismos, pero aseguró que las respuestas fueron escasas y no se adoptaron medidas concretas. Además, cuestionó que las advertencias no fueran consideradas oportunamente y sostuvo que ahora parece importar al mundo político cuando el caso tomó una notoriedad pública. El defensor aclaró que no se presentaron denuncias penales porque no contaban con antecedentes suficientes para acreditar delitos, aunque confirmó que actualmente evalúan acciones legales tras conocerse nuevos antecedentes sobre una eventual red de tráfico de menores. El Tribunal Constitucional declaró admisible el requerimiento presentado por diputados de oposición e independientes contra el proyecto de ley de escuelas protegidas. La acción cuestiona diversas normas de la iniciativa, entre ellas la posibilidad de que en los establecimientos educacionales revisen mochilas y pertenencias de estudiantes, así como la facultad de las policías para efectuar registros dentro de los colegios sin orden previa de un fiscal. También se impugnan las restricciones al uso de vestimentas o accesorios vinculados a la violencia o conductas delictuales y la pérdida de la gratuidad en la educación superior para personas condenadas por determinados delitos. La diputada e integrante de la Comisión de Educación, Emile Schneider, señaló que esperan que el Tribunal Constitucional acoja los argumentos presentados. Con esta decisión, el organismo iniciará el análisis de fondo de las disposiciones cuestionadas, lo que podría impactar la aplicación futura del proyecto impulsado por el gobierno.
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9: Son las 13 horas con 53 minutos. En otras informaciones del ámbito nacional, les contamos que el Banco Central de Chile publicó este miércoles el informe de política monetaria, el IPOM, correspondiente a junio del 2026, en el que se destaca que la inflación aumentó con rapidez en los últimos meses, impulsada principalmente por el alza en los costos que causó el conflicto en Oriente Medio, tal como se proyectó en el mes de marzo. El martes, el ente emisor decidió mantener la tasa de interés referencial en el nivel de 4,5% en el marco de su reunión de política monetaria de junio. El IPOM señala que la inflación total y la inflación subyacente se han comportado según lo previsto, dando cuenta de que la economía ha ido absorbiendo adecuadamente el shock del precio del petróleo. En ese contexto, se estima una inflación levemente mayor a fines de año y que la variación anual del índice de precios al consumidor, es decir, el IPC, retorna a valores cercanos al 3% en el segundo trimestre del próximo año. El escenario central del informe eleva la proyección para el precio del cobre en el periodo 2026-2028. Esto se condice con los mayores precios efectivos y una sólida demanda global. 13 horas con 54 minutos. Atención, vecinos. Estamos con la Municipalidad de Alto Hospicio. Les recordamos que en su sitio web www.mao.cl pueden realizar trámites en línea como el pago del permiso de circulación y el pago de partes empadronados. También pueden contactarse con Seguridad Ciudadana al fono de emergencias 572-583050 durante las 24 horas del día. Vamos a pasar a revisar titulares para despedir esta entrega informativa en horario central. Diputados del Norte critican estrategia de seguridad de CAS tras hallazgo de puente clandestino sobre Zanja y Colchane. Emiten avisos por viento de hasta 90 kilómetros por hora en la cordillera de Tarapacá. Carabineros detuvo a dos sujetos por robo de vehículo en Alto Hospicio e incautó 72.000 huevos de contrabando en Ujina. Defensor de la Niñez revela advertencias previas por riesgos en reunificación familiar de migrantes. Tribunal Constitucional declara admisible requerimiento contra proyecto de escuelas protegidas. Y Banco Central reduce expectativa de crecimiento para Chile en 2026. Son las 13 horas con 56 minutos. Hasta aquí con la revisión de las informaciones. Agradecemos su sintonía y les recordamos seguir con la programación de Radio Paulina. 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Don Mario Cuello, nos encontramos mañana jueves. Así es, jueves. Ya terminando esta semana también. Nos queda poquito, así que fuerza y ánimo por supuesto a todas las personas. Los dejo en compañía de Minuto Final con toda la información del deporte, así que no se separe de la sintonía de la radio.
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1: 13:56.
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19: 18:09.
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1: 2:00 p.m. En punto.
21: Hola, ¿qué tal? ¿Cómo les va? Bienvenido a una nueva edición de Minuto Final. G&G Tomás en Conada de día miércoles, claro que sí. ¿Qué refuerzos debe traer Deportes Iquique? ¿En qué posición en el terreno de juego? También fútbol joven, ¿cierto? Dos categorías se meten en playoff. Ya les voy a contar cómo les fuera casi todas. Alguna para el olvido por ahí, pero no, en dos nos metimos ya en playoff. Eso y mucho más en Jornada de día miércoles.
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21: Gracias, Fernando. Ya estamos listos y dispuestos aquí en Riquelme 1032, ¿no es cierto? En el estudio de Radio Paulina. Estamos a través del Facebook de Radio Paulina y el YouTube también de Radio Paulina. Estamos para todos ustedes también si quiere sumarse. Puede participar el día de hoy. Ya sabemos que hay un receso, que hay Copa Chile el próximo día sábado, pero hay tiempo para analizar lo más importante que se va a venir a partir a mediados de julio, cuando comience la segunda rueda del fútbol de la primera B. También algunas pinceladas de mundial y todo eso, pero básicamente tiene hoy día usted micrófono a través de las redes sociales, ya se la indicaba. Tiene también la posibilidad de llamar a los números de la radio, ¿cierto? Para poder participar y díganos en qué posiciones tienen que ser los refuerzos del Club Deportes Iquique. ¿En qué posiciones? Lo voy a hacer también llamando al 572-78-28-72 y 572-72-56-64. Jaime Varela dice, buenas tardes, consulta, ¿habrá público visita en Coquimbo? No tengo la información, Jaime. No tengo la información. Entiendo que sí, ¿eh? El tema, claro, tú dices que hubo una forma de castigo por lo que Iquique no le vende a Coquimbo. Bueno, no tengo la información, Gemito. Vamos a hacer la averiguación, a ver si ojalá me alcancen a responder antes de que termine el programa, ¿ya? Me están escribiendo acá. Ya, sí. A ver, ¿qué dice José López Aguirre? Dice, un central, un 10 calao y un volante mixto. Un central, un 10 calao y un volante mixto. Ya. Central calao, central. Jaime Varela dice un central, un conductor y un extremo. ¡Epa! Mira, los dos coinciden en que un central. ¿Cuántos centrales se contrataron? Tres. Se contrataron tres. Si ustedes también analizan y piden uno, como todos pedimos uno, es porque dos no dieron el ancho. Está claro eso. Un volante mixto, dice José López Aguirre. Pereira para mí es volante mixto. Garrido para mí es volante mixto. Orellana para mí es volante mixto. ¿Ya? Ok. Dice un 10. Más o menos lo mismo que dice Jaime. Un 10. ¿Quién tenemos de 10 hoy? Primera opción, Venecia. Segunda opción, Byron Barrera. Tercera opción, y mira lo que voy a decir, Edson Puch. ¿Por qué voy a mencionar Edson Puch sabiendo que Edson no es un 10? ¿Ah? No es un 10 clásico, no, y él se acomoda más como extremo. Porque mi consulta es cómo va a jugar el técnico. La característica que siempre ha utilizado, la forma de plantear los partidos que más ha utilizado es el 4-2-3-1. Entonces, por eso mencionaba yo a Puch, que también lo podría considerar por ahí. Ninguno de los dos auditores me dice un 9. Es más, Jaime me dice un extremo, la gente que está participando con nosotros. ¿Cuántos extremos hay? ¿Cuántos delanteros hay? Ramos, Díaz, César González, Edson Puch, Anthony Enrique, Byron Barrera, sí, porque lo utilizan de delantero, y Dylan Arias. 7 delanteros tiene Quique. 7. ¿Por qué tiene 7? Dirá usted. Ah, es que 2 son juveniles o 3. Sí. De los 3, 1 es titular. Porque además tiene que jugar con un sub-21. Pero ¿cuánto ha sido un aporte? Sí, a eso voy a analizar ahora. Jaime Varela. 7. Y aún así pedimos más delanteros. Tenemos que traer algunos que se motiven solo. Lo digo a modo de pregunta. Que sean mejor de lo que hay. Sigo con otra pregunta. O en la pega de Hernán Peña sacarle rendimiento a 4 de 7. Porque es verdad, la delantera no ha andado, salvo Álvaro, que sigue prendido, se está con las luces encendidas en términos de finiquito, de gol. Push hasta la lesión no andaba, pero ahora lo podemos entender también, ¿no? Que estaba con el problema de su tobillo desde antes. ¿Quién es el segundo mejor delantero en el año, Iquique? ¿Después de Ramos? Le doy los nombres. Saquemos a Ramos. ¿Quién es el segundo mejor delantero? Esto es lo que llamamos poner la pelota al piso. ¿Quién es el segundo mejor delantero de Iquique? Piénselo usted mientras tanto. Le doy los nombres. Dylan Arias. Recién haciendo su primera arma, ya convirtió. Antonio Enrique. Mostró cosas bien interesantes y de ahí desapareció. Isaac Díaz, no es del gusto, él hace su pega, no es más de lo que está jugando. Edson Puig, ¿cómo estaba jugando? César González, ¿cómo estaba jugando? ¿Quién es el segundo mejor jugador en ofensiva de Iquique? Se lo doy con nombre y apellido. Byron Barrera. De lo que va el año, uno tiene que analizar el año, ¿no? No nos podemos quedar con los primeros 2 partidos, los primeros 3, no tenemos que analizar lo que va el año. La primera rueda, el primer semestre. Byron Barrera. Se ha convertido es jugador importantísimo en Iquique en ofensiva. No estoy diciendo que sea extraordinario, no estoy diciendo que va a ser el próximo Alexis del fútbol chileno. No, por favor, pongámonos donde estamos nomás. Pues. Estamos hablando del tercero o cuarto equipo más malo del fútbol profesional. Eso les duele. Pero ojalá les duela para que se pongan las pilas el segundo semestre. ¿Sí o no? Entonces, otro Duma, como me mandan acá, oye, Duma, está sonando Duma, está sonando. ¿No era mejor dejar a Farfán? ¿O es mejor dejar los 7 y decirle Hernán Peña? Su pega es sacarle rendimiento a estos 7, ¿no vamos a reforzar en otro lado? Pregunto. Si bien podemos tratar de explicar, ¿cuál es la principal pega de un técnico? Sacar la primera pega, lo primero que tiene que hacer un técnico es sacarle rendimiento a sus jugadores en forma individual. Sacar lo mejor de cada uno. Hubiera llegado un argentino, hubiera utilizado el método argentino, ¿no? No sé, quería subirle el rendimiento a Dylan. Dylan, tú sos el mejor lateral del fútbol chileno, ¿por qué estás acá? en un mes te tengo jugando con llamados de primera división, tú no eres para esta categoría, Dylan, tú eres para estar incluso a nivel de selección de Chile, eres el mejor lateral, el mejor de 22 años, eres el mejor, creo que va a llegar muy lejos. Yo mismo después tengo amigos en Argentina y te puedo tratar de mover allá. Así son los argentinos, así te venden la pomada y así te sacan el rendimiento. Cuando les falla el discurso, bajo. ¿O qué necesitamos? Un técnico trabajador, táctico, que no, el mismo caso de Dylan, no necesita garra, ¿no? Eso está demostrado. No, Dylan, trabajemos así, hagamos estos trabajos, un preparador físico, porque los preparadores físicos tienen mucho, mucho que ver. Yo lo explicaba el otro día. Hoy en día, me atrevería a decir que el 40% de los fracasos o de los buenos resultados dependen del preparador físico. Porque el preparador físico hace trabajos que él ha estudiado, que él ha inventado, porque para que ustedes entiendan, hay trabajos de entrenamiento que tú tienes la capacidad de inventar. Sí, de inventar trabajos. Y pasan el fútbol base, pasan los niños, pasa a todo nivel. ¿Cuáles son mis falencias como equipo? Ya voy a inventar un trabajito para que trabajemos por las bandas. Todo eso se hace. Entonces el preparador físico hoy es gran responsable. Ya no es solamente el que lo saca a correr como en antaño, muchachos. Ya no es ese el preparador físico. Entonces Hernán Peña tiene una dura pega, po. Recomponer confianzas. Y me faltó nombrar a Ian González. Mira, me acordé acá.

Ian González. ¿Tantos delanteros tenemos? Traigamos un 10, traigamos un delantero. Chao, Byron. Después nos quejamos, ¿eh? No me voy a meter con el central porque ninguno es joven, porque son ya tenemos dos centrales extranjeros, dimos la hora. Ahí sí o sí hay que traer uno. Y ojalá, sí, ya me escribieron ya que suena Suárez, que ahora había salido en una buena, en alguna página por ahí. Bien, bueno. No, es que Sangüesa se anda paseando en la Sofri con Estefan. ¿Y han preguntado cómo han andado? ¿Han preguntado cómo han andado Sangüesa? No digo que han andado mal, estoy preguntando. Entonces aquí cualquiera aparece y vamos por este y vamos por este. Mira, Rafael Aliaga dice, hola Mario, saludo de Santiago. Que paren la chacota en redes sociales ya que piden a Pinares. Ay, señor. Solo puedo decir que muchos, capaz que de lo que están pidiendo a Pinares, muchos fueron los mismos que pidieron a Fernando Díaz, po. ¿De dónde ha salido bien Pinares? ¿No es raro la salida del Limache de Pinares? ¿Se han puesto a pensar por qué salió cuando estaba Limache en primer lugar en la tabla, peleando el campeonato, primer lugar? Y sale antes de terminar la primera rueda, se va. Ni Parragué se ha atrevido a tanto, ¿eh? Eso es pesado, ¿eh? Entonces, pongamos la pelota al piso, si esto es así. Esto es así. ¿Qué puestos traer? ¿Qué puestos traer, po? ¿El arco está bien cubierto? Sí. ¿El bloque defensivo está bien cubierto? No. ¿El medio está bien cubierto? No. ¿En ofensiva está bien cubierto? Tenís 7 u 8. Ese es otro tema, Jaime. Jaime Morena me dice, los refuerzos deben ser jugadores que sean titulares, no sumar el plantel. Yo lo dije acá, para mí, yo traería hasta 2 centrales si fuera necesario. Bueno, ya. Considerando ahora que Blasque vuelta a lesión. Un central, un volante de corte, no tiene Iquique. Un recuperador, no tiene un recuperador de balones, no lo tiene. No lo tiene, un recuperador de balones. Y si quiere 3, no sé, te la doy, un volante mixto más, no sé, un lateral si tú querías, ya, por izquierda, porque por la derecha tenía hasta el Pitu Contreras. Edgar Arias dice, si cada vez que se lesione Ramos colocarán a Díaz, traigan urgente un centro delantero. No basta con solo ser empeñoso. No van a traer un 9, ya quedó claro. Ya lo dijeron. No sé. No sé, de verdad que está difícil. ¿Dónde hemos fallado más? Todo para el análisis. ¿Hemos fallado más en ofensiva o hemos fallado más en defensiva? Las dos, ¿no? Por algo estamos donde estamos. Pero ¿dónde ha sido más notorio? ¿Dónde ha sido más notorio? Lo que en algún momento dijimos, hoy Quique tiene una solidez defensiva, la perdimos, pero... Nos fuimos a la quinta división defensivamente hablando, ¿eh? O sea, pasaba el equipo rival la mitad y tiritábamos todos.
Había un corner y nos encomendamos a todos los santos. ¿Cuántos goles de córner nos hicieron algún amigo estadístico por ahí? O que haya nacido en un córner 6-7 por lo menos, ¿no? ¿Cuántos goles nos hicieron en áreas chicas? ¿Cuántos goles de pelota detenía? ¿Cuántos puntos perdimos por eso? Déjenme decirle que perdimos a lo menos 8 puntos o 10 puntos. 8 puntos o 10 puntos. Entonces, la situación no es fácil. Sé que Hernán Peña, sé que Quique y Hernán Peña deben estar pensando en los refuerzos. Sé que deben tener claro en qué posiciones, pero cuidado al club. Yo, por lo particular, estoy cansado de estos técnicos que vienen de afuera y piden lo que quieren. Jaime Varela dice, tenemos un plantel que el físico dura medio tiempo. Sí, este año estuvimos bajísimos en ese aspecto también. Pero, lo que le decía yo, hay que tener cuidado con lo que los técnicos piden. Primero es sentarse con el profesor. La verdad que no hay gerente técnico. Conversar con el profesor. Profesor, ¿qué fórmula piensa usted utilizar para la segunda etapa? No, quiero jugar 4-2-3-1. ¿Y quería otro delantero si tenéis 7? Si quieres jugar con uno. No, quiero jugar 4-4-2. Y quería un octavo delantero. No, voy a jugar 4-3-3. Ah, ya. Ahí te la doy. Ahí te la doy. Porque por rendimiento y todo eso, ya, te la doy. Pero yo creo que esa es la conversación. Yo me imagino que si se está buscando jugadores, esta conversación ya existió. O que diga, profesor, ¿qué fórmula va a utilizar usted? No, voy a defender con 3. Te faltan 2 centrales. Porque equipo que juega con línea de 3 está obligado a contratar 5 centrales.

0: 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Para un buen... no, esta parte no. ¿Sí? ¿Sí? ¿Sí? ¿Sí? No, no me dice Fernando. Hubo una reunión de pauta aquí. Listo. 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Vamos a la pausa comercial, mi estimado Fernando. 14:25 y retomamos.
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1: 14:30 minutos.

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3: Gracias Fernando, Fernando Paredes de la Sala Máster. A ver, André Capajey, que dice, buen dato el de las empanadas del Chaperona. Sí, son buenas, ¿no? Prueba de marisco, amigo, también te la recomiendo mucho. Rafael Aliaga, ojalá que este señor no sea como el Nano Díaz. Esperemos todos que no. Es que Nano Díaz hay uno, ¿eh? Gracias a Dios, solo hay uno. Miguel Carlos Lunizay dice, buenas tardes, aquí nos falta un central que acompañe a Ledesma. Ok, sí, estamos de acuerdo. También nos falta un volante de creación y un puntero derecho. Y por el central que está lesionado, pueden traer un cuarto refuerzo para mí, un lateral izquierdo. Saludo a los de arriba. Ya, te corrijo un detalle ahí. Lo de Blázquez no puede ser reemplazado. No puede ser reemplazado, porque creo que tiene para 2 meses más ahora. Y te piden 6 meses. No se reemplazó ni nada eso, porque la lesión del jugador venía desde el año pasado. O sea, en el fondo Iquique lo premió haciéndole un contrato lesionado. Así de simple, con todas sus letras, sin engañarnos. Con respecto al resto, bueno, un central, un puntero derecho, ese es el tema. Yo no sé si un puntero derecho, ¿no? A mí me choca un poco la idea de un delantero, pero bueno, ya te la doy. ¿Qué más decía? Nos falta un volante de creación. Ya, vamos a ver si juega con un 10. Ese es lo otro. Julio Armando Díaz dice, hola, buenas tardes, la mejor... buena. ¿Qué se sabe de los refuerzos de los dragones? Saludos de Centinela, un iquiqueño corazón. Saludos a toda la gente que está en las zonas mineras también y en la zona costera. Siempre nos escuchan mucho en el interior, en las minas, en los poblados del interior también. Siempre. Un abrazo, Julio. Nada aún, solo rumores, lo que aparecen en ciertas redes sociales, pero nada concreto aún. Y el tema pasa por plata. Porque los clubes no quieren contratar aún, porque nadie se ha movido del escritorio, ¿eh? No es que hoy Quique no quiere contratar, el resto está contratando. No, nadie quiere contratar ahora. Si va a pagar un mes por... No sé. Usted me entiende, ¿no? Están un mes ahí. Están cuidando la billetera. Los clubes. David Collado dice, y si traen un psicólogo mejor, bueno, tenemos los viernes a Emerson Guardia y ha sido muy claro desde el punto de vista clínico de salud mental, que se hace evidente, ¿no? Se hace evidente. Eso sin duda tenemos que llegar en algún momento a ser una institución que tenga todos, que reduzca al máximo la posibilidad de errores. Cuando tengamos una institución que reduzca al máximo esos detalles, yo creo que vamos a poder crecer de mejor manera que como lo hemos hecho hasta ahora. Yo creo que ahora hay que empezar a dar el salto, ya en términos de infraestructura, los verdes, canchas nuevas, fútbol femenino, fútbol joven, ya staff técnico, ya creo que ahí ya dimos un salto. Yo creo que ahora hay que como que profesionalizar todo esto. Estos detalles que nos pueden perjudicar en su momento, que nos pueden perjudicar de alguna manera, ¿no? Y minimizar los errores. No significa que no vayan a ocurrir, ¿ah? No significa, vamos a traer un psicólogo y con eso vamos a empezar a ganar. No. Te va a ayudar mucho probablemente. Te puede llevar al triunfo también, pero no sé, creo que esos son trabajos más a largo plazo y donde hay que partir con las series menores también, ¿eh? Sí, señor, sí lo vi, tranquilo. Oye, me escriben cuando estoy al aire, ¿eh? Gracias. Sí, también lo voy a comentar, ya lo tiré en titulares ya. Vamos con Bianca Jara al tiro, Fernando, porque quiero tener un bloque un poquito más largo para contarles qué pasa con el fútbol joven. ¿Ya? También. Si tiene alguna duda sobre el primer equipo, igual la conversamos. Pero vamos al tiro con Bianca mejor para que me quede más tiempo.
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3: Gracias, Fernando. Ya, así nos tiramos de una, muchachos. Ya, ahí nos quedó más tiempo. David Collado dice, un psicólogo infantil igual a la lista. Sí, se está haciendo necesario. Ya voy con eso. A ver, ¿cómo nos fue en el fútbol joven? Las cuatro divisiones que juegan en el torneo nacional. La sub-20... A ver, tenemos un llamado para eso, para terminar el llamado y ir con esto. Aló, buenas tardes.
5: Buenas tardes.
3: Hola, ¿con quién?
5: Con Juan Carlos.
3: Juan Carlos, cuénteme, Juan Carlos.
5: Oigo, usted está hablando sobre los posibles refuerzos, ¿no?
3: ¿Ya? ¿Sí?
5: Yo quisiera darle a conocer también una posible columna vertebral, podría ser.
3: ¿Ya?
5: Como por ejemplo, un defensa, digamos, en el bloque defensivo.
3: Sí, un central.
5: Jerarquía, claro, un defensa central con jerarquía. Después en el medio, un 10 que realmente mueve el balón ahí en el medio campo. Uh-huh. Y otro sería un 9 que no vamos a estar todos confiados siempre en Chanchito Ramos, porque Chanchito Ramos a veces se lesiona y... Sí. Ya Isaac Díaz ya no tomó la rienda como corresponde, así que por lo tanto hay que tener también un centro delantero diaria para que así también te puedan meter pelota. No sé si te parece la opinión mía.
3: No, está perfecto. Está perfecto, Juan Carlos, ningún problema.
5: Listo, joven, gracias.
3: Listo, que esté muy bien. No, claro, o sea, estamos todos más o menos en la misma línea. La diferencia es que yo tenía un volante corte, ¿eh? Pero básicamente, en vez de un 9, yo traería un volante corte, pero claro, son opiniones. Todos estamos apostando a un central, sí, ¿eh? Roberto Muñoz, saludos, minuto final. ¿Qué pasa con el C de hija? ¿Hay humo de algún refuerzo? Ay, lo dije todo en el primer bloque, me tiré 40 minutos con eso. Ya, ahora voy con lo otro. Hablamos 40 minutos de deportivo, muchachos, ¿eh? Ya. Vamos con el tema del fútbol joven. Le decía yo que la sub-15, sub-16, la sub-18 y la sub-20 compitieron en el torneo nacional. Son las cuatro divisiones. Habíamos dicho que en algún momento la sub-18 y sub-20 estaban prácticamente peleando el campeonato. La sub-16 también estuvo bastante bien en un comienzo. De ahí, lamentablemente, nos fuimos desinflando un poco. Se volvió al triunfo con la categoría mayores, ahora que volvió Cantillana también. No quiero decir que haya sido fundamental, pero bueno, estoy hablando de la realidad nomás. Cuando se nos fue, no, bajamos una enormidad en el fútbol joven, y ahora que retoma, se vuelve a los triunfos y nos metemos en playoff. Entonces, algo tendrá que ver, ¿no? Sin conocer la realidad, la interna, sin conocer la interna, en ese aspecto. Porque la conozco en otro sentido, pero en ese aspecto. Ya, clasificado sub-20, atención. Clasifican los 8 primeros del fútbol chileno. Los 8 primeros. Primer lugar, O'Higgins de Rancagua. Primer lugar, O'Higgins de Rancagua. Segundo lugar, Palestino. Tercer lugar, Cobreloa. Mira, Cobreloa. Cuarto lugar, Universidad Católica. Quinto lugar, La U. Sexto lugar, Universidad de Concepción. Séptimo lugar, Deportes Iquique. Y octavo lugar, Palestino. Como ustedes saben, el primero juega con el octavo, el segundo con el séptimo, y como fuimos séptimo, jugamos con el segundo, que fue Palestino. ¿Ya? Así están los playoffs. Así clasificó la sub-20. Sub-18, los 8 clasificados. Palestino, Universidad de Chile, Coquimbo, Católica, Colo-Colo. Oye, la sub-20 no estaba Colo-Colo. Ya, Unión, Huachipato y Everton. No clasificamos, lamentablemente, ¿eh? Por ahí en un momento estuvimos muy, muy arriba. No clasificamos el equipo de Néstor Contreras. Ya, está claro. Vamos a la sub-16. Primer lugar, Católica. Entiendo que es un muy buen equipo Católica, ¿eh? Bueno, que puede conversar por ahí. Segundo lugar, Palestino. Mira, Palestino, ¿no? Trabajando bien nuevamente. Tercer lugar, Colo-Colo. Cuarto lugar, Coquimbo. Quinto lugar, La U. Sexto lugar, Unión. Séptimo lugar, Audax. Octavo lugar, Iquique. Se metió Iquique en la última fecha. Se metió en la última fecha Iquique y clasifica los playoffs. Evidentemente clasifica en el octavo lugar. Último en esta ubicación. Por lo tanto, enfrenta a Católica, que fue el primero. ¿Ya? Sub-15. Primer lugar, Universidad Católica. Segundo lugar, Colo-Colo. Tercer lugar, Unión. Oye, ay, ay, ay. Cuarto lugar, Unión. Quinto lugar, Palestino. Sexto lugar, Auda. Séptimo lugar, Huachipato. Octavo lugar, Coquimbo. No está la sub-15. Sub-15. Me tengo que detener en el temita. Porque ya me están escribiendo acá. Oye, no voy a hablar de esto que pasó. Yo no voy a sub-15, estoy hablando de niños de 14 años, niños. No voy a hacer un juicio de los niños, de esta famosa bromita en el avión. Le cambiaron la palabra a la canción. Con una rubia en el avión no cantaron nada con la rubia, ni con otra cosa. Avión detenido. Se tuvieron que quedar en la capital. Rubén Taucari se tuvo que quedar en la capital y todo eso. Está en ADN hace varios días ya. Esto fue hace creo que 3 o 4 días atrás. Está en ADN, salió en ADN inmediatamente esta noticia. A ver, ¿cómo toco el tema? Porque insisto, no me voy a meter con el temita de... Porque aún son niños. Hubiese sido la sub-20 ya, la sub-18, incluso uno la toma de otro punto de vista. Pero acá estamos hablando de niños de 14 años. María Teresa Rivero dice, y los niños más encima no clasificaron, pero bueno, para hacer bromitas. Te voy a sumar un dato más, María Teresa. Hasta hace una semana atrás, era uno de los colistas del fútbol chileno, la sub-15. No estoy hablando de que no se metió en la playoff, estoy hablando... En algún momento vi la tabla y estaba 14 o 15 de 16. Acá hay responsables. Aquí hay responsables de la conducta y disciplina de cada equipo, de cada categoría. Tiene un responsable, que es el responsable que ojalá a los niños no les falte nada y no les pase nada, como también es el responsable de la disciplina del equipo. Ese es el responsable de lo que ocurrió. ¿Han existido actos de indisciplina? Sí. Yo sé de alguna, incluso... No, no voy a entrar en eso. Ya. Siempre hay algún... Recuerdo que a alguno una vez se le suspendió una fecha y los cabros se lanzaron. No voy a decir cuándo fue, porque si no van a sacar la cuenta en el año y todo. Puede pasar, ya, no sé, pero puede pasar. Pero cuando tú estás de viaje... Hay un responsable y en este caso es Rubén Taucari. Yo no sé si lo van a castigar. Anoche me llaman de la playa y me dicen, oye, tienen a todos los cabros castigados acá corriendo. No sé, puede ser. Si tiene que haber algún tipo de amonestación, tiene que existir. Esto no puede volver a ocurrir. No sé qué tipo de sanción se van a tomar. Desconozco eso, no quiero entrar en eso tampoco, porque, insisto, son niños. ¿Eh? En este caso son niños. De 14 años, para mí 14 años son niños. Perdóneme. Estoy hablando en términos futbolísticos, porque niños al final es hasta los 18, pero estoy hablando en términos futbolísticos todavía, son niños. Entonces acá la responsabilidad son de los adultos. Lamentablemente es así. Y yo le digo a los niños que para andar haciendo bromitas, eso sí lo puedo decir, primero hay que ganar en la cancha, ¿no? Primero hay que ganar en la cancha para andar contento y andar haciendo tallita y bromita. Eso sí lo puedo decir. Porque insisto, si alguien me ve rápidamente para no entrar en el computador, para aprovechar todo el tiempo, si alguien me puede mandar en qué lugar terminó la sub-15 rápidamente, muchachos, alguien que entre ahí a la NFP y me diga rápidamente en qué lugar terminó la sub-15, hasta, insisto, hasta hace una semana atrás, que yo siempre reviso las tablas, estaba antepenúltima, 14, 15, no recuerdo bien, pero por ahí. Entonces, no, la, con, ¿cómo voy a andar echando la talla, po? Ya. Cierro paréntesis con el temita ese, porque ahí el club es el que tiene que tomar la rienda de la situación. El club tiene que manejar la situación aquí, ¿cierto? Solo digo que la responsabilidad es del mando. Ya. José Cantillana, fútbol joven. Partió en su momento, a ver si acá me mandaron la información, partió en su momento, evidentemente nos vinimos abajo. Mira, me dan un dato acá. Atención con este dato. Ahí está, Scuder, gracias. Pucha, estos son mis compadres, ¿viste? Estos son mis compadres, mira. Scuder, atento a la jugada. Y, estos son mi gente que están diaria y está, participan en la previa y todo. Scuder, gracias, gracias. La sub-15 terminó en el lugar 14 de 16. La sub-15 salió 14 de 16. Pucha, ¿sabe cuál es el problema? ¿Sabe cuál es el problema? El problema es que estas cosas al final terminan empañando lo que lograron las otras dos categorías que sí clasificaron. Ya, clasificaron octavo, no importa, da lo mismo, porque Cantillana no estuvo a cargo un buen rato. Y casi quedan fuera por eso. Sí, sí. Con 15 puntos. Gracias, Lucho. Gracias, Lucho, también. ¿Viste? Me dicen los amigos al tiro. Esto empaña, po. La cuestión del avión empaña, po. Les voy a dar un dato que me dieron a mí. Usted sabe que a uno no. Bueno, nunca, si usted alguna vez me da una información y yo la puedo cotejar, nunca, nunca en mi vida he dicho a alguna persona quien me entregó alguna información. Nunca. Y nunca lo haré. Ya, no es que un caballero no tenga memoria, ¿sí? Es otro tema. Pero aquí yo tengo memoria, pero no la filtro. Atención. Estos niños habrían, ojo, habrían, quiero ser claro en esto, habrían, porque es una información que me entrega una fuente fidedigna, pero digo habrían, porque no quiero coteja, no la he cotejado más aún, solamente por ese detalle, pero confío en la persona que lo está enviando. Ellos quedaron imposibilitados de volver a viajar más en esa aerolínea. Por lo tanto, no podrán viajar más con su equipo. El club tiene solo una aerolínea por convenio para viajar. Perdóneme la palabrota, pero la cagadita que se mandaron. Perdóneme, porque ni siquiera encuentro un sinónimo como para utilizar de mejor manera. Es posible que por eso no puedan continuar en el club. ¿Cómo no va a dar rabia? ¿Cómo no va a dar rabia? ¿Qué quiere que le diga, pues? Silencio nomás. ¿Qué quiere que le diga? pero acá hay responsable, ¿eh? Adulto, ¿cierto? 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Para mandar a hacer los equipos de fútbol y todo eso. 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David Collado, igual sería interesante saber si el club les hizo alguna charla de tonteras que no hay que hacer en un aeropuerto. Mira, yo sé que le hacen una charla, David, yo sé que sí la hacen, sí la hacen. Siempre le están haciendo charlas al respecto. Pero esto no es más que una indisciplina. Esto es claramente una indisciplina. Y ahí, insisto, porque yo no voy a enjuiciar a los niños, acá hay responsables adultos. Nos vamos, nos reencontramos, que estén muy bien. Chao.
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6: 2:58 p.m.
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1: Muy buenas tardes, amigas y amigos. Les damos una cordial bienvenida a una nueva edición de nuestro programa Naranjo en Frecuencia, por supuesto, a través del 89.3 aquí en Radio Paulino. Usted nos puede escuchar todos los días de 15 a 15:30 horas. Durante los últimos días, justamente hemos visto y hemos conocido dos noticias que, aunque parecen un poco distintas, tienen un punto en común. Ambas nos hablan de la importancia que tiene para cualquier país saber quién entra, quién sale y qué está ocurriendo dentro de sus fronteras. Por una parte, el descubrimiento de un puente clandestino construido sobre la zanja fronteriza de Colchane, presuntamente utilizado para el ingreso irregular de personas, vehículos robados y mercancías ilícitas. Y por otro lado, la investigación que busca establecer qué ocurrió con cientos de niños haitianos que ingresaron a Chile bajo la figura de reunificación familiar y cuyo paradero hoy genera enormes interrogantes. Para conversar sobre estos temas, nos acompaña la diputada por Tarapacá, integrante de la Comisión de Familia y permanente fiscalizadora de las materias migratorias y de seguridad, Jimena Naranjo Pinto. Diputada, bienvenida.
2: Hola Lorena, hola Fernando, hola a todos los que nos acompañan acá en Radio Paulina. Temas importantes hoy día, Lorena, creo que ambos nos obligan a reflexionar sobre algo muy importante. O sea, cuando hablamos de seguridad no estamos hablando solamente de delincuencia. También estamos hablando de la capacidad que tiene el Estado para saber qué ocurre en su territorio. Y esto también hay que ponerse a pensar que hay que proteger la frontera, resguardarla, sobre todo cuando existe gente mucho más vulnerable. Nos preocupa mucho lo que hemos conocido esta semana. La verdad, se ha avanzado en este proyecto que tiene un movimiento interesante. Tú sabes que hay un comisionado que está a cargo de la macrozona norte y que tiene como objetivo todo lo que es el escudo fronterizo. Que todos hablan solo de la zanja, unos lo toman hasta como una caricatura, de hecho lo del puente ha sido una caricatura para muchos, y eso es minimizar también la gravedad de todo esto. O sea, mientras tú ves que se está avanzando, no de la forma que uno espera, hay que también ser enfático en eso, no es de la forma en que uno espera, pero sí han habido avances. Hemos podido ver en estos meses que se ha frenado un poco el contrabando, el ingreso irregular de personas de forma clandestina. Hoy día se está trabajando de forma ordenada, de hecho se han sacado algunas normas, como por ejemplo el director de extranjería, que fue a nuestra región, que visitó Colchane, que vio los avances, ha estado el ministro de seguridad también. Hay una preocupación cierta de lo que está pasando hoy día en nuestra frontera. Y no solo en nuestra frontera, también en la frontera con Perú. Y también es importante, y lo hemos dicho muchas veces, hoy día las conversaciones diplomáticas que van a haber entre los presidentes, ya sea con todos estos países fronterizos, que hoy día se tiene que trabajar de forma tripartita con Perú y Bolivia. Y lo hemos hecho. Pero no ha sido suficiente, porque las reconducciones, si bien estamos con un avance, y no hablamos de un gobierno, porque ojo, las reconducciones fue un proyecto del gobierno anterior, que hoy día se está mejorando, y eso es lo importante, seguir con continuidad de un gobierno a otro. Uno no puede desconocer que a lo mejor sí fueron buenas ideas, pero no fueron ejecutadas de la forma más óptima. Pero si tú las puedes mejor, bienvenido. Y sería ideal que trabajáramos de esa forma.
1: Quien llevaba, tenía a cargo esa tarea era el ex subsecretario Monsalve.
2: Así es.
1: O sea, antes de que lo tomara el Luis Cordero y ya se arreglara un poco el tema, pero él era el que estaba encargado de eso.
2: Pero la idea de esto es seguir con la continuidad de muchos proyectos que, si bien son buenos proyectos, quizás la ejecución no fue la más óptima, y eso es importante también decirlo, Lorena, porque hay cosas que hoy día tú puedes politizar, pero hay otras que no, y el tema fronterizo, el tema migratorio es un tema complejo. Recordemos que alguna vez hubo una autoridad que se puso fuera de la intendencia en esos años, letrero que hablaba en contra de Piñera, del presidente Piñera, diciendo que no se había hecho nada. Después, 4 años después, llega un gobierno que es de esa autoridad y tampoco se hizo nada. Entonces,
1: porque tenía unas pugnas extrañas con la gente del mismo gobierno. Entonces
2: ahí es donde también nos pisamos la cola y empezamos a hablar, y nos gusta bastante el populismo. Yo soy una convencida que si se hizo cosas buenas, mal ejecutadas, buenas ideas, hay que empezar a arreglarlas o mejorarlas. Eso es lo primero.
1: Sí, de hecho, diputada, usted también tocaba un tema ahí con las reconducciones y cómo mejorar también estas relaciones diplomáticas, entendiendo que ya lo más probable y está casi segura, de hecho lo hablamos en el capítulo pasado, Keiko Fujimori sea la próxima presidenta de Perú. Ahí ya va a haber yo creo que va a haber otro tipo de conversaciones, va a haber un acercamiento diferente. A fines de año van a estar también las elecciones en Colombia, que también, por lo que dicen los analistas, puede que se dé vuelta otra vez la balanza y más que mal se reestructure este mapa geopolítico de Latinoamérica.
2: Y así podamos tener las conversaciones y podamos reconducir a sus países de origen a un montón de migrantes que están de forma irregular. Y la otra oportunidad, Lorena, y también lo dijo el director nacional de extranjería, regularizarse de buena forma. O sea, el que hoy día quiere estar de forma regular en nuestro país va a tener la oportunidad de ir al país de origen, de poder hacer las cosas bien, ir con un contrato de trabajo desde nuestro país hacia su país de origen, y en el consulado chileno de su país puede regularizar este contrato y en tiempo récord va a poder regresar de buena forma a nuestro país. ¿Y quién lo quiere hacer? ¿Y quién quiere estar tranquilo y vivir tranquilo? Hoy día lo va a poder hacer. El compromiso del gobierno es que va a ser en un tiempo récord, y también la responsabilidad hoy día, nosotros constantemente estamos en conversaciones con el director nacional de extranjería, y él constantemente también nos está contando. Entonces, lo último es que la norma general este mes de junio estaría ya redactada para poder hacer la bajada y que ya desde julio empezaran a hacer el trámite en los países de origen.
1: Diputada, ¿le parece que partamos por Colchane? Justamente que estábamos tocando este tema sobre esta existencia, este puente construido ilegalmente que ya el gobierno llegó con la red excavadora y lo partió, ya no está existiendo esto. ¿Qué lectura hace usted finalmente de la situación, más allá de este análisis previo que llevamos?
2: Yo, Lorena, soy una convencida que las cosas no se están haciendo mal, porque si las cosas se estuviesen haciendo mal, no existiría esta capacidad de inventar cualquier movimiento, cualquier
1: forma de responsabilizar.
2: Claro, de poder llegar y entrar y poder pasar como Pedro por su casa, porque eso es lo verdad. O sea, ¿quién es la frontera? Sabemos que hoy día es muy fácil, o por lo menos era muy fácil, pasar el contrabando, los mismos fuegos artificiales, nosotros lo vivimos en cada una de las fiestas patronales, o cuando tú haces la octava de San Lorenzo, la octava de La Tirana, 101 años de Colo-Colo, veíamos fuegos artificiales por todos lados, lo mismo con la U, y así pasa, porque vulneramos el paso. Y a lo mejor hoy día no ha sido tan fácil, por lo tanto tienes que buscar ciertas ideas o inventar ciertas cosas para poder lograr este contrabando. Pero tenemos que tener claro, Lorena, que el crimen organizado de verdad son organizaciones que manejan recursos económicos, logística, tecnología, capacidad operativa, y por lo tanto eso es lo que hoy día estamos viendo con todo lo que pasa, con todo lo que hoy día está pasando. Entonces, es importante también que estemos atentos, y por algo se descubre este puente.
1: Claro, que no quede finalmente en una vulneración física, sino también hay una señal de que le van a hacer un poco la contra a esta recuperación de Estado, a esta recuperación de estar presente ahí, decir, ojo, acá no se entra porque acá no admitimos ambigüedades.
2: Escuchaba un mensaje de un vecino que decía que cómo podían solo encontrar todo malo si Él sentía que antiguamente le robaban un auto diario a una persona. Hoy día siente un poco más de seguridad en este tema. Y es lo mismo, porque los autos ya bajan un poco el sentido de estar robando de la forma en que lo pasan por cualquier lado hacia Bolivia. Entonces, eso también es importante, Lorena. La planificación tiene que ir siempre un paso más adelante de parte nuestra. Si sabemos que hoy día el escudo fronterizo tiene 3 etapas, estamos avanzando en la primera, faltan 2 etapas que también van a ser fundamentales para terminar este gran proyecto, porque la frontera es bastante extensa.
1: Y etapas que me imagino usted ha sido enfática y ha recalcado que no puede ser solo quedarse ahí, sino también tienen que tener un apoyo, una contraparte legal, una contraparte jurídica de finalmente penalizar en cierto modo ciertos aspectos para que esta instalación sea efectiva en un 100%.
2: Un gran avance fue la tipificación de la ley de extranjería e inmigración. O sea, el cambiar la palabra de una falta administrativa, delito, fue un gran avance. Costó, pero fue un avance. Hoy día están pasando muchas leyes que están solo con la finalidad de agudizar algunas penas para ciertos delitos que hoy no tienen esa calidad de gravedad. Entonces, también es importante entender que desde el Congreso se están estudiando bastantes leyes que presente el Ejecutivo, ojo, que presente el Ejecutivo.
1: Viene de estas 7 fuerzas de tareas que se anunció en la cuenta pública, donde se reconoce el sicariato, que no estaba reconocido.
2: Y vamos a tener el listado de los vandálicos, de la gente hoy día provoca incivilidades, que delinque y que hoy día nadie tiene algún registro. Ahora, vamos a ver si esas leyes, entrando al Congreso, son aprobadas o no. Pero las ideas de legislar están y vamos a esperar que pasen como leyes rápidas por el Congreso, porque de verdad hoy día tuve una conversación con otros colegas, con el ministro Rau, y la preocupación, y con el subsecretario también de seguridad, y la preocupación de verdad en poder apurar todas estas leyes y poder apurar que la seguridad, que los chilenos y chilenas sientan un país más seguro. Es la meta a la que quiere llegar el Ministerio de Seguridad. De verdad, contaba y conversábamos que se crea el Ministerio de Seguridad, Lorena, y hoy día hay trabajadores que no saben que existían. O sea, te cuento, el Ministerio tenía 400 trabajadores y de la noche a la mañana tiene 800.
1: ¿Cómo? ¿De dónde?
2: ¿Qué hacen? ¿Dónde están? Entonces, hay que hacer un ordenamiento desde adentro para poder empezar a proyectar la seguridad que nosotros necesitamos. Si hoy día es eso, tú vas a terreno y todo el mundo se queja, la seguridad. Y en todos lados, no es solamente en nuestra región, en todos lados.
1: De hecho, también hoy día se nota ese como cambio que se genera. Bueno, el que se saque a la ex ministra Steiner, se ponga a Martina Rau, que viene con otra visión, que es más del ingeniero, de comprender esto como un director de orquesta que tiene que ir moviendo bien las piezas.
2: Bueno, él fue intendente.
1: Exacto, para él no es ajeno el tema de la seguridad.
2: A lo mejor mucho más micro cuando fue intendente, ahora claro, es mucho más macro, pero las ideas están.
1: Él es intendente cuando se crea la región de Ñuble, entonces también ahí un desafío nuevo. Era como el perfil de que se buscaba un poco, remueve a los otros subsecretarios, pone a la gente que él considera más óptima. Hace 2 días nos enteramos también que Pilar Lizana se suma al equipo, que es una experta en seguridad, que de hecho ella estaba conversando el otro día en un matinal justamente sobre esto y decía, ojo, que cuando bajan a veces los homicidios, cuando salen como estas cifras rimbombantes, porque quizás las bandas ya están acentuadas, entonces muy bien que ya nos empiecen a dar las cifras semanales, los reportes semanales que se estaban dando en el Ministerio de Seguridad. Hay un cambio de mano, nos gustaría que fuera más rápido, la gente lo pide, pero también hay que entender un poco cómo este proceso de adaptación, de readaptación, porque lo mueven del otro ministerio y lo ponen acá, así como, sálveme esto.
2: Pero yo lo noté más contento acá, como sí. de verdad.
1: Lo habíamos visto en Bella Vista.
2: Lo vimos cuando estaba solo como ministro del MOB y estuvimos con él ahí justamente en la playa Bellavista, pero de verdad que ahora lo veo con mucho más fuerza, con ganas de cumplir las tareas que los chilenos y chilenas necesitan.
1: Los operativos, estamos viendo constantes operativos.
2: Lore, ¿y sabes tú qué es lo más extraño? Que hoy día la gente no se preocupa de los homicidios, se preocupa de su seguridad de forma más personal. O sea, que oye, los asaltos, los portonazos, los robos en casa habitada, no habitada. Es como lo que él habla es que él palpa que hoy día la inseguridad que tú sientes es la que es el problema más grave para las personas, y se han hecho encuestas y anda en terreno preguntando.
1: Trabaja mucho con los alcaldes.
2: Y lo mejor, Lore, es que si es que los seremis de seguridad de cada una de las regiones no dan el ancho, no le tirita la mano para hacer los cambios necesarios. Hoy día su meta es lograr que nuestra gente se sienta mucho más segura, sobre todo los adultos mayores.
1: Diputada, el segundo tema que habíamos abordado en esta introducción también, y va muy ligado a su bancada, por la preocupación que genera, lo sorpresivo que llega también, debido a que hoy existe una investigación para esclarecer qué ocurre con alrededor de 200 niños haitianos que ingresan al país bajo este concepto de reunificación familiar. ¿Qué tan grave es la situación? Pudimos ver declaraciones del director de Migración Actual, Frank Sauerman, del ex director del mismo servicio, incluso la Defensoría de la Niñez. ¿Se sabía o no se sabía por qué los parlamentarios no tienen, si se enteran por la prensa? Como
2: bueno, decía,
1: ¿qué pasa? Porque
2: ayer
1: no está flujo de información.
2: Ayer una parlamentaria decía, debiese existir el Ministerio de las Comunicaciones para
1: la prensa.
2: Sí, de verdad. Y lo dijo como Tasha. No, lo dijo así como de forma sarcástica. Pero dentro de todo es cierto, tú lo acabas de decir. Y esto es extremadamente grave, Lore, por dos razones. Primero, porque estamos hablando de niños. Y nosotros, en general, lo hablo así, nos llenamos la boca con los niños, niñas y adolescentes. Y hoy día no estamos dando el ancho para proteger a estos niños. Y lo hablo en general también, como Estado. No lo hablo como un presidente en específico, para que no lo tomen a mal. Es el Estado que está llegando tarde, es el Estado que no está dando el ancho para poder proteger a nuestros niños. Segundo, es porque los antecedentes, Lorena, muestra que existieron alertas institucionales que venían advirtiendo problemas desde hace muchos años atrás. Entonces, la información hoy día que hemos conocido indica que las observaciones sobre las debilidades en los sistemas de control, la ausencia de trazabilidad, la falta de protocolo, las deficiencias en los mecanismos de los seguimientos a estos menores que ingresaban a nuestro país. Hoy día tú te preguntarás, y todos nos preguntamos lo mismo, ¿dónde estarán estos niños?
1: ¿Dónde están sus papás?
2: Y a veces ni siquiera viajaban con sus papás.
1: No, pues viajaban con un adulto. O sea, me suben a un avión, los 200 niños. No hay ningún tipo de vínculo, por ejemplo, no son de un mismo colegio. Que suena súper estúpido cuando uno hace esa bajada, pero las aerolíneas, ¿qué pasa? Vean que van con una persona que tampoco acredita.
2: Y más encima venían en vuelos charter.
1: A eso voy.
2: Entonces, ¿cómo? Porque tampoco venían en cualquier vuelo. Venían acompañados por terceros, adultos, sin relación parental ni legal comprobada. ¿Cómo? ¿Cómo se suben a estos vuelos charter sin tener un adulto parental? O sea, cuando tú vas con un niño y viajas, te piden el certificado, te piden los permisos de ambos padres, te piden todo. ¿Por
1: qué? Hasta el tipo de sangre que uno tiene.
2: Así es. Así es. Entonces,
1: y acá
2: eran ofrecidos por agencias de viaje. Entonces, hay como todo un nexo que tú dices, ¿cómo pudo pasar esto? ¿Cómo pudo pasar? Y nadie
1: hizo nada. Le llamó la atención, los controles, porque ya, vamos a ser majaderos, volvemos al tema de Colchane. Ya, hay pasos no habilitados, sabemos todos los problemas que existen en Colchane. Pero ellos entraron por el aeropuerto.
2: Sí. Y mira, ellos ingresaban de manera irregular a República Dominicana y de República Dominicana abordaban los vuelos hacia Chile. O sea, todo ese tramo de forma irregular.
1: Sin hablar el idioma, porque ellos hablan creolé, no hablan español tampoco. Y uno ahí se queda como pensando, ¿cómo también eso indica claramente que se permea a los mismos sistemas? Desde el agente en el aeropuerto hasta la persona que tiene que timbrarle los pasaportes, si es que traían pasaporte.
2: Bueno, pero ellos entraban al territorio

0: O sea, ahí es
1: y a nadie le llamaba la atención, eso es lo más es que eso, terrible.
0: Y tampoco eran uno, dos, 200.
1: 200.
0: Entonces, bueno, es terrible.
1: Diputada, y justamente por eso mismo, distintos parlamentarios, especialmente de su bancada, que son la diputada Natalia Romero, impulsan esta comisión investigadora. ¿Por qué se considera importante avanzar en esa dirección y de manera inmediata? Porque esto se sabe, se hacen las gestiones y hoy día finalmente ya está, se va a poner en marcha.
0: Lo que pasa, Lorena, que hoy día necesitamos saber qué pasó con esos niños, dónde están esos niños y quiénes hicieron las cosas mal también. Hoy día hay que castigarlos con un sumario. ¿Por qué pasó esto? O sea, esa es la pregunta. Y a lo mejor no son 200 niños, pueden ser muchos más. Y hoy día nace el interrogante y es por eso.
1: ¿Cuál era la finalidad real de que llegaran?
0: Tal cual. Hoy día.
1: Trata de blancas. Venta de órganos en el mercado negro, no sabemos,
0: entonces por eso hay que hoy día hacer la investigación.
1: Y perdón la dureza por la hora, sobre todo, que están escuchando esto, pero es súper grave y como que la gente, pucha, el exdirector, así como yo avisé.
0: Bueno, lo bueno, y se están tomando las medidas del caso, se hace el cierre del consulado en Chile, en Puerto Príncipe, ¿ya? El Servicio Nacional de Migraciones no está otorgando solicitudes de residencia temporal para los niños, niñas y adolescentes por reunificación familiar, que son medidas que hoy día se están tomando de forma muy rápida o urgente. Es importante que el consulado de Chile en Haití también pueda verificar los datos de los niños que en su momento salieron de su país, pasaron por República Dominicana y llegaron a nuestro país. Esperemos, Lorena, tener una pronta respuesta. La verdad, no es solamente hacer una presentación, es hacer el seguimiento, es tener una gran preocupación. Yo tengo comisión de familia el día lunes. Va a ser un tema a tocar en la comisión, yo me imagino, de los primeros, en tabla. O sea, no estaba en tabla porque nosotros terminamos la comisión el día de ayer.
1: Es que se enteran en la misma comisión.
0: Así es. Entonces, tampoco se podía tocar el tema sin tener mayores antecedentes. Entonces, el día lunes.
1: Se conoce como a las 1:30 de la tarde el día lunes y ustedes entraron a las 3.
0: Entramos 10:50 a la comisión y era.
1: Ya no había como
0: muy, pero era de forma irresponsable tocarlo en tabla o como punto varios sin tener mayor
1: atención.
0: Claro, así es, tal cual. Así que esperemos que esto sea tomado de forma urgente, porque estamos en el año 2026 y los antecedentes se pidieron el 2025.
1: Entonces, finalmente, ¿qué está pasando? ¿Qué? ¿Cuál es el trasfondo?
0: Así es. Y la gravedad de verdad fue verificada en el año 2025. Entonces, el Servicio Nacional de Migraciones dicta una circular, la número 6, en mayo del 2026, donde se imparten las instrucciones para la verificación de antecedentes en solicitudes de residencia temporal. Y eso hoy día está saliendo a la luz pública y es por eso la queja de muchos parlamentarios que tenían que enterarse por la prensa y no de forma más directa. Esperemos que responsablemente le demos la urgencia como Estado y vamos a estar informando cada uno de los pasos o cada una de la información que nosotros podamos tener para hacer también la bajada a los medios para que vamos viendo en qué va este
1: cómo avanza y cómo se va a fiscalizar también.
0: Este tema que es gravísimo.
1: Como siempre, los últimos minutitos, pero ayer nos fuimos diciendo que Tania Zeng y el equipo femenino de tenis de mesa era finalista. Hoy día ya podemos decir que son campeonas.
0: Mira la Tania Zen, le mando un abrazo.
1: Campeona sudamericana, así que qué alegría dentro de tantas malas noticias que solemos
0: ver. Sigue sumando medallas, y eso sí es importante. No vamos a decir la edad, pero
1: no, para que no.
0: Sigue sumando medallas, así que.
1: Ella gracias. Es como Alejandra Guzmán, eternamente
0: sí.
1: Bella.
0: Sí, un abrazo ahí a la tía Tania, la vamos a llamar para felicitarla.
1: Sí, y diputada, nosotros nos escuchamos en otra ocasión y recordamos que nuestra oficina

0: está ubicada en Oscar Bonilla, 1450. Para todas las dudas que tengan, necesidades y orientación, nuestro equipo trabaja día a día al servicio de todos ustedes, con la cara llena de risa.
1: Así. Oye, y bueno, mañana ya tenemos visita ahí a algún ministerio, y cruzando los dedos que nos vaya bien en cada una de las gestiones que estamos proponiendo. Así que también hay un saludo a mis guardias de seguridad.
0: Lo más grande. Porque usted va a usar la chaqueta.
1: Así es. Así que cuando estemos allá en el ministerio me van a ver con la chaqueta de mi agrupación.
0: Muy bien.
1: Ya, cuídate. Saludos, Fernando. Que esté
0: bien. No nos abra los ojos. No nos ha abierto los ojos esta semana.
1: Hasta mañana. Igual un saludo para Pablo y para todo el equipo de Radio Paulina.
0: Muy bien. Nosotros nos estamos escuchando. Que esté muy bien.

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2: Horas 29 minutos.
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2: 15 horas, 31 minutos.
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1: Y estamos a mitad de semana, día de miércoles 17 de junio. ¿Cómo están todos ustedes? Muy, pero muy buenas tardes y bienvenidos como siempre a nuestro programa Cumpliendo Contigo. Nosotros nos vamos a conectar inmediatamente desde Iquique a Valparaíso con el senador Renzo Trisotti, quien tengo en línea para iniciar el programa del día de hoy. Senador, ¿cómo está usted? Muy buenas tardes.
4: Hola, ¿cómo están? Saludarlos a todos. Muchas gracias por acompañarnos en este día. Yo aquí desde Valparaíso acabo de subir a mi oficina entre sesiones y sesiones, y con un día bien feito, la verdad, y bien frío. Miro por la ventana y veo el puerto de Valparaíso, porque doy hacia el mar, donde hay varios, hay buques fondeados, pero con un horizonte que se difumina con las nubes en este día que está bien, bien helado. Bueno, yo partí hoy día como a las 7 de Santiago y estábamos con harto frío. Ya está como para prender algún grado de estufa, de calefacción. Es distinto a lo que nos pasa por lo menos en algunas ciudades principales como en Iquique. Yo sé que en el interior sí hace más frío, pero aquí el frío es distinto, encuentro yo. Es muy diverso al que nos toca de repente ver en las noches en... Bueno, el otro día lo sentimos ahí en Poroma, en la comuna de Huara, pero también es distinto al que uno puede sentir en otras localidades. Así que, pero da lo mismo, si está nublado, hay sol, da lo mismo el día. Nosotros todos los días junto a ustedes en nuestro programa Cumpliendo Contigo, con varios temas que poder transmitirle, que nos toca hacer gestiones, que hemos tenido algunas... No peleas, porque aquí parte del parlamentar es poder defender tus posiciones, tus ideas, siempre poniendo y anteponiendo el interés de nuestra región de Tarapacá.
1: Sí, es así, senador. Bueno, ahí también que usted hablaba del clima y también hay una alerta respecto también a vientos, ¿cierto?, importantes que se podrían producir durante estos días ahí en la provincia del Tamarugal. Ahí después vamos a estar dando ese aviso para toda la gente que nos escucha en la provincia del Tamarugal, ¿le parece?
4: Me parece, ahí por mientras usted chequee sí. Si es alerta, si es aviso, uh-huh. Si, porque es distinto.
1: Sí, exactamente, sí. Ahí yo lo voy a ver porque la página sí. De la Delegación Provincial del Tamarugal hizo este aviso ayer a través de Senapred. Oiga, senador, yo lo quiero llevar también, bueno, a temas que hemos ido tratando, ¿cierto?, en nuestro programa, pero también hay una noticia que sin duda llamó mucha la atención y no deja de sorprender, porque veíamos cómo durante el 2024-25 ingresó una cantidad, 486 niños haitianos a nuestro país. ¿Dónde están? ¿Qué pasó? ¿Cómo pasaron de esa manera? Es la interrogante.
4: Así es. A ver, esto creo yo que es de la máxima gravedad. Cuando las eventuales víctimas son niños, creo que aquí no tiene que haber ni color político, ni posición, sino que mirarlo con un ánimo de poder resolver las dificultades que hoy día tenemos. Para los que no han escuchado, acuérdense que el año pasado se generó, por lo menos en la Cámara de Diputados, cuando yo estaba, todo un escándalo respecto de vuelos que comenzaron a llegar desde Haití a altas horas de la madrugada, y donde venía mucha gente para supuestamente reunificarse familiarmente. Eso generó en su minuto, me acuerdo, una sesión especial de la Comisión de Gobierno en la cual participé, que incluso tuvo casi un enfrentamiento con el director de Extranjería y Migración de la época, respecto de cómo se autorizaban estos viajes a nuestro país. Para ser muy franco, ahí no estaba la alerta respecto de si eran de la edad de las personas que venían. Uh-huh. Ahí se levantó una alerta respecto de cómo estaba operando esto. Y producto de ese hecho, se solicita una fiscalización a la Contraloría General de la República, quien en su preinforme, que supuestamente era secreto, pero que es un preinforme, porque todavía no es el definitivo, acredita y mide desde el mes de enero hasta el mes de marzo del año pasado, 2025, y plantea que en ese corto periodo de tiempo entraron 3.200 personas, dentro de los cuales hay una gran cantidad de niños. Y cuando se empieza a explorar, ahí nos empezamos a dar cuenta de que aquí algo raro hay. Porque, tal como lo señalé en algunos medios de comunicación que hice en la mañana de carácter nacional, acá más que la responsabilidad de alguien en particular, de una institución, hoy día lo que estamos percibiendo es que hay una falta de protocolos y de trazabilidad de cómo ingresan las personas a nuestro país, con una gran cantidad de falencias. Porque empecemos a hacer como un esquema así bien simple de cuáles son los entes que intervienen. Me estoy circunscribiendo en una nación en particular porque hoy día el problema es precisamente con Haití. ¿Cómo opera el consulado de Chile en Haití? ¿Cómo chequea la información? Acá tenemos familias o personas haitianas que quieren traerse a un familiar, sea un papá, una mamá, un hijo, en virtud de una visa especial que existe que se llama de reunificación familiar. Bueno, el primer control, ¿cómo lo está haciendo el consulado de Chile en Puerto Príncipe, en Haití? Segundo, el Servicio Nacional de Extranjería y Migración. Porque todos estos antecedentes se le tienen que enviar ese servicio para que emita una visa previa. Esa visa se emite cuando la persona está en Haití. Tienen que chequear quién es el niño, la identidad. Tienen que chequear cuál es el vínculo con la persona que lo pretende traer. Si el papá, la mamá, el abuelo, algún tutor específico. Tienen que chequear ese vínculo. No basta que yo diga que soy papá de, no, acá tú tienes que acreditarlo, certificados de nacimiento, dependiendo del país, pero tiene que haber algún documento que te permita chequear ese vínculo. Si esa persona tiene la capacidad económica para poder traérselos. Todo ese análisis lo hace el Servicio de Extranjería e Inmigración. Luego, ya, obtiene la visa. va al aeropuerto allá en Haití. El primer o otro chequeo lo hace la propia línea aérea. Las líneas aéreas chequean precisamente una serie de documentos, sobre todo cuando estás hablando de niños. Luego la Policía Internacional de allá. O sea, a ver, amigos, no sé si les ha tocado ir con algún hijo sin el papá o sin la mamá a Tacna. Te piden varios documentos. Ese chequeo, línea aérea, la policía allá en Haití. Luego ya se subieron al avión, llegan a Chile. Ese control también de aeropuertos lo hace la Policía de Investigaciones, que te tiene que pedir todo de nuevo. Y pese a todos esos controles, hoy día vemos que en las últimas décadas, porque esto se ha empezado a ampliar, hoy día vemos que en las últimas décadas han ingresado a Chile con visa de reunificación familiar personas menores de 18 años. Estamos hablando alrededor de 18.000 casos distintos. No son solo estos miles que del informe. Tenemos en las últimas 6 años 18.000 niños o niñas que ingresaron a Chile de esa naturaleza. Y en el informe que hace la Contraloría, primero ve que es un descontrol total. Y lo más complejo es que tenemos personas que viajaban en un avión a cargo de 5, 10, 20, hasta 30 niños. ¿Cómo nos hizo el chequeo de qué vínculo tenía esa persona con tantos cabros chicos? ¿Se notan que esto huele raro? ¿Quién pagaba? Porque estos no son vuelos de frecuencias normales de línea aérea, eran charter. Un charter está evaluado aproximadamente en 120 mil dólares, redondeando ya 120 palos. ¿Cómo esto se pagaba? Entonces, cuando tú ves que los organismos del Estado funcionan como isla, donde no hay procedimientos, donde no hay protocolos, donde no hay trazabilidad, me van a perdonar, pero hasta mediodía nomás, porque aquí esto huele raro. Por lo tanto, dentro de la Cámara de Diputados, que era donde yo antes estaba, se han constituido o se están juntando las firmas para comisiones investigadoras. Y lo que yo he hecho hoy día desde el Senado, y que es consignado en los principales medios de escritos de comunicación el día de hoy, es que hemos invitado a todas las autoridades que nos tienen que dar las explicaciones de qué es lo que está ocurriendo. Y creo yo que cuando uno habla de niños y una situación tan compleja, porque acá no se trata de niños haitianos, se trata de niños, y esto pudiera ocurrir con cualquier otra nacionalidad, o si así no hay controles, uno dice, chute, ¿qué pasa si también salen desde Chile? Entonces, esto al final no puede operar como islas. Tiene que haber toda una trazabilidad en los procesos, y eso en definitiva lo que queremos escuchar. Por supuesto que esto hoy día está siendo investigado por la justicia. Estos antecedentes que detecta la Contraloría los envió el Ministerio Público. El Ministerio Público vio que esto era tan grave que instruyó una investigación de oficio. Pero acá hay varios temas que se tienen que explicar. ¿Cuál era el rol que tenía nuestro consulado en Puerto Príncipe, en Haití? Lo segundo, ¿por qué la Dirección General de Aeronáutica Civil autorizaba estos vuelos? Porque requerían una autorización especial y no estaba chequeando la nómina de pasajeros. ¿Por qué la Policía de Investigaciones no detectó estas faltas de vínculo? ¿O venían con todos los papeles y estaban falsificados? Todo esto puede ser. ¿Quién financiaba estos vuelos? Y sobre todo, ¿dónde están estos niños? Eso es lo más dramático. Entonces, al final, esto creo yo que hay que tratarlo con la gravedad que tiene, pero con mucha responsabilidad, para que nunca más se vuelvan a repetir. Hoy hay que hacer un levantamiento de que falló, hay que ver dónde están estos niños, y en definitiva esto no puede seguir ocurriendo. Acá el director Taller dice, no, es que yo cuando detectamos esto, mandamos a la Dirección General de Aeronáutica Civil para que no siguiera autorizando los vuelos. pero después de eso hay más de 10.000 otorgamientos de visas de reunificación familiar. Entonces también a mí eso me llama la atención. Chuta, ¿te diste cuenta que había algo extraño? ¿Y por qué, si había algo extraño, no levantaste las alertas para cambiar los procedimientos, que es lo que pretendemos hacer el día de hoy? Y posteriormente a este hecho, que ya era cuestionable, seguiste entregando más de 10.000 reunificaciones familiares. Esto es muy, muy, muy raro. Entonces, claro, uno tiene una serie de hechos concadenados de falla, entonces uno viene y surge la suspicacia. Surge, es raro que todo haya fallado. Entonces ahí uno podría presumir la comisión de algún tipo de delito, y que yo no me quiero adelantar porque esa es una tarea propiamente de los tribunales de justicia, pero nosotros hoy día lo que queremos es plena claridad respecto de lo que ocurrió, lo que se está haciendo, y en definitiva cómo para futuro podemos regular, modificar, cambiar, incrementar algunas de las facultades que tienen todos estos órganos para que una situación tan compleja no se vuelva a repetir, ni con niños ingresando a Chile, ni tampoco con nuestros niños al salir de nuestro territorio nacional.
1: Bueno, es una noticia que está en pleno desarrollo, senador, y por supuesto aquí las novedades, las noticias, las vamos a ir comentando en la medida de lo posible. Dígame.
4: Oiga, para irme a la región, dígame. Oiga, ¿vio los cargadores frontales ahí, las palas mecánicas del MOB destruyendo el puente que hacen delincuentes para tratar de pasar?
1: Sí. Lo vi a través de sus redes sociales, senador, el video que muestra cómo esa máquina va desarmando ese puente que se dio a conocer también hace algunos días atrás en Colchane.
4: Así es. Bueno, efectivamente aquí ellos no se van a quedar tranquilos. Ellos no se van a quedar tranquilos. Acá hay toda una operación criminal que utiliza la frontera para la comisión de delitos, no solo para el contrabando, no solo para el robo desde Chile hacia otras naciones, sino que también de otras naciones hacia nuestro país, cuando están armas, drogas, huevos, productos silvoagropecuarios, o trata precisamente de personas. Y a mí me sorprende los que dicen, no, es que la zanja no sirve para nada. A ver, efectivamente, si ya tienes a los grupos criminales haciendo puentes, moviendo cargadores frontales durante la noche, es porque precisamente se está cumpliendo el objetivo. Yo puedo entender que hay distintas visiones, y algunas más críticas, unas más obviamente a favor, pero yo creo que uno no puede perder la objetividad de darse cuenta, por lo menos en la región, una región como la nuestra, de que estos medios de disuasión sí terminan generando un efecto. Y aquí ellos evidentemente se van a rebelar. ¿Usted cree que se van a quedar de brazos cruzados viendo cómo el Estado les pone trabas? No, pues van a hacer todo lo posible por seguir ejerciendo ese comercio ilícito. Y esto al final, amigos, se va a convertir, creo yo, en una disputa territorial. Acá, no es que yo sea alarmista, pero la regla general es que las bandas criminales operan, y así lo han establecido investigaciones policiales siempre, están constantemente, por ejemplo, trayendo droga, por distintos caminos, por distintas formas. Y ellos saben que hay un porcentaje de eso que te van a descubrir. Es lo como que se llama la merma. Es como que los supermercados también saben que hay un porcentaje de que hay un robo hormiga que te van a robar. Y quizás en esa merma todavía hay una especie de equilibrio, porque mientras se descubre uno, pueden estarte metiendo nueve más cargamentos de droga por distintos sectores. Pero ¿qué va a ocurrir con lo que está pasando hoy día? Donde el control es mayor, donde cada día se les hace mucho más dificultoso, y donde yo creo que uno no puede descartar que va a llegar un minuto en que ellos, porque así ocurrió en otros lados, que no solamente siguen operando, sino que también lo defienden. Entonces aquí hay que poner todas las luces de alerta para este mayor control, para la protección de las fuerzas militares, para estar preparado frente no a una acción o una omisión o una acción pasiva, sino que más bien una acción activa que se pudiera dar en la frontera. Por tanto, Me alegro mucho que de manera inmediata esto se detectó por parte del ejército. La noticia sale así como que, oh, lo descubrieron. No, pero esto ya lo había visto el ejército, y que con absoluta celeridad esto se interrumpe este puente. Y yo creo que ellos van a seguir insistiendo. Sí, por eso aquí esto se tiene que mantener de manera frontal, de manera permanente. Pero sí, yo quise destacar que tenemos hoy día la disposición, tenemos la maquinaria para poder paliar y enfrentar de la mejor manera todas estas acciones, que creo yo que van a continuar, porque el negocio para las bandas criminales es absolutamente lucrativo.
1: Sí, efectivamente, senador. Yo lo quería llevar también a otra noticia, una noticia buena, porque yo creo que hay mucha gente que no está escuchando, senador, que va a llegar, yo creo que con el estanque de bencina ahí, quizás con el olorcito, a echar bencina y a cargar bencina este jueves, porque este jueves van a bajar los precios de los combustibles en un precio bastante considerable. Empezó con 100 pesos, por lo tanto hay mucha gente que yo creo que está esperando ya que sea jueves.
4: Sí, hoy día sí yo vi un aviso, y lo digo porque para que tenga que echar bencina, hoy día acabo de ver un aviso que están todos los servicentros de la COPEC con 100 pesos de descuento, independiente de cómo tú pagaras el día de hoy, solamente el día. Métanse a las páginas porque parece que eran en determinados horarios, pero el que tenga que echarle paso el dato. Pero en términos más formales y más definitivos, creo que es una muy buena noticia, primero la resolución de o que se haya dado una opción muy concreta y real de resolver el conflicto armado en Medio Oriente, que no solamente ha traído muerte, destrucción, sino que también una serie de implicancias económicas en todo el resto del mundo. Y esto inmediatamente se empezó a reflejar en el valor del petróleo. Hay que recordar que nuestro país no genera hidrocarburos mayormente, es muy marginal, la gran mayoría la tenemos que importar, por lo tanto estamos sujetos a los valores del precio internacional del petróleo. Por lo tanto, aquí se cae a pedazos el famoso, lo que inventaron, de que esto era producto de una decisión del presidente Kast. Aquí, al final, tuvimos que bailar al son del precio del barril de petróleo internacional. Y así como subió, ahora se empieza a disminuir. Efectivamente, el ministro de Hacienda ya anunció una rebaja en el precio de los combustibles a contar del día de mañana. Y ese es el inicio. El aumento en su minuto fue en promedio de 500 pesos. Eso no va a ser inmediato, acuérdense que hay un sistema de estabilización que va modificando tanto las alzas como las disminuciones, así que yo espero sí que esta buena noticia se pueda repetir en las próximas semanas para que ojalá llegar al mismo valor que teníamos antes del conflicto. Así que también creo que es una buena noticia, dos buenas noticias. Primero, que el gobierno actuó de manera absolutamente transparente de lo que estaba ocurriendo. Lamentablemente aquí sectores de izquierda tratan de aprovecharse, pero es bueno aclararlo porque la opinión pública aquí se da cuenta de que esta no era una decisión personal, sino que más bien era una reacción frente a los valores de los combustibles en el mercado internacional. Y claramente ahora se empieza a reflejar también esa disminución. Así que yo espero que baje también, después asociado a esto, varios otros precios que también se vieron incrementados por el alza de los combustibles, el alza de fletes y el alza de muchas otras cosas. Así como uno dice ya, como que uno se conforma, no, o sea, uno alega, pero dice ya, se subieron el precio y al final te genera todo un efecto en cadena. Ahora es de esperar también que esa disminución también se vea reflejada en varios otros precios.
1: Sí. Oiga, senador, nos quedan un par de minutos solamente de programa y yo quería comentar con usted también, porque es muy importante. Hemos hablado en varias oportunidades también sobre el cupón de gas. Y hay un plazo determinado para poder inscribirse a este beneficio. Y hay un número importante de personas, por lo menos aquí a nivel nacional y en la región de Tarapacá, que todavía no se ha inscrito. Así que el llamado es para que lo haga, porque hay plazo hasta el 30 de junio.
4: Así es. Tenemos miles y miles de personas, más bien millones de personas en Chile y miles de personas en la región, que han optado este beneficio que ha entregado el gobierno, que es el cupón de gas, para poder obtener un... Efectivamente es un cupón, que se puede hacer materializar a través de una cuenta RUT del Banco Estado, a través de este sistema también de pago con tarjeta del Banco Estado. Si usted no tiene cuenta, se complica, puede ir a una caja vecina y le meten ese cupón que puede hacer efectivo por 27 lucas cuando vaya a comprar el gas en el lugar donde usted le acomode, donde está acostumbrado, donde tenga un buen precio. Si queda un saldo, lo puede ocupar en un balón después. Y para eso hay que inscribirse. Hay muchas personas que ya lo han hecho, pero también hay varios otros que, teniendo esa posibilidad, sí, no han accedido a él. Por lo tanto, volvemos a repetir que esto se hace a través de una página web, que es www.cupondegas.gov. de gobierno.gov.cl. Súper fácil, necesitas, eso sí, la clave única. Si hay alguien que tiene dificultades, nos escribe, nos llama, porque en la oficina también estamos ayudando a que más familias de nuestra región de Tarapacá puedan acceder a este beneficio.
1: Sí, así que ahí está, ahí todo disponible, el senador, y para que también está la gente que nos escuche, que no lo ha hecho, aproveche entonces de hacerlo. Solamente la clave única es lo más importante para este trámite. Senador, yo lo comienzo a despedir del programa del día de hoy, ya mitad de semana. Si Dios quiere, usted mañana en la región de Tarapacá con varias actividades, así que tenga un buen viaje, un buen retorno a su casa, y nos encontramos mañana.
4: Así es, pues muchas gracias por estar junto a nosotros un día más. Si Dios quiere, nos volvemos a reencontrar como todos los jueves en nuestro programa Cumpliendo Contigo. Chao, chao desde Valparaíso. Gracias.

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1: Quince horas, 56 minutos.
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1: 16 horas en punto.
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2: ¿Qué tal? Muy buenas tardes. Estas son las noticias en Radio Paulina. La Dirección Meteorológica de Chile y la Dirección General de Aeronáutica Civil emitieron un aviso de viento moderado fuerte para la región de Tarapacá. El reporte indica que se trata de un fenómeno que afectará al sector de la cordillera en la región desde la noche de este miércoles hasta la noche del jueves 18 de junio. El fenómeno podría propiciar el desarrollo de tormentas de arena. Además, tendrá una intensidad estimada de vientos entre 70 a 90 kilómetros por hora en la zona cordillerana de Tarapacá. En otras noticias, el municipio de Alto Hospicio inició las inscripciones para un programa que permitirá realizar 1.500 esterilizaciones gratuitas de perros y gatos en la comuna. La iniciativa, financiada por la Subdere y ejecutada por el equipo de veterinario del municipio, busca promover la tenencia responsable y reducir la población de animales abandonados. Las inscripciones para perros seguirán los días 18 y 19 de junio desde las 9:30 horas de la mañana en el anfiteatro de la Plaza de Armas, mientras que para gatos será los días 22 y 23 de junio.
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2: En el ámbito nacional, el defensor de la niñez, Anuar Quesile, aseguró que la institución advirtió desde el año 2023 a distintas autoridades sobre los riesgos en los procesos de reunificación familiar y movilidad de niños migrantes, especialmente provenientes de Haití. Según señalado, la defensoría detectó problemas para verificar identidades, vínculos familiares y revisar seguimiento a menores que ingresaban al país. Quesile afirmó que se enviaron oficios a Servicio Nacional de Migraciones, Mejor Niñez, la Subsecretaría de Niñez y la Policía de Investigaciones, pero aseguró que las respuestas fueron escasas y no se adoptaron las medidas concretas. En otras noticias, el Tribunal Constitucional declaró admisible el requerimiento presentado por diputados de oposición e independientes contra el proyecto de ley de escuelas protegidas. La acción cuestiona diversas normas de la iniciativa, entre ellas la posibilidad de que los establecimientos educacionales revisen mochilas y pertenencias de estudiantes, así como la facultad de policías para efectuar registros dentro de los colegios sin orden previa de un fiscal. Por último, el Banco Central de Chile publicó este miércoles el informe de política monetaria IPOM correspondiente a junio del 2026, donde se detalla que la inflación aumentó con rapidez en los últimos meses, impulsada por el alza de los costos que causó el conflicto en Oriente, tal como se proyectó en marzo pasado. El IPOM señala que la inflación total y la inflación subyacente se han comportado según lo previsto, dando cuenta de que la economía ha ido absorbiendo adecuadamente el shock del precio del petróleo. En ese contexto se estima una inflación levemente mayor para fines del año y que la variación anual del IPC retorne a valores cercanos a 3% en el segundo trimestre del 2027.
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2: Y en el ámbito internacional, el gobierno de Estados Unidos publicó este miércoles el texto oficial completo del acuerdo con Irán que busca poner fin a la guerra y desbloquear el estrecho de Hormuz. El memorando de entendimiento de 14 párrafos fue leído por un alto cargo de la administración de Donald Trump durante una llamada con periodistas. En el documento se detalla que tras acuerdos se incluye la apertura inmediata del estrecho, desmantelar armas nucleares y ofrecer alivio económico a Irán. Entre otros puntos destacados se encuentra el fin de las operaciones militares, respeto a la soberanía de ambos países, levantamiento de bloqueo naval, la reconstrucción económica de Irán, fin de sanciones y compromisos de no adquirir armas nucleares. También se establece que el acuerdo final será ratificado mediante una resolución vinculante del Consejo de Seguridad de la ONU.
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0: ¿Cómo están? Muy buenas tardes. Bienvenidos, bienvenidas todos y todas a esta tarde de miércoles 17 de junio de 2026. Mitad de semana, ombligo de semana, como quieran llamarlo. El día en que tenemos que renovar las pilas para los últimos dos días que nos quedan de esta semana. El día en que se hace más largo, es como el día más largo de la semana, el día miércoles. Pero aquí estamos, como siempre, con buena energía. También hoy es el Día Nacional del Astroturismo, donde se llama justamente a valorar la calidad de los cielos chilenos, que nos permite la observación astronómica y, por supuesto, el turismo científico. También hoy comenzaron ya a llegar los cupones de gas. Muchos de ustedes tienen que haber amanecido con algún correo electrónico indicando que ya estaba activo este cupón. Y a los que no recibimos el correo electrónico, pero revisamos en la aplicación de Banco Estado, ya está el link listo y dispuesto para ser ocupado. También estamos listos y dispuestos junto a Fernando Paredes. Hoy estamos solitos los dos, ¿ah? No está Cevita, está golpeado, parece. Parece que está golpeado el cumpleaños, parece que estuvo bueno. Con segunda parte y ya continúa el cumpleaños. Así que bueno, junto a Fernando, comenzamos la tarde por Paulina.
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0: Espérame que se me... Ahí está, sí. Ahora sí, aló, buenas tardes.
2: Hola, Paulita, ¿cómo estamos?
0: Huguito, ¿cómo estás tú? ¿Se te pasó el enojo?
2: Sí.
0: Ay, ya, qué bueno.
2: Pero me dio otro.
0: ¿Por qué? ¿Por qué te enojaste hoy día? Ya, ¿qué pasó? Cuéntame.
2: Supuestamente, hoy comenzaba el asunto de los cupones de gas.
0: Sí, claro.
2: Ya.
0: No me digas que
2: había
0: no te digo.
2: Había tres opciones.
0: Ya.
2: Dos para los que se manejan con celular y todo el cuento.
0: Sí.
2: Y la otra para los que...
0: Había una opción presencial.
2: Tienen cuenta RUT.
0: Sí.
2: O bien no tienen cuenta RUT.
0: Sí. Ya.
2: Resulta que yo fui con mi cuenta RUT.
0: ¿A dónde fuiste?
2: A dos cajas vecinas.
0: Ya.
2: Y resulta de que en las dos no tenían implementado el sistema para lo que es... el cupón. Para imprimir el cupón.
0: O sea, a ti el cupón te llegó, solo que la caja vecina no estaba implementado la forma para poder hacértelo valer.
2: Claro.
0: Para leer, es como un código QR, ¿no?
2: Sí, vos. Y a todo esto, tú sabes, a mí poco me gusta hablar, soy tímido.
0: Sí, claro.
2: Llamé por teléfono al 600-207-000.
0: ¿Ya?
2: Del Banco del Estado.
0: ¿Sí?
2: Llamé y hay un este que si quiere informarte del cupón de gas.
0: Sí, un menú.
2: Llamé y hablé con una operadora.
0: ¿Ya?
2: Obviamente call center igual que de agua del altiplano, CG y todo el cuento no es de acá, es de Santiago.
0: ¿Ya?
2: Lo que me dijo la operadora... Mire, lo que puede hacer usted, entre comillas, y es más seguro, vaya a un Serviestado.
0: ¿Ya?
2: Me dijo, ahí le están calificados los colegas para imprimir el cupón de gas. Yo le dije, sí, pero resulta que a mí me queda más cerca ir a una casa vecina,
0: claro,
2: que bajar al centro.
0: Claro, lógico.
2: Sí, vos. Dijo, sería lo único, o vaya de nuevo donde su caja vecina y dígale al dueño de la caja vecina,
0: ¿sí?,
2: que se comunique con el Banco del Estado con soporte para que ahí le expliquen cómo hacer el asunto para imprimir el cupón.
0: Tú estás haciendo un punto súper importante, Hugo, porque en realidad a lo mejor no fue considerada esa variable de que las cajas vecinas no estuviesen preparadas para...
2: Sí, y se supone que deberían estar implementados.
0: o estar implementada, o las personas haber tenido una capacitación, le hubiesen mandado un correo con las indicaciones de cómo activar el cupón cuando se presentase la fecha, y las personas como tú que fueron a cobrar su cupón, porque no creo que tú hayas sido el único. Si alguien más tuvo algún problema, puede escribirnos ahí al WhatsApp, también nos cuenta al +569 20 20 15 35. Huguito, ¿y finalmente lo pudiste solucionar?
2: No, pues ahora voy a ir de nuevo un rato más de la caja vecina. Uh-huh. Y decirle lo que me dijo el del banco, pues, de que,
0: claro, que
2: se comunicara con soporte del banco, que ahí le pueden informar cómo tiene que hacerlo para imprimir los cupones.
0: Bueno, cuando vayas, si es que alcanzas a ir antes que terminemos nosotros el programa a las 6, nos llamas de nuevo y nos cuentas cómo te fue. ¿Te parece?
2: Pero al menos eso es lo que pasó, pues.
0: Sí, qué lata, lo encuentro fome, pero
2: con el sistema cuento RUT.
0: Claro.
2: No sé cómo será con lo que es aplicación, por la RUT Bay, con
0: sí,
2: eso no sé.
0: En la aplicación del Banco Estado, al menos cuando tú entras, te aparece ahí un link donde lo puedes activar, lo puedes usar. Yo no lo he usado todavía, pero
2: no sé si estará funcionando, como tiene problemas la caja vecina.
0: Está activado, está en aparece ahí el ¿cómo se llama? ¿Banner se llama eso, Fernando?
2: Sí,
0: un banner.
2: Un voucher.
0: Sí, algo así, tú pinchas y se activa el, o no sé si, el link, banner, no tengo idea.
2: Sí.
0: Sí.
2: Al menos,
0: si alguien lo pudo activar, que nos cuente, pues si alguien pudo hacerlo ya y lo cobró hoy día y lo ocupó, nos puede ir contando cómo lo hicieron.
2: Al menos hay gente que de repente le pasó lo mismo que me pasó a mí.
0: Pero, claro, por eso estoy diciendo, si alguien más tuvo problema o lo pudo activar, que nos escriban al WhatsApp o nos llamen por teléfono también para contarnos.
2: Ya vos, Paulita, un abrazo.
0: Nos vemos, chao. Oye, qué lata, porque de haber esperado todos estos días así con muchas ansias que llegara el día 17 para ir a cobrar su cupón, y fue de nuevo. Vamos a ver si hay cuec ahora de nuevo en la tarde. E insisto, si alguien pudo cobrarlo o si alguien no pudo cobrarlo, escríbanos al WhatsApp, nos cuentan ahí qué pasó, qué hicieron, cómo pudieron activar, si tuvieron que llamar a algún teléfono en particular, etcétera, etcétera. Vamos a la primera pausa, regresamos en breve.
3: 16 horas, 15 minutos.
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3: 16 horas, 17 minutos.
0: Bien, estamos de regreso. Les dije que la pausa era breve y así fue. Y quiero contarles que el otro día estuvimos conversando con el Seba acerca de estos deudores del CAE cuyas cuentas corrientes o cuentas RUT fueron vaciadas, ¿verdad?, a cero por la cobranza de la deuda que mantenían con el Estado producto de haber estudiado con este crédito con aval del Estado hace algunos años atrás y que no se había regularizado el pago de manera voluntaria. Por tanto, se toma este dinero y se les deja con la cuenta en cero. Bueno, a raíz de eso, cientos de personas se organizaron y se formó un nuevo movimiento de deudores del CAE. Ya, y ellos realizaron una primera asamblea para plantear el caso de cada uno, ¿verdad? Y también para retomar algunas demandas que habían quedado pendientes. Esta primera asamblea del movimiento de deudores del CAE se realizó el lunes 15 de junio en la sede central de la CUT. Estamos hablando en Santiago. Y si bien es cierto, llama la atención que haya sido en la sede central de la CUT, se aclara que solamente se prestó el local, pero que no tiene ninguna relación con la Central Única de Trabajadores. Esta convocatoria precisa Diego Martínez, quien es vocero integrante de este movimiento. Dice que la convocatoria nace de deudores propiamente tales y de la necesidad de generar un movimiento articulado. Vemos que por parte del Congreso no ha habido mucha respuesta y necesitamos con urgencia comenzar a articular un movimiento. En esta ocasión se reunieron aproximadamente 500 personas. También concurrieron sindicatos, asesores jurídicos y profesores. Y según Martínez, indica que lo que primero se discutió fue el eje central y la propuesta del movimiento, donde se decidió retomar la demanda de la condonación, tal como se había venido expresando desde el 2011, junto con otras demandas históricas del movimiento estudiantil, a diferencia de lo reivindicado por la Coordinadora Nacional de Deudores, que plantea el pago justo. O sea, este movimiento busca, es bastante largo el escrito, pero así como a grosso modo, lo que busca este movimiento es retomar la idea de condonación del CAE, vale decir, que se perdone la deuda, que esto se planteó desde el año 2011 y no lo que se ha planteado en el último tiempo, que es el pago justo de los estudios que realizaron. Ahora, para eso también están llamando a una marcha para el próximo día 25 de junio. Esta marcha entonces está organizada por este movimiento reciente creado por los deudores del CAE. ¿Qué le parece a usted? ¿Es justo o no es justo? ¿Está bien que les hayan dejado en cero las cuentas? ¿Está bien que hayan retenido todo el dinero pensando que hay muchos que están enfermos, que tienen que pagar pensión alimenticia, que tienen que vivir el día a día? ¿Se podría haber hecho de otra forma? ¿Haberlo hecho en cuotas? No sé, haber tomado otra instancia. ¿O está bien tal vez que se condone la deuda y que nadie pague? ¿Qué es para ti lo correcto? ¿Qué piensas de este tema súper controversial por lo demás? Trato de ser lo más objetiva y justa posible, por eso planteo varias opciones. ¿Cuál será la mejor? ¿Condonar la deuda? ¿O se debe asumir una deuda? Si usted asumió el estudio con crédito del aval del Estado, tiene que asumirlo, pero a lo mejor no en esa forma. Ahí lo vamos a conversar, según lo que ustedes me vayan contando y comentando al WhatsApp o a las líneas telefónicas al 572-782872 y al 572-725664. Vamos a la pausa de la media hora. Regresamos.

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1: 16 horas, 23 minutos.

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0: 28 minutos.
1: Ya, vamos a hacer un paréntesis en el tema de conversación, lo que estamos hablando acerca del CAE y este cobro y el movimiento que se genera y que llaman a la marcha el próximo jueves 25. Paréntesis, porque ya estamos junto a Dafne Collao, nuestra querida matrona, que nos visita hoy. La vamos a agregar ahí al escenario virtual. ¿Cómo estás, Dafne?
2: Bien, bien.
1: Bienvenida.
2: Con frío hoy día.
1: Sí, apago el aire acondicionado. Yo siempre tengo calor.
2: No sé, afuera está helado.
1: ¿Verdad? Sí. Oh, ya, bueno, tengo un problema de termostato. Dafne, bueno, a propósito del frío y del mes de junio, ya estamos muy cerquita de la fiesta de la Tirana, ¿verdad? Las campañas de vacunación, exacto, la influenza, las enfermedades respiratorias que se van presentando en esta época. Vamos a conversar hoy día acerca de eso,
2: exacto,
1: tanto en adultos mayores como en los niños.
2: Sí.
1: Y fíjate que la semana pasada me tocó ir a hacer algunos trámites al hospital, no a la urgencia, donde está de manera obligatoria la mascarilla.
2: Sí.
1: Y mucha gente resfriada, con mucha tos y sin mascarilla. Y ayer en el consultorio igual. Entonces, es un poquito falta de empatía. Sí. ¿Cómo vemos eso?
2: Sí, mira, yo creo que, bueno, uno, el tema de la mascarilla, yo creo que la gente quedó como muy enemistada con este instrumento después,
1: sí,
2: del COVID.
1: Sí, claro.
2: Ya fue tanto, sí, que lo tuvimos que utilizar, que por un periodo bastante largo, extenso, bastante extenso, además, claro. Entonces la gente como que ya está reacia a volver a usarla, a pesar de todo lo que pasamos con el COVID, con, sí, la pandemia. Entonces, y falta de empatía, como dices tú. La verdad es que cuando uno tiene una enfermedad respiratoria, debiera ya estar normalizado en todos los centros de salud, no solamente la parte de urgencia, utilizar la mascarilla. Porque, sí, el que está al lado se va a contagiar. Si yo estornudo y no me tapo la boca, con el codo, con el, sí, brazo, como sea, voy a contagiar a la persona que está a mi alrededor.
1: Incluso la locomoción colectiva, en todas partes. O sea, creo que si tú estás enfermo, es tu deber, no sé, por buena voluntad o amor a la humanidad, ponerse una mascarilla para salir a hacer cualquier cosa,
2: sí,
1: fuera de tu casa. Debes ir con la mascarilla, exacto, si estás contagiado.
2: Bueno, y de partida, si estoy enfermo y tengo la posibilidad de quedarme en la casa, me debería quedar en la casa.
1: ¿Ves? La doctora más drástica todavía. ¡No salga!
2: Si es que tengo la posibilidad. Si yo no estoy trabajando, si estoy hablando de un adulto mayor que,
1: claro,
2: está en su casa.
1: Que no hay una obligación
2: que hay
1: de salir.
2: Que hay un niño que tenga con quien dejarlo en la casa, deberían quedarse.
1: Dafne, durante el 2025 en Chile hubo un aumento de las enfermedades respiratorias estacionales, ¿no? Se llaman estacionales porque,
2: sí,
1: tienen estacionales, que ver con el periodo del invierno. Y lo que más destacó fue el rinovirus, el virus respiratorio sincicial y la influenza tipo A.
2: Tipo A.
1: Sí. ¿Esa es la que nos están vacunando a todos ahora o esa es otra influenza?
2: Sí.
1: Porque va mutando el virus.
2: Sí, o sea, todos los años va mutando, pero nos vacunan contra la influenza, contra las cepas que van apareciendo. El virus respiratorio sincicial todos los años, uh-huh, es tema. Todos los años afecta principalmente a los niños.
1: Y eso es que se muy agresivo. Se le hunden las costillitas. Eso
2: es muy agresivo el virus sincicial, por eso las autoridades tanto que insisten en la vacunación.
1: ¿Es agresivo? ¿O sea, podría llegar a ser mortal?
2: Sí, sí. Puede llegar a ser mortal.
1: Wow.
2: Así es que el año pasado igual, recuerdo que por el virus sincicial hubo también UCI cerradas, UCI pediátricas cerradas por falta de camas.
1: Llenas.
2: Exactamente.
1: Oh, qué lamentable.
2: Entonces, obviamente que en regiones más al sur, más extremas, donde hace más frío, uh-huh, pero de todas maneras acá en Iquique igual. O sea, el virus está en todas partes.
1: Por
2: y
1: supuesto.
2: Ese virus es agresivo porque tiene la sintomatología que te impide ya después respirar. Ya tienen dificultad respiratoria, sí, fiebre.
1: Sí, perdona, tú hablas de los niños, porque el virus sincicial no le da a los adultos.
2: Sí, le da a los adultos, pero, ya, no, pero es tan no es tan agresivo.
1: Ya,
2: como
1: y mayoritariamente
2: los niños.
1: Sí. Y más fuerte.
2: Exactamente.
1: Ya, y los síntomas, por ejemplo, para distinguir de un resfrío común, una mamá que, por ejemplo, tiene su guaguita, ¿cómo distingue de un resfrío común y un virus sincicial?
2: Mira, lo más importante es que tenemos el resfrío, la gripe y después tenemos el virus respiratorio sincicial. El resfrío es ese romadizo, ajá, que yo tengo que sale, cierto, por la nariz y no me afecta más allá de la nariz y garganta.
1: ¿Flema?
2: No. Ya, y la gripe ya me va afectando un poco más órganos respiratorios, como por ejemplo va de nariz, boca, faringe, laringe, ya me molesta
1: al tragar,
2: me molesta al hablar. Una persona dice estoy disfónico, estoy más ronco, porque empieza a afectar las cuerdas vocales también. Pero ya el virus respiratorio sincicial ya va hacia los pulmones.
1: ¿Puede haber fiebre en resfrío y gripe?
2: En la gripe,
1: ya,
2: el resfrío pero una fiebre que no sobrepasa los 38,5 grados.
1: Ya, ¿y el resfrío, por ejemplo, cuántos días puede durar? Y pues, como para
2: todos los cuadros respiratorios que no tengan gravedad, de 7 a 10 días.
1: ¿Tantos días?
2: Sí, sí.
1: Y la tos que no se va nunca.
2: Exacto.
1: Que te ríes.
2: Entonces, es molesto porque la sintomatología es muy molesta. En la gripe uno siente fatiga, debilidad, cansancio, dolor muscular. Todo eso se siente en la gripe.
1: En la gripe. El resfrío, tú
2: sigues funcionando. El resfrío uno sigue funcionando, está el malestar, pero pasa.
1: Claro, ya un poquito de dolor de cabeza. Claro.
2: Entonces la gripe igual en el adulto, que nos duele más, articulaciones.
1: ¿A ti te
2: da? La parte muscular, entonces ya es un poco más molesta y... Ajá. Igual uno quisiera quedarse en cama, pero hay que salir a trabajar igual.
1: Claro.
2: Pero ya el virus sincicial es más molesto igual en el adulto. Ya hay fiebre sobre 39 grados Celsius.
1: ¿En niños y
2: el
1: adultos?
2: Malestar, sí, malestar general, que te duele el cuerpo, los músculos, articulaciones, la tos.
1: Y en los niños yo sabía, no sé si estoy en lo correcto, que se hunde el pecho cuando...
2: Claro, esa es la dificultad respiratoria. Ajá. Tú escuchas sibilancia, como que hay un pito, silbido, ¿no? Ahí cuando el niño está respirando. Ajá. Se hunden las costillas, ya. Entonces todo ese cuadro...
1: Y fiebre alta, ¿eso podría indicar?
2: De dificultad respiratoria, tengo que llevarlo a urgencia.
1: Eso podría indicar que estamos ante la presencia de... el virus sincicial, y hay que llevarlo a urgencia.
2: Sí, hay que llevarlo a urgencia.
1: ¿La urgencia del hospital... o la urgencia del CEFAM?
2: No, del CEFAM se recomienda para ir descongestionando lo que es el hospital, que son cosas más graves, que en realidad ahí todavía como que como población no entendemos mucho la gravedad. Exacto. De los cuadros, porque en realidad no todos somos del área de la salud, no tenemos por qué saber si es más grave o no.
1: Exacto.
2: Pero siempre uno recomienda primero los SAPU, la atención primaria, que puedan acudir ahí.
1: Y si es necesario, los van a derivar
2: el mismo SAPU los deriva
1: al
2: hospital, sí, claro. Sí, de todas maneras. Y bueno, más que nada, harto líquido para todos los cuadros respiratorios, harto líquido, porque, claro, como tenemos el malestar en la garganta, no podemos tragar, dejamos de comer, dejamos de lado el agua, el líquido, sopa, lo que sea, y eso también afecta.
1: Fundamental, no estar hidratado. Hidratarse. Más que la comida, es la hidratación, ¿no?
2: Hidratación, la hidratación, sí, exactamente.
1: Porque una persona puede estar varios días sin comer, pero no sin tomar agua.
2: Exacto.
1: ¿Y en todos estos casos hay que usar antibióticos?
2: No.
1: ¿Nunca hay que dudar?
2: No.
1: Cuando son virus no se usan antibióticos.
2: No,
1: yo pregunto porque la gente, lo primero que hace es amoxicilina.
2: Claro,
1: y no es una bacteria.
2: La gente se automedica, ese es el tema. Entonces, claro, yo siento un malestar, me voy al analgésico, siento esto, entonces yo creo que lo tuve en alguna vez, me hizo bien esto, lo vuelvo a tomar sin la indicación médica.
1: Y ahora que los venden hasta en la feria...
2: Exactamente. Claro. Los antibióticos siempre están recetados para lo que son los cuadros de bacterias. Una bacteria que me afecte el cuerpo.
1: Exactamente.
2: Y en realidad yo hago un examen y determino qué bacteria para ver qué antibiótico es el adecuado, porque eso no es llegar y automedicarse.
1: Exactamente.
2: Y para el resto de los síntomas, ¿no? O sea, en realidad si ya tengo mucho dolor de cabeza, el paracetamol... o algo que esté acostumbrado a tomar por dolores de cabeza.
1: ¿Es cierto o no es cierto? ¿Mito o realidad que uno debe tomar para prevenir durante los primeros meses del año o antes de llegar al invierno una vitamina C efervescente a diario que ayuda a...?
2: Sí, la verdad que las vitaminas ayudan bastante, así como también personas que se inyectan en Neurobionta, que también son el complejo B. Pero la vitamina C, vitamina B, la vitamina D, todas las vitaminas en el cuerpo ayudan a
1: o
2: tener
1: sea,
2: una
1: complejo vitamínico
2: son
1: buenos,
2: ayudan a tener una mejor inmunidad y una mejor respuesta a esta
1: frente al resfrío,
2: a estas patologías.
1: Obviamente no van a evitar que tú te resfríes, pero vas a estar más preparado, tu sistema inmunológico
2: va a ser el cuadro menos agresivo, igual que la vacuna. Si yo me vacuno, no es que no me vaya a resfriar, no me vaya a dar influenza, me va a dar pero más suave.
1: Exactamente. ¿Te pusiste la vacuna del sarampión?
2: La de sarampión, ¿eh? Es que ya me la había puesto como área de salud.
1: ¿Verdad? Sí. ¿Y la de la influenza?
2: Sí, también.
1: Yo igual
2: también
1: me la tuve que ir a poner, porque quiero ir a la Tirana.
2: También. Y ese es el tema que conversábamos. Como viene la fiesta de la Tirana, es una fiesta masiva.
1: Exactamente.
2: Muchas personas.
1: Sí.
2: Entonces, siempre, si tú después lees el periódico, las noticias, etcétera, post fiesta de la Tirana,
1: aumentan
2: todas las enfermedades respiratorias, están colapsados los servicios de urgencia.
1: Sí. Sí, porque estamos todos en un espacio muy pequeño, no sé, 200.000 personas, estamos Exacto. conviviendo ahí como sardinas, entonces claro, es imposible entonces, no contagiarse.
2: Quizás prevenir, yo ya, si voy a ir a la fiesta, voy a ir a la víspera, estar con la mascarilla ahí en la víspera, porque hay mucha gente, estamos sí. uno al lado del otro, así sí. todos pegados, sí. quizás una manera de prevenir es utilizando la mascarilla.
1: Y una persona, por ejemplo, que se contagió recién, que ni siquiera todavía sabe que está resfriado, porque todavía no tiene ningún síntoma, ¿puede igual contagiar a otro?
2: Sí, sí, lógico. Lógico, aunque, si está el virus ahí.
1: Aunque todavía no tenga ninguna
2: manifestación. Si el virus comienza y uno no tiene el síntoma inmediatamente.
1: No, por eso.
2: A las 48 horas recién uno tiene síntoma, pero el virus ya está instalado.
1: Y en esas 48 horas igual puedo
2: claro,
1: contagiar.
2: Claro, yo contagio.
1: ¡No, qué mal! Cuidado con andar dando besos.
2: Yo contagio. Por eso la idea es prevenir, y como decías tú, en realidad la locomoción colectiva, si yo sí. sé que estoy enfermo, que estoy resfriado, que es un virus que voy a contagiar, tengo que usar mascarilla, o sea, por ser empático con el que va al lado mío, el que está al lado mío, mi colega, o la persona que va en el transporte público, claro. o si yo voy a una atención, al hospital,
1: fila del banco,
2: etcétera, donde sea que haya el flujo de personas, yo debería usarla.
1: Incluso en la calle, a veces van caminando y van tosiendo, las personas no se tapan la boca.
2: Sí.
1: Y uno bueno, como de
2: y lo otro también, una vez que yo estoy con estas enfermedades virales, ventilar. La ventilación de la casa es súper importante, de los dormitorios.
1: ¿Y la ropa?
2: Ir cambiando la ropa de cama.
1: Sí. ¿Y la ropa de
2: nuestra
1: uno?
2: Ropa.
1: Porque uno sí. que como tiene tercianas suele abrigarse más y eso podría ayudar a tener más fiebre. O no, hay que
2: sí.
1: usar la misma ropa normal.
2: Lo que pasa
1: normal.
2: Es que, claro, la persona, el periodo de la fiebre comienza con una baja en la temperatura. Esa es la curva.
1: Cuando tienes como escalofrío.
2: Ya, pero que uno no lo reconoce, porque uno no sabe. Empiezan estos escalofríos que dicen las personas, porque tengo frío. Y uno ya después con el tiempo empieza y reconoce que ese es un pic febril. Claro. Empieza la temperatura a bajar, que uno siente mucho frío y se empieza a abrigar. Luego empieza a subir la temperatura y llega al pic febril, pero ya después me desabrigo porque empiezo a transpirar. La temperatura puede llegar a 39 grados, etcétera, y me siento muy acalorada. Y ahí está el pic febril y uno empieza a tomar, obviamente, medicamentos para bajar la fiebre.
1: Claro.
2: Porque como adulto tenemos muy poca tolerancia a la fiebre.
1: Es distinto la fiebre en los niños,
2: que
1: pueden soportar 40 grados tranquilamente.
2: Exactamente, pueden llegar a 40 grados.
1: En cambio, uno tiene que, a los 38,5.
2: No,
1: uno ya ve el túnel.
2: Pésimo. O sea, el adulto no tenemos tolerancia a la fiebre, entonces necesitamos bajarla y
1: además es más peligroso.
2: No,
1: solamente la cuestión de tolerancia.
2: Si la fiebre es una respuesta, el organismo está respondiendo que
1: claro.
2: algo hay y responde.
1: Están peleando dentro.
2: Con la fiebre y sí. por eso tengo fortalecida mi sistema inmunológico para defenderme. Entonces la fiebre me está defendiendo y está atacando. Y después pasa, si la fiebre en realidad dura 3 días lo más, no dura más que eso.
1: Una fiebre que se extienda por más de eso también ya.
2: Ahí yo debo consultar.
1: De algo que no está bien sí. y que debo entonces consultar. Si con el paracetamol, que es lo que uno habitualmente toma, o un antipirético, y no baja, entonces algo hay que
2: sí,
1: ir a consultar.
2: Tomar harto líquido igual, de todas maneras. Porque
1: agua,
2: sí.
1: sopas.
2: La sopa, el té, todo eso es líquido. También sirven estos sueros, bebidas energéticas que también Ajá. tienen electrolitos que uno va perdiendo cuando hay estos pic febril o fiebres de muchos días en realidad.
1: Hay unos que se preparan en sobre incluso también
2: no esos son ya para las partes son probióticos para el
1: nada que ver
2: para la parte estomacal cuando hay indigestión para
1: la
2: flora intestinal
1: eso ya me está pero igual hay que cuidar el estómago porque no hay nada peor que tener tos e indigestión
2: sí.
1: al mismo tiempo.
2: Sí, bueno, y el virus sincicial además en el adulto también afecta lo que es el estómago.
1: Por eso
2: también el virus va hacia la parte estomacal y
1: sí.
2: claro. Y genera indigestión también.
1: Qué terrible. Qué mal. Bueno, esas son las recomendaciones entonces como para distinguir el resfrío común, la gripe y el virus sincicial. Pero hay otras enfermedades respiratorias que se presentan durante esta época. Y el Estado de Chile, hace varios años ya, está poniendo especial cuidado en la influenza, ¿verdad?
2: Exactamente. ¿Qué es lo que llamamos gripe en realidad? Es la influenza.
1: Eso te iba a preguntar. Sí. ¿La influenza y la gripe es lo mismo?
2: Sí, le llamamos comúnmente gripe, pero es influenza.
1: Porque influenza como que nos asusta el nombre, pero es una gripe.
2: Sí.
1: O sea, el virus sincicial es peor que la influenza.
2: El virus sincicial es el más agresivo, sí.
1: Peor que la influenza.
2: Exactamente.
1: Perfecto. Sí. Y en este caso, bueno, la cantidad de personas vacunadas no ha sido la respuesta esperada hasta ahora.
2: No, lamentablemente la gente como está un poco reacia ya desde que tuvimos la pandemia del COVID, como que no quieren vacunarse. Siempre uno escucha, ¿para qué? Es igual me resfrío, igual me voy a enfermar, o me vacunan y me siento mal.
1: Sí.
2: Y rechazan la vacuna.
1: Hay personas que dicen que cuando se vacunan, ese año se resfrían muchísimo más y mucho más fuerte. ¿Eso es un mito?
2: No, son mitos. Sí, esos mitos. En realidad la vacuna lo que hace es reforzarme, porque
1: claro,
2: está inyectando la cepa que me puede contagiar de la influenza para que mi organismo responda y se defienda.
1: Por eso que es probable que, no siempre, pero es muy probable que los días posteriores a la vacunación uno tenga síntomas de resfrío.
2: Claro.
1: Porque se está preparando el sistema inmunológico.
2: Una respuesta al organismo. Y no olvidar que el COVID todavía está. Ya, todavía hay personas que se pueden contagiar de COVID, todavía existe. Así es que no olvidarnos que tuvimos esa pandemia.
1: ¿Y la diferencia entre el COVID y la influenza?
2: Bueno, el COVID agresivo, ya es parecido al virus sincicial, recuerda que la fiebre es altísima.
1: Y los ahogos.
2: Dificultad respiratoria, ya las personas caían a la urgencia por esta dificultad respiratoria. Así es que esa, obviamente, hoy en día no está tan agresiva como cuando tuvimos la pandemia y que la mayoría de la población afortunadamente fue vacunada.
1: Sí.
2: Y la mayoría se alcanzó a poner 3 dosis, por lo menos. La mayoría de la población hasta ahí llegó. Claro que ya van como en la sexta, pero la gente ya no ha querido seguir con la vacuna.
1: Sí. ¿Y por qué si es casi lo mismo que la influenza, pero un poquito más? Bueno, porque son cepas distintas, es que son vacunas distintas,
2: sí,
1: ¿no?
2: Sí, son cepas distintas, sí, totalmente distinto.
1: Aunque tengan cosas en común.
2: Sí, sí. El cuadro, claro, de sintomatología es un poco común, pero es agresivo porque se va directamente a los pulmones. Entonces el pulmón, tú sabes que es el que nos ayuda a respirar, se van directamente al pulmón y ahí es donde colapsamos, no podemos respirar. Empieza el organismo a tratar de defenderse, pero es tan agresivo el virus que en realidad mi cuerpo no da abasto para defenderme y pasó todo esto que sucedió en la pandemia, que las personas no pudieron salir adelante y fallecieron.
1: El uso de no me recuerdo el nombre, de los el salbutamol, famoso.
2: Los puff,
1: sí. Hay personas que también mantienen constantemente en casa un puff porque, por si acaso.
2: Claro.
1: Tampoco es llegar y usar eso, aun cuando te lo hayan dado alguna vez antes, ¿verdad?
2: Eso es lo que yo te mencionaba anteriormente, que la persona piensa que alguna vez tuvo el cuadro y me hizo bien el tratamiento,
1: repito.
2: Me parece que tengo lo mismo, lo repito, no es así. El salbutamol, que tú lo nombras, que es el PUF, puede causar taquicardia, y no es menor. O sea, si yo lo uso frecuentemente, eso es con indicación médica. Si no es que yo llegue y lo utilice, me siento medio ahogado, un puff. No,
1: claro.
2: Es para personas asmáticas que están diagnosticadas con asma. Y se lo recetan con diagnóstico.
1: ¿Y si es para personas con asma, por qué en algún minuto se lo pueden dar a alguien que no tenga asma?
2: Lo que pasa es que lo que hace el salbutamol, que es corticoide, me ayuda a despejar la laringe.
1: Ajá.
2: Ya, que es lo que se me obstruye en algunos cuadros respiratorios. Ya, entonces lo indican justamente para una ocasión específica. Y la persona asmática lo utiliza frecuentemente porque le alivia, porque el asmático es una enfermedad crónica.
1: Claro.
2: Es distinto que yo tenga un cuadro específico en algún momento, agudo, como una influenza o como el virus sincicial, y después pasa. En cambio, el asma es crónico.
1: En ese caso, las personas que tienen enfermedades crónicas, como el asma, no sé si habrá otras enfermedades de ese tipo, tienen que estar con mucho cuidado entonces para este en esta fecha.
2: En el periodo de invierno donde están, claro, todos estos virus.
1: Son más propensos,
2: son
1: ¿no?
2: más propensos a contraer cualquiera de estas.
1: ¿Qué otra enfermedad hay así como crónica que pudiese verse?
2: Bueno, enfermedades pulmonares. Ajá. Ya las personas
1: edema,
2: fumadores, los fumadores que también tienen estos cuadros más acentuados que la persona que no fuma.
1: Sí.
2: Por eso también lo otro es la persona fumadora, recordar que el que está al lado y no fuma es un fumador pasivo.
1: Claro.
2: Ya, que también obviamente se va debilitando su sistema respiratorio. Si yo convivo con una persona fumadora y yo
1: los
2: no fumo,
1: niños, entonces, de padre fumador.
2: Los niños, padres fumadores generalmente tienen enfermedades respiratorias, nacen con asma, etcétera.
1: ¿Y hay mujeres que fuman en el embarazo?
2: Todavía, sí. Aunque uno les diga no, sí. Que eso no se puede.
1: Eso
2: que,
1: afecta.
2: Claro. Sí, afecta
1: al sistema pulmonar de los pequeños.
2: Sí, recién nacido. Sí, hay estudios de que realmente de hijos de padres fumadores nacen con enfermedades respiratorias.
1: Pero eso es cuando han fumado durante el embarazo.
2: No, fumadores así.
1: Aunque hayas dejado de fumar en el embarazo.
2: Sí, ¿verdad? Aunque hayas dejado de fumar en el embarazo. Sí.
1: Incluso también yo he visto mamás que están lactando y también fuman.
2: Sí, todo pasa a través de la lactancia también al recién nacido, así es que en realidad es personas, o sea, que no entienden, que te dicen, sí. No, eso no es así, eso no es verdad.
1: Son mitos.
2: Claro, y es así.
1: Y es así, efectivamente. Sí. ¿Y qué podría pasar, por ejemplo, con una mamá que está lactando y fuma? ¿Qué le puede pasar a ese niño? ¿Tener enfermedad respiratoria?
2: Es la nicotina, que va, claro. Que es como una droga. O sea, va directamente
1: lo va a hacer adicto
2: al recién tabaco. Nacido. Ajá. Exactamente, sí. Sí, es una droga.
1: ¿Y en el caso del crecimiento del feto?
2: También los hijos de padres fumadores tienen restricción del peso, retardo del crecimiento intrauterino, se llama.
1: Retardo también. Del crecimiento intrauterino.
2: Sí, también.
1: Pero solo eso, o sea, igual no es menor, pero es solo eso, o podría tener alguna otra
2: consecuencia. La enfermedad respiratoria, retraso del crecimiento intrauterino, eso es como lo más un poco complejo, porque en realidad no es menor que el niño tenga menos desarrollo dentro del útero, que vaya teniendo menos peso,
1: claro.
2: Que el que se corresponde a sus semanas de gestación, no es menor que nazca un niño de 2 kilos. Determinó a
1: claro.
2: Con un niño de 3,5 kilos.
1: Claro, por supuesto. Pregunta. Evitar, por ejemplo, tú hablabas de los espacios ventilados, evitar la humedad en las habitaciones, por eso hay que ventilar.
2: Exactamente.
1: ¿Es bueno comprar esos deshumidificadores? Como para la papírico y pica. Deshumidificadores.
2: No sé la verdad.
1: ¿Hay
2: si
1: uno
2: está
1: casero?
2: Comprobado si es efectivo o no. La verdad es que lo que se recomienda es la ventilación, abrir las ventanas en la mañana, cerrarlas, ¿no es cierto? Cuando ya media tarde que empieza un poco ya más el frío, cerrar las ventanas, pero poder ventilar para que circule.
1: Que circule el aire.
2: Todo el aire en todas las habitaciones de mi casa, o sea,
1: estando enfermo,
2: living, comedor, la habitación. Si yo estoy enfermo en cama,
1: también tengo que abrir
2: cambiarme de habitación,
1: claro.
2: Ventilar eso un par de horas, volver a mi habitación, ventilar la otra donde estuve, porque obviamente no voy a aguantar estar con la ventana abierta ahí en cama si estoy enfermo.
1: Y cuando se está enfermo también, ¿con qué frecuencia se debe? Bueno, el lavado de manos sabemos que siempre es muy importante.
2: Sí, el lavado de manos, cambiar el pijama.
1: Eso te iba a preguntar justamente, ¿con qué frecuencia se debe cambiar la ropa de cama y el pijama?
2: Por ejemplo, el pijama, más que nada, si es que yo estoy con fiebre, estoy transpirado, ¿no es cierto? Que cuando está el pic febril yo
1: claro.
2: Empiezo a transpirar, ya ahí poder cambiarme el pijama.
1: O sea, mantener a los pies de la cama.
2: No sé, si son las 3 de la mañana, estoy transpirando, el pijama está mojado.
1: Al menos la polera, ¿no?
2: Cambiármelo.
1: Ajá.
2: Sí. Y ese es el hábito que uno no tiene.
1: No.
2: Y en los niños igual, el niño ver que en realidad está mojado, está transpirado y
1: está
2: no,
1: sudando.
2: que hace frío, tengo que cambiarle esa ropa.
1: Sí.
2: Ya. Bueno, y también se recomienda en el niño, cuando está en el día, por supuesto, con estos pic febriles y todo, darle también un baño de tina.
1: ¿Es bueno un baño de tina?
2: Sí.
1: Cuando esté con
2: frío,
1: el baño de tina frío, porque si lo baño con agua caliente...
2: No va a aguantar, obviamente, el agua helada, pero que no esté
1: pero
2: caliente.
1: Quitadito de hielo.
2: Claro.
1: Así, ya. Sí. Claro, porque si le baño con agua muy caliente no se cumple el objetivo. Claro.
2: Y luego también los niños un poquito ya igual más grandes, estos paños fríos, colocarlos en los pliegues, ¿ya?
1: Ajá.
2: Porque axila. Acostumbran como a ponerlos en el abdomen, y sí. En realidad es como lo de antiguamente, y pero es evitar los pliegues, ya. De axila, los pliegues los codos, del codo, detrás de la rodilla, okay. en la nuca.
1: ¿Inglés?
2: También ahí, ¿ya? Ahí se ponen los paños húmedos para poder bajar la fiebre.
1: Ahora esas toallitas húmedas sirven, pues ayudan y una va cambiando, ¿o tiene que ser más frío que eso?
2: No, en realidad no, tiene que ser en las toallas, unas toallas de mano que uno utiliza, mojarlas y colocarlas, ¿ya? Estas toallitas húmedas obviamente sirven en caso de que yo no voy a bañar a mi hijo que está en todos estos días enfermo, para poder hacerle un buen aseo también, sí, claro. Con estas toallitas húmedas, que también es importante el aseo corporal.
1: Sí, las duchas, dicen que una ducha fría.
2: Cuando los adultos. Claro, los adultos sí, la idea es poder ducharse. Claro, que uno, como tiene frío, cuando empieza la curva de la fiebre, no quiere nada, pero ya con el pic febril, en realidad ahí.
1: Pero ayuda.
2: Sí, ayuda.
1: ¿Lavarse el pelo o no?
2: Mira, el tema de lavarse el pelo, lo que pasa es que no estamos acostumbrados a secarnos el pelo, uh-huh. Con el secador.
1: Sí.
2: Y eso es lo malo, que uno llega y sale, se lava el pelo, sale a trabajar, sale a donde vaya a hacer algún trámite, y no tenemos la costumbre de secarnos con el secador y secarnos hasta que el pelo esté seco y salir.
1: Claro.
2: Entonces, sí podemos lavarnos el pelo y ya
1: estando
2: resfriado, nos secamos bien y podemos... Mira, recomiendan hacerlo en la noche, secarnos bien el pelo y acostarnos, no salir.
1: Ya, pero secarse bien, porque acostarse con el pelo húmedo también es fatal.
2: Secarse bien y poder acostarse cuando uno está con estos cuadros de resfrío.
1: En la noche. Porque lo otro, yo había escuchado que al mediodía, que no hace tanto frío ni tanto calor.
2: La persona que está en la casa, claro
1: si puede estar en la casa, sí, por supuesto.
2: Los que trabajamos todo el día pueden ser en la noche.
1: Y los que tienen que ir resfriado igual no van a trabajar. No hay chiva, tienen que bañarse igual. Claro. Y lavarse el pelo. Sí, qué fome.
2: Bueno,
1: uno típico, el moño de resfrío.
2: Y también, bueno, cuando uno está con estos cuadros que no tiene una buena ventilación respiratoria, uno tiene que poner más cojines, ¿no es cierto? Dormir casi un poco semisentada para poder respirar mejor.
1: Claro que sí.
2: Eso es lo otro también.
1: Vamos a hablar, porque ya tenemos que ir a la pausa y también vienen las noticias. Vamos a hablar a la vuelta acerca de los adultos mayores, que me imagino que siempre tienen un cuidado especial y distinto, ¿no? Entonces, aprovechen de hacer sus preguntas ahí al WhatsApp. Vamos a hacer una pausa con la matrona y ya regresamos.

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1: 16 horas, 57 minutos.
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15: ¿Qué tal? Muy buenas tardes, estas son las noticias en Radio Paulina. La Corte de Apelaciones de Iquique confirmó la sentencia que condenó a la empresa sanitaria Agua del Altiplano a pagar una indemnización de 5 millones de pesos por concepto daño moral a la dueña de una vivienda que resultó inundada con aguas servidas por obstrucción del colector de la República. En fallo unánime, la primera sala del tribunal alzada confirmó la sentencia impugnada dictada por el tercer juzgado de letras de Iquique, que acogió parcialmente la demanda de indemnización de perjuicios por responsabilidad extracontractual. En otra noticia, el Ministerio de Agricultura y Banco Estado anunciaron la puesta en marcha de un crédito especial de tasas preferenciales y garantía estatal para apoyar a agricultores afectados por el aumento de los costos de la producción. El señor agricultura de Tarapacá, Fernando Chifrele, señaló que este financiamiento permitirá entregar liquidez a los productores, enfrentar contingencias sanitarias como la mosca a la fruta y resguardar la continuidad de la actividad agrícola en la región.
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15: En el ámbito nacional, el gobierno anunció este miércoles la asignación de nuevos embajadores por parte del presidente José Antonio Kast. El mandatario se designó a Jaime Baeza, embajador en Canadá, a Jaime Becker en la República Dominicana, Harry Jürgensen en Austria, Christian Hodnuyens en República Checa y Víctor Abdukhatun en Egipto. En otra noticia, la Dirección General de Aeronáutica Civil remitirá al Ministerio Público los antecedentes sobre el ingreso regular de menores haitianos al país, lo que motivó que la Fiscalía abriera una causa penal por este hecho. En un comunicado, la institución indicó que aportará con todos los antecedentes que estén en su poder para esclarecer los hechos que han sido dados a conocer a la opinión pública.
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15: En el ámbito internacional, durante este miércoles se dio a conocer que la Corte Federal de Estados Unidos en Nueva York aplazó para el próximo 22 de julio la segunda audiencia de Nicolás Maduro, juzgado por cargos de narcoterrorismo, conspiración para importar cocaína a Estados Unidos, tenencia de armas de guerra y vínculo con grupos criminales como el Tren de Aragua. La audiencia estaba prevista inicialmente para el 30 de junio, pero el juez Alvin Hersey aceptó los argumentos de la defensa de Maduro en torno a los problemas de logística en su traslado al tribunal.
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18: Diecisiete horas, 9 minutos.
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19: Ya, continuamos conversando junto a la matrona Dafne Collao. Hoy estamos hablando también acerca de, ¿no? Porque la matrona no solamente ve a la mujer. también el área de la salud abarca mucho
18: salud,
19: más.
18: Todo.
19: Oye, pero en el caso de las embarazadas, se puede, un mito o realidad, ¿se puede tomar paracetamol si estás embarazada y te resfrías?
18: Mira, lo recomiendan, que es lo único que se pudiese tomar, pero en realidad uno, ¿qué les dice? Tomar harto líquido, poder
19: limón.
18: Estar en casa, en reposo, si es que se puede, no estarse exponiendo más para que vaya pasando.
19: Lo ideal es no tomar nada.
18: Lo ideal es no tomar nada, en realidad. Son puras cosas naturales nomás que uno les dice.
19: Y los trapitos.
18: Y harto líquido.
19: Claro.
18: Porque en realidad son cuadros virales molestos, sí.
19: Claro.
18: Pero que pasan, ¿ya?
19: Claro.
18: Duran 3 días y pasan. Ya cuando es influenza, que ya está así diagnosticado que es la influenza, pueden ser 7 días en realidad y es más molesto. Pero siempre los primeros 3 días son los más molestos, donde está el pic de los síntomas. Y después ya van aminorando.
19: Perfecto. Tengo preguntas acá para ti, Dafne. Dice, buenas tardes, chicas. Una consulta. Después que a uno le aparecen los síntomas, ¿cuántos días después sigue contagiando?
18: Mira, el contagio es desde que el virus está instalado, que uno no tiene los síntomas, uh-huh. Y cuando empiezan a aparecer ya los síntomas, 3 días después, igual siguen contagiando. Pero hasta ahí nomás. ¿Ya? No es que yo esté enfermo 10 días y los 10 días voy a contagiar.
19: Ah, perfecto. Y o sea, una vez que ya estás en el boom de la enfermedad, ya no estás contagiando.
18: No, esto empieza desde que se instala el virus, que no tengo los síntomas.
19: Sí, claro.
18: ¿Ya? Yo estoy contagiando.
19: Ajá.
18: ¿Ya? Y después cuando yo empiezo ya a tener los síntomas,
19: me
18: empiezo a sentir mal, estoy manifestando el cuadro, sigo contagiando por un periodo de 3 días, desde que yo siento los malestares.
19: Ajá.
18: Y no más que eso.
19: Ah, perfecto. También dice si es bueno hacer vaos de eucaliptos para niños y adultos.
18: Sí, mira, fíjate que eso, antes uno pensaba que era como de la abuelita, que eso lo recomendaba, pero cuando tuvimos el tema del COVID, eso salió a la luz nuevamente y sí está recomendado.
19: Ah, es bueno.
18: Sí, sí.
19: Y tengo una tercera pregunta que nos dice si las pastillas de alcanfor, ¿te acuerdas que antes ponían en un trapito y lo pescaban en la almohada? ¿Pero es bueno o no? ¿O es secreto de las abuelitas que no, en realidad no?
18: Lo que pasa es que eso, el mentolatum, tiene sustancias que ayudan a despejar cuando uno está inhalándolo.
19: Claro.
18: Porque no es nada malo, en realidad.
19: Ajá.
18: No es nada más.
19: O sea, podría
18: cosas
19: ser.
18: Que uno se puede ayudar, como dices tú, los vaos de eucalipto, todo, uno se puede ayudar a despejar
19: las vías respiratorias,
18: no está nada contraindicado.
19: Pero hay que tener un cuidado especial porque yo sabía que esa alcanfor puede ser muy peligroso si algún niño lo
18: come. Ah, no, claro, eso es en realidad para el adulto poder colocarlo, porque uno sabe que puede estar ahí y poder inhalar para poder sentirse mejor, aliviar el tema de la respiración, pero no para los niños, porque el niño puede pasarlo a llevar, tocarlo,
19: echarlo a la boca.
18: Echárselo a la boca, y eso sí que no.
19: Ajá.
18: Tampoco el mentolatum, nada de eso a la boca.
19: Claro. Y la el diario con esperma de vela, ese también es antiguo.
18: Ah, eso es antiguo. No, de eso no te podría decir si en realidad...
19: Mi mamá me ponía.
18: Efectivo.
19: Yo creo que me ponía para que me calmara, que me quedara quieta.
18: Pues
19: sí. Y me quería poner la vela prendida.
18: Claro.
19: Bien, adultos mayores y resfrío, gripe o influenza y virus sincicial. ¿Los mismos cuidados que los niños?
18: Sí, mira,
19: ¿más cuidados, distintos, cómo?
18: Sí, un poco distinto porque el adulto mayor obviamente sabemos que está en casa y poder cuidarlo y protegerlo.
19: Uh-huh.
18: Quedándose en casa ya cuando tienen estos cuadros, ya esta sintomatología, que se queden en casa, ya cuidarlo. Obviamente no los podemos bañar, ya. No, tampoco se les recomienda a ellos si tienen fiebre que le vaya a dar una ducha.
19: Claro, por ¿ya? supuesto.
18: No. ¿Ya? Entonces, sí cuidarlos, abrigarlos, ¿ya? Ellos tienen distinta temperatura que nosotros,
19: siempre
18: que los adultos y que los niños, claro,
19: sí.
18: Tienen un termostato distinto.
19: ¿Por
18: entonces,
19: qué? ¿Porque su corazón va más lentito?
18: Hay distintas situaciones en el adulto mayor que ya se va todo aminorando, todo va evolucionando, sus órganos, su corazón, su pulmón, todo, como que se va apaciguando todo hasta el fin de la vida.
19: Claro.
18: ¿Ya? Entonces va cambiando nuestro termostato, que es a nivel cerebral, uh-huh. Y ellos sienten frío todo el día.
19: Sí, siempre están, ¿ya?, con las manitos heladas.
18: Siempre. Entonces cuando tienen estos cuadros, ellos tienen más frío, ya más les baja su temperatura, entonces hay que cuidarlos, hay que abrigarlos. Generalmente las abuelitas siempre usan las panties, que en realidad abrigan bastante, uh-huh, ya, y poder ponerse calcetines sobre las panties también sería bueno. Ponerles pijamas de algodón o de franela que usan generalmente las abuelitas, o esas mañanitas que son como estas chalecas que, claro, que utilizan. Todo eso es bueno, poder abrigarlos y utilizarlos. Generalmente el adulto mayor no transpira, ya, por justamente estas bajas de su temperatura. Uh-huh. Así que no hay necesidad de estarles cambiando el pijama como nosotros si tenemos, claro, estos cuadros de fiebre.
19: O sea, si un adulto mayor estuviese, tú notas que está sudando, es presencia de fiebre.
18: Sí, lógico.
19: Y eso es de cuidado.
18: Exactamente. Así es que, y obviamente al adulto mayor, sí, algún síntoma, que tiene tos con flema, que no puede respirar, sí, vamos a tener que llevarlo a un centro asistencial, ya, porque es de mayor cuidado y le pueden recomendar medicamentos adecuados, ya.
19: ¿Cuántos días tenemos que estar así como atentos al abuelo o a la abuela? ¿O de qué manera hay alertas que nos indican? Porque, como dices tú, son distintos a los niños o a uno. ¿Qué cosas son las más importantes como para decir, ya, tengo que llevarlo al médico, tengo que llevarlo a un centro asistencial?
18: Mira, el niño y el adulto, yo explicaba que el cuadro febril, ya si va más de 3 días, puede ir a un centro asistencial. Ah. Pero en el adulto mayor, generalmente lo que empeora el cuadro es la dificultad respiratoria, ya. Entonces, si ellos tienen dificultad para respirar, no tengo que esperar 3 días, 4 días, sino, claro, que yo inmediatamente debo llevarlo.
19: Claro.
18: Ya, eso sí hay que tener ojo en el adulto mayor, es la parte respiratoria. Si tienen dificultad para respirar, tengo que llevarlo.
19: Al tiro, aunque no tenga fiebre, aunque no, exacto, tenga nada más.
18: Aunque no tenga fiebre, tengo, okay, que llevarlo.
19: Okay. Ventilación de los dormitorios del adulto mayor también, cambiarlo a otra habitación y, sí, ventilar, limpiar.
18: Y por supuesto, si no tengo un baño en la misma habitación, uh-huh, bueno, utilizar el lavaceñica que ellos utilizaban, sí, desde, claro, que son de años luz, pero, sí, que obviamente sirve mucho para estas ocasiones, que ellos no se tengan que trasladar hacia un baño.
19: Ni de noche ni de día.
18: Claro, poder estar en su habitación, poder estar abrigado, no ambiente, estar en cambios de temperatura. Poder, uh-huh. Y si voy a ventilar su habitación, trasladarlo a otra, ya, habitación, uh-huh, ventilo su habitación un par de horas y lo devuelvo a la habitación donde estaba.
19: Y en ese caso, entonces, como decías tú, no es necesario bañarlos.
18: No.
19: Hasta que
18: solo limpiarlos si ellos se sienten incómodos, poder limpiarlos. Sí. Ligeramente y no bañarlo, no.
19: Hay toallitas húmedas que son para adultos,
18: sí,
19: que son más grandes y esas se utilizan bastante bien para las personas.
18: Sí, sí, le cambiando constantemente sus calcetines, ya, pero obviamente no va a estar cambiando el pijama como lo mencioné en el adulto o en un niño.
19: ¿Mito o realidad? ¿Es fatal acostarse con los calcetines que usaste en el día y que están sudados?
18: Sí,
19: esos
18: calcetines están,
19: aparte que están hediondos,
18: húmedos y la humedad acarrea hongos.
19: Ajá.
18: Ese es el tema. ¿Ya?
19: Más que te pudiese resfriar es por los hongos.
18: Sí, exactamente. Por los hongos. Exactamente. Y lo otro que iba a mencionar, el tema, sí, de cambiar las fundas de la almohada, que, uh-huh, es donde yo estoy ahí con exudado, está con exudado, está con flema,
19: con estornudos de repente.
18: Exactamente, claro, el estornudo, entonces con alguna secreción, uh-huh, y poder ir cambiando constantemente la funda de la almohada. Eso sí.
19: ¿Constantemente una vez al día, varias,
18: sí,
19: veces al,
18: sí,
19: día?
18: Sí, una vez al día. Bueno, y si yo veo que en realidad hay secreción y todo, poder volver a cambiar las veces que sea necesario en realidad.
19: La tos con sangre, que a veces nos asusta tanto. Muchas veces es solamente por el exceso de tos que uno tiene y hay un desgarro pequeño, pero no siempre es algo grave, ¿o sí?
18: Lo que pasa es que, claro, si uno está tosiendo constantemente, la tos, en primer lugar, no debería salir con sangre, ya no, uh-huh, debiera haber, uh-huh, sangre en una secreción. Ya, ahora, si yo veo que es una sangre fresca y es algo leve, quizás puedo tener dañada la garganta, que es por donde, claro, pasa esta secreción que yo estoy tosiendo. Pero de todas maneras, como te digo, esa secreción jamás debiera tener sangre. Yo debo consultar por muy mínimo que sea.
20: Okay.
18: Que no debe salir sangre en ninguna secreción.
20: Perfecto. Y hablando de los multivitamínicos que son necesarios tomar, ¿cuánto tiempo antes puedo empezar a tomar un multivitamínico para estar más firme frente a las enfermedades respiratorias del invierno? Y el neurobionta, que tú hablabas, inyectable, también existen cápsulas, por si acaso.
18: Sí.
20: Para los que somos cobardes, ¿existen cápsulas?
18: Mira, las vitaminas, común y corriente, vitamina C, etcétera, uno debería tomar todo el año. Si no
20: siempre.
18: Es, siempre. Uh-huh. ¿Ya? Y el tema de el complejo B, que se llama neurobionta comercialmente, uno... Para prepararse mejor con esta inmunidad en estos cuadros respiratorios, recomiendan empezar en marzo, abril, un refuerzo a mediados de año y después a fin de año otro refuerzo.
20: ¿Y si es para tomar? Tú insistes con la inyección.
18: No me vas a las cápsulas, esa es una diaria y eso se puede tomar. Son vitaminas.
20: Si entonces no, las puedes tomar igual.
18: Puedes tomar todo el año, si no te hacen mal. Son puras vitaminas.
20: Ya, perfecto.
18: Que uno debiera tener en el cuerpo.
20: ¿Alimentos que nos puedan ayudar también a subir el sistema inmunológico?
18: Sí, por supuesto, la naranja, todos los que son los cítricos, porque tienen vitamina C,
20: sí, claro,
18: que es lo que más nos ayuda. Uh-huh. El kiwi también, lo que más nos ayuda es la vitamina C. Por eso te digo, la vitamina C al menos, uno todo el año debería tomarla.
20: Sí, claro. Para estar siempre protegido, cosa que si nos pesca el resfrío no nos pille tan débil.
18: Exactamente, sí. Eso es lo que uno quiere.
20: Y bueno, y tú decías hidratarse. Y durante esos días que estamos resfriados, que no queremos comer, a lo mejor podemos ir a pedir, por no sé, casi por naturaleza, alimentos más frescos, verduras...
18: Claro, ensaladas. Como uno está con esos cuadros febril, que uno siente todo el cuerpo, que tiene una temperatura así muy elevada, entonces la verdad es que uno quiere alimentos más frescos, y obviamente las verduras, las frutas, y no alarmarse las mamás que el niño no quiera comer, porque obviamente se siente enfermo, pero sí tenemos que hidratarlo, ¿ya?
20: Sí.
18: Y quizás yogur, que va a tolerar unas cosas más frías, pero no insistir en que coma, porque el toser además o la inflamación de la garganta va a llevar a que vomite además.
20: Exacto, las mamás se desesperan cuando los chicos no quieren comer, porque es como...
18: Exactamente.
20: Sientes que se va debilitando, y pasa un periodo en que sí, cuando es el pic del resfrío o el pic de la influenza, de la enfermedad, en que sí hay mucha debilidad y uno se desespera. Pero hay que confiar en que va a ir repuntando.
18: El cuadro va a pasar. Si el cuadro pasa, como te digo, si en realidad uno se siente mal, porque uno ya como adulto tiene menos tolerancia a la fiebre, por ejemplo, o al malestar general, que te duele todo el cuerpo, el niño lo tolera un poco mejor. Pero el cuadro pasa. Si no es eterno, si son enfermedades agudas, es un tiempo corto y pasa.
20: Sí.
18: Los virus se van.
20: Exactamente. ¿El antipirético siempre es mejor en supositorio para los niños?
18: Sí, bueno, y en realidad ahí es lo que recomienda el pediatra igual, porque como digo, cuando hay fiebre, si ya han tenido cuadros febriles y el pediatra ha recomendado, no sé, el supositorio, dependiendo de la del niño, ahí tienen que ir evaluando, porque no es llegar y colocar tampoco supositorio.
20: Claro, claro que sí. Bueno, querida Dafne, ya estamos en la hora, pero quiero entregarte el micrófono para que digas algunas indicaciones, que no, como en resumen, de cuáles son aquellas cosas que debemos tener presentes tanto en los niños como en los adultos mayores y en general en esta época de tantas enfermedades.

0: debo tener una buena hidratación, ventilar mi casa, y si tengo que ir a trabajar, porque el cuadro de gripe o de influenza no es para una licencia médica, usar mascarilla en todas partes, ya sea en mi trabajo, en la locomoción colectiva, si voy al centro asistencial, si voy a un banco, como tú mencionabas,
1: claro,
0: usar la mascarilla, ser empático con la otra persona para no contagiar. Ya, ventilar la casa, y ojalá en la fiesta de la Tirana, obviamente también la gente ir antes a ventilar sus casas, a limpiarlas, ya, antes de la fiesta, y una vez ya estando en la víspera, que es donde está la gran masa de personas, sí, usar mascarilla, aunque yo no esté enfermo, ya, poder usar, sí, mascarilla.
1: Porque además que, claro, a lo mejor una persona está resfriada y no tiene ningún síntoma, perdón, ninguna enfermedad crónica, pero yo puedo contagiar a alguien, a un adulto mayor que es hipertenso, que es diabético, exacto, y obviamente su recuperación va a ser más difícil, sí, o alguna persona con asma, etcétera, etcétera. Mira, nos llega la última pregunta, Dafne. Buenas tardes. Hoy en día están de moda los difusores o los purificadores de aire. Quería consultar si sirven realmente, sobre todo para una ciudad como Santiago, que en invierno la contaminación es más intensa.
0: Ah, claro, pues el smog que sí, que el smog que existe allá, en realidad el aire es
1: asqueroso,
0: pésimo, sí, respirarlo. Obviamente que esto sí sirven, estos purificadores, tenerlos en una habitación.
1: Perfecto. Sí. Muchas gracias, Dafne.
0: De nada, de nada.
1: Que estés muy bien, que no te resfríes.
0: No, no, ojalá que no. Ah, y lo otro, sí, que los cambios de temperatura que estamos sufriendo en la ciudad, porque ayer hacía un poco más de calor, hacía, sí, sol, sí, la gente tiende a sacarse un poco de ropa con lo que salió de su casa, entonces tener cuidado con esos cambios bruscos de temperatura.
1: Andar trayendo siempre una chaquetita en el bolso, en la cartera, cosa que si se pone más helado,
0: sí, poder abrigarse.
1: O un pañuelo en la, exacto, garganta, algo así.
0: Exactamente.
1: Perfecto. Vamos a la pausa nosotros. Muchas gracias, Dafne.
0: De nada.
1: Nos vemos.
0: Nos vemos. Chao, chao.
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3: 17 horas, 26 minutos.

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5: 17:33. Bien, continuamos ya la última media hora de este programa de miércoles 17, programa de miércoles, miércoles 17 de junio, sonó raro, no, pero era porque era la fecha nada. Oye, me estaban pidiendo recién que repitiera la fecha de la que salió buena, de las inscripciones para los buses, y acá la tengo. Para ir a La Tirana, esto empezó el día lunes 15 de junio, para los buses que van a las misas de los adultos mayores en La Tirana. El lunes 6 y el martes 7 de julio van a ser estas misas, estas eucaristías, y hay que inscribirse previamente en la oficina de partes de la municipalidad. Desde las 8:30 hasta las 13:30 horas, lo decíamos ayer y me están pidiendo que lo repitiera, desde el lunes Hay 1.400 cupos disponibles, por lo tanto, cuando se llenen los cupos, se acaba la posibilidad de inscribirse. Para que vaya pronto, hacerlo a la oficina de partes del edificio consistorial de la Municipalidad de Iquique, en Serrano 134, en la Torre Cerro, tercer piso, desde las 8:30 y hasta las 13:30 horas. Ya. Y bueno, ¿qué pasa o qué es este proyecto de registro de vándalos que está ingresado antes de ayer, al Congreso? ¿Y qué es y en qué consiste? Bueno, este proyecto ingresó al Congreso para crear un registro único de vándalos, ¿ya? Y el nombre de este proyecto es Registro Único de Incivilidades y Actos Vandálicos, ¿ya? El objetivo de esto, según indica el subsecretario del Interior, Máximo Pavés, es proteger los espacios públicos, fortalecer la convivencia y promover una mayor responsabilidad en el cuidado de los bienes públicos. Este proyecto fue trabajado en conjunto por el Interior, Sexpress, Seguridad y Justicia. ¿Y cuál es el contenido de esta iniciativa? Esta propuesta distingue dos grandes categorías de conductas. Vamos siguiendo, ¿verdad? Dos grandes categorías de conductas. Entre estas, ¿dónde me perdí? Aquí está. La primera corresponde a los actos vandálicos que constituyen un delito. Esa es la primera categoría. Actos vandálicos que constituyen un delito. Entre esos actos vandálicos que constituyen delito está destruir o dañar bienes públicos, realizar rayados no autorizados, dañar monumentos nacionales, provocar incendios o utilizar artefactos explosivos o incendiarios, traficar drogas e integrar asociaciones dedicadas al comercio ilegal y amenazar o agredir a autoridades públicas como carabineros, fiscales, defensores públicos y funcionarios de los sistemas de salud y educación. O sea, lo que pasó hace pocos días, hace un par de días atrás, con esta doctora que fue agredida por una paciente en el CESFAM Sur, estaría dentro de esta categoría de actos vandálicos. Incivilidades sería el otro. Incivilidades es la segunda categoría y agrupa a las denominadas incivilidades de menor gravedad y sancionadas por los juzgados de policía local o de garantía. ¿Cuáles son estas incivilidades? La evasión del pago del transporte público, el consumo de alcohol o drogas en la vía pública, la venta callejera de alimentos sin autorización municipal, el cierre de lugares de acceso público como playas, lagos o ríos. Otras actividades que provocarían el ingreso al registro serían bloquear calles o interrumpir el tránsito, provocar desórdenes en espectáculos públicos y participar en carreras no autorizadas de vehículos. Ahí está. Entonces son dos grupos, los actos vandálicos y las incivilidades. Hoy no vi aquí en las incivilidades la música. A ver, evasión del transporte, consumo de... La música en los lugares públicos y... tampoco lo vi. ¿Te acuerdas que hubo ¿dónde era? En Farellones, en Cajón del Maipo, ¿dónde era que se hacían fiestas? ¿Quedó afuera eso, parece? ¿O entraría en cierre de acceso público? No sé. Ya, además, cualquier ciudadano podrá consultar si una persona particular se encuentra o no inscrita mediante previa identificación y con un tope de 5 años de consultas, de 5 consultas al año. Esta incorporación al registro de vándalos quedará a cargo del Servicio de Registro Civil e Identificación, y esta incorporación debe ser ordenada siempre por un tribunal. Estas inscripciones van a tener una vigencia acotada, no es que para siempre quede así. En el caso, por ejemplo, de los delitos vandálicos, la permanencia será de 5 años. Si el infractor es menor de 18 años, serán 2 años. Y tratándose de incivilidades, de 1 año. Si la persona comete una nueva conducta mientras la inscripción se encuentra vigente, el plazo se extenderá. Cumplido el periodo, la inscripción se cancelará de forma automática. Las consecuencias de figurar en el registro son de carácter administrativo y temporal. Mientras la inscripción esté vigente, vale decir, mientras la persona esté apareciendo en el registro civil con alguna infracción de este tipo, ya sea por acto vandálico o por incivilidad, no podrá postular a subsidios habitacionales o de arriendo, acceder a determinadas becas o beneficios estudiantiles, tampoco podrá hacerlo. Tampoco podrá participar en ciertos fondos concursables financiados por el Estado, ni mantener algunos beneficios tarifarios en el transporte público. O sea, me imagino que en el caso de los estudiantes será la TNE, porque no se especifica cuáles. Dice, no podrá acceder a determinadas becas, no sabemos a cuáles, o beneficios estudiantiles. No podrá participar en ciertos fondos concursables financiados por el Estado, tampoco nos dice cuáles, ni mantener algunos beneficios tarifarios en el transporte público, no especifica cuáles. Tampoco podrá obtener o renovar su licencia de conducir o de pasaporte, inscribir vehículos o propiedades a su nombre, ni asistir a espectáculos masivos y partidos de fútbol profesional. O sea, si tú te compras una casa o un auto, no lo puedes poner a tu nombre si estás en el registro. No puedes renovar la licencia de conducir ni el pasaporte. Y si necesitas viajar de urgencia, no puedes, porque no quedan con arraigo. Hasta donde yo entiendo, no quedan con arraigo. Solamente es la inscripción en el registro civil. Y entonces, si no puedes renovar el pasaporte, ¿cómo sales? Si tienes una emergencia. Acerca de determinados delitos expresamente establecidos en la ley y de ciertos casos de reincidencia, la iniciativa contempla además la suspensión temporal del acceso a la gratuidad en la educación superior y a la pensión garantizada universal, a la PGU, en el caso de los adultos mayores. De aprobarse la ley, entrará en vigencia 3 meses después de la publicación de su reglamento, el que deberá dictarse dentro de los siguientes 3 meses a la implementación de la norma en el Diario Oficial. Bueno, falta el reglamento entonces, que me imagino que irá acotando o identificando al menos cuáles son esas sanciones, como por ejemplo algunos beneficios estudiantiles, ciertos fondos concursables. Y también lo del pasaporte, que me hace un poquito de ruido. No sé si será adecuado en la sanción en ese sentido de una persona que... O sea, nadie está de acuerdo con el vandalismo, sin duda, con la destrucción, con todo eso, nadie está de acuerdo, ni nadie los defiende. Pero lo del pasaporte, como que de verdad que no lo entiendo mucho. ¿Para qué? No logro comprender de qué forma es la relación entre ese castigo y el hecho que se está... ¿Pillaron aquí a una concejala robando? Sí, debería ir, pues. Debería ir al registro de vándalos. Por el cargo dices tú que no, pero debería, pues. Si es un ciudadano más, no más. En ese caso, ella es la diputada perdón, la concejala Yarela Flores, sí. Sí, fue una tarde bien movida que tuvo, porque de la municipalidad a la comisaría, fue así como, para los que no saben, porque esto fue hoy día en la mañana, ¿no? Hoy día por lo menos en la mañana se dio a conocer este caso de la concejala. Vamos a buscar acá. Porque no me recuerdo bien la municipalidad de donde es concejala. ¿Y de qué partido es la concejala? ¿Verdad? Yo pensé que era broma. Es que yo vi que decían eso, pero no. Es de la comuna de Lumaco. Fue detenida en Coquimbo tras ser sorprendida robando especies avaluadas en 327.870 pesos. El hurto ocurrió en el Mall Vivo Coquimbo, donde los guardias de seguridad retuvieron a la edil tras revisar las cámaras de televigilancia. No, qué vergüenza. Bueno, en Coquimbo hay un encuentro de concejales. Otros se agarraron a combo. De acá Iquique. Estuvo brígida. Otros fueron denunciados, los de Ñuble. También fueron denunciados que después de la capacitación, supuestamente, mostraron, estaban bailando ahí con música en vivo. O sea, una capacitación bien, bien sui generis y bien particular. Voy a decirles al tiro quiénes fueron los que se las dieron ahí de púgiles. Oliva y Vergara. Esos concejales supuestamente se agarraron a golpes. Se enfrentaron a golpes luego de que estaban dando un mensaje del presidente Kast y uno pifió, hizo un abucheo y obviamente el otro reaccionó de mala manera. Y también esta concejala entonces, Yanela Mabel Flores Cárdenas, que es de la comuna de Lumaco, y en el contexto de este encuentro, capacitación que están teniendo los concejales en Coquimbo, fue detenida entonces 327 mil pesos. ¿Ah? ¿Es finita? Sí, claro. Pero te digo, o sea, yo sé que los concejales no ganan tanto dinero, pero es tanta la necesidad. O sea, yo creo que debe tener una enfermedad, sin duda. Ya, las especies sustraídas. Ay, qué vergüenza. Fíjate que ella ocultó tres prendas de vestir de la tienda Ripley y unos lentes de sol en la tienda Sunglass. Claro, estaba en comisión de servicio para participar en el Encuentro Nacional de Concejales 2020. ¡Qué vergüenza! 2026. Al no registrar antecedentes penales previos, la autoridad comunal fue puesta a disposición de la Fiscalía Local para su respectiva formalización por el delito de hurto simple. Pero, ¿cómo? O sea, si estamos teniendo este nivel de autoridades, porque lamentablemente esto ya se repite, pero en todos lados. O sea, ¿te acuerdas que alguna vez lo comentamos también, Fernando, cuando allanaron el Congreso por el diputado Lavín? Entonces estamos perdidos y esto nos llena de desesperanza. Nos llena de desesperanza totalmente. Qué mal. Y así es republicana. Acá me sale. Sí. Se tentó, dice. La cuarta en su estilo tan particular. Se tentó con cuatro productos. Dice. Ay, qué mal. Esto ayer en la tarde fue. En la región de la. Ay, qué me. No. ¿Cuál es la necesidad? De verdad que no entiendo. Yanela Mabel Flores Cárdenas, concejala republicana de 43 años, que no mantiene antecedentes penales. ¿Qué se robó la concejala? Acá está, a ver. Vamos a cortar el chisme completo. Ah, no, pero no dice qué. solo 3 prendas de Ripley y un lente de sol de la tienda Sunglass. ¿Ah? A lo mejor pensó que eran parte del... eran el souvenir de recuerdo del encuentro de concejal. Hoy es tragicómico. ¿Qué pasó? No, pero ¿cómo? Gracias, Seba, anda a celebrar tu cumpleaños, que está pendiente. Mira, me manda una foto de una calle del centro donde hace pocos días terminaron de asfaltar por Ramírez. Y... perdón, es en San Martín. En San Martín terminaron de asfaltar hace una semana. Y hoy, y ese día lo dijimos de chiste, y hoy Aguas de Altiplano rompió de nuevo. ¿Qué quieres que te diga? Esto es en San Martín, entre Lynch y Obispo Labé. ¿Mm? ¿No era qué? Claro, entra en la ley de vándalo, claro. O sea, de nuevo, la gente no puede transitar por ahí, los vehículos no pueden pasar por ahí, porque hay trabajos nuevamente. ¿Cuándo se van a poner de acuerdo todos y van a empezar a trabajar como corresponde por el bienestar de todos nosotros? Yo no sé si es así, adrede, como dice Fernando, exprofeso, qué onda, nos tienen malas. Es como para qué, para... o por hacerse notar, para que no sea el mismo trabajo, para que se vea que trabajó el MOP aparte y ahora Aguas del Altiplano aparte y mañana no sé quién, y siguen rompiendo las mismas arterias. Hay un tremendo proyecto que están... espérame, lo tengo por acá. Un millonario proyecto en el sector sur de Iquique. ¿Sabes qué? Es un súper buen tema. Que no se me olvide, Fernando, que no se me olvide preguntar. Porque un tremendo proyecto de conservación, de arreglo y de renovación, más de 20 kilómetros de calzadas en el sector sur de Iquique. Y acá en el centro, si están arreglando así y a la semana vuelven a romper, entonces, ¿de qué estamos hablando? No, de verdad que nada que ver, me molesta. Mira, seguramente mañana cuando venga el Seba vamos a hablar más, va a traer más chismecitos. Pero me parece, o sea, tragicómico que si hace una semana terminaron de arreglar de asfaltar y hoy día lo rompen. Es que, ¿en qué cabeza? Es como que tú cambias la cerámica y a la semana siguiente en tu casa va y trae el gaffiter para cambiar las cañerías. No sé. ¿Viste? Mira, dice, quedó libreta la concejala y uno quedará en el registro por tomar en la calle. Hablo así porque estoy al nivel de la socia. Sí, pues. Bueno, de esto y mucho más, yo creo que mañana vamos a tener que tocar este tema del y voy a buscar otros puntos donde se haya trabajado, se haya cerrado y esté rompiendo nuevamente. ¿Y qué pasa con el socavón de ahí de Césped de González? Todavía está igual, pero hay que ir a romper lo que hicieron la semana pasada. No digo lo que estoy pensando porque si no nos van a censurar. Ya, nos vamos. Ya viene Rodrigo Longa con Hoy por Hoy. Y luego Cunamasta con Luchín Bustamante y después a Daniel Esquivel en De Cerca. Para terminar con La Noche por Paulina con David Álvarez. Nosotros nos encontramos mañana a las 6 de la mañana en punto. Un besito, chao, chao.

0: 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Radio Paulina le indica la hora.
1: 17:57.
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4: ¿Qué tal? Muy buenas tardes. Estas son las noticias en Radio Paulina. Con el fin de fortalecer la protección del patrimonio fiscal y coordinar acciones frente a eventuales delitos vinculados a terrenos fiscales, la Serie Villa Nacionales de Tarapacá, Noelia Garrido, sostuvo una reunión de trabajo con la fiscal regional Virginia Aravena. Durante el encuentro, ambas autoridades revisaron diversos antecedentes que fueron remitidos al Ministerio Público y que hizo en relación con posibles ocupaciones ilegales de inmuebles fiscales, lotes irregulares y presuntas estafas que afectarían a habitantes de la provincia de Altamarugal. Uno de los casos abordados corresponde a una denuncia presentada por Villa Nacionales contra una pobladora vinculada a una ocupación ilegal de un terreno fiscal en el sector Alto Comiña, en la comuna de Pica. En otra noticia, el Servicio Nacional de Protección Especializada a la Niñez y Adolescencia, Mejor Niñez, descartó que se haya realizado un llamado a la comunidad para recibir donaciones de algún tipo, una campaña solidaria para la residencia Chequinac, la cual fue afectada gran parte por un incendio. Junto con descartar este tipo de acciones, el servicio indicó que ante situaciones de catástrofe o siniestros, el Estado y las instituciones técnico-administrativas correspondientes activan de inmediato los protocolos oficiales de contingencia, reubicación y soporte material para asegurar el bienestar de los usuarios.
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4: En el ámbito nacional, el Tribunal Calificador de Elecciones fijó una fecha para revisar el requerimiento que busca la destitución del gobernador metropolitano Claudio Rego. Según la resolución del tribunal fechada el 16 de junio, la causa fue puesta en la tabla el viernes 7 de agosto del presente año. A las 15 horas, el requerimiento fue presentado por consejeros regionales de oposición luego de un informe de la Contraloría General de la República que cuestionó gastos realizados por el gobierno regional metropolitano. En otras noticias, en medio de la preocupación por el ingreso de niños haitianos al país, el fiscal director de la Unidad de Anticorrupción de la Fiscalía Nacional, Eugenio Campos, descartó categóricamente la existencia de antecedentes vinculados al tráfico de órganos en el marco de las investigaciones en curso. La afirmación se dio durante su exposición en la Comisión de Seguridad Pública del Senado, instancia que sesionó el pasado mediodía para abordar el fenómeno registrado durante el año 2025.
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4: En el ámbito internacional, el gobierno de Estados Unidos publicó este miércoles el texto oficial completo del acuerdo con Irán que busca poner fin a la guerra y desbloquear el estrecho de Hormuz. El memorando de entendimiento de 14 párrafos fue leído por un alto cargo de la administración de Donald Trump durante una llamada con periodistas. En el documento se detalla que tras acuerdo se incluye la apertura inmediata del estrecho, desmantelar armas nucleares y ofrecer alivio económico a Irán. Entre otros puntos destacados se encuentra el fin de las operaciones militares, respeto a la soberanía de ambos países, levantamiento de bloqueo naval, la reconstrucción económica de Irán, fin de sanciones y compromisos de no adquirir armas nucleares. También se establece que el acuerdo final será ratificado mediante una resolución vinculante del Consejo de Seguridad de la ONU.
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19: La empresa Engie Energía Chile S.A., a través de su representante legal, señor Pablo Rodolfo Espinosa Aguirre, informa a la comunidad que ha ingresado al Sistema de Evaluación de Impacto Ambiental la Declaración de Impacto Ambiental DIA del proyecto denominado Plan de Remediación Ambiental en sitio ex central Diesel Iquique, el que se ejecutará en Avenida Arturo Prat, Chacón número 92, Ciudad, Comuna y Provincia de Iquique, Región de Tarapacá. El proyecto consiste en la rehabilitación de suelos y aguas subterráneas existentes al interior del sitio de la ex central Diesel, utilizando distintas tecnologías de remediación de suelos y aguas, con el propósito de reducir la carga contaminante del sitio a condiciones seguras, en concordancia con los usos de suelo definidos en el Plan Regulador Comunal de Iquique. La presentación de este proyecto al Sistema de Evaluación de Impacto Ambiental se realiza en cumplimiento de la sentencia judicial dictada por el Primer Tribunal Ambiental en la causa Rol D-17-2022 del 12 de agosto de 2024, que ordena a Engie Energía Chile S.A. reparar materialmente el daño ambiental declarado en el sitio 92A mediante la elaboración y ejecución de un plan de remediación y su ingreso al CEIA para obtener un RCA favorable. De acuerdo con lo establecido en el artículo 10 de la ley número 19.300, la tipología de ingreso del proyecto corresponde a la descrita en el literal O11, reparación o recuperación de áreas que contengan contaminantes que abarquen una superficie igual o mayor a 10.000 metros cuadrados. Se informa además que el reglamento del Sistema de Evaluación de Impacto Ambiental, RCEIA, establece que se podrá decretar la realización de un proceso de participación ciudadana PAC siempre que lo soliciten al menos dos organizaciones ciudadanas con personalidad jurídica a través de sus representantes o como mínimo 10 personas naturales directamente afectadas. Esta solicitud deberá realizarse dentro de un plazo de 30 días contados desde la publicación del proyecto en el Diario Oficial. Por lo tanto, esta deberá ser solicitada desde el 2 de junio y el 14 de julio de 2026. La solicitud deberá hacerse por escrito y presentarse ante el Servicio de Evaluación Ambiental de la Región de Tarapacá, ubicado en Riquelme número 1081 Iquique, o mediante la Oficina de Partes Virtual opv.ca.gov.cl. Así también también se podrá presentar de manera electrónica en la plataforma del Servicio de Evaluación Ambiental a través del eSella. Los antecedentes de la DIA se encuentran disponibles en el sitio web del Servicio de Evaluación Ambiental www.sea.gov.cl.
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0: Oye, qué gran tema, ¿no? Qué gran tema. Son esos que nos traen recuerdos, que se nos aprieta la garganta, ¿no? Algunos se acordarán de algún café por ahí, ¿o no? ¿Sí o no? Con una voz grave que decía, ok, aquí comenzamos. ¿O no? Esa era de otra, parece, ¿o no? ¡Con ustedes! No. Bueno, ¿cómo están, chiquillos? Tanto tiempo, ¿no? Oye, han pasado hartas cosas estas últimas semanas. Han estado intensas. Como lo que está pasando con el memorándum de migraciones, que flexibilizó los documentos para haitianos y podría ser revisado por fiscalía. Oye, hay muchos niños haitianos que está extraviado, por decirlo de una manera elegante, porque habría un vuelo fantasma de niños haitianos que aterrizó con alertas previas, escala en Lima, y cambió de avión. La Defensoría de la Niñez detalla la alerta sin respuestas de situaciones análogas a casos de niños haitianos. Inmigraciones anunció un sumario interno para determinar responsabilidades por el caso de niños haitianos, y los diputados de la UDI le piden a la Fiscalía citar a sujeto de interés a ex director de Migraciones. Mientras tanto, más respiro a la billetera. Los combustibles bajan hasta 117 pesos por litro, según confirma ENAP. Hoy está buena esa nota. Van a bajar las bencinas. ¡Qué buena! Mientras Eli Bom del Banco Central y Quirós resalta que baja en las bencinas, mejorará la proyección de la inflación. Mientras tanto, Evelyn Matei arremete contra Romero de Republicanos tras recordarle la derrota. Hablemos cuando devuelva el dinero. Oh, no, se ponen en Laura. ¿Ah? Mientras tanto, Kast designó a Germán Baker como embajador de la República Dominicana y a Harry Jurgensen en Australia. Y la Cámara baja, aprueba alza de deuda fiscal por 6.200 millones. Pasó a segundo trámite en el Senado. Y el gobierno deja abierta la posibilidad de retirar nombramiento de Zelensky en caso de ser formalizado. Giorgia Meloni y Donald Trump se reencuentran en el G7 tras duro distanciamiento. Tenemos un carácter fuerte. Volviendo a lo nacional, Mario Marcel defiende la gestión fiscal de la administración Boric y cuestiona fundamentos de la acusación constitucional contra Nicolás Grau. El defensor de la niñez detalla alerta sin respuesta de situación análoga a caso de niños haitianos y rechazo a la relación sentimental de hija y pago de 60 mil pesos. Los detalles de crimen de madre en Loncoche. Jueces en el ojo del huracán, los cuadernos de remoción por viajes con licencias que remesen al Poder Judicial. De esto y más hablamos en una nueva versión de Hoy por Hoy. ¿Cómo están? ¿Todo bien? Muy, pero muy buenas tardes. ¿Cómo está, my people? ¿Hace cuánto tiempo que no estábamos así? Parece que fuera tiempo, ¿no? Pero hemos estado siempre presentes, aquí y ahora. Y ya que estamos hablando de cambios, ¿vieron que se viene una nueva versión de la película Shrek? Porque va a volver después de una década, porque esta es una de las producciones más famosas del universo de DreamWorks, que acaba de anunciar un nuevo estreno para el 2017. La franquicia regresa luego de 16 años de su última producción con Shrek Forever After. Y en el avance, la trama transcurre una nueva aventura que emprenderá la familia de ogros. Esta vez los clásicos personajes Shrek y Fiona aparecen con más edad respecto a las primeras películas y su viejo ya crecieron. Una de las grandes sorpresas es que Zendaya está encargada de interpretar la voz de Felicia, la otra hija de la pareja. ¿Podemos verlo? A ver.
1: Había una
0: ¿Tenemos volumen, Valis?
1: Y un burro trastornado que emprendieron el viaje a la mágica ciudad de más, más, mucho más lejano.
2: ¡No manches! ¡Ya viene! ¡Una nueva aventura! ¿Sabes qué significa?
3: Me voy a tunear, me voy a poner bien mami, voy a hacer crossfit, ayuno intermitente y sentadillas para las pompis.
4: No digas burradas.
3: En otras palabras, Shrek y burro en busca de otra.
4: ¡No! ¡No lo digas!
3: ¡Dos mejores amigos!
4: ¡No te hagas ideas!
3: ¡En la más grande!
4: ¡Burro!
3: ¡Y más loca!
5: ¡Aquí traigo la masa madre!
2: ¡Aventura!
6: ¿Quieres hacer un muñeco?
7: Más rápido, Shrek.
8: El mismo burro de siempre.
3: El mismo que vista y calza. Shrek y burro, dos leales amigos, se van de aventura a la gran ciudad. ¡Ay, esto es malo!
9: Baby, come back. Any kind of fool could see there was something in everything about you. Roxanne!
4: ¡Burro!
10: Hey now, you're an all-star. Get your game on, go play.
0: Solo en cines desde el 2027, queridos, queridas. ¿Y por qué no decirlo, queridos, también? Mientras continuamos aquí en Hoy por Hoy, ¿les parece si pasamos a revisar lo que está pasando en el Senado, que realiza una sesión especial en estos momentos? Sí, claro, porque se están... Mira, tenemos acceso directo al Senado, ¿no? ¿Ya nos tienen abierto? A ver... Sí, porque ahora, esto es lo que está ocurriendo.
11: Una escala en Lima cuya justificación aún no ha sido esclarecida públicamente y diferencias entre la cantidad de menores que habrían iniciado el viaje.
0: Y a ver, ¿podemos escucharlo?
12: Cada año aumentando. Año 2025, 1.700, porque actualmente están detenidas más de 8.000. O sea, cada año se veía un número mayor en estos procedimiento. Claramente se debió haber advertido que había una coordinación detrás de esto. Se advirtió en su tiempo de la falta...
0: O sea, me van a disculpar, pero de los vuelos haitianos todos estamos claros de que existe una coordinación detrás.
12: El Servicio de Migración remitió nóminas incompletas a la Subsecretaría de la Niñez, omitiendo datos. En visitas en terreno, 64 de 105 niños, niñas, adolescentes no fueron encontrados en sus domicilios declarados. Esto solo en una muestra. Se identificó adultos responsables que ingresaban habitualmente con numerosos menores, registrándose un caso de un acompañante para 34 niños, niñas, adolescentes. Se otorgaron permisos de residencia sin el informe policial electrónico, que era obligatorio para los mayores de 14 años. Por lo tanto, sabemos que aquí hay fallos desde las distintas organizaciones. Y hoy día tenemos que poner a todo el Estado a buscar no solo las responsabilidades, sino en lo principal, dónde están estos niños, y protegerlos de lo más grave que podrían sufrir hoy día, vulneración en sus derechos y vulneración a su persona. Por lo tanto, señor presidente, hoy creo que este Senado ha hecho bien en cada una de las palabras y en tomar la decisión de abordar el tema hoy día. Es una situación grave. Es una situación que afecta al Estado en general y a sus distintas instituciones, y tenemos que ser capaces tanto de mejorar los procesos, de encontrar los responsables, como de proteger a los menores. Muchas gracias, presidente.
13: Muchas gracias. ¿Hay algún senador o senadora que quiera hacer uso de la palabra? Ya. Yo quisiera pedirle a la mesa de autoridades que han sido invitadas, que se encuentran delante nuestra, quisiera preguntarle si van a hacer uso de la palabra donde se le han consultado algunas inquietudes que puedan contestar todos ustedes, desde el Defensor de la Niñez y los demás componentes de distintas reparticiones, como PDI, como la Dirección de Aeronáutica.

0: Presentes en sala y reconocer también la posibilidad de poder analizar una temática muy grave, como ya se ha dicho transversalmente en el hemiciclo, sobre la situación de niños, niñas y adolescentes en contextos de movilidad. Además, también me excuso de mi demora porque estaba precisamente en la Comisión de Derechos Humanos de la Cámara de Diputados y apenas terminó esa sesión pude venir al Senado. Yo quiero partir señalando que esta situación vinculada a este preinforme de Contraloría General de la República, que todavía ni siquiera es un documento público, que se filtró y respecto del cual aún faltan descargos de las instituciones aludidas y además también el informe final de la Contraloría, ya nos da cuenta y nos entrega indicios de una situación preocupante, alarmante, grave, pero lamentablemente no una situación que es nueva, sino una situación que, más allá de la situación puntual de los charters, ¿verdad?, con niños y niñas de origen haitiano, nos da cuenta de un problema mucho más complejo y que tiene que ver, como se decía bien acá por la intervención de los distintos senadores y senadoras, de cómo el Estado se hace cargo de generar institucionalidad y estrategia para no vulnerar los derechos de niños, niñas y adolescentes que ya, por su condición de movilidad humana, se encuentran en una situación vulnerable. ¿Por qué lo digo? Porque las dificultades y problemas que estaban asociados a la movilidad humana de los niños, niñas y adolescentes es un tema que en términos generales, no necesariamente a propósito de la situación que ha justamente salido a la luz pública durante esta semana, es un tema que la Defensoría de la Niña ha venido levantando. Y la ha venido levantando sin tener una repercusión del mundo político, sin tener una repercusión de los gobiernos de turnos y, por cierto, ¿verdad?, de otras autoridades llamadas a cumplir un rol. Desde que se abren las fronteras, ¿verdad?, después de la pandemia, ya la Defensoría de la Niña, incluso durante la gestión anterior, venía advirtiendo distintos problemas asociados a niños, niñas y adolescentes en contexto de movilidad humana, particularmente migrantes, refugiados, solicitantes de asilo, víctimas de trata. ¿Cuáles eran estos problemas? Y nos vamos a dar cuenta que después van a coincidir con lo que ocurrió, con lo que sale a la luz pública durante estos días, ¿no? Estos problemas tenían que ver, en primer lugar, por entradas por pasos no habilitados, ¿no? Situaciones importantes de explotación sexual que están documentadas y en aquellos casos que han sido conocidos por la Defensoría de la Niñez, la Defensoría de la Niña ha interpuesto las querellas, ¿verdad?, correspondientes. Trata o tráfico, ¿verdad?, situaciones respecto de las cuales tiene competencia legal de querellarse el Instituto Nacional de Derechos Humanos. Problemas en identificación, el registro biométrico de niños, niñas y adolescentes, poder comprobar la identidad.
1: Aquí convengamos una cosa, que el tráfico de seres humanos y sobre todo de niños es altamente rentable porque es una inversión a largo plazo. Porque los menores se pueden vender en cualquier momento y se pueden vender muchas veces. Tú lo puedes comprar hoy día, utilizarlo y después revenderlo y así irlo revendiendo. Y un ser humano que es apátrida, si no existe realmente, ¿se le pueden violar los derechos humanos? Si desaparece, ¿dónde está el registro que realmente desapareció? Si una persona no existe nominalmente, si le ocurre algo, si desaparece y no tiene redes, esa persona va a desaparecer. Es brutal lo que estamos hablando. Pero hay que sincerar que hoy día la utilización de seres humanos como un bien de consumo es brutal. Te propongo algo, Fer, ¿te parece si vamos a la pausa? Y a la vuelta venimos con más de Hoy por Hoy.
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3: 18 horas, 29 minutos.

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10: Continuamos haciendo la tarde aquí en Hoy por Hoy. Han sido varios los senadores que han estado hablando en esta jornada y podríamos pasar a revisar parte de las declaraciones que han estado entregando diferentes actores por la situación de los menores haitianos en Chile, sin registro de su ubicación. ¿Tenemos audio? Vamos con el
11: solamente
10: audio.
11: Para contestar la pregunta que nos hacía respecto a si se levantaban actas de entrega de los menores cuando se comprobaban los ingresos al país. Efectivamente, se levanta y se entrega al adulto responsable, sean sus padres o tutor legal, se levanta un acta por cada uno de los niños. Por lo tanto, tenemos eso, contamos con esa información. Quiero finalizar solamente señalando que nosotros como Policía de Investigaciones en su momento levantamos alertas pese a que los ingresos de los menores cumplían con la documentación requerida y que dice relación con la reunificación familiar. Se hicieron denuncias y a partir de estas denuncias hay investigaciones abiertas. Incluso nuestra propia brigada investigadora de trata persona está realizando una investigación que tiene que ver con la posibilidad de que existan delitos bajo la dirección, obviamente, del Ministerio Público. Por lo tanto, eso, ustedes, yo les quiero transmitir que la Policía de Investigaciones manifiesta y pone a disposición todos sus esfuerzos investigativos para verificar que no hayan, o si los hay eventualmente, delitos, se identifiquen a los responsables y se pongan a disposición de la justicia. Y por último, también reiterar el compromiso de la Policía de Investigaciones de poner a disposición toda nuestra capacidad investigativa, que ustedes bien la conocen, para la comprobación del actual paradero de los niños, niñas y adolescentes de los que estamos hablando. Eso es, muchas gracias.
12: Muchas gracias, señor prefecto general. Se han inscrito más personas para hacer uso de la palabra, así que le voy a ofrecer la palabra a continuación al senador de la región de Los Lagos, don Fidel Espinosa.
13: Muchas gracias, presidente. Muchas gracias, presidente. Solicito la palabra para referirme a una situación que, como todos aquí lo han planteado, de confirmarse los actuales hechos que están siendo investigados, podría constituir, desde mi punto de vista, una de las más graves vulneraciones a los derechos de la infancia y a los sistemas de control migratorio que haya enfrentado nuestro país en los últimos años. Pero antes que nada quiero hacer un llamado también a la cautela, en particular al señor director de Migraciones, señor Sauerman, porque no podemos dejar de lado, y yo lo planteé esto ayer en la Comisión de Derechos Humanos del Senado, que hace poco más de 10 años también hubo un escándalo público de estas características. O sea, a lo mejor quizás no de la dimensión de la que hoy día estamos viviendo, pero fueron casos que afectaron la honra de personas honestas que adoptaron, desde el punto de vista legal, a niños haitianos. Doy el caso de mi región de Los Lagos, en donde una mujer fabulosa, desde el punto de vista de la humanidad, adoptó a 4 niños haitianos, que hoy día tienen un estándar de vida hermoso en el sur de nuestro país. Pero ella fue objeto... Fabiana fue objeto de denigraciones de todo tipo, de la prensa, que cuando después se esclarecieron los hechos, ni siquiera le dieron una excusa pública. Fue objeto de persecuciones penales y logró demostrar que cada uno de esos niños haitianos que ingresaron y que están hoy día bajo su tutela, cuidado, protección y desarrollo, eran niños que habían cumplido todos los estándares que se habían desarrollado. Y digo esto solamente por la estigmatización que un caso de este tipo vuelve, o la revictimización que un caso de este tipo también les debe provocar a ellos. Por eso yo hago un llamado, sin dejar de lado la gravedad de lo que estamos hablando, solamente hago un llamado a que tengamos también un poco de cautela. Me refiero a irregularidades ahora las que están siendo detectadas en ingreso de niñas y adolescentes haitianos a Chile bajo la figura de la reunificación familiar, antecedentes que hoy son objeto de investigaciones administrativas y penales por parte de los organismos competentes. No estamos hablando simplemente de procedimientos burocráticos, deficientes o de errores administrativos. Estamos hablando de centenares de menores cuyo ingreso al país presenta inconsistencias que requieren una explicación clara, transparente y urgente por parte del Estado. Las observaciones formuladas por la Contraloría General de la República y los antecedentes conocidos públicamente han puesto de manifiesto situaciones que generan una profunda preocupación y que obligan a una revisión exhaustiva de los mecanismos de control existentes. Por eso valoro esta sesión, porque nos preocupa la debilidad de los sistemas de fiscalización migratoria y de seguimiento posterior al ingreso de estos menores. Uno de los casos más inquietantes corresponde al vuelo UAL 801, respecto al cual existen antecedentes que dan cuenta de modificaciones de ruta, una escala en Lima cuya justificación aún no ha sido esclarecida públicamente, y diferencias entre la cantidad de menores que habrían iniciado el viaje y aquellos que finalmente llegaron a territorio nacional. Más allá de la responsabilidad que determine la investigación, presidente, resulta legítimo preguntarse cómo ocurrieron estas situaciones y si los organismos competentes contaban con toda la información necesaria para ejercer adecuadamente sus funciones de control. También preocupa la eventual utilización indebida de una herramienta que fue concebida como un propósito humanitario, que es la reunificación familiar. En tercer lugar, existe también una reflexión institucional profunda. Estos hechos habrían ocurrido durante distintos periodos administrativos y bajo la supervisión de diversos organismos públicos, lo que obliga a realizar una revisión transversal, seria y alejada de cualquier cálculo político contingente. La ciudadanía espera respuestas y el país necesita saber si existieron omisiones, negligencias o eventuales responsabilidades administrativas o penales. Pero existe una pregunta aún más importante: ¿dónde están hoy esos niños? Detrás de cada número existe una historia humana. El Estado tiene el deber irrenunciable de garantizar protección, seguridad y resguardo de sus derechos. Por ello es importante que los titulares del Ministerio del Interior y del Servicio Nacional de Migraciones concurran, como lo están haciendo, a las instancias correspondientes del Congreso para informar detalladamente las medidas adoptadas para esclarecer el paradero y la situación actual de estos menores. Que se evalúe la conformación de una instancia especial de investigación parlamentaria, que tengo entendido se va a realizar en la Cámara de Diputados, que permita revisar los protocolos aplicados a los vuelos chárter, los procedimientos de reunificación familiar y la coordinación entre los organismos responsables. Esta instancia debe contar con un cronograma acotado de trabajo, dado que la incertidumbre sobre el paradero de estos menores no puede esperar los tiempos de la burocracia habitual. También puede ser, muchos colegas aquí lo han planteado, que Chile solo sea un paso por el cual estos niños hoy día están en otras latitudes, lo cual también no deja de revestir la gravedad de lo que eso significa. Además, es importante que el Ministerio Público mantenga informada a esta corporación sobre los avances de la investigación, particularmente respecto de la eventual existencia de organizaciones criminales y posibles responsabilidades de funcionarios públicos. Honorable Sala, la fortaleza de un Estado se mide por su capacidad de proteger a los más vulnerables. Mientras no exista claridad sobre el destino y la situación de todos los menores involucrados, este seguirá siendo un asunto de la máxima gravedad para nuestras instituciones. La pregunta fundamental no es cuántos vuelos ingresaron, ni cuántos oficios se intercambiaron, sino si el Estado chileno cumplió efectivamente o no con su deber de protección. Y mientras esa respuesta no exista, tenemos la obligación moral, política e institucional de exigir toda la verdad y toda la responsabilidad que correspondan, señor presidente. Muchas gracias.
10: Muchas gracias. Esto es parte de lo que está pasando en el Senado, y la verdad es que haciendo la bajada y haciéndonos también responsables un poco de lo que se está hablando, porque Hernán me consultaba, me dice, oye, pero ¿y qué pasa con estos niños? De hecho, me decía, ¿por qué? ¿A qué vienen? ¿Por refugio? ¿Por protección? ¿O para fines de reposición de la baja tasa de nacimiento? La verdad es que si fuera por eso, o si fuera así, querido Hernán, esto sería muy simple. Y al menos los chicos llegarían a buenas familias, a buenos lugares y tendrían un buen pasar. El problema es que hoy día estos niños vienen básicamente como esclavos, como niños de servicio. Los más pequeños vendrán a hacer labores hogareñas, aseo, pastoreo, temas de jardinería, la granja, hacer de temporero, si es que tienen suerte. Y los niños que son de entre 10 y 12, 14 años, vienen sin lugar a duda con otros fines. Comercio sexual, trabajo un poco más pesado, temas de crimen organizado, venta de órganos humanos. Y si usted está pensando, pero ¿puede ser tan brutal? Créame, lo que le estoy diciendo es solo lo que les puedo comentar al aire. Pero el tráfico de seres humanos es el negocio por lejos más lucrativo, es por lejos el negocio que deja más rentabilidad, y que estos seres humanos tienen una reventa altísima de servicio. Son altamente rentables, es una inversión que es escalable a lo largo del tiempo, y después cuando ya cumple su plazo o vida útil en tu servicio, lo puedes vender, recuperar parte de la inversión, más todo lo ganado, y que otra persona siga lucrando, y así van pasando de mano en mano como si fueran un vehículo. Es frío lo que les digo, pero es la realidad. Es la realidad cuando personas vienen literalmente con una etiqueta con un precio. Irónicamente, a principios de 1800, la cantidad de esclavos, cuando la esclavitud era lícita, había cerca de 1 millón de esclavos. Hoy día, que la esclavitud está abolida supuestamente y no existe, y es penada por ley, hoy día hay más de 5 millones, algunos llegan hasta la cifra de 6.400.000 seres humanos que son esclavos alrededor del mundo. 6 millones de personas. Y que se utilizan para todo. Para tráfico, de burrero, como mano de obra para que trabajen en estos centros de refinamiento de droga, plantas procesadoras, como dosificadores. Este es un negocio muy lucrativo, donde el tráfico de personas, o derechamente la prostitución infantil, son una realidad. O sea, esto hace cuánto tiempo que lo hablamos, querido Hernán. Piensen, ¿cuánto tiempo? ¿Se acuerdan cuando pandemia 2019-2020? 2021. Ya hablábamos de guaguas arrendadas a 40, 50 mil pesos, algunos bebés que lo arrendaban a 25, 30 mil pesos por mañana. O sea, solo por una mañana. 8, 9 de la mañana hasta el mediodía, la 1 de la tarde. Un bebé que es dopado, que viene con medicamento, que duerme toda la mañana, inconsciente, y que se utiliza para poder recaudar. Un niño fácilmente, bebé, más o menos 6, 8 meses, te puede recaudar entre 80 hasta 150 mil pesos. Claro, tú lo arriendas por una mañana, 25 mil pesos. Si recaudaste 150, te puede hacer 125 mil pesos en una mañana. En un mes de trabajo, te puede hacer 2 millones de pesos. Lucrativo, ¿no? Trabajando solo de lunes a viernes. Y solamente hasta pasado el mediodía. En el exterior existen los niños de servicio, que básicamente de lo que fuimos testigo en pleno centro de Chile. Estamos hablando, ¿se acuerdan? de esta mujer de nacionalidad boliviana que vendió a su nieta por ¿cuánto? ¿300, 500 mil pesos? Y la vendió como niña de servicio para las labores hogareñas. Básicamente te compra un ser humano como esclavo para que barra, limpia, sacuda, lave la ropa, cuide los animales. La verdad, cuando estudié y hice toda esta capacitación en UNICEF, todos los módulos, la verdad es que se sorprenderían la cantidad de gente que es traficada y de la forma en que se deshumanizan, transformándose simplemente en un objeto de consumo, como venta de órganos. O sea, hoy día existen ofertas donde si necesitas un órgano, puedes ingresar a la lista de espera y esperar por un órgano que sea compatible y pagar lo que tengas que pagar y poder operarte y recibir el órgano donado. O bien, puedes pagar un poquito más. Y si usted no quiere esperar y es urgente, con cerca de 50 millones de pesos arriba de la mesa, usted se salta a la fila, si no le van a pasar el órgano que está en la lista de espera. Aquí a usted le traen una persona y se hace un procuramiento literalmente en vivo. O sea, está la persona inconsciente en un lado y al otro está la persona que va a recibir el órgano. O sea, prácticamente pasa de persona a persona solamente en fracción de minutos. Y si usted está pensando que esto se hace en la mitad del desierto, en un galpón oculto, se va a sorprender porque este tipo de situaciones ocurre en las mejores clínicas, en los mejores recintos asistenciales. Y esto no lo digo yo, por si acaso. Esto está fuentes serias, confiables, estudios que ha hecho UNICEF, estudios que ha hecho la ONU de cómo el tráfico de personas es por lejos el negocio más lucrativo, comparable solo con el tráfico de armas y de metales preciosos. Usted dice, ¿pero qué pasa con el narcotráfico? ¿Qué pasa con la droga? ¿Eso no es el negocio más lucrativo que tiene el narcotráfico? No. Porque el narcotráfico tiene un alto costo asociado por la cantidad de personas que hay que mojar, por la cantidad de personas que hay que traspasar, por el riesgo de que te hagan un decomiso importante y te quiten gran parte de la inversión. Deja un margen bastante escaso, pero las sustancias psicoactivas son un bien de consumo necesario para que te genera todo el resto de movimiento. O sea, esta es la semilla donde se genera un alto flujo de dinero que deja poco margen, que moja mucha gente, que genera redes y que finalmente esas redes, y con el pago muchas veces con droga, puedes traficar personas. Yo les digo, chicos, chicas, si pensamos el último mes a nivel nacional, ¿cuántos han sido los decomisos de droga? Decenas. ¿Cuántos han sido los kilos que se han decomisado? Toneladas. Toneladas de diferentes tipos de droga. Ahora les pregunto, y ¿sabes qué? Lo vamos a poner más alto el target. Ni siquiera el último mes, los últimos 6 meses, ¿cuántas personas traficadas que están como esclavas sexuales ha recuperado o ha liberado el Estado de Chile. Cero parece, ¿verdad? Y si existe en alguna parte de Chile algún tipo de esclavitud que haya sido solucionado, deben ser dos o tres casos. Y ahí está el negocio. Porque la droga se decomisa, pero las personas nunca aparecen. Usted podrá, o el Estado podrá, desarmar una red de tráfico de personas. Pero si usted se fija, los que caen son los coyotes, los que trasladan a las personas. Pero los seres humanos que fueron vendidos con una etiqueta en el brazo no aparecen nunca. Y ese es el verdadero negocio. Es brutal. Entonces, cuando vemos esta noticia del vuelo fantasma con niños haitianos, que había muchas alertas porque empezó a cambiar de rumbo, hizo escala en Lima, hubieron cambios de aviones. Yo, chiquillo, esto sin lugar a dudas prendió muchas alertas, y esto es tráfico de seres humanos. Y son niños que van a pasar no semanas, no meses, ni siquiera años. Son niños que van a pasar décadas como esclavos, viviendo las atrocidades más grandes que un ser humano pueda hacerle a otro. Y a nadie le importa. Y le he contado, insisto, lo que se puede contar. Hay, bueno, hay seres humanos que se venden con fines recreativos simplemente para causar dolor. ¿Dónde estarán estos niños? El problema es que a ningún Estado le interesó. Les propongo algo con tertulios, con tertulias. Si nos vamos a una pausa, ¿les parece o no? Para distender un poco el ambiente, y a la vuelta hablamos más de economía, política y actualidad.
14: Dieciocho horas 58 minutos.
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18: 19 horas en punto.
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20: ¿Qué tal? Muy buenas tardes. Estas son las noticias en Radio Paulina. La Dirección Meteorológica de Chile y la Dirección General de Aeronáutica Civil emitieron un aviso de viento moderado fuerte para la región de Tarapacá. El reporte indica que se trata de un fenómeno que afectará al sector de la cordillera en la región desde la noche de este miércoles hasta la noche del jueves 18 de junio. El fenómeno podría propiciar el desarrollo de tormentas de arena. Además, tendrá una intensidad estimada de vientos entre 70 a 90 kilómetros por hora en la zona cordillerana de Tarapacá. En otras noticias, el municipio de Alto Hospicio inició las inscripciones para un programa que permitirá realizar 1.500 esterilizaciones gratuitas de perros y gatos en la comuna. La iniciativa, financiada por la Subter y ejecutada por el equipo veterinario del municipio, busca promover la tenencia responsable y reducir la población de animales abandonados. Las inscripciones para perros seguirán los días 18 y 19 de junio desde las 9:30 horas de la mañana en el anfiteatro de la Plaza de Armas, mientras que para gatos serán los días 22 y 23 de junio.
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20: En el ámbito nacional, el defensor de la niñez, Anuar Quesile, aseguró que la institución advirtió desde el año 2023 a distintas autoridades sobre los riesgos en los procesos de reunificación familiar y movilidad de niños migrantes, especialmente provenientes de Haití. Según señalado, la defensoría detectó problemas para verificar identidades, vínculos familiares y revisar seguimiento a menores que ingresaban al país. Quesile afirmó que se enviaron oficios a Servicio Nacional de Migraciones, Mejor Niñez, la Subsecretaría de Niñez y la Policía de Investigaciones, pero aseguró que las respuestas fueron escasas y no se adoptaron las medidas concretas. En otras noticias, el Tribunal Constitucional declaró admisible el requerimiento presentado por diputados de oposición e independientes contra el proyecto de ley de escuelas protegidas. La acción cuestiona diversas normas de la iniciativa, entre ellas la posibilidad de que los establecimientos educacionales revisen mochilas y pertenencias de estudiantes, así como la facultad de policías para efectuar registros dentro de los colegios sin orden previa de un fiscal. Por último, el Banco Central de Chile publicó este miércoles el informe de política monetaria IPOM correspondiente a junio del 2026, donde se detalla que la inflación aumentó con rapidez en los últimos meses, impulsada por el alza de los costos que causó el conflicto en Medio Oriente, tal como se presentó en marzo pasado. El IPOM señala que la inflación total y la inflación subyacente se han comportado según lo previsto, dando cuenta de que la economía ha ido absorbiendo adecuadamente el shock del precio del petróleo. En ese contexto se estima una inflación levemente mayor para fines del año y que la variación anual del IPC retorne a valores cercanos a 3% en el segundo trimestre del 2027.
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20: En el ámbito internacional, durante este miércoles se dio a conocer que la Corte Federal de Estados Unidos en Nueva York aplazó para el próximo 22 de julio la segunda audiencia de Nicolás Maduro, juzgado por cargos de narcoterrorismo, conspiración para importar cocaína a Estados Unidos, tenencia de armas de guerra y vínculo con grupos criminales como el Tren de Aragua. La audiencia estaba prevista inicialmente para el 30 de junio, pero el juez Alvin Hersey aceptó los argumentos de la defensa de Maduro en torno a los problemas de logística en su traslado al tribunal.
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0: Continuamos haciendo la tarde. Mientras tanto, crece el escándalo por presunto tráfico de niños y se citó a una reunión de emergencia en el Palacio de la Moneda. Este vuelo de niños haitianos que aterrizó con varias alertas previas, que hizo una escala en Lima y hicieron también un cambio de avión. Este vuelo, la ruta original que nunca se cumplió, vuelo con más de un centenar de niños haitianos con escalas que no estaban trazadas con anterioridad en Lima, donde parte de los menores fueron bajados y extrañamente redistribuidos. O sea, si esto no es un tráfico de personas, van a disculpar. La operación ocurrió pese a que ya habían alertas y varios oficios previos dentro de los estamentos del Estado. Hoy la trazabilidad de esos niños sigue sin respuesta clara. El vuelo que debía unir Puerto Príncipe con Santiago, pero según los antecedentes que constan en la carpeta de investigaciones especial de la Contraloría de la Operación Aérea, terminó convertida en una de las piezas más sensibles del caso por el ingreso de niños haitianos a Chile bajo la figura de reunificación familiar. Se trata del vuelo WAL-801, que mantenía horario de llegada a las 2:30 de la madrugada a Santiago, con itinerario original Miami-Puerto Príncipe-Guayaquil-Santiago, que habría salido desde Haití con cerca de 150 pasajeros, de ellos 124 serían niños, niñas y adolescentes, entre 6 y 15 años aproximadamente. Cabe indicar que para la fecha, este vuelo, la DGACP y Servicio Nacional de Migraciones, Subsecretaría de la Infancia y Defensoría de la Niñez, estaban en conocimiento de irregularidades que estaban ocurriendo en este tipo de viajes. La verdad es que la aeronave de Caribbean Sun debía arribar al aeropuerto Arturo Merino Benítez el 15 de octubre de 2025. Sin embargo, de acuerdo con la denuncia recibida por Contraloría, el vuelo no habría seguido su ruta original, no cumpliendo con el itinerario trazado. En vez de completar el trayecto hacia Chile, se habría detenido de manera no planificada en Lima, Perú. ¿Cuál es el punto clave de todo esto? Según varios antecedentes de la capital peruana, habrían descendido los menores que viajaban en el avión. Luego, parte de ellos habrían sido reubicados en otra aeronave, un McDonnell Douglas MD-83, identificado también como vuelo WAL-801, operado por Caribbean Sun. Ese vuelo finalmente llegó a Santiago el mismo 15 de octubre, no a las 2:30 de la madrugada, sino pasadas las 13 horas, con 154 pasajeros a bordo, de los cuales 44 eran niños. ¿Quiénes realizaron las denuncias ante la Contraloría o colaboraron con información? A parlamentarios en esa época recordaron que el vuelo del 15 de octubre de 2025 fue extraño. El avión posteriormente se mantuvo en el país hasta el 17 de octubre, despegando rumbo a Lima a las 8:20 de la mañana. Los pasajeros, principalmente niños y jóvenes, descendieron con sus pertenencias por una escalera adosada a la aeronave, en su mayoría niños entre 6 y 15 años. No hablaban español, evidentemente, y parecían asustados. Claro, es impresión, explica una fuente que estuvo en la losa del aeropuerto al momento de recibir a los pasajeros. La pregunta que cruza toda la reconstrucción es evidente: ¿por qué un vuelo que debía llegar a Santiago terminó deteniéndose en Lima? ¿Y por qué parte de los menores fue cambiado a otra aeronave? Hasta ahora no existe claridad sobre qué motivó que los menores se bajaran en ese aeropuerto, ni bajo qué autorización. A esto se suma que tampoco se conoce con certeza si la lista de pasajeros declarada desde su despegue en Puerto Príncipe hasta Santiago se completó en su totalidad. Los antecedentes conocidos dan cuenta de que Contraloría ya había detectado un patrón de ingreso masivo de menores haitianos a Chile mediante vuelos no regulares o charter. En la muestra revisada por el organismo de 366 personas ingresadas en este tipo de operaciones, ponga atención, 333 correspondían a niños, niñas y adolescentes. El caso del vuelo WAL-801 aparece dentro de ese mismo cuadro. De acuerdo con los documentos revisados en estas operaciones, se habría detectado múltiples irregularidades. Revisado en esa operación, se habría detectado múltiples, por ejemplo, faltas como la ausencia de listado completo de pasajeros, menores sin documentación vigente y ausencia de validación suficiente respecto del adulto acompañante. Pero el vuelo del 15 de octubre ocurrió después de varias alertas que se conocieron posteriormente tras la publicación de la investigación especial de la Contraloría, que se filtró con varios resultados. De hecho, la DGAC delimitó su responsabilidad reconociendo que en agosto de 2025, es decir, dos meses antes del aterrizaje de este vuelo con niños adolescentes, ya tenían conocimiento de situaciones anómalas en estos vuelos. ¿Quién habló también? Por favor, escuchemos el audio acá del diputado republicano. Vamos con el audio.
1: ¿Qué pasa si es que estuviera todo en orden? Siempre eso es una posibilidad, pero yo creo que esa posibilidad es mínima, cercana a cero. Primero, porque hay cuestiones que son bastante difíciles de explicar. ¿Qué pasa con este vuelo en donde 60 niños que salen de Puerto Príncipe no llegan a Santiago de Chile cuando ese era su destino? ¿Qué pasa con esta persona que ingresa 18 niños de una sola, comillas, tirada, digamos, ¿cierto? ¿Qué pasa con todas esas situaciones?
0: Claro. ¿Qué pasa con todas esas situaciones? La gran pregunta, y por eso ahora se realizará una reunión de emergencia precisamente para abordar todas estas problemáticas y lo más importante, saber qué pasó con estos niños, dónde terminaron, por qué fueron traspasados de un vuelo a otro y qué pasó con el resto, por qué escasas personas viajan con tantos menores. Es una gran incertidumbre. De hecho, escuchemos qué es lo que pasa en estos instantes en el Palacio de la Moneda.
2: Distintas entidades también que van a participar de esta reunión, donde también estamos muy atentos y ya a la espera, ¿no?, de la situación judicial, la investigación que lleva a cabo la Fiscalía con respecto a estas denuncias, estas informaciones y este informe preliminar que ha entregado la Contraloría General de la República. Segundos faltan para las 7 de la tarde. Hacemos una pausa. Ya llega Iván Núñez con más de Noticias 24.
0: Esto es parte de lo que se está transmitiendo ahora en estos instantes en vivo y en directo. Les propongo algo, ¿les parece si continuamos avanzando? Porque hay otras noticias, entre ellas la que ha marcado estos últimos días. Es la voz de la ex ministra del Interior, Carolina Toá, quien además cuestionó esta semana la administración del presidente casi indicó que ningún gobierno desde el retorno a la democracia ha dedicado tanto tiempo a hablar de su antecesor. A ver, escuchemos el audio.
3: ¿Cree que tras ya se han cumplido más de 90 días del inicio de la nueva gestión, cree que ya debería dejar de mirarse al pasado y comenzar ya ellos mismos a tener una mirada futura sobre su gobierno?
4: Nunca habíamos visto ningún gobierno desde el retorno a la democracia que dedicara tanto tiempo y tanta energía a hablar de su antecesor. El gobierno anterior, en la primera etapa a mí no me tocó estar, pero evidentemente seguía de cerca todos estos temas, le tocó asumir en una situación muy compleja desde el punto de vista económico, de las arcas fiscales, mucho más compleja que la actual, con una inflación disparada, con un déficit del 20%, y yo no recuerdo ni la sombra de, digamos, energía puesta en hablar del gobierno anterior y, al contrario, mucha energía puesta en tratar de dar soluciones a las cosas, que ya de por sí es una tarea bastante desafiante.
5: En ese sentido, ¿cuál es el oficialismo ha criticado la falta de autocrítica por parte del gobierno anterior, el actual oficialismo?
4: Yo creo que nunca habíamos tenido un presidente como el presidente Boric tan abierto a hacerse autocríticas. Nunca lo habíamos tenido y creo que nunca se ha valorado lo más mínimo eso. Entonces yo no creo que este sea un problema de autocrítica. Yo creo que el problema es que no se quiere enfrentar los problemas en su real magnitud.
0: ¿Usted cree que no se quieren hacer frente a los problemas de la real magnitud? Miren, los voy a llevar a otra temática. Ya que estamos hablando de esto, ¿les parece si revisamos qué pasó con esta construcción del puente? La verdad es que la imagen era brutal de este paso, con un puente construido con estabilizado y con sacos de arena, con tierra arriba para hacer literalmente un puente y un paso no habilitado para traficar vehículos. El ministro Arrau se mandó una frase digna del bronce donde dice: tenemos un enemigo poderoso. Interesante. Por favor, escuchemos qué fue lo que dijo.
6: Recordar que la Zanja es una parte más de un programa que se llama Escudo Fronterizo, que cuenta con drones de alto alcance, radares terrestres, equipos de visión nocturna, un despliegue del ejército enorme junto con Carabineros de Chile, que ha sido el que siempre ha estado. Tengo que decir esto porque la gente cree que efectivamente la Zanja lo es todo. No, hay un sistema, y de hecho la cantidad de camiones decomisados, de personas detenidas por tráfico, contrabando, ha crecido exponencialmente, y ese delito se ha trasladado a otras partes. O sea, ha habido mucho efecto. Efectivamente, la zanja es infalible. No, si es una zanja que se hace con una excavadora para impedir y concentrar el flujo para poder monitorear. Lo que usted dice muestra efectivamente que se le está haciendo daño. Se han detenido maquinaria. El otro día estuve con una retroexcavadora detenida porque fue a borrar la zanja, se detuvo. Entonces, efectivamente, hay maquinaria arriba, se rearmará, se pondrán monitoreos mayor, se pondrán estos puestos avanzados de observación. Pero hay una labor, hay generales de ejército, generales de carabineros trabajando arriba, moviendo las fuerzas y articulando. Vamos a ver que se borran parte de la zanja, por supuesto que va a pasar. Piense usted cuando se detienen 9 camiones cargados con cigarrillos, ¿cuánto vale eso en el mercado? Es un mercado ilícito que mueve millones y millones de pesos, y por tanto tenemos un enemigo poderoso, enemigo no se malentienda, un adversario, el crimen organizado. Es muy poderoso, maneja muchos recursos, maneja información, hoy día maneja tecnología y es capaz también de corromper instituciones públicas y privadas, como lo hemos visto en las diferentes investigaciones. Eso es lo que estamos enfrentando. Entonces, que borren o pongan un puente en la zanja es más que esperable, lo esperábamos, pero ya sabemos dónde están operando y concentramos la fuerza ahí.
0: Al respecto, cuando hablamos de un enemigo poderoso y hablamos de crimen organizado transnacional, con la cantidad de millones que este tipo de negocios son capaces de mover, y si alguien me dice ¿por qué hablas de negocio y no hablas de actividad ilícita? Porque son empresas que tienen una estructura altamente rentable, que son capaces, como decía el ministro, de corromper el servicio que sea. Pero hay que ir un paso más allá. No es solamente la capacidad que tiene de corromper, sino la capacidad que tiene de poder adquirir tecnología para hacer frente a cualquier estado. ¿Qué estamos hablando? Vámonos a cualquier sector. Mire, vámonos a lo simple. Una toma. Hoy día, si utilizamos la medición, la métrica que utiliza Carabineros de las zonas rojas, donde hay más puntos rojos, donde cambia la tonalidad y se ve cada vez más rojo, son los lugares donde hay que ir haciendo mayor cantidad de fiscalizaciones. Cuando aplicamos esa lógica, nos vamos a dar cuenta que los lugares que menos puntos rojos tienen, que menos denuncias tienen y que son lugares supuestamente seguros, son las tomas. Si hoy día existe un lugar más seguro para vivir, es dentro de una toma, porque no tiene denuncia. La pregunta es, si no tiene denuncia, ¿adentro realmente es tranquilo y no hay delincuencia? ¿O es que simplemente utilizar esta variable realmente buena? Les doy la respuesta, ya le está de spoiler. No, eso no es así. Una toma es básicamente un condominio. No quiero que se malentienda lo que voy a decir. Es un condominio donde está administrado por el crimen organizado, donde hay cámaras de seguridad, donde hay circuitos cerrados de televisión, donde tienen internet satelital, donde tienen cerco eléctricos, donde tienen cámaras de circuito cerrado para proteger narcotráfico. Tienen bodegas, tienen camiones, son capaces de movilizar contenedores con sea lo que sea que pueden meter adentro. imagínese. Metales, cobre, armamento, munición, personas, droga. Y todo eso pasa al interior de una toma. Hoy día Carabineros no puede entrar a una toma. Y cuando digo carabinero, un equipo, ¿cuánto? Yo les digo, si ahora necesitamos mandar carabinero a una toma, ¿carabinero va a poder entrar? Una radio patrulla lo veo difícil. Y de hecho, es más, veo difícil que pueda entrar solamente la ex Fuerzas Especiales, hoy día también conocidas como COPS, Control de Orden Público. ¿Podrían entrar? En general no. Tienen capacidad, y no solamente de detener, porque no solamente tienen el circuito cerrado de televisión, tienen guardias, gente que anda dando vuelta en bicicleta, que anda dando vuelta en cuadrimotos, que andan armados. Hoy día, si el crimen organizado necesita defenderse, puede comprar armamento donde sea, puesto acá, con los números de serie borrados. Y si Carabinero hoy día tiene una Smith & Wesson o una PPK, fácilmente el crimen organizado puede traer cajas de UCI y andar con armamento

droga. No, no se imagina un submarino como los que tiene la Armada, que de hecho podría ser. Pero vehículos que son adaptados y que funcionan básicamente como submarinos, que tienen una muy pequeña base donde básicamente pueden ir mirando como una especie de periscopio giratorio donde van navegando para no ser detectados. Y el resto del vehículo viene bajo tierra, perdón, bajo el mar. Ahí sí, sí, pues estamos hablando de un submarino. Con muchas toneladas. Y se han pillado en varias partes, pero irónicamente acá no. El tráfico a través del mar es altamente rentable. El tráfico a través del aire también es muy rentable. Y si no, recordemos el escándalo de la facha. Pero también tenemos que ser conscientes de que el nivel que tiene el crimen organizado es brutal. Es cosa de que demos la vuelta a mirar lo que pasa en San Antonio. En San Antonio han pasado por lo menos 20, 30 años que no se ha decomisado ni siquiera un gramo de droga, y diferentes fuentes, diferentes estudios serios indican que el 95% de la droga que entra a Europa sale por el puerto de San Antonio. De ahí hay algo que no cuadra. Primero, ¿cómo llega la droga a San Antonio? Porque esa droga no pasa por Argentina, tiene que pasar por acá, por el norte. O sea, entran cargamentos gigantes de droga desde Bolivia, son trasladados de alguna forma desde Colchane hasta Santiago. Allá tienen centros de acopio. Cuando hay grandes fiestas, fútbol, partidos, y carabineros están ocupados en el control de orden público, camiones y camiones van bajando primero a las tomas más grandes en San Antonio, otro depósito, y después de ese lugar, a través de camiones también y en contenedores, se van directamente al puerto de San Antonio, donde ingresan y donde irónicamente siempre están malos los camiones de rayo X o los pórticos. Y la droga sale. Raro. Y a eso usted sómele todo el resto de cosas que... O sea, entonces cuando el ministro dice es altamente poderoso, sin duda. Hoy día el crimen organizado tiene la capacidad para comprar a quien quiera, a quien sea, en el lugar que sea, con cuánto quiere por mirar hacia otro lado. Y tiene la otra opción. Si usted quiere, le pagamos 25 millones de pesos y usted mira para el otro lado. O si quiere hacer problema, lo apretamos a usted, apretamos a su familia, le secuestramos a un familiar. Ese nivel. Entonces, enemigo poderoso, sin duda, que está mucho más cerca de lo que todos queremos. Y esto, y voy a dar una alerta de spoiler, con la experiencia, lo más probable es que estos 44 chicos haitianos no van a aparecer nunca. Nunca se va a conocer verdaderamente su paradero. Y lo más probable, y ojalá que esté equivocado, de verdad. Y espero que así sea. Pero nunca se va a saber qué pasó con ellos, dónde terminaron, dónde están. Porque esto es un negocio altamente lucrativo. Y el crimen organizado tiene la capacidad de hacer lo que quiera, lo que sea. Y pagar el costo que usted tiene para corromperse. Tenemos que recordar Carl Jung. Ocho Penagen. La corrupción es parte intrínseca del ser humano. El ser humano siempre se va a corromper. O la mayoría de las veces hay gente que es muy buena. Pero hoy día, si usted tiene un precio para corromperse y se cruza con el crimen organizado, téngalo por seguro.

0: le van a ofrecer su precio y tiene dos opciones. Lo recibe y mira a otro lado y está tranquilo, o reclama, se queja y después verá las consecuencias, porque el crimen organizado es brutal. Pausa y volvemos.
1: Diecinueve treinta y un minutos.
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0: Bueno, y si estamos hablando de política, cambiamos de tema y vamos a revisar las palabras del presidente José Antonio Kast por esta deuda del CAE. Dijo: nosotros no buscamos perseguir a nadie, pero sí queremos que cada uno se haga responsable de sus actos. ¿Qué fue lo que pasó? ¿Qué fue lo que dijo José Antonio Kast? Vamos con el audio.
4: Hoy día podríamos mejorar con creces el resultado de la educación superior si pudiéramos invertir más en la educación de la primera infancia. Y ese es un llamado a la responsabilidad. Nosotros no buscamos perseguir a nadie, pero sí queremos que cada uno se haga responsable de sus actos. Ese es un llamado a quien tiene hoy día una deuda, ese es un llamado al que hoy día tiene posibilidad de estudiar y no ocupa el espacio para estudiar, sino que piensa que con violencia va a lograr un resultado distinto al que tiene hoy día. La violencia que hemos visto en algunos establecimientos educacionales emblemáticos no lleva a nada. No construye, no solamente destruye espacios físicos, sino que destruye el aprendizaje y el alma de los jóvenes, porque los llama a ejercer violencia, donde tiene que haber diálogo, donde tiene que haber educación. Y eso es algo que no podemos olvidar jamás. Y es responsabilidad de todos nosotros llamar a esa responsabilidad, decirle a esos jóvenes que han sido quizás objeto de una ideología, que piensa que con la violencia van a solucionar el problema, que no lo hagan. Porque cada peso que se destruye es un peso menos para invertir en la educación de la primera infancia. cada peso que gastamos adicional y que no nos devuelven en temas de educación superior es un peso menos para la educación de la primera infancia, que tiene que ser nuestra ocupación en este tiempo.
0: Entonces, cuando hablamos de la primera infancia, yo les pregunto, ¿cuál es el objeto de querer quemar un colegio, sobre todo con el nivel de infraestructura que tienen los establecimientos hoy día, que se van deteriorando y que cada vez es más difícil poder mantenerlos porque el Estado no da la facilidad? O sea, hoy día, si hoy día usted quiere iniciar un colegio, usted no puede empezar de inmediato como abrir un negocio, decir ya, vamos a comenzar a contar del primero de marzo del 2027 y vamos a subir. Le van a decir, no. Usted quiere empezar el primero de marzo del 27 y va a contratar al profesor el primero de marzo del 27. No. Usted primero tiene que tener el establecimiento. Tiene que cumplir con los requisitos de un colegio. Pero para cumplir con los requisitos básicos de un colegio no es solamente tener luz, agua, las instalaciones, la sala, los asientos, sino que usted tiene que tener la planta de profesores, pues. Entonces, cuando usted presenta la documentación, tiene que tener la planta de profesores y de docentes. Equipo completo. ¿Cuándo? 6 meses antes. Entonces, para que usted más o menos se haga la idea o entienda, usted 6 meses antes tiene que tener el colegio funcionando con todos los implementos, tiene que tener a todos los profesores, a todos los docentes y a toda la plana del colegio funcional 6 meses antes, para recién que inicien el trámite, lo revisen y si es que no tiene ninguna objeción, que eso no, en general no pasa, usted podría después de eso empezar, pero siempre está el riesgo de que el Estado te diga que no. O sea, tú puedes hacer la inversión, tener el edificio, comprar el mobiliario, tener la planta docente, y aún así el Estado te puede decir, ¿sabe qué? No cumple con las expectativas. ¿Sabe qué? No se puede poner acá porque el plano regulador lo prohíbe. No puede construir un colegio acá. Y sonaste. Y perdiste la inversión del edificio, del mobiliario, de los profesores que tuviste que contratar. Entonces, no está bien planteado este tema. Dependiendo de lo que usted quiera hacer o del lado de la vereda que esté. Por algo muy simple. Y mire, ¿por qué alguien haría esa tremenda inversión si además te pueden decir que no? ¿Ha pensado en aquello? Simplemente un desincentivo para que usted cree un colegio, para que usted funde un colegio. O sea, usted ve un problema, se enamora del problema, crea una solución. Mucho niño que no tiene colegio, pongo un colegio. No, eso usted no lo puede hacer. No como colegios que empezaron básicamente en casas grandes, así como casas tipo Palacio Astoreca, con bonitos salones, para hacer... No. Eso hoy día es impensado. ¿Usted quiere activar un colegio? Edificio. Arriendo. Servicios básicos, mobiliario, planta docente. Al menos esas 5 cosas tiene que tener 6 meses antes para siquiera plantear la idea de que quiere hacer un colegio. Y como hay mucha gente que es cándido hasta el mediodía, no se va a meter en un cacho como ese, donde ganar un par de pesitos, esa palabra que fue tan vapuleada hace 5 años atrás y que después de los 4 años nos olvidamos de la palabra. ¿Cuál era el lucro, no? Hubieron 6 meses Bueno, 2021, 2022, que la palabra lucro era como el mantra del gobierno. Pero cuando empezaron a lucrar ellos, el lucro pasó a ser una palabra como perdida en el tiempo y en el espacio, que envejeció mal. Así como el todes, pero de la economía. Entonces, claro. Estudiar es caro, estudiar es complejo, el Estado chileno no lo hace fácil, y los tiempos que tiene el Estado chileno en educación son largos, muy extensos. Una carrera que tú puedes sacar en 2-3 años, el Estado chileno la hace en 4-5. En cualquier parte del mundo que usted quiera estudiar, las cosas se hacen muy simples. Usted parte en enero las clases y usted en diciembre termina las clases. Tienes 2 semanas en junio, que son las vacaciones de verano, de verano, y en diciembre tienes 2 semanas, que son las vacaciones de invierno. Y para contar. El resto es estudio. O sea, tú vas afuera y le dices que tienes 3 meses sin clase, casi 4, si consideramos el mes que nos dan en julio. Dices, ¿por qué tanto tiempo? Y mallas que son eternas, extensas. Si hay carreras que tú fácilmente podrías sacar en 2 años. Sobre todo cuando eres profesional. Pero bueno, así son las cosas. Continuamos aquí en Hoy por Hoy. Tengo que darle el pase a los grandes amigos que ya van a venir, porque en un ratito más va a estar aquí hablando nada más y nada menos que... Sí, claro, don Luchín Bustamante. Y solamente por eso, porque en el Luchín, nosotros nos vamos a ir ahora con las palabras del presidente José Antonio Kast, que encabezó el acuerdo para acelerar la infraestructura penitenciaria. ¿Qué fue lo que dijo? Por favor, vamos con el audio.
5: Todavía tengo buenos reflejos. Muy buenas tardes. Para mí es un honor estar hoy día aquí, en esta unidad penal. Uno, para reconocer y agradecer el trabajo de esta gran y noble institución que es Gendarmería de Chile. Señor General Director, gracias por lo que están haciendo. Gracias al General Director de Carabineros, al Director General de Investigaciones, porque lo que hemos visto acá es algo también inédito, que de una institución saludan a otra institución en su mes de aniversario. Y eso es algo que tenemos que ir destacando, porque este es un trabajo mancomunado. Quiero asimismo agradecerle a la alcaldesa por estar acá, por ser la sostenedora de un centro educacional muy grande, que recibe en 3 jornadas a casi 800, 900 alumnos. Estuvimos ahí con el director, con los inspectores, con una profesora, con algunos de los alumnos que estaban cursando 3.º y 4.º básico. Yo les decía, la educación da libertad. Puede sonar como un contrasentido, porque son personas que están privadas de libertad. Pero esas personas privadas de libertad, si no se educan, van a volver a lo mismo. Si ellos avanzan, si ellos logran la educación básica, la educación media, van a tener herramientas para poder reinsertarse en la sociedad. Gracias a los ministros que nos acompañan, al biministro, que heredó la labor que había comenzado el actual ministro de Seguridad, ahora en Obras Públicas y también en Telecomunicaciones, que son 2 ministerios que conversan, porque nosotros tenemos que de alguna manera aislar la posibilidad de que personas que han sido condenadas por la justicia tengan comunicación con el exterior. Eso es una gran labor de Telecomunicaciones. Tenemos que buscar que las personas que acudan a visitar a las personas que cumplen condena tengan posibilidades de transporte, y tenemos que modernizar y refaccionar muchas unidades penales, y eso también pasa
6: por el Ministerio de Obras Públicas, por el área de concesiones, que ha sido un modelo que ha sido replicado en otros países. Ahora, como dice el Ministro de Justicia, podemos ir a otros países a tomar experiencias, y con la experiencia que tenemos, adicionalmente a lo que vamos aprendiendo, podemos mejorar sustancialmente la operación de nuestras unidades penales y darle más facilidades a los funcionarios. Al Ministerio de Justicia, que hoy día además viene el ministro y el subsecretario, y al subsecretario darle las gracias por el recorrido que ha realizado por muchas unidades penales, y ambos, junto con el subsecretario de Derechos Humanos, ocupados también en lo que es la transición, de lo que va a ser el traspaso de Gendarmería de Chile al Ministerio de Seguridad, pero también manteniendo la responsabilidad del tema de la reinserción, de la capacitación de las personas. Y esa es una mirada que ha faltado. Siempre, y yo he sido en eso muy enfático, tenemos que velar porque las unidades penales cumplan con su objetivo, que haya una verdadera segmentación entre aquellos que no van a tener intención de rehabilitarse, porque lamentablemente ya pasaron todos los umbrales, y hay personas que van a cumplir su condena completa y algunos a cadena perpetua, pero hay otros que sí tienen una posibilidad, y eso es un valor enorme que no podemos olvidar y que va a estar a cargo del Ministerio de Justicia. Y los convenios que ustedes han celebrado en estos días con el mundo privado, con asociaciones gremiales, son relevantes, y así nos lo hicieron saber algunos internos, porque tuve la posibilidad de conversar con alumnos y también con internos que estaban en un módulo donde tienen la posibilidad de llegar a trabajar. ¿Y qué nos decían? Ojalá haya más cupos en la panadería, ¿no?, para que nosotros también podamos adquirir un oficio. Y quizás otros oficios, ya nos decían en el liceo, ojalá tengamos más técnicos profesionales. Y es una manera también de traer paz y calma a toda la unidad penal. Porque quien tiene en la mirada la posibilidad de educarse, de tomar un oficio, de si hace conducta, poder ir avanzando a módulos de menos restricciones, bueno, le ayuda a todo. Y también le da dignidad a la persona que sabe que tiene un futuro y que no va a tener que ser mandado por alguien que, entre comillas, tenía en la calle más autoridad. Y eso es responsabilidad de todos, también de los medios de comunicación, a quienes agradezco que cubran esta pauta, de decir que hay personas que tienen posibilidad de rehabilitarse. Y eso es lo que valoramos en esta unidad, que hay al interior espacios para la rehabilitación. Darle también las gracias al delegado regional, provincial, porque hablábamos que fue alcalde, al igual que usted, y le toca una unidad que tuvo sus dificultades, y él, cuando había dificultades, como autoridad, como alcalde, se hacía presente. Porque aquí todos tenemos que aplicarnos en lo que viene hacia adelante. Este es un nuevo modelo que recoge la complejidad del crimen organizado actual, pero que no puede olvidar a aquellas personas que tienen posibilidades de rehabilitarse. Y esto es una señal para Chile importante, decir que estamos ocupados en temas de seguridad, y como le dije a los internos, estamos ordenando la casa. Y la casa se ordena con la sociedad civil, se ordenan las fronteras y también al interior de las unidades penales. Gendarmería cumple un rol esencial, fundamental. También le dije a uno de los internos que era extranjero, le decía, oiga, nosotros queremos esto y lo otro. Sí, pero primero tenemos que identificarlo, porque aún tenemos dificultades, aunque uno no lo crea, de que no tenemos todavía las herramientas necesarias para tener certeza total de que la persona que está privada de libertad sea quien dice ser. Y por eso tenemos que avanzar también, me salgo el tema, en temas de relaciones internacionales. Nosotros tenemos que tener con todos los países una línea directa, aquella que han cultivado desde la Policía de Investigaciones, desde Carabineros de Chile, para poder tener claridad de quiénes son las personas que ingresan a Chile. Y por eso el control fronterizo es la primera etapa para la última etapa, que es cuando alguien ya es privado de libertad. Y ordenar la casa es ordenar la casa desde las fronteras hasta la última etapa, que es cuando alguien ya está privado de libertad. Y esa privación de libertad, para algunos, será perpetua, pero no para todos. Y lo que tenemos que garantizarle a todos, sí, es un trato digno, respetando aquellos derechos humanos que algunos de ellos no respetaron. Y ahí tenemos que marcar una diferencia. Porque la justicia no es una venganza. La justicia es que cada uno cumpla con lo que le corresponde de acuerdo a la ley que nos dimos todos. Y eso es algo que también le señalé a los internos. Usted cometió un delito. Usted me exige derechos, pero usted no cumplió con el primer deber, que era comportarse. Y si usted además era un extranjero a quien acogimos bien, tiene que portarse dos veces bien. Y eso es algo que hemos ido planteando y que se va a ir haciendo una realidad día a día. Y por eso estas rondas que se organizan desde seguridad son tan importantes. Y le pedimos el apoyo no solamente a las instituciones, sino a la ciudadanía. Que cuando vean que hay un operativo para garantizar seguridad, sea en el metro, sea en algún sector con edificios altos, que nos colaboren. Porque si se hace un operativo y desde la altura arrojan un objeto contundente, eso tiene que ser sancionado y denunciado. Porque estamos cuidando la seguridad de todos. Conversábamos con el ministro y en algunos operativos han habido situaciones complejas donde se arrojan elementos contundentes de las alturas. Y le pedimos a todos los vecinos que nos ayuden a denunciar ese tipo de situaciones. Eso es inaceptable, porque estamos cuidando la seguridad de todos. Cada vez que ustedes vean estos operativos, a la ciudadanía le pido que le agradezcan a cada institución que vaya a resguardar la seguridad. Esto lo hacemos entre todos, con las instituciones y con la sociedad civil. Le agradezco a los tres ministros la coordinación. Esto va incluso más allá de estos tres ministerios, porque también involucra, por ejemplo, al Ministerio de Salud, al Ministerio de Educación, al Ministerio de Deporte. Hablábamos con el subsecretario de lo potente que es la práctica del deporte. Y hay un deporte que vino acá también alguien a monitorear, que es el rugby. Bueno, en el rugby se cultiva el espíritu de equipo, el trabajo unido, donde caben todos. Por lo tanto, esta es una nueva manera de enfrentar el tema del crimen organizado, que involucra a las instituciones, un nuevo ministerio que es una política de Estado, que reconozco que yo no respaldé en un inicio, pero que hoy día hemos visto que bien dirigida da buenos frutos. Por lo tanto, la nueva estructura que se le está asignando al Ministerio de Seguridad es importante, la vamos a reforzar, pero en conjunto con los otros ministerios, no olvidando nunca que todos trabajamos para lo mismo, que es mejorar la calidad de vida de las personas. Así que a todos los que nos acompañaron hoy día, a cada uno de los funcionarios de Gendarmería de Chile, a cada uno de los estudiantes, decirles que como nación les damos las gracias por la labor que cumplen y esperamos que cada vez sea más fácil esa labor para ustedes y que en conjunto podamos dar el combate frontal al crimen organizado y ocuparnos también de las personas que buscan la rehabilitación y la reinserción. Muchas gracias.
7: Muchísimas gracias, señor presidente. Y por favor, lo invitamos a quedarse ahí al frente para realizar este anuncio y hacer

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1: 19 horas, 56 minutos.
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